0: Atención médica de primer contacto en Esperanza, Puebla. Autoridades de los tres órdenes de gobierno acercaron servicios de salud, prevención y apoyo social. En temas internacionales, el expresidente de Colombia, Andrés Pastrana, pidió al Senado de su país no autorizar viajes internacionales del presidente Gustavo Petro antes del cambio de mandato. Argumentó que debe responder por señalamientos sobre su campaña y su gobierno. El IMSS informó que 6 personas fueron atendidas en hospitales de Morelos tras la explosión de una pipa en Jutepec. 4 pacientes fueron trasladados al Hospital General de Cuernavaca y 2 al Hospital General de Jutepec. El clima hasta este momento es de 16 grados centígrados. Hasta aquí la información más importante de esta última hora. Freddy Rojas en los controles y Gregorio Varela. Les informamos. Que tenga usted muy buena tarde.
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3: Ya son las 6:00 p.m. con el 9 minutos, 6:09. Vámonos por aquí a ese lado con más mensajes. Antes ahí escuchaste el tema a cargo de Eslabón por Eslabón, Los Invasores de Nuevo León. Y Liberación en las gruperas de colección con el tema de Con el Corazón en la Mano. Hoy vengo a tu despedida, nos cantó. Dice por acá rápidamente, vámonos con más WhatsApp audios, por supuesto. ¿Quién se anda reportando? Hola, hola.
4: Mi buena. Me bebí tu recuerdo de Gali Galeano.
3: Ah, buena rola, cómo no, también tristona, melancólica para esta tarde, sí.

También, también, como no, de las rolas tristonas llegadoras, por supuesto. Ahí esa versión de Gali Galeano, ahí con mariachi. Por acá de este lado dice Venado. Venado, la canción de Diego Verdaguer, La Devolveré. Sí, sin duda, también, como no. Y ya desde esa tonadita.

0: Esa melancólica, ¿verdad? Sí, de despecho. Dice por acá, Venado, buenas tardes, porfa. Puedes complacer con la canción de Pesado, la de Le Creí. Saludos desde Jalisco. Claro que sí, con muchísimo gusto. La mandamos en las gruperas de colección, ahí el tema de Pesado. Saludos para los amigos allá en Jalisco. Hola, hola, por acá de este lado.
1: Sí, muñeco hermoso. Esa es. Esa es, y me llega hasta el alma. Gracias. Gracias por decirme quién la canta. Desconocía.
0: A la de Leodán.
1: Tienes una tarde.
0: Igualmente.
1: Te lo agradezco de todo corazón. Que tengas una tarde maravillosa.
0: Igualmente, bonita tarde.
1: Y nos estamos viendo mañana.
0: Primeramente, Dios.
1: Bye. Te quiero mucho y eres un excelente locutor.
0: Muchas gracias. Muchas gracias. Bye. Muchas gracias, hermosa. Bonita tarde. Primeramente, Dios, por acá. Nos vemos también. Bueno, nos escuchamos el día de mañana también acá, desde las 4. Muchísimas gracias. Y bueno, hombre, pues para eso es este espacio. Pues para compartir con ustedes. ¿No? Buena música, buenos recuerdos. De eso se trata, por supuesto, aquí con toda la banda de la Grupera 89.3. Ya son las 6:13, 6:13, avanzamos, aquí está Pesado. Se llama Le Creí, mándame tu mensaje, mándame tu WhatsApp.

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1: Y a las 6 de la tarde con 29 minutos avanzamos. Ahí escuchaste a los Acosta. Tonto, tonto corazón. Vamos con más mensajes, más banda que se anda reportando por acá de este lado. Hola, hola.
2: Hola, Venadito, hola, Venadito.
1: Hola.
2: Buenas tardes.
1: Buenas.
2: ¿Podrías poner esta canción de
1: ¿cuál?
2: Casas de Cartón con los Bukis? Por favor, Venadito. Que tengas una excelente tarde.
1: Excelente tarde. Oye, esa también está entrando, ¿no? De las casas tristes, sí. De las casas tristes. De las rolas tristes. Dentro del regional mexicano, sí. Puede ser esa, la de las casas de cartón de Marco Antonio Solís, sí. Tristona, tristona. Un poco, ¿no? La rola de Marco Antonio Solís, las casas de cartón. Ahorita la ponemos, mi hermano, con muchísimo gusto. Por acá de este lado, hola, hola.
3: La de mi querido viejo, la de mi querido viejo, de Palito Ortega, Palito Ortega.
1: La de Palito Ortega, la de mi querido viejo, sin duda, una de las canciones también melancólicas, tristes, cómo no. Yo también está la versión de Vicente Fernández, pero obviamente, pues, como que tiene más sentimiento la del Palito.

0: es así, te saca las de cocodrilo, caray.
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0: Oye, otra por acá de este lado que nos están mencionando. Dice la de Enséñame de Karim León. Saludo desde Charlotte, Norte Carolina. A ver, déjame ver. Fíjate que esa no la he escuchado yo. Esa canción de Karim León. A ver, vamos a ver. Vamos a ver si está tristona o no.

0: sí está llegadora, sí está llegadora de Karim León, la de Enséñame. Por acá de ese lado, rápidamente, ¿quién nos anda reportando? Hola, hola.
1: Hola, buenas tardes, querido venado. La hola. Le dije al cielo que te fuiste y empezó a llorar.
0: ¿A poco sí? Esa es la de Las manos de tijera de Gio Sarante. Digo, aunque es salsa, pero la letra.
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0: La letra sí.
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0: Por supuesto, cómo no, se vale también.

0: Oye, y otra, hace un momento que escuchamos a Aarón y su grupo Ilusión con la de No Voy a Llorar, esa también está tristona. Otras que sin duda también es de Aarón y su grupo Ilusión, que también está triste la letra, sí está nostálgica, es la del reloj cucú. La neta, esa también, sí, sí, sí te llega el sentimiento con esa, ¿no? Te pones a imaginar la historia ahí de esa letra, caray.
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0: Sin duda, sin duda, una historia que no está muy alejada de la realidad.
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0: Así que bueno, el día de hoy estamos ahí comentando acerca de canciones tristes dentro del regional mexicano.
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0: Para la banda que nos está escuchando.
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0: Ay, ay, ay.
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0: Así está llegando ahora, cómo no.
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0: Ya son las 6:34 PM. Hacemos una pausa. Regreso con más mensajes en un momento más aquí en La Maramera, en la Grupera 89.3. El Venado. Te sigo acompañando hasta las 7.
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0: está otra canción triste, Las Casas de Cartón, Marco Antonio Solís, las 6:43. 6:43, avanzamos con más música, más mensajes por acá, la banda que se anda reportando. Ese venado, excelente tarde, compadre. Excelente jueves. Oye, pon la canción de San Lunes, de La Tracalosa de Monterrey. Va, me late, ahorita la ponemos con muchísimo gusto, mi hermano. Aguántame tantito, va. Dice por acá rápidamente, más WhatsApp, Dios. Hola, hola.
1: Venadito.
0: ¿Qué onda?
1: Rola triste de Los Juicillos, Acuérdate de mí, por favor.
0: ¡Uy, sí, llegadora! ¡Cómo no! De Los Juicillos, acuérdate de mí.

0: También, también tristona la rola. Por acá de ese lado dice Venado. Para mí sería la de Te juro que te amo. Soy Eric, el Lucero, la versión original. Esa, si no me equivoco, es de Los Terrícolas, ¿no? De Los Terrícolas. Te juro que te amo. Obviamente la cantan muchos.
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0: El corito.
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0: 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Por acá de ese lado dice Venado, la canción de Vicente Fernández, la de Cruz de Olvido.
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0: Sacando el tequila de una vez para esta tarde de frío.

0: Ese venado, la canción también triste, es igual de los Terrícolas, la de Llorarás. Déjame buscar. En esta tarde estuvimos ayer recordando algunas canciones tristes, ¿no? Llegadoras para esta tarde lluviosa. Déjame ver dónde anda esa rola, porque aquí está, mira, aquí está.
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0: Las canciones tristes, ¿no? Dentro del regional mexicano.
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0: Ese venado, la canción de Me bebí tu recuerdo de Gali Galeano, sí, ya la habían mencionado. La de Viernes sin tu amor también. Y por acá uno más y nos vamos a la pausa. Uno más y nos vamos a la pausa. ¿Quién más anda reportando? Hola, hola.
2: Venado, venado. La de Dame un beso y dime adiós del grupo Indio. Es una canción tristona.
0: Sí, cómo no. La original, obviamente. Bueno, no la original, sino la versión del grupo Indio. No la versión que hizo con Carin León, pero la versión así solito del grupo Indio, la de Dame un beso y dime adiós, ¿no? Y los covers que sacaron ellos.
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0: Sin duda bastante nostálgicos.
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0: Vamos a hacer una breve pausa porque ya casi nos vamos. Aquí en la mera mera, la grupera 89.3, en las gruperas de colección.
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1: Ya solamente 6 minutos y nos dan las 7 de la tarde. Hoy ya no voy a alcanzar a poner todos los temas, pero vamos a leer algunos mensajes porque ya se nos fue el tiempo, se nos fue la tarde. Por acá se las muchas gracias, obviamente, a toda la banda que se estuvo reportando. Hola, hola.
2: Venado.
1: ¿Qué hubo, qué hubo, qué hubo?
2: Si te puedes poner una que haga llorar.
1: A ver, ¿cuál?
2: No sé si la tengas.
1: ¿Cuál?
2: Pero una buena. No sé si la tengas, esta, la de Motivos, de Vicente Fernández.
1: ¿Qué pasó? ¿Cómo la que no? Sí.
2: Esa canción. Si la tienes, no, ponte alguna de Los Cardenales de Nuevo León, la de Soy lo peor o... Si yo fuera él. Terminado.
1: Saludos, hermano, excelente tarde. Sí, sí la tenemos, cómo no, por acá de este lado, hola, hola.
3: Hola, Benedito, buenas tardes. Otra canción triste, El Commander, la de Descansa, mi amor.
1: Oye, sí, cómo no.
4: La de Cuando yo quería ser grande, de Vicente.
1: También.
4: Melancólica y triste.
1: También, por supuesto.
5: La del Commander. Una de... que habla de su hijo muerto, algo así.
1: Ah, bueno, también, ya lo había mencionado hace un momento, pero sí, efectivamente, muy...
6: Sonrisa.
1: Bastante, bastante triste la rola. Bastante llegadora, sin duda, caray.
6: 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Descansa, mi bien.
1: Ese por acá, Venado, buenas tardes. Porfa, la canción de La Mafia, la del No Lo Haré. Saludos a Zapotitlán de Méndez, a Ignacio Allende, para la familia Pérez Velázquez y la familia Vázquez Pérez. Ahí están los saludos para ellos. Dice, la canción de Manos de Tijera está más triste con Camilo, la versión romántica. Ya la escuché y sí, está más llegadora, obviamente, ¿no? Dice, y otra canción puede ser la de Los Caminos de la Vida. Sí, efectivamente, también la letra. Digo, son movidas, ¿no? Pero la letra, pues sí, tienen ahí la reflexión, ¿no? Algunos temas llegadores. Dice, por acá puedes poner la canción Amor Eterno de Juan Gabriel para mi princesa que nos escucha allá en el cielo. Gracias. Dice, por acá, terminación 61. Hola, buenas noches. Dice, la canción del Mimoso, la de En Esta Vida No Se Pudo, sin duda, la del Mimoso, sí, cómo no. La de Cómo Quieres Que Esté también. La de Pepe Aguilar, la dice, por unas monedas, buenas rolas. Dice, Venado, la de Vicente Fernández, la del hombre que más te amó, sí. Sin duda, la de Mi Corazón Lloró. Uy, también, caray. Bastante llegadora esas rolas. Dice, Venado, la canción de Luto en Mi Alma, de Los Terrícolas, también, por supuesto, llegadora esa rola. Dice, por acá, la de Amor Prohibido, la de Brindis, también, sí, y por acá de este lado.
7: Venadito, buenas tardes. ¿Cómo andamos, hermano? ¿Cómo andamos? Acuérdate que Al Millón, porque al 100 cualquiera.
1: Eso.
7: Otra de las canciones tristes, o unas canciones tristes, la de ¿Qué falta más de mi padre? De Antonio Aguilar, Albur de Amor.
1: También.
7: El amigo que se fue. Venadito, un favor, ¿podrás poner la de Ese Alguien de La Firma, porfa? También una canción triste. Excelente tarde y bendiciones a todos.
1: Saludos, mi hermano, excelente tarde. ¿Me
7: escuchas?
1: Por acá de ese lado dice la de Moños Negros de Los Dos Carnales también, está buena esa rola.
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1: Esta, ¿qué me dices de esta también?
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1: No manches, estas sí son palabras mayores.
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1: Señoras y señores, 2:07, yo me tengo que retirar. Muchísimas gracias, que tengan excelente tarde. No te despegues de la mera mera, la Grupo 89.3. Te vas a quedar con mi querida Silvia Nava, la traviesa. Te vas a estar acompañando en un momento más. Viene con la confrontación, por supuesto, más tarde viene mi buen John, el JR también viene para cerrar este día. Yo soy Marco El Venado, nos escuchamos primeramente Dios el día de mañana, viernes, en punto de las 4 de la tarde, y después en Desvelados durante toda la madrugada. Que tengas excelente tarde. Ya sabes que cada día somos muy afortunados. ¿Por qué? Porque tenemos la gran fortuna de tener quien se preocupe por nosotros en casa, dormir bajo un techo, tener comida en la mesa, poder ver, escuchar, oler, degustar, un vaso de agua cerca, pero lo más importante, que hoy en estos momentos estamos vivos. Gracias, hasta mañana.

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1: Puebla sigue disminuyendo la incidencia delictiva en feminicidios. Buenas noches, soy Jesús Lemus y esta es la información más importante de la última hora. Le quiero platicar que Puebla pasó del séptimo lugar al 12 a nivel nacional en incidencia de feminicidios. Esto lo informó el propio gobernador del estado, Alejandro Armenta. Él señaló que los Centros Libres y Casas Carmen Cerdán forman parte de las acciones para prevenir la violencia contra las mujeres.
2: Amigas y amigos, qué importante es que los Centros Libres Carmen Cerdán están permitiendo la disminución de los feminicidios. Es toda una campaña, porque la violencia verbal, la violencia física reiterada nos lleva a las agresiones físicas, a un atentado a las mujeres, que se denomina homicidio, feminicidio. Y para nosotros lo importante era disminuir del séptimo lugar que estaba Puebla entre los primeros estados de la República, hoy estamos en el lugar número 12.
1: Por otra parte, le quiero comentar que se registró un accidente en el kilómetro 121 de la autopista México-Puebla con dirección a la Ciudad de México que genera afectaciones a la circulación. El percance se registró entre dos unidades de tráiler y una camioneta particular. En los temas nacionales, le platico que se registró una explosión de polvorín que dejó una persona sin vida y dos lesionados en Sinacatepec, Estado de México. En los temas internacionales, también le voy a informar que una mujer de 97 años rompió su propio récord Guinness, la más longeva en caminar sobre el ala de un avión en vuelo. A través de la cuenta de X, @la red 5 radio, le quiero recordar a usted que puede degustar de los tradicionales chiles en nogada que son preparados por el monasterio de Santa Clara del Sagrado Corazón. Será todos los domingos, por favor, anote las fechas. 9, 16, 23 y 30 de agosto. Finalmente, el 6 de septiembre. Ustedes pueden adquirir sus chiles en nogada en la 8 Oriente del Centro Histórico de Atlixco. También hay servicio para llevar o pueden marcar al 244-445-1240. La temperatura ambiente en este momento de Puebla Capital es de 19 grados centígrados. Hasta aquí la información más importante generada en la última hora. Lo invitamos a seguir con las noticias de Puebla, México y el mundo a través de Red Ciudadana por el 1120 de amplitud modulada. En la consola digital, José Pacheco. En los micrófonos del radar le informó Jesús Lemus. Que tenga excelente noche.
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18: Ya son las 7:22 a través de la Grupera 89.3, así que vámonos, bienvenidos a esto que es La Confrontación, el espacio donde tú decides qué canción pones a confrontar, cuál le crees que es la mero chipotles, la que crees que anda...

0: 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Así que tú dices, vale, 22, 12, 66, 47, 80, 22, 21, 23, 45, 9, 9. Vale, así que vámonos. Por acá más Whats. ¿Qué dicen los Whats?
1: Hola, hola, Previsa. Oye, ¿me puedes poner con placer? Contamos la canción de Si ya lo sabe Dios, de La Adictiva, por favor.
0: Si ya lo sabe Dios. ¡Sí! ¡Vámonos! Canción número uno. Si ya lo sabe Dios, que lo sepa el mundo entero, dice La Adictiva. Canción número uno.

0: Gracias. Canción número dos, canción número dos. Y dice así. ¿No se escucha nada? Ok. ¿No dice nada? Bueno, a la siguiente, vámonos.
1: Hola, Travisita, buenas noches. Yo propongo la de supiste hacerme mal de la tracalosa.
0: Uy, no, bueno, se nota que es jueves. Jueves pisteador. Vámonos, canción número dos.

0: memoria.
1: Jerry Coroné, alguien de aquí.
2: Alguien de aquí, vamos a jugar. Alguien de aquí dice que ha olvidado a su ex, pero no lo ha olvidado. Alguien de aquí, oye, nada, la tengo con Natanael Galante. ¿Se está?

0: ¿por cuál votas? Canción número uno, La Adictiva. Si ya lo sabe Dios. Canción número dos, La Tracalosa de Monterrey. Supiste hacerme mal. Canción número tres, Alguien de aquí, Natán Galante. A través de la Grupera 89.3. Déjame ver si era esa.
1: Esa travisita, esa.
0: Ok, ahí está, perfecto. Aquí, mira, bien buzos caperuzos. Así que, ¿cuál votas? Uno, dos, tres, ¿cuál votas?
2: Voto por la uno y la dos.
0: La 1 y la 2, o sea, si lo sabe Dios, supiste hacerme mal. Si lo sabe Dios que me supiste hacer mal, ¿qué quieres? ¿Qué quieres?
3: Hola, Travi, que te tengas una bonita noche. Yo digo que la 1 o la 2, y si pues, se puede también la 3. Saluditos.
0: Cálmate, por favor, mana, cálmate, por favor. Ok, entonces quedamos que es la 1, la 2 y bueno, el primer voto por las 3. 22-12-66-47-80, ¿por cuál votas?
4: Por la 1 y la 2.
0: La 1 y la 2, sigue ganando la 1 y la 2, sigue ganando la 1 y la 2.
5: Te ayudo porque por la segunda travesita. Saludos.
0: ¿Cuánto por la canción de Supiste Hacerme Mal? ¿Cuánto?
6: 1 y 2.
0: 1 y 2, sigue ganando la 1 y la 2. Sigue ganando la 1 y la 2.
7: 1 y 2, traviesita.
0: 1 y 2.
1: Voto por la 2 y la 3.
0: La 2 y la 3, ya tiene otro voto la 3. La 1 y la 2, sigue ganando la 1 y la 2. Sigue ganando la 1 y la 2. Ay, dice.
8: Hola, sería la 2.
0: Sigue ganando la 2 y la 1, sigue ganando la 2 y la 1.
9: Hola, traviesita hermosa, buenas noches. Si se puede la 1, la 2 y también la 3.
0: Ya empezaron con su alboroto, de veras, con su alboroto, oiga. Pero bueno, está bien, el alboroto.
4: 1 y la 2, 1 y la 2. A ver si confronto la de por lo vivido, porfa.
0: Ahorita la ponemos, ¿me la recuerdas? La canción, sí. Así que vámonos, parece que esto ya está decidido. La 2 y la 1 a través de la Grupera 89.3. Oigan, por cierto, más adelante tenemos Facebook Live, así que, no es cierto, TikTok Live. Así que métete al TikTok de la Grupera, ahí nos encuentras. Muchas gracias, como no, con todo gusto. Vámonos, 728, no le cambies, mejor súbele y dice...

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5: Ya son las 7:44 a través de la Grupera 89.3. Vámonos con la siguiente confrontación y dice...
6: Buenas noches, traviesa.
5: Hola.
6: A ver si me puedes confrontar la canción de Fito Olivares, la de La Cobra, por favor. Muchísimas gracias.
5: A ver, déjame checar, de Fito Olivares, déjame ver si la tengo. Claro que sí, canción número uno.

0: 7:45, así que les recuerdo que no me pidan la cancioncilla cuando están votando, porque si no, después no la puedo escuchar. Entonces, mejor díganmelo ya que estamos en las votaciones. Les late chocolate, así que vámonos. 22-12-66-47-80, 22-21-23-45-99. Y dice...
1: Por la segunda, y por tu amor, y por tu amor.
0: Dice, con precaución. Abrazos, gracias, corazón, con precaución. Tráfico intenso en Boulevard Norte, altura de Soriana. Así que por aquí a la vuelta, con mucho cuidado, hay tráfico intenso. ¿De quién era? Es que por eso les digo que no me digan la canción, porque si no, después la ando pariendo chayotes. Así que vámonos, 22-12-66-47-80, canción número 2.

Canción número 2 por lo vivido, Grupo Taxi. Así que Val, ¿cuál ponemos? Canción número 3. Número 3, ¿cuál quieres? ¿Cuál dices? Esta merengue le puede ganar a la de Cumbia de la Cobra y a la de Por lo vivido de Grupo Taxi. Ok, dice Teresa, ponme la canción de No me engañes nunca de Los Teles. No me engañes nunca. Yo quiero estar contigo. No me engañes nunca. ¿Dónde está? ¿Dónde está? ¿Dónde está? ¿Dónde está? ¿Dónde quedó la bolita? No me engañes nunca. A ver si la buscamos así. Canción número 3.

0: Piratas, canción número 1, Cumbia de la Cobra, canción número 2, Por lo Vivido, Grupo Taxi, canción número 3, No Me Engañes Nunca, Los Teles, ¿por cuál votas? 22-12-66-47-80.
1: Por la 2, por la visita. Por
0: la número 2, por Grupo Taxi, a través de la Grupera 89.3, ¿cuál otra?
2: Las tres.
0: Las tres, así sí daría tiempo a las tres, pero maybe.
3: Hola, hermosa, preciosa. La dos.
0: Va ganando la número dos,
4: Uno y dos.
0: No sé si esta era de esta o de la otra. 1 y 2, así que ahí está, 1 y 2. 22-12-66-47-80. Va ganando la 2 y la 1. La 2 y la 1 va ganando en este momento. Así que dime por cuál votas. Dice por acá la 2 y la 1, atraviesa por favor. Claro que sí, dice.
2: Por la 3.
0: Y hay un voto para la
5: 3. Corazón de melón, por la 1 y la 3.
0: Otro voto para la 3, sigue ganando la 2 y la 1. Se está poniendo rejega, así la siguiente. El siguiente voto es por la 2 y la 1. Ya no hay más que hacer para el número 3. Si es por la 3, le dan un respiro a la 3.
4: Buenas noches, traviesa, por la 2 y la 3.
0: Le dan un respiro a la 3, dice por acá, la 1 y la 2. Pero dímelo por audio. 22-12-66-47-80-22-21-23-45-9.
6: La 2 y la 3, Travi.
0: Se recupera la 3, no manches, está empatada con la 1, va ganando la 2, así que solamente el siguiente voto decide si gana la 1 o la 3. La 1 o la 3, decide el siguiente voto.
3: Travi, la 1 y la 2.
0: Ganó, la 2 y la 1. Ni hablar, mujer, estuvo muy cerca a los teles, así que vámonos, ganadora 2 y 1, Grupo Taxi y Fito Olivares. Vámonos, 7:49.

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1: Son las 8:00 p.m. y estas son las noticias más importantes de este jueves 6 de agosto. Un trabajador fallece tras caída de una tarima de azulejos en la 23 Poniente. El gobernador Armenta destaca impulso federal al desarrollo en Puebla. Confirma visita de la presidenta Sheinbaum el 9 de agosto. El gobierno recuperó el predio de la Ciénega para construir 500 viviendas del Fobiste. La Junta Auxiliar Ignacio Romero Vargas tiene la nueva Casa Carmen Cerdán, la número 25, para atención a mujeres. El gobernador Alejandro Armenta reporta reducción del 66% en feminicidios en Puebla. El gobierno mantiene diálogo en Acatlán y descarta Consejo Municipal. El gobernador Armenta al hablar de este tema. También el gobernador dijo que la SEP definirá el futuro de la Academia Militarizada Ignacio Zaragoza, en tanto que la SEP supervisa el plantel tras protesta de padres de familia. Dentro del programa Suelta la Silla del noticiario Buenos Días, un niño recibió una silla de ruedas PCI para continuar terapias luego de haber sufrido un accidente en su bicicleta. El gobernador Armenta presentará un balance con 6,000 obras comunitarias en 2026.
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1: La Secretaría Estatal de Bienestar refuerza capacitación para prevenir violencia y discriminación. Una mujer de 82 años muere tras agresión en presunto robo en Chachapa. Una pipa provoca daños materiales en accidente en la Puebla, Córdoba. Reportan quema de llantas y genera alerta en la 15 Norte. Puebla instala los primeros postes de seguridad inteligente. El alcalde supervisa acciones preventivas por lluvias en la capital. El gobierno de la ciudad de Puebla atiende más de 180,000 baches en lo que va de 2026. Colectivo protesta por desabasto de medicamentos en el Hospital San José. La suspensión del aguacate genera incertidumbre en el sector agroalimentario. Las Madres Clarisas de Atlixco invitan a adquirir los tradicionales chiles en nogada, disponibles todos los domingos de agosto y el domingo 6 de septiembre en la calle 8 Oriente número 9 en el centro de Atlixco. Se pueden consumir en el monasterio y en el servicio para llevar. Hay que acudir con un recipiente. 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En los controles, José Alfredo Pacheco. En Radar le informa Girat Aguilar Miranda. Gracias.
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0: Ya son las 8:20, otra vez de la Grupero 89.3. Bienvenidos a esto que es Corazón Grupero, el espacio donde ustedes hacen que el corazón vibre, donde ustedes hacen que la vibra se sienta padre, donde el amor está, donde está el desamor también, no nada más aquí es meloso, cuando estás muy enamorado, cuando sientes que la vibra te da, cuando sientes que todo está como comploteando hacia ti para que las cosas se den, ese es el espacio, ¿ok? Así que veme diciendo qué canción quieres escuchar. Hoy vamos a hablar acerca de si te meterías, porque hoy en la mañana, ayer nos llegó un tema de las aplicaciones estas de citas, entonces nos cayó la duda si de repente ustedes entrarían a una aplicación de citas, han entrado a una aplicación de citas, les ha gustado, les ha funcionado, así que díganoslo todo a través de la Grupera 89.3. Soy Silvia Nava, la traviesa. Señores, acabo de ver algo muy extraño. Como que pasó una bruma. ¡Ah, no seas payaso! ¡No espanten! ¡No espanten! Así que vámonos otra vez de la Grupera 89.3, ¿ok? Saludamos a la gente que está en el TikTok Live. Te recuerdo que hoy estamos en TikTok Live a través de la Grupera 89.3. Dice por acá, hola traviesa, buenas noches, quiero mandar un saludo, ¿me puedes poner la canción de Calibre 50? Claro que sí, dice no, luego son estas estafas, esas aplicaciones. Dice saludos para Roberto Montes, también saludos para Acuario Polar, saludos para El Envidioso, dice 22 12 66 47 80, saludos, dice a mi querido Niño Velázquez, dice hasta Austin, Texas, así que ahí está. Dice también, dice yo no creo en el amor de chat. Dice, hola, ¿le puedes mandar un saludito a Nayara? Así que dice por allá, dice, tan bonita como siempre, te dice, gracias Jordi, gracias mi querido Lalo de Gante, saludos, dice, a mi esposa Eugenia, saludos Travi, manda saludos a Pato, dice Pascual, dice, al Pato Pascual, saludos para Alejandro García, saludos, dice, yo sé, dice, ya se bajó el audio, ya no escucha, ya no se escucha, ya no me sienten. Sí, me tienen que escuchar, ¿no? ¿No me escuchan? No me digas eso. Dice, Chivis, tan hermosa como siempre. Dice, ¿ya cuántos años en la grupera? Ya tenemos... ¿Cuántos años tenemos en la grupera? Primero Dios, vamos a cumplir 13. Se dice bien fácil, pero la verdad es que sí es bien complicado. No es tan fácil, señora, no, usted no crea, o sea, la verdad es que sí lleva consigo su responsabilidad. Así que váyanme diciendo qué canción ponemos a través de la Grupera 89.3 y dice por acá los Watts.
1: Buenas noches, empiezo con una canción de Banda Mese, mi razón de ser, porfa, saludo para familia Martínez Alvarado García Calisto, de parte de Potro.
0: ¿Cuál de Banda MS? La que sea de Banda MS, pero acuérdate que me tienes que contar la historia, quién va dirigida, por qué, para qué, cómo, cuándo, dónde.
2: Por la 3, traviesita, por la 3.
0: Y yo.
2: Guapura.
0: Ah, caray, pues ya se acabaron las confrontaciones.
3: Gaby, buenas noches.
0: Buenas noches.
3: Millonario de amor, por favor.
0: Uy, millonario de amor.
3: Gracias, Travi, buenas noches.
0: Así que veme diciendo, hay mucha gente, bueno, la verdad es que sí, yo conozco dos que triques, dirían por ahí, que han encontrado el amor en redes sociales,

Pero fíjate que, o sea, hablamos de aplicaciones. Por ejemplo, está Facebook, ¿no? Que tiene Facebook Match, algo así. Está, por ejemplo, Tinder, TikTok, todas esas. Pero la verdad es que, ¿cómo sabes? Bueno, nada está en esta vida como que previsto, ¿no? Pero ¿cómo sabes que esa persona realmente va a ser buena persona? O sea, ¿cómo? ¿Cómo sabes de esas cosas? Así que vámonos a través de la Grupera 89.3. Llega Millonario de Amor en lo que me vas diciendo. ¿Qué canción quieres escuchar? A través de la Grupera 89.3. No le cambies, mejor súbele. Y esta canción va para todos ustedes que son millonarios de amor. Vámonos, ya son las 8:24 a través de la Grupera 89.3. Vámonos, y dice...

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0: Ya son las 8:30 a través de la Grupera 89.3. Seguimos platicando acerca de las relaciones en redes sociales. ¿Se puede, no se puede? Dice ustedes muy chambitas. Yo lo soy. Dice, y lo más feo son los chapulines. Dice, una relación de 50 y 40. Ah, ¿por qué no? Dice, soy tu fan. Gracias. Saludos. Dice, hola, ¿podrías mandarle saludos a mi abuelita? Se llama Sabina. Saludos. Y saludos desde Shos. Clita la bella, dice, ¿dónde ¿dónde se agenda una cita contigo? Ay, dice, aquí no asustan, sí, se asustan. Travisa, dice, saludos para la pequeña Cristal, que en la mañana ganó unos boletos para el Acuario Michin. Ay, muchas felicidades. Saludos desde el sur, Loma Bella, Traviesa, saludos. Así que vámonos, ¿qué dicen los Watts por acá? Y dice así.
1: Hola, Travi, buenas noches. ¿Cómo
0: Hola,
1: estás?
0: Buenas Aparte noches.
1: Hermosa, buenas noches, Traviesita hermosa.
0: Hola.
1: Oye, pues ya. Bien dirías, se dice fácil, pero no. 13 años.
0: 13 años.
1: Una rompera.
0: Sí.
1: Qué bueno, qué bueno. Trevi, ¿podrás poner la de Llegaste a mi vida de Bobby Pulido?
0: Uy, tú llegaste.
1: Se la dedico a mis tres amores, a mis tres hijos. Con el amor de mi vida junto con mi esposa.
0: ¡Ay, qué bonito! Esa canción del señor Bobby Pulido que se la escribió él a su primer hijo. Y es un rolón, si no la has escuchado te invito a que la escuches. Le voy a dejar un ratito también en Facebook Live. Bueno, la gente de Silvia Nada la travesa no la va a poder escuchar, pero la gente de la grupera sí. Así que muy bonita canción. Si tú tienes un hijo, que la verdad es que no puedo de imaginarme el amor que ha de ser tener un hijo. O sea, lo describen y dicen, es que es la cosa más grande, es la cosa más impresionante, es que tú no te puedes imaginar, o sea... Y sí, realmente yo creo que no lo vives, no lo experimentas, no puedes describirlo hasta que lo vives. Y yo creo que cuando lo vives, tampoco puedes describirlo. Entonces sí se vuelve una situación, pues yo creo que bonita, pero también pues como complicada, ¿no? Dice, saludos desde el sur del Estado de México. Saludos, dice, ¿por qué no tienes hijos? Porque no soy valiente, señora. No soy valiente. La verdad es que ese es un tema de valientes. O sea, yo creo que entre más pasa el tiempo... más se complica el pensar en tener un hijo, ¿no? O sea, yo siempre lo he dicho, ahora que eres adulto, ahora que ya eres independiente, que ya sabes lo que cuesta la vida, te das cuenta y dices, no manches, de verdad, gracias a mis papás, ¿eh? Gracias a mis papás por todo lo que hicieron. Y entonces es cuando más te das cuenta de lo que sacrifican los papás. Los papás sacrifican tiempo, dinero, descanso, preocupaciones, ¿no? Cosas que, no sé, yo creo que no sé si ahora en este momento de la vida estoy dispuesta a sacrificar, ¿ok? Y no quiero decir que voy a tener hijos nada más porque no quiero llegar a ser viejita y que me cuiden, porque eso es mucho pensar. Y hay mucha gente que piensa eso. Ustedes que tienen hijos, explíquenme qué se siente, qué es, o sea, cómo pueden describir el hecho de tener un hijo, sean papás o sean mamás. Dice, yo fui papá a los 36 años. ¡Ay, no macayu! Muy bien. Así que vámonos a través de la Grupera 89.3. Soy Silvia Nava la Traviesa. Síguenos en el TikTok Live. Estamos en la Grupera 89.3 y en Silvia Nava la Traviesa. Ok, así que vámonos. Tú llegaste a mi vida. Ve cómo pasamos de las relaciones en redes sociales o en aplicaciones de redes sociales o de internet y a este tema de los papáceses. De los papáceses, que es una cosa preciosa. Así que vámonos, 22 12 66 47 80, 22 21 23 45 99. Así que vámonos, canción onona que te invito a escuchar y que cierres tus ojitos y te imagines ese gran ser humano a la que se la dedicas.

0: Vámonos con más otra vez de la Grupera 89.3. Entonces estamos hablando de las aplicaciones de citas. Me preguntan si yo alguna vez entraría. No, a mí me da mucho miedo. Yo soy muy miedosa, señora, muy miedosa. A lo mejor por eso luego me cuesta trabajo pensar en una relación de ese tipo, porque digo, no manches. Pero no sé, porque al final, al menos que conozca a esa persona o esa persona conozca a otra persona y dices, bueno, vamos viendo, pero sí me da miedo, señora, no sé, como que no sé. Yo creo que no, pero nunca digas no, porque si dices no, terminas cayendo. Entonces, vámonos con más, también estamos en el tema de los papás, ese es que salió, y pues, ¿qué dicen los whats por acá? Y dice, sí.
1: Buenas noches, Travi. Esa rolita es muy, muy matona. La verdad, es una canción soberbiamente matona.
0: Sí, muy
1: gracias.
0: Bonita.
1: Y aquí andamos, el Patotas, escuchando a la grupera.
0: Saludos, Patotas.
1: Y a la Travi, de super lujo.
0: Gracias,
1: ánimo,
0: Patotas.
1: Travi, te mando un saludo, amiga.
0: Saludos.
1: Sabes que se te aprecia.
0: Ay, gracias, Patotas. Así dice.
2: Pues sí, traviesa, yo te puedo dar buenas referencias. Yo conocí a una persona, ajá, muy buena onda, en una aplicación que se llamaba Du. Y ahí, pues, esta chica pues era buena onda, se portó bien.
0: Era una chica
2: y
0: buena onda.
2: Pues hay que llevársela con cuidado, ¿no? Porque pues, claro, no sabes que te puedas encontrar. Sin embargo, pues si está uno abierto a la experiencia, a conocer, no pasa nada, yo creo que sí son buenas.
0: Oye, aquí yo creo, no sé, no quiero caer en un tema de género ni nada por el estilo, pero siento que a lo mejor sería más fácil para los caballeros entrar a una aplicación de citas, ¿no? O sea, no sé, como que, bueno, es porque es como, también están expuestos a muchas cosas, obviamente, pero puede ser que sea como, bueno, pues, o sea, como que sabes defenderte más, ¿no? Ahora, ¿qué recomendaciones habría para entrar a una? A eso vamos a hablar mañana. Mañana te voy a dar. Ahorita no tengo tiempo de buscarte las recomendaciones. Bueno, mañana en Corazón Grupero decimos 5 recomendaciones si vas a entrar a las aplicaciones. Que sí, que no, rapidísimo, y ya con eso va, porque hoy estamos poniendo canciones, estamos en el live. Entonces, mañana te lo prometo. Mañana lo prometo. Y dice por acá, dice una pregunta, ¿cuándo van a dar al corcel ganador del anillo? Están en la primera fase. Recuerden que tuvieron que mandar sus videos. Ya no pueden mandar videos, ya no puede nada. La gente de producción está decidiendo quiénes serán los 10 finalistas y en cuanto los tengan, nos van a dar a conocer quiénes son los 10 finalistas para ganarse un anillo de oro de 24 quilates y una cena para hacer la entrega del anillo, ¿ok? Así que ahí está. Ya no pueden participar, ya solamente están los que están. Y ya con eso. Y ya ahí está. Y más adelante diremos quiénes son los finalistas y los que estarían concursando. ¿Vale? Por acá.
2: Pues mira, Travi, tocando el tema de los hijos.
0: Ajá.
2: Yo te puedo decir que fui papá a los 17 años.
0: No manches, bien
2: ahorita
0: chao.
2: Con mis 43 años.
0: Ajá.
2: Mis hijos son mis mejores amigos. Los apoyamos.
0: ¡Oh, bravo! ¡Bravo!
2: Y pues ya tengo la alegría también de ser abuelo de dos nietos, uno de 3 y uno de 2 años.
0: ¡Wow!
2: ¿Cómo ves, Travi?
0: Está padre, ¿no? Porque al final eres un abuelo joven, chido, buena onda, ¿no? Cayó. Por una parte dices, a lo mejor habrá gente que te dice, es que te perdiste muchas cosas de tu juventud, ¿no? Te perdiste muchas cosas que pudiste haber vivido, pero a lo mejor no, porque a lo mejor las vas a vivir ahora que eres joven, que tienes a tu familia, que ahora tienes nietos y lo vas a vivir de una forma totalmente diferente. Entonces eso está padre, la neta. Yo creo que al final nadie tiene un manual en esta vida para saber cuándo están las cosas bien, cuándo están las cosas mal. Los tiempos de Dios son perfectos y por algo pasan, y esa es la historia de tu vida. Y que nadie te juzgue, porque nadie más va a vivir las consecuencias de tus actos que no seas tú. O sea, te pueden decir, pero los únicos que vamos a vivir las consecuencias de los actos y de las decisiones que tomamos somos nosotros. Así nada, que la vieja chismosa de la esquina, es que hubieras hecho. Hubieras hecho mis polainas. Es que deberías de hacer mis polainas. O sea, no, nadie te diga cómo hacer las cosas. Sí, ya me cansé, ya me harté, ya me voy. Y dice,
3: no, Travisita, no hay palabras para describirlo. La sensación, la gran bendición que se siente, que tenemos o que yo tengo como ser papá.
0: Ay, qué bonito.
3: Puedes tener un día muy difícil, muy, muy difícil, y al menos yo llego a mi casa y ver a mis hijos, el sacrificio que se hace como padre junto con mi esposa.
0: Claro.
3: Y yo siempre le he dicho a mi esposa, con una sonrisa me pagan todo. O sea, el llegar y escuchar el papi, ya llegaste. También el de mi esposa, ¿no? El de amor, ya llegaste. Ahí se olvidan todos esos problemas.
0: Así que ahí está, dice, tú estás diciendo cómo hagan las cosas. No, yo no le estoy diciendo no hagan, yo estoy diciendo, es una recomendación, porque al final ustedes van a tomar las decisiones y ustedes van a tener las consecuencias. Porque hay gente que se va toda la vida guiándose por lo que van a decir, por qué van a hacer, ¿no? Por, es que, ¿qué va a decir la gente? ¿Qué va a decir la gente? Ay, no, es que me van a hacer no. Es que, ¿qué van a decir? Que no tengo hijos a los 30 años, que no me casé a los 30 años, que tuve hijos a los 15 años, que tuve, bueno, si a los 15 años no sé, también ustedes no sean, ¿no? Que tuve, fue papá muy joven, que fui mamá muy joven. O sea, pues sí, pero al final, los únicos que pagan las consecuencias es uno, ¿no? Entonces, ahí está. Entonces, la canción, ahorita que dices eso de que solamente uno entiende la experiencia de vida y lo que es gratificante llegar a tu casa después de estar trabaje y trabaje, vamos con la canción Les Late del señor Eden Muñoz, que es mi lugar favorito. Y yo creo que cuando tienes ese beneficio, ese placer, ese don, ¿no? O ese milagro de tener una familia linda, de tener a tus hijos, de estar ahí, no se paga con nada y se vuelve, sí o sí, tu lugar favorito. Así que vámonos, llega Eden Muñoz con mi lugar favorito en esto que es Corazón Grupero.

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0: muchísimas gracias. Ay, se puso bueno esta onda en el live. Ay, Dios mío, Dios mío, Dios mío. Pero bueno, para cerrar el tema, porque ya viene mi tío Johnny. En el caso de las citas, ten mucho cuidado. Mañana decimos aquellas cosas que podrías tener en cuenta si quieres entrar a esas citas, a esas aplicaciones de citas. Y en el tema de los hijos, si tú tienes la bendición de tener un hijo, ámalo, quiérelo, escúchalo. Ningún papá es perfecto. Vamos a empezar por eso. Nunca te sientas, o cuando te sientas el peor papá del mundo, cuando te sientes la peor mamá del mundo, es que lo estás haciendo bastante bien, porque te estás preocupando en hacerlo excelentemente bien. Así que, señores, con esto me despido. Muchas gracias. Recuerda, si te preguntan qué escuchas, tú dile a Grupera y por favor recomienda La Traviesa. Mil gracias por estar conmigo esta noche en el Facebook Live, en todo. Los dejo en la compañía de Johnny y, pues bueno, espero y haya contestado algunas preguntas que me hicieron y me pusieron a parir chayotes, pero que sean muy, muy, muy, pero muy felices. Gracias. Esto fue Corazón Grupero.
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9: Las 9 de la noche con 21 minutos. ¿Cómo andamos, amigos de la grupera? ¿Qué andan haciendo en este rico jueves? Despedimos a la Travi. Mi nombre, a mí me dicen Johnny, el JR. Quiero es un babero y denme solo chupones. Piste pura leche nido. Imagínate nomás pistear con leche nido. No, no roben. Como ya lo sabes, tenemos el teléfono sonando en cabina. Aquí a través del 2221-2345-99. Y además también tenemos el 2212-664780. Recuerda que también tenemos las redes sociales oficiales de La Grupera. Ahí estamos como La Grupera La Mera Mera en el Facebook. Y también estamos como arroba La Grupera 893. Ahí en el Instagram, en el TikTok y obviamente en La Espantosa X. 10 de la noche viene pasado, presente y a las 11 recuerda, puritita complacencia. Mera, en el échamelas. Sí. Hasta las de sólido y la del tamarindo. Tamarindo para las mujeres que están deseosas de marinito. Ahí le mandamos saludos a la tóxica más guapa de todo Ciudad Peluche. Le mandamos un abrazote, qué chulada. También por acá la Moniseñal, mi amor, ¿cómo estás? Buenas noches. Te mandamos un besote en este rico jueves que ya huele, ya ruge a inicio de fin de semana. Tengo por acá mensaje, ¿qué tal? ¿Cómo andamos? Buenas noches, ¿quién se reporta? Hola, hola.
10: Solo recuerdos en común.
9: Ah, canijo.
10: Ay, ay, ay.
9: Ay, ay, ay.
10: Buenas noches, buenas noches, Tocayazo, buenas noches.
9: ¿Qué hay, carnal? ¿Cómo andamos?
10: Que tengas un buen inicio de turno, carnal.
9: Carnal, muchas gracias.
10: Acá andamos dándole duro a la chamba, como debe de ser.
9: Eso.
10: Y pues nada, un saludete también para toda esa bandota que te escucha, para los colegas de las plataformas.
9: Toda la banda chambeadora en esta noche, carnal.
10: Un abrazo, carnal. Ay, ay, ay.
9: Igual tú, carnal, ánimo. ¡Ánimo! ¡Ánimo! Hola, ¿qué tal? ¿Cómo andamos? Buenas noches.
10: Saluditos, Millón, y buenas noches, hermano. Buenas noches.
9: ¿Qué onda, carnal?
10: Andamos al millón, al millón.
9: Al millón, hermano, al
10: saluditos,
9: millón.
10: Porque vamos de repache pa' Pueblita la Bella.
9: Hermano, que Dios te cuide en tu camino.
10: De la CDMX.
9: Ok.
10: De la trabajación.
9: Ahí me traes un smog, ¿no?
10: Hermano,
9: aprovechando el viaje.
10: Para andar con unas Kawasakis ahorita.
9: No me tientes, Satanás, no me tientes.
10: Sí, pues sí se puede, a ver, la de por tu maldito amor. Para esa ingrata que paga mal.
9: Ay, si bien que nos gusta, ¿para qué le hacemos al cuento, la neta? Ya en estos tiempos le llamamos migajear, pero hace algunos ayeres decíamos que andábamos sufriendo únicamente por amor. Hoy te pones a sufrir por amor y te llaman migajero. Hoy te gusta una dama. Vas, la buscas, la pretendes, le hablas bonito, le vas a traer el agua, sus papas, lo que sea. ¿Y qué sucede? Que la banda te dice cómo eres migajero.

¿Cómo cambian los tiempos, verdad? Por eso dice el abuelito, lo de antes como antes y lo de ahora como ahora. Los tiempos cambian, las ideologías cambian, las palabras cambian. ¿Pero qué crees? El sentimiento sigue siendo el mismo. ¿Y ya para qué quiero la tumba si ya me enterraste en vida? 9:25.

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Ya. Mis amigos de la grupera, ya son las 10 de la noche con 5 minutos. Nos arrancamos con el pasado presente. ¿Cómo le llaman, compadre? ¿Cómo le llaman? Como ya lo sabes, tenemos el teléfono sonando en cabina 22-21-23-45-99. Y además también tenemos el 22-12-66-47-80. Vámonos a conocer la rola que viene representando a...

0: Vámonos con la votación. Recuerda, teléfono sonando en cabina 22 21 23 45 99. Hola, hola, muy buena noche. Pasado, presente.
1: Vamos por el pasado, pasado.
0: El pasado con Jorgito Domínguez.
2: Ese mijota, vámonos con el pasado, MJR.
0: Ok.
3: Presente, Johnny, presente.
0: Ya está, carnal.
3: Toda la banda panadera.
0: Sí, saludos y bendiciones.
4: MJR, presente, presente.
0: El presente, 2-2. Ya se repuso la machaca, ella se repuso la machaca. Ya lo sabes, teléfono sonando en cabina 22 21 23 4599. Y este mensaje le va a dar el gane a una o a otra. ¿Por quién votas? Pasado, presente.
5: Presente, presente, por favor.
0: Por el presente, vámonos con este rolón. Ya ven cómo luego todo sí puede parecer un espejismo. Ni modo, a ver, por andar nomás de chismoso.
6: Hola, JR, presente, presente.
0: Ahí está, ni modo. Ya ganó 4-2 el presente. Óyela, ya son las 10:09.

noche con 12 minutos. Estamos de regreso en pasado presente. Vámonos a conocer de Bolón Pimpón cuál es la rola que viene representando al pasado. La rola es del Super Show de los Vázquez. La rola se llama Nada de Ti. Viene representando

0: Rojo presente.
1: Continuamos con la votación. Recuerda, teléfono sonando en cabina para que me digas cuál es la rola que mejor representa el tiempo, el pasado o el presente. Hola, buena noche. Pasado, presente. ¿Qué? No se oye, terminación en 50. Dani Rojas, no se oye nada, ¿eh? No se oye nada, no se oye nada. Hola, buena noche, pasado, presente.
2: Hola, soy Carla, voto por el presente.
1: Hola, Carla, vota por el presente. Gracias, Carla, te agradezco, Carlito hermosa. Un abrazo.
3: Ese JR, pasado, pasado, ¡oh! Pasado, JR.
1: Ahí está, 1-1. ¿Cómo? No me dice nada. No me dice nada. Seguimos 1-1.
4: Hola, mi JR. Hola. Pasado, pasado.
1: Pasado, pasado. 2-1, 2-1. Dice por acá, hola, ¿qué tal, mi JR? Recomendamos. Buenas tardes, saludos. O sea, ¿cómo que buena tarde, canal? No manches. Son las 10 de la noche con 15 minutos, ¿no? Órale, vámonos. Va ganando el pasado. Va ganando 2-1.
5: Vámonos por el presente, el presente, el presente.
1: Ahí está, carnal. Saludos y bendiciones. Hola, hola, pasado o presente.
6: El pasado, por favor, el pasado.
1: Ahí está el pasado con el Super Show de los Vázquez. Andamos retros el día de hoy, ¿verdad? La neta, está chido. Me late. Ya son las 10:16. Óyela.

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1: ¿Qué eliges? ¿Pasado o presente?
2: Enamorado.

Las 10 de la noche con 24 minutos. Amigos de La Grupera, seguimos en pasado presente. Recuerda, el teléfono con tu votación va a través del 22-21-23-45-99 o 22-12-66-47-80. La rola que viene representando al pasado suena. Ella es la diva de la banda, Jenny Rivera. Esta rola se llama ¿Por qué no le calas? Aquí a través de La Grupera, La Mera Mera, recuerda que esta rola viene representando al

0: presente.
1: Vámonos con la votación. Tú decides cuál es la mejor rola en esta noche. Hola, ¿qué tal? ¿Cómo andamos? Pasado, presente.
2: Pasado, mi JR.
1: Ahí está 1-0. Por favor, la diva de la banda, Jenny Rivera. Hola, ¿qué tal? ¿Cómo andamos? Buenas noches. ¿Pasado o presente?
3: SJR.
1: ¿Qué onda, carnal?
3: Vámonos con el presente.
1: Ahí está, felicítalo. Ok. Te voy a recordar por el pasado. Tenemos esta rola de Jenny Rivera. Se llama por

0: o presente.
1: Vámonos con la votación, recuerda, 22-21-23-45-99. Hola, hola, pasado, presente.
2: Hola, soy Begoña.
1: Hola, Begoña.
2: Voto por el presente, muchas gracias.
1: Perfecto, Begoña, saludos y bendiciones. ¿Vota por él?
2: Hola, soy Begoña, voto por el presente.
1: Perfecto.
2: Muchas gracias.
1: Muchas de nada, saludos y bendiciones. Hola, buena noche.
3: Por el presente, Johnny.
1: Hermanito del alma. Ahí está tu rola.

Las 10 de la noche con 30 minutos. Se llama la rola. Felicítalo. Ahí está, qué rolota, y la neta. Continuamos en pasado, presente. Te recuerdo, teléfono sonando en cabina. 2221-234599 y 2212-664780. Vámonos con la rola que viene representando al pasado.

0: presente.
1: Vámonos con la votación 22-21-23-45-99. Hola, buena noche. Pasado, presente.
2: El pasado.
1: El pasado, perfecto.
3: Es el hijo de Reno.
1: ¿Qué onda, carnal?
3: Con el pasado.
1: Él se acercó. Chulada de rola, la neta.
4: Presente, Johnny, presente.
1: Ya estás, mi hermano, 2-1.
5: Vámonos por el pasado. Por el pasado,
1: qué rolota, ¿eh? Ahora sí me voy a descoser cantando, lo siento. Lo bueno que voy a apagar el micrófono, si no, imagínate nomás. Pero ahora sí me voy a dar vuelo. Recuerda que estamos en pasado presente aquí a través de la grupera.

10 de la noche con 37 minutos. ¡Qué buena rola! ¡Oye, qué chulada! La verdad es una maravilla esa rola. Pero continuamos en pasado presente. Esta es la rola que viene representando al pasado.

0: presente.
1: De ahí nos brincamos hasta el año 2002 con esta rola que viene representando al presente. Cumbia. Saludos hasta allá. Ellos son los socios del ritmo. Esta rola se llama Amor de Internacho.

0: presente.
1: Vámonos con la votación. Recuerda, teléfono sonando en cabina con tu votación. Aquí a través del 2221-234599 y 2212-664780.
2: ¡Aski!
3: Pasado.
1: El pasado, corazón, muchas gracias. 22-20.
4: Pues vamos, esta ocasión, soy fanático de los Askis, pero vamos por el presente. Muy buena rola.
1: Ya estás, carnal.
4: El presente.
1: Saludos y bendiciones, carnal, saludos.
5: Buenas noches, mi JR.
1: Hola.
5: Por el presente, por el
1: por
5: presente.
1: Por el presente, perverso. Ay, Dios mío, me están poniendo a sudar frío, me están poniendo a sudar frío. Vámonos con el mensaje, recuerda, teléfono sonando en cabina, 2221-234599, 2212-664780.
4: Pasado, pasado, ahora.
1: El pasado, ahora. Ahí están los Askis. Algún día haré eso en vivo, se los prometo. ¡Óyela!

¡Qué buena rola! ¡Ahí están los Askis! ¡Y todos a bailar! Oye, vámonos con la siguiente, pasado, presente. Esta canción que viene a continuación es una petición, así que podríamos decir que esta rola viene representando al pasado. El privilegio. Y esta rola se llama Me enamoré de usted y viene representando al pasado.

0: o presente.
1: Y la rola que viene representando al presente suena. Ellos son los Elegantes de Jerez. Y esta rola que viene representando al presente se llama Tú.

0: Vámonos con la votación. Recuerda, teléfono sonando en cabina con tu voto. 2221-2345-99 y 2212-664780. Hola, buena noche, pasado, presente.
1: Esta ocasión vamos con el pasado.
0: Ok.
1: Pasado, Johnny.
0: Ya está, saludos.
2: Mi Johnny, presente mi Johnny.
0: Hermano, muchas gracias.
3: No, yo digo que ya te pongas el pasado, por
0: ya,
3: favor.
0: Ya, de volada, de volada.
3: Empieza a abrir las cervezas de una vez.
0: No, ya las estaríamos echando a la basura, hermano, no. 2-1, va ganando el presente, no, el pasado, perdón.
4: Mi buen JR, vámonos con el pasado. Con el pasado, JR.
0: Listón de tu pelo, carnal. Ahí está la rolona. El privilegio con Me enamoré de Asté. Ya son las 10:47. Óyela.

0: de pasado presente. Ya volvemos.
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8: Ahora que es que ya me corrieron, espérense. No nos vamos, no roben. Vámonos con la rola que viene representando al pasado. La rola suena ni más ni menos que así.

rola que viene representando al pasado con Juan Luis Guerra. Este rolón se llama Burbujas de Amor y viene representando al pasado. Ahí tú decides cuál es la canción que gane en esta noche.

0: presente.
1: Y la rola que viene representando al presente suena. Ahí está Romeo Santos, se llama Odio.

0: presente.
1: Vámonos con la votación. Recuerda, teléfono sonando en cabina 2221-234599 y 2212-664780. Hola, pasado, presente.
2: Ese mi jota, vámonos con el pasado, con el pasado.
1: Burbujitas de amor, qué rica rola, ¿eh?
2: Guerra, vámonos con el Guerra.
1: Juan Luis Guerra, ok.
3: Ponte las dos, están muy buenas.
1: Vamos 2-1, carnal, ok. Si ganan, pues ahora la ponemos las dos.
4: Presente, Johnny, por favor, presente.
1: Ahí está. Pues ni modo, pues ya ganó, ya ganó, ya ganó. No es cierto, no ha ganado, ¿verdad? Ya mi emoción. La emoción. Tenemos, a ver, tenemos uno para el pasado. 2-1, vamos 2-2. Vamos a ver quién va a ganar en esta noche.
3: Pasado, pasado, pasado.
1: Ya lo dijo mi brother. Ya lo dijiste, ya son las 10:55.

con este pasado o presente express. Porque va a ser la rola con la cual vamos a iniciar el Échamelas. Así que la rola que viene representando al pasado suena. ¡Chido! Pero tiene que ser rápido, es rápido, de volada, si no me come el tiempo. Para que con la canción que gane, iniciemos el Échamelas. ¿Te parece bien? Ellos son los Bukis. La rola se llama Tu Cárcel, representando al pasado.

0: No se burlen.
1: Vete olvidando.
2: Pasado o presente.
0: Y la rola que viene representando al presente suena.

0: presente.
1: Vámonos de volada con la votación. 22-21-23-45-99. Hola, hola.
2: Las dos.
1: Las dos, ok.
3: Pastillas de amnesia, pastillas de amnesia.
1: Ahí está, 2-1, ganando el presente.
4: Hay que cerrar con broche de oro con las dos, por favor. Con
1: ¡no manches! ¡Ya quedaron 3-2! Pero solo por lo que vean, que neta, neta, neta. Aquí en la grupera se les consiente y se les consiente, ¿bien? Vamos a poner las dos, ¿cómo no? Y así despedimos el pasado y el presente. Qué chulada, la neta, ¿eh?
5: Presente, mi JR, presente.
1: Ahí está, carnal. Vamos a poner las dos, ¿te parece muy bien? Vámonos, cerramos pasado o presente.
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0: fue por ahí en las pastillas.
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2: Vamos a bailar y pistear.
3: Ajajay, ajajay. Vámonos con mensaje. Recuerda que estamos ya en el Échamelas. El teléfono sonando en cabina para que me digas qué rola quieres en esta noche. 2221-234599. Hola, buenas noches.
4: Hola, buenas noches, mi JR. Hola, Soli. ¿Me podrás complacer con la canción de Elvis Crespo, Tu Sonrisa? Saludos y linda noche para ti, todos los radioescuchos del 89.3 de Angie Corazón.
3: Mi Angie hermosa, te mandamos un abrazote.

0: Las 11:13. Hola, hola.
1: Hola, buenas noches.
0: Buenas noches.
1: Oye, ¿me puedes poner una canción, porfa, de Los Elegantes de Jerez? Tú, saludos, gracias.
0: Saludos, Peca, saludos y bendiciones y buenas noches. Ya son las 11:14. Aquí a través de la grupera La Mera Mera, escuchas. Échamela.

0: Las 11 de la noche con 17 minutos. Ahí están los elegantes de Jerez. Hola, hola. Muy buena noche. ¿Quién se reporta?
1: ¿Qué tal, Johnny? Excelente noche. ¿Yo? Un favorzote. ¿Me podrás poner la rolita, la de ¿Quién supiera el futuro, por favor?
0: Ok.
1: Hay saluditos para toda la racita panadera, para el buen Irving, el John. Toda la racita que te está escuchando de parte de Ángel Suárez, te escuchamos aquí en Panadería Don Ángel Minerales del Sur.
0: Carnal, por allá, para
1: gracias
0: toda la bandera.
1: Bendiciones, hermano, y excelente regreso a casa.
0: Igualmente, mi brother, muchísimas gracias, carnal. Ahí también saludos para toda la bandera panadera en esta noche, que le sea leve y mira, como siempre, el pan al 100%.

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0: Las 11 de la noche con 32 minutos. Hola, hola. Aquí por acá se anda reportando.
1: Ey, carnal. Oye, carnal, ¿no puedes compartir con una rodita la de mil años? Esa salsita buena del molcajete.
0: Qué chulada, mi hermano, qué chulada. Ahí está para el tocayazo. ¡Ay, ay, ay! Saludos a mi carnal, bendiciones y buena noche. Y también para toda esa banda que le da la plataforma, que le da el volante, que van pasando por la ciudad de Puebla, que vienen para la ciudad de Puebla, que van para la ciudad de México, Veracruz. Ahí les dejamos esta rola.

Las 11 de la noche con 47 minutos, amigos de la Grupera, ahora sí ya, vámonos. Pórtense bonito, échale muchas ganas. Sé que andas trabajando, que te sea leve, que todo salga excelentemente bien, que la chamba vaya de maravilla, que si vas para tu casa, que Dios te cuide mucho, que llegues también con muy bien a tu destino. Si vas a hacer algo, hazlo bien y cuídate también mejor. Que Dios te cuide mucho. Soy Johnny el JR, y siendo las 11 de la noche con 47 minutos, los aplausos son para ti. Nos vamos a ir con este rolón, pero antes te recuerdo que mañana tenemos una cita desde la 1 y hasta las 4 de la tarde, y luego posteriormente de 9 a 12 de la noche mañana en este inicio de fin de semana. Por fin, oye, qué bonito, la neta. Ahí te voy a dejar esta rola. Gracias, saludos y bendiciones. Ahí le mandamos saludos al buen Richard. Hernán, te mandamos un abrazo, buena noche. Esperemos que sigas mejor de tu garganta. Que la pasen bien. Somos la Grupera, la mera mera. Hasta mañana, bendiciones. Bye, bye.

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2: Bienvenidas y bienvenidos a Revista del Consumidor Radio. Soy Joy Ramírez y en esta ocasión nos acompaña la chef Erika Fonseca para preparar el platillo Sabio Profeco de este mes. Muchas gracias por acompañarnos, bienvenida.
3: Vamos a preparar unas deliciosas setas al pibil. Para preparar nuestro platillo necesitaremos 4 tazas de setas deshebradas, media cebolla fileteada, 30 gramos de pasta de achiote, un clavo de olor, 2 pimientas gordas, 1/4 de taza de vinagre blanco, 1 taza de jugo de naranja agria, 2 chiles guajillos y 1 cucharada de aceite. Para la cebolla encurtida, media cebolla morada fileteada, 2 chiles habaneros fileteados, 1/4 de taza de vinagre blanco o de manzana, el jugo de 2 limones, 1 cucharadita de comino en polvo, 1 cucharadita de orégano seco, media cucharada de aceite de oliva y sal y pimienta. Para la salsa de habanero que acompañará al platillo vamos a ocupar 5 chiles habaneros, 2 dientes de ajo asados, 1/4 de cebolla, el jugo de un limón y 1/4 de taza de aceite de oliva. Y finalmente, para servir nuestro platillo, medio kilogramo de tortillas y 1 taza de frijoles molidos. Para el adobo de nuestras setas al pibil, comenzaremos desvenando nuestros chiles guajillos, retirando el tallo y todas las semillas. Ahora directamente al fuego, llevamos los chiles por aproximadamente 8 segundos para asar. Se darán cuenta que están listos cuando la piel de los chiles se encuentra brillosa. Esto hacemos para liberar todo el aceite de nuestros chiles. Después, los remojamos en agua caliente de 10 a 15 minutos para suavizarlos. Para preparar nuestro adobo, licuamos los chiles guajillos, el achiote, el vinagre, el jugo de naranja, el clavo, la pimienta gorda y un toque de sal. Ojo, si consiguen naranja agria, pueden omitir el vinagre. Licuamos muy bien y reservamos. Ahora, calentamos el aceite vegetal en una sartén y acitronamos la cebolla por un par de minutos. Después, agregamos las setas previamente deshebradas e incorporamos con la cebolla. Antes de que las setas suelten todo su jugo, agregamos el adobo y mezclamos hasta que todas queden cubiertas. Probamos y, de ser necesario, volvemos a salpimentar. Dejamos cocinar por aproximadamente 8 minutos hasta que el adobo haya reducido. La reservamos y ahora vamos a nuestra salsa de habanero. En un comal colocamos los chiles habaneros, el ajo y la cebolla y los asamos hasta que estén tatemados. De esta manera sueltan todos los aceites. Después, los retiramos del fuego y los llevamos a licuar con la cebolla, jugo de limón, sal y pimienta. Ahora agregamos nuestro aceite de oliva en forma de hilo, sin dejar de licuar, para emulsionar y obtener una textura entre salsa y aderezo. Rectificamos la sazón y reservamos. Ya que tenemos nuestra salsa lista, vamos a preparar nuestra cebolla encurtida. Utilizaremos la cebolla morada fileteada, chile habanero fileteado, orégano y comino molido, también jugo de limón y mezclamos. Agregamos un poco de vinagre blanco o también puede ser de manzana. Salpimentamos al gusto hasta integrar todos los ingredientes. Colocamos un poco de aceite de oliva y terminamos de mezclar. Dejamos reposar por 30 minutos o hasta que notemos que la cebolla esté suave y de color morado. Finalmente, para servir nuestro platillo, calentamos muy bien las tortillas y untamos un poco de frijoles negros molidos. Agregamos nuestras setas al pibil y acompañamos con la cebolla encurtida y la salsa habanero al gusto. ¡Listo! Ya podemos disfrutar nuestros tacos de setas al pibil. Recuerden que el platillo Sabio Profeco es muy fácil de preparar, tiene buen sabor, aporta un balance nutricional y rinde para varias porciones. Anímense a prepararlo y cuéntenos en nuestras redes sociales cómo les fue. No olviden que también pueden ver esta receta en nuestro canal de YouTube Profeco TV. Yo soy la chef Erika Fonseca y fue un gusto cocinar con ustedes en Revista del Consumidor Radio.
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2: Ahora cuéntanos, una vez que ya nos has platicado la receta y el procedimiento, queremos saber acerca de tu cocina y también de ti, ¿cómo fue que empezaste tu camino en la gastronomía?
3: Pues mira, yo primero les quiero contar esto, yo no quería estudiar gastronomía, yo quería ser doctora. Entonces, mi meta era como salvar a la gente de ser diabético. Era como mi sueño porque mi mamá es diabética.
2: Tu objetivo.
3: Entonces,
2: ¿no?
3: Ajá, era como mi objetivo siendo doctora. Entonces, bueno, por mil cosas no logré como ya mantenerme ahí en la carrera. Solo estuve 6 meses y después me gustaba mucho cocinar desde chiquita. Eso sí, con mi abuelita paterna y con mi mamá, pues siempre me involucraron en la cocina. Y dije, bueno, pues será como otra rama en la que a lo mejor yo puedo hacer algo por las personas en esta cuestión del cuidado, ¿no? De la salud. Y por eso creo que la gastronomía me llamó la atención, porque creo que a través de la alimentación, pues obviamente podemos mantenernos sanos, ¿no? A través de lo que le damos a nuestro cuerpo. Y por eso fue que empecé a decidir estudiar gastronomía. Soy licenciada en gastronomía.
2: ¿Y actualmente cómo definirías tu cocina?
3: Mi cocina es práctica, balanceada. Sí cuido muchísimo que sea balanceada y que sea creativa también, ¿no? Que no te aburras utilizando el mismo ingrediente, sino que también le des cierta variedad, ¿no?
2: Versatilidad.
3: Exacto.
2: También. Y respecto a la combinación de ingredientes, me llama la atención el platillo de este mes, que fue setas al pibil. ¿Cómo fue que se te ocurrió esta receta? O sea, cambiar, creo que lo habías dicho también durante la grabación del platillo, siempre estamos acostumbrados a que el platillo
3: es con carne de cerdo,
2: ¿no?
3: Sí, es como la clásica.
2: Ajá. ¿Y cómo fue que tú pensaste en las setas?
3: Pues mira, te voy a compartir algo. Hace unos años, no, ya bastantes años, fui vegetariana y dejé de serlo por una razón muy, muy buena. Yo daba clases de cocina mexicana. Entonces era un poco complejo cuando había, no sé, receta de carnitas, receta de cochinita pibil, receta de tacos, no sé, tacos al pastor, infinidad de recetas que llevan proteína animal. Y cuando las probaba, pues me caían muy mal, ¿no? El organismo es muy inteligente, nuestro cuerpo es muy inteligente. Y si tú le empiezas a acostumbrar a darle cierto tipo de alimento, obviamente le dejas de dar uno, va a reaccionar y eso es muy normal. Entonces, pues fue imposible, ¿no? De esta forma, o me enfermaba o también no probaba los ingredientes. Los platillos de mis alumnos, entonces decidí no, pero en esa búsqueda de recetas, que yo soy muy taquera, entonces decía que un taco que me guste mucho es el de cochinita pibil, la verdad, ¿no?
2: Sí.
3: Entonces dije, ¿cómo lo puedo hacer para que no extrañe un taco de cochinita pibil? Entonces dije, claro, las setas, me gusta mucho utilizar las setas porque tienen la consistencia como de carne, como carnosita.
2: Sí, la textura.
3: No, la textura.
2: Generalmente
3: los hongos, las setas y también los hongos portobelo, tienen esa textura que es como carnosa y hasta la forma en que como la deshebramos se ve como si fuera carne. Y ya de paso, pues tienes toda tu porción de verduras, ¿no? Que eso es lo que siempre busco en mi comida de todos los días. Por eso es que se me ocurrió ese tipo de receta, que adaptar una, o sea, la que ya existe de cochinita, pues hay que convertirla a una receta que tenga más fibra. ¿Y cómo? Pues haciéndola con setas.
2: Y ya habías colaborado con nosotros,
3: sí,
2: ¿no?
3: Sí, el año pasado, a principios de año, recuerdo, hicimos una receta de mole de olla verde.
2: ¿Y cuál ha sido tu experiencia de venir aquí a la grabación, de colaborar acá?
3: Yo quedo fascinada, porque he aprendido yo, y también sé que al transmitir una receta así, ¿no?, que quede práctica, alcanzable, económica y nutritiva, pues siento que ya dejé un granito.
2: Sí, para que repliquen la receta. Y finalmente, ¿cuál sería tu consejo para que justo las personas se acerquen de nuevo a la cocina y tengan este acercamiento con los ingredientes?
3: Pues yo, mi consejo sería, vayan a los mercados y que se animen un día, que compren un espárrago, unas calabazas, lleguen a su casa y las cocinen, ¿no? Yo creo que a través de Profeco en el canal pueden encontrar muchísimas recetas. Entonces es eso, que se animen, que se dé la oportunidad de fallar también, porque así es la cocina, un poquito prueba y error. Y sería eso, que se animen a probar ingredientes que a lo mejor nunca han probado y que se pueden sorprender un montón con el sabor y que hasta pueden descubrir una técnica maravillosa de cómo saben más ricos, ¿no? Okay. Ese sería como mi mayor consejo, que visiten mercados, supermercados, que compren un ingrediente, el que quieran, y que lleguen a cocinar.
2: Que se atrevan.
3: Que se atrevan.
2: ¿No? Que se atrevan.
3: Sí.
2: Bueno, pues muchas gracias por esta plática, por acompañarnos y por enseñarnos esta versatilidad de las setas al pibil.
3: No, al contrario, muchas gracias a ustedes y espero nos veamos muy pronto.
2: Seguro sí, seguro que sí. Los invitamos y las invitamos a que consulten nuestras redes sociales y que acudan al canal de Profeco TV en YouTube.
3: Gracias.
2: Gracias.
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Ya a las 12 de la medianoche con 25 minutos. ¿Cómo estás? Muy, pero muy, pero muy buenos días. Damas y caballeros, oye, te doy la más cordial bienvenida a este riquísimo. ¡Ay, qué bonito! Sensacional viernesito rico. Ya 7 de agosto del 2026. Oye, gracias por continuar en sintonía de la Grupera 89.3. Me presento, digo, por si no me conoces, por si dices, oye, ¿quién habla? ¿Quién es el que está hablando? Ya me los cambiaron. Bueno, yo soy el Cuervo. Contigo hasta las 5:30 de la mañana. Oye, qué gusto escucharte, qué gusto acompañarte. Despedimos con muchísimo gusto a mi queridísimo JR. Ya se va a descansar, bien merecido, mi hermano, muy bien merecido. Y así, al igual que él, a todos los que están saliendo ya de la chamba, o mejor dicho, que ya salieron desde hace ratito, ya yo creo que apenas están llegando a su casita. Bueno, que tengan un descanso reparador, y para toda la banda que se desvela chambeando, aquí los saludo con muchísimo gusto y los voy a acompañar con muchísimo, muchísimo gusto. A mis amigos los transportistas, hoy amigos taxistas de plataforma, mis amigos guardias nocturnos, y claro, a mis amigos la banda panadera, oye, qué chulada. Así es, entonces, bueno, pues tú ya te sabes la dinámica de estas madrugadas. Hoy es viernes de complacer a la banda, sí, claro, el cambalache. Y, por supuesto, hoy tenemos Crónicas del Más Allá. ¡Ay, hijo mano! Así que te doy la más cordial bienvenida y nos vamos rápidamente a lo que venimos a escuchar. ¿Quién nos anda saludando? ¿Quién nos anda aquí mandando audios al 2221-2345-99 o al 2212-6647-80? Vamos a ver quién tenemos de este lado. A ver, mira, ya aquí se empiezan a reportar. Qué chulada. Dice, a ver. Dice, saludos a todos los panaderos de la Gran Bodega. Dice, por favor, la canción de mil años. En salsa, ok, la canción de la rola de mil años en salsa, con muchísimo gusto. Sale pues, sale. ¿Quién más tenemos de este lado? A ver, es que ¿qué pasó? ¿Por qué me los borran? Es que así me la aplican, me mandan y me los borran. ¿Por qué me los borran? Dice, ¿qué onda, mi hermano? Buenas madrugadas, soy Mau de Chachapa. ¿Qué onda, mi Mau de Chachapa? Qué milagro, hace 8 días estaba preguntando por ti y mira, ni tus luces, compadrita, pero qué gusto escucharte, bueno, qué gusto leerte, que estás aquí acompañándonos. Dice, ¿me puedes poner la canción de Bronco? Alguien mejor que yo, y dice, aquí te acompañamos para escuchar las Crónicas del Más Allá. Excelente turno, muchas gracias, mi queridísimo Mau de Chachapa. Sale, ¿quién más tenemos de este lado? Dice, Cuervo, buenas noches, buenas madrugadas. Dice, por favor, la canción Llamarada de Luis Miguel. Gracias y saludos. Órale, va, la buscamos. Sale, ¿quién más tenemos de este lado? Vámonos con otros mensajitos más y nos vamos rápidamente con música. A ver, tenemos audio. Vamos a ver quién se está reportando de este lado. Hola, buenos días, la grupera, ¿quién se reporta?

0: Cuervo, cuervo, cuervo.
1: ¿Qué pasó, mi hermano?
0: Aquí ya andamos escuchándote. Saludos por ahí al John. Que no le vayan a salir chocas las conchas.
1: Eso es todo, mi hermano. Saludos para el buen John. Saludos para el buen John. Tenemos más audios. ¿Quién se reporta? Hola, buenos días, la grupera.
2: Cuervo, cuervo, una complacencia acá para la maestra Marlene, que se la está escuchando en el cuerno. No se pueda la de piel de azúcar, José José, por favor. Saludos Correo. Para todos los de la Gran Bodega Reforma.
1: Sale, mira, ahí se escucha, ¿eh? Ahí se escucha, mira, que la andan azotando, hijo mano. Dice, hola, Cuervo, excelente noche. Aquí el maestro Martín, saludándote. ¿Podrías poner la canción Quisiera Callar con la Matecaña? Ok. Y el maestro Manchas dice, quiere marioneta de Chente. Saludos para el maestro Manchas Dani y para toda la banda panadera. Gracias, Cuervo. Sale, con muchísimo gusto de los saluditos. Gracias a ustedes por reportarse. Vámonos con el último mensaje. Nos pintamos de colores con más música. A ver, tenemos de este lado. A ver, ¿quién más tenemos de este lado? Dice, buenos días, mi Cuervo. Dice, por favor, ¿me podrías poner la canción Luz de Luna de Jorge Moreno? Órale, va, la programamos con muchísimo gusto. Y bueno, ya siendo las 12:29 en estos momento se parte la mitad la hora, nos vamos con esta rola que se llama Mil Años a cargo de Sony Algoritmo en la Grupera 89.3, no le cambies. Muy pero muy buenos días contigo hasta las 5:30 a.m. Ya llegó el Cuervo, pídele tu rola y en punto de las 3:00 a.m. tenemos las crónicas del más allá, así que váyanse preparando con sus anécdotas, con sus crónicas, con sus experiencias paranormales. A través de la mera mera, la Grupera 89.3, 12:30. Buenos días.

Cuervo, Cuervo, una complacencia acá para la maestra Marlene, que se la está destrozando en el cuerno. No se pueda, la de piel de azúcar, José José, por favor. Saludos para todos los de la Gran Bodega Reforma.

0: Ya las 12:53, lo que acabas de escuchar fue a Jorge Moreno con Luz de Luna, oye. Esta tejanita, oye, qué chulada. Vámonos a más música, no más música, pero antes nos vamos con los mensajes de que para completar esta hora, ¿no? A ver, vamos a... Y con unos saluditos muy especiales, por cierto. Aquí quiero mandarle un saludo muy especial a mi queridísima Jess. Mi queridísima Jess, dice mi Alex, qué felicidad escucharte, ten un excelente turno. Te mando un besote, mi queridísima Jess. Muchas gracias por reportarte, mi niña. Muchas gracias. Oye, a ver, acá tenemos más saludos. Dice, por favor, mándanos saludos, cuervo, para Alicia Palestino, Emily Palestino, Isel Kelly, Cheli Karen, ok, que están de visita desde Filadelfia. Gracias. Oye, qué chulada. Saludos y bendiciones. ¿Qué más tenemos de este lado? Dice, tenemos audio. A ver. Tenemos audio. ¿Quién nos saluda? Hola, buenos días, la grupera.
1: TN y su majestad La Brisa.
0: Espérate, mi chío.
1: Hola, Venado. Yo aquí pasamos a saludar con mucho, mucho cariño. También saludando a Angie, a Pati, a Marichuy, a Dulce, a Charon, a Liz, a Luigi, a Alex, al Betillo, al Juanillo, al buen Richard, a mi querido John, a mi amigazazo de mi corazón, Mero Chingón Alaska, Papi Rico Francisco, J. Panther, Maestro Pollazo, Maestra Don Diablo, al buen Balú, al buen Goku, al buen Ferchote, a mi querida Soledad, a mi querido Robert, al buen Tello, al buen Irvin, al buen Oscar, a Mode Chachapa, a Juanqui, y a mis queridísimos perros del mal. Ah, también al buen Miguelón. Ah, y un saludo muy especial a mi querida Mari. Tiene buenos gustos musicales. Mari, te mando un abrazote. Y Venado, si me puedes poner la de... Me va, así se llama, de Código FN y su majestad La Brisa, o la cumbia tribalera, del pelón del micrófono, ¿vale? Cualquiera de las dos, Venado, por favor... Gracias, es viernes de loquera, Venado. Y ya, adiós.
0: Mira, nomás porque eres tú, chío. Nomás porque eres tú, chío, y me quedes muy bien. Me quedes a todo dar, vatos, me queda a todo dar. No hay tema. Suele pasar. Y mira, si tú no lo dices, dice Chío que sí, justamente, y coincido. Es viernes de despeinar la cotorra, hijo mano, ¿eh? A lo que vamos. Mi Chío, te mando un beso. Muchas gracias por reportarte. No te preocupes. Todo queda en familia, no te preocupes. A ver, ¿qué dice de este lado? Dice, buenos días, mi chivarmano, te mando un abrazo. Dice, ¿me puedes poner la canción En Eso No Quedamos, de Lalo Mora? Mira, ya la estamos escuchando de fondo. Ya a las 12:55, 5 minutitos nos separan de la 1 de la mañana a través de la mera, el Grupero 89.3. Ahí está, pues te voy a dejar con Lalo Mora. En eso no quedamos, chiquitita. En eso no quedamos, mi chío. ¿Qué pasó ahí? Repórtate al 22-21-23-45-99 o al 22-12-66-40-180. Estás en el Grupero 89.3. Yo soy el cuervo. Buenos días.

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Ya la 1:22, 1:22 a través de la mera mera del grupero 89.3. Oye, vamos arrancando esta segunda hora que te estoy acompañando con muchísimo gusto de aquí hasta las 5:30 a.m. acompañados de muy buena música, claro. Y te recuerdo que en punto de las 3 de la madrugada iniciamos lo que es las crónicas del más allá. ¡Ah, hijo mano! Así que ya se las sábanas, mi gente. Ahora sí que empiecen a mandar sus anécdotas, para que en punto de las 3 empecemos a dar lectura. Pero mientras tanto nos vamos con las complacencias, nos vamos con los mensajes, vamos a ver quién se está reportando, vamos a ver quién nos está saludando, quién nos manda audio. Dice, hola, buenos días. Dice, te escuchamos todos los días aquí en Cinépolis de Angelópolis y un saludo para los de la limpieza profunda. Saludos a Lisbeth, a Claudia, a Lupita, y a Miriam. También a Aide Berna, de parte de

0: Que ya se la va a estar destrozando. Hay para el buen Goku, el buen Baloo, para el buen Juanillo, para el buen Richa, el Chaparrito, para el buen Shuma, Bigotes de Morsa, también para las chicas guapas que se reportan, hay para la hermosa Chío, para Pati la Güera, para la Perversa, para Ángeles, para Laura, para la señora Aguilera hasta el cielo, para el buen Arthur hasta el cielo, para toda la banda y raza panadera, un saludito y un abrazo también para ti, aquí de parte de sus amigos, los perros del mal. Muchas gracias.
1: No, hombre, gracias a ti, mi hermano, muchas gracias por reportarte, saludos y bendiciones, qué gusto escucharlos. Hola, buenos días, la grupera.
2: ¿Qué vole, mi cuervo?
1: ¿Qué pasó?
2: Acá mandándote un saludote, ya sabes, de acá de la panadería de los Pimpones.
1: ¡Saludos!
2: Acá tu Coachirola, el Alaska, mandando un saludote también para los perros del mal, para mi mero, pero mero valecito, el Filetito, para el buen Munra, para el buen Chucho, para el buen Sergio Silva, para el Chaparrito, para el Cabañas, para el buen Linterna, para el buen Irving, mi valecito, para el buen Arthur y nuestra señora Aguilera, hasta allá ribototota, para el buen Dan, para el Frijoles, para el John, para el Puma, para el Dino, para el Barbas, para la Bestia Colosal allá en las Tres Caídas, para el buen Panes, para el Güero, para el Pollo allá en Aclisco, para el buen Juanillo, para mi Mostra allá en la panadería de la Málaga, para mi amigo Chapati, para el buen Richard, para el maestro Diablo, para mi mera pero mera valecita, la hermosísima Chío, para el buen Robert, para su hermana Soledad.
1: Saludos.
2: Para el Pato Lucas, para el buen Vic allá en la panadería de Chapultepec. Oye, la rolita, la de que vuelvas con
1: Karim
2: León y el grupo Frontera.
1: Órale, va.
2: Ay, a ver si se puede. Ahí estamos contigo, mi cuervo. Oye, ¿qué onda? Al ratito te puedo mandar una crónica. Es que ahorita estamos en descontrapuntinfiándonoslas.
1: Sí, mi hermano, todo sea bienvenido. Claro que sí, oye. Es
3: hola,
1: correcto,
3: hola,
1: oye.
3: Alexito.
1: ¿Qué pachó, mi compa Juanito?
4: Otro día más con Alexito. Bueno, a gusto, Escárteme. Otro día más. Saludos para ti, ¿sabes? Y tienes la rola de algo de Cazú, la que le canta para su socia, la que es muy famosa, esa cancioncita, no me acuerdo cómo se llama. Te van a engañar con otra, algo así. Si no, pues uno de del Coyote y su banda. Un llegadón ahí, amigo. Ya sé que eres bueno también. Ok, bueno, saludos para ti.
1: Gracias,
4: para
1: Mari,
4: para Dulce, para claro. Chío, para Liz, para Charo, para Fabi, para Angie, para Perversa, para Yare, para Patti, para Marichuy, para todas las muchachonas, y a Soledad, a Robert, el Betío, a Ota Pante, a Alaska, Don Hanton, Luigi, Alejandro Escarín, Dani, Richard, el Joe, el Panchillo, el Chuponcillo, el Jera, el Azael, Don Hanton, Don Diablo, el Mao de Chapapa, que ya se reportó, el compa Francisco de Jalisco y otros de otro estado. Bueno, pues aquí estamos, amigo, y todos los que hizo falta, aquí estamos, ya a ponerlos a la lista, a ver si algún día también se nos pone en la cabeza y decirlos también, pero aquí estamos, gusto escucharlos, y ya sabes, la bendición de Dios, compa Juanito, y ánimo, que nadie se pandee, hija, el Peri, bueno, ánimo, viernesito ya, hay que suspirar. Gracias, mis bendiciones.
1: Saludos, mi queridísimo compa Juanito, y mi queridísimo compa Juanito, oye, hasta Washington, que nos están escuchando hasta Washington, oye, qué chulada. Sale, vámonos con más mensajitos, los últimos mensajitos. ¿Y quién más está reportando? Dice Cuervo, buenas madrugadas, buenas noches. Dice unos saludos para el Pacheli, Drupi, Fercho, Chío, Pariente, Kiko, Conan, Cebras, Karateka y para los peluches. Dice, te estamos escuchando. Con ustedes, ¿qué? Y bueno, y todos los que escuchan la grupera de parte de mi queridísimo Tello, es que me está entrando todo aquí mensaje. Mi queridísimo Tello, muchas gracias por reportarte allá en la panadería San Gabriel, en la colonia La Libertad. Dice, gracias, carnal, suerte. Gracias a ti, mi queridísimo Tello. Ahí están. Vámonos con otro mensajito. A ver, otro audio. ¿Quién nos está reportando? A ver, vamos a ver. Hola, ¿quién se reporta? Buenos días.
5: Buenas noches.
1: Hola.
5: Por favor, ¿me puede complacer con una melodía?
1: Claro.
5: Un poco de amor con Pancho Barraza. Gracias, que tenga bonita noche.
1: Claro que sí, con muchísimo gusto la programamos y nos vamos con más música. Claro de que se oye a través de la mera mera, la grupera 89.3. En esos momentos el reloj marca ya la 1:29 minutos. Te voy a dejar con esta rola que nos encargaron la Chona, oye, a cargo de los tucanes de Tijuana. Y todos dicen, suéltala, Cuervo.
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1: Te sigo acompañando con muchísimo gusto. Tucanes. Recuerda que en punto de las 3 de la madrugada tenemos las crónicas de más allá, así que espero tu crónica.

Alaska, mi queridísimo Alaska. Espero tu crónica, mi hermano, y espero la crónica de todos ustedes a través de la mera mera, la Grupera 89.3. Zule, estás en el Grupera 89.3.

Buenas noches, mi cuervo. Buenas noches, amigo. Oye, una pregunta. ¿Se podrá la de qué onda perdida? Excelente noche, amigo. Vamos a echarle ganas a la chamba. Que se nos haga leve a todos.

0: Buenas noches. Un favor, ¿me puede complacer con una melodía? Un poco de amor con Pancho Barraza. Gracias, que tenga bonita noche.
1: Una 47.

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1: Y nos vamos con esta rola de Bronco, oye. 1,000 likes sonando aquí en La Grupera 89.3. Oye, porque acá se dice, Cuervo, por favor, ponle a mi mamita que está escuchándote esta canción de Bronco, la de 1,000 likes, por favor, Cuervito. Muchas gracias. Saludos y bendiciones. A tu mami también, claro que sí.
2: Otra ilusión.
1: 1:50, no le cambies. Estás en La Grupera 89.3. Yo soy el Cuervo, buenos días.

con 57 minutos. Lo que acabas de escuchar fue al grupo que le canta al amor. Oye, grupo Brindis con Amor Sincero, sonando aquí en la Grupera 89.3. Y nos vamos con la última rola para completar esta hora. Sí, sí, sí. Dice Cuervo, un gusto saludarte. Te escuchamos aquí en la panadería Hermanos Flores. Por favor, una rolita de José José Volcán para el maestro Dani, mi sobrino Osvaldo, de parte de mi querísimo Pepe Flores. Oye, y aprovechen porque, bueno, pues obviamente las canciones de José José se pueden poner solo en algunas ocasiones, ¿verdad? Cuando está el Cuervo, oye, porque sí, ya, como se los dije hace 8 días, ya me balconearon, oye, ¿por qué me balconean de que? Y luego andan pidiendo canciones de José José en el día, oye, ¿por qué? ¿Por qué? Ya nos exhibieron. Pero bueno, aquí lo sigo acompañando con muchísimo gusto, 1:57. José José, con esto que se llama Volcán, no le cambies. 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

0: Ya a las 2 de la mañana con 96 minutos a través de la mera mera, la grupera 89.3. Oye, ¿cómo vamos en la chamba? ¿Cómo va? ¿Cómo va avanzando todo? ¿Cómo va marchando todo? Espero que muy bien. Seguimos mandando saluditos a todos y cada uno de ustedes que nos hacen el favor de seguirnos acompañando. Sí, claro, mis amigos, los transportistas, hoy acá también nos están mandando saludos. Dice, ¿qué onda, Alex? ¿Cómo estás? Saludos, bendiciones, andamos pasando aquí por Pueblita la Bella. Oye, vamos para Oaxaquito, oye, qué chulada. Saludos y bendiciones, mi hermano. Que llegues con bien, que tengas un bonito, un excelente viaje, claro que sí. 2:27 minutos, vamos rápidamente a los mensajes de WhatsApp. Vamos a ver quién se está reportando, quién nos anda saludando. Oye, hijo mano, tengo muchos, pero muchos mensajes todavía, pero le vamos a dar lectura lo más que se pueda. Sale, ¿quién más tenemos de este lado? Dice, es que aquí, mira, acá me están haciendo pleito, oye, que por qué no los saludo. Mi queridísima Champi, te mando un saludo, un abrazo. Dice, por favor, salúdame, ponme una canción, me anda reclamando, pero no me dice qué canción, hasta que me dijo, ¿cuál? La de la danza de venado, la danza del venado de Alfredito Olivas, con muchísimo gusto. Dice, la del zoológico. Ok. Cualquiera de las dos, perfecto. Ok, no, gracias a ti, mi queridísima Champi. Un besote también. Un bien tronadote. Ya no se me enoje. Sale, ¿quién vamos? ¿Quién tenemos de este lado? Oye, recuerde que en punto de las 3 de la mañana tenemos las crónicas del más allá, oye. Así que ya empiecen a mandar sus crónicas. Empiecen a mandar, ya sea nota de voz, que me la manden en escrito. O si quieren llamar aquí a cabina al 2222-733300, también se puede. Tenemos nota de voz, vamos a ver quién se está reportando acá de este lado. Saludamos con muchísimo gusto aquí a de este lado mi brother. ¿Quién tenemos de este lado? Hola, buenos días, la grupera.
1: Muy buenas noches, mi cuervo.
0: ¿Qué pachó, mi hermano?
1: Oye, estoy aquí en un dilema.
0: ¿Qué pasó?
1: Ah, no me lo vas a creer, pero se acaba de atravesar un examor que no lo saco de la cabeza y no es justo. Que por qué, a ver, por qué pasan estas cosas. No creo que haga yo locura, mi buen cuervo, estamos bien.
0: Eso, pero mi hermano,
1: se me antoja esa canción de Disponible para mí, como ves.
0: Chulada. Si
1: se puede, Disponible para mí de la Arrolladora.
0: Claro de que se puede, mi hermano, que se puede, mi hermano, con muchísimo. Y hablando de cosas que espantan, hablando cosas de terror, hijo mano. Te entiendo, mi hermano, te entiendo perfectamente, hijo mano. Ay, ¿por qué son así, caray? ¿Por qué son así? Tenemos más mensajes de voz, Vamos a ver quién se está reportando de este lado. No, qué barbaridad, mi hermano. Mucha fuerza, mi hermano. ¡Hola!
2: Cuervo, la rola de voy vagando, de Imaginante, por favor, para la panadería de la China Poblana, por favor, para todos los compañeros. Franceseros.
0: Saludos y bendiciones. ¿Qué más tenemos de este lado? Saludos a mis amigos, los franceseros. Dice, hola Alex, ¿cómo estás? Dice, soy Liz. Hola Liz, ¿cómo estás? Dice, por favor, una canción de Sólido hasta la cima del cielo. Dice, saludos para Betillo, Juanillo, para Richard, para John, también para Robert, para Papi Rico, para los amigos de Limpia, para mi pollito, para la amiga Chío, para Patty, para Dulce, para Mari, para Marichuy y para ti. Muchas gracias, mi querísima Liz. Dice de este lado, ok, saludos y bendiciones. Ok, la programamos, ¿te parece? Con muchísimo gusto. A ver, ¿qué más tenemos de este lado? Tenemos más mensajes. A ver, porque ya se me están juntando aquí muchos. Nota de voz. Hola, buenos días. ¿Quién se reporta?
3: Buenos días, Alex. Un favor,
0: hola.
3: ¿Puedes poner la canción de la nena?
0: Sí.
3: Con un saludo especial para Yer Ramírez. Que Dios te bendiga. Gracias.
0: Gracias a ti, mi amor. Con muchísimo gusto la programamos. ¿Quién más tenemos de este lado? Dice, Cuervo, ¿cómo estás? Buena madrugada. Por favor, la canción Cuando los frijoles bailan. Gracias y saludos desde Michoacán. Saludos hasta Michoacán. Chiva, hermano, dice, excelente turno.

Saludo especial para ti, para Ramón Uriza, para el Patapata, para el Balú, para el Maestro Diablo, Irving, para el Maestro Miguel, el John, también para el Cabañas, la Panadería del Torito, para el Maestro Germán Carpintero, para la Maestra Rosa, la Panadería Johanna, para toda la bandita que está escuchando la grupera de parte de mi queridísimo Ángel Suárez. Dice, te escuchamos aquí en la Panadería Don Ángel, aquí en Minerales del Sur, y porfa Chiva Hermano, dice la rolita, la de Si Quieres de Juan Gabriel, el tipo de Juárez, con muchísimo gusto, gracias y bendiciones, Chiva Hermano, bendiciones de vuelta, mi hermano. Sale, pues nos vamos con estos y más adelante seguimos con más mensaje a través de la Grupera 89.3. Yo soy el Cuervo, ya te la sabes, oye, ya te las sábanas, ¿para qué cobijas? Y te voy a dejar con esta canción que me encargó mi queridísima Champi Champi, la canción de Alfredo Olivas, esto que se llama La Danza del Venado. Debe decir la danza del cuervo, pero no aplica. Ay, ¿qué pasaría si no los quisiera tanto, muchachones? Seguimos disfrutando de este cambalache. Te voy a estar acompañando hasta las 5:30 de la mañana, en punto de las 3, las crónicas de más allá con el cuervo.

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2: Dos 46.

Ahí está, lo que acabas de escuchar fue al Divo de Juárez. Oye, Juan Gabriel, con Si Quieres, qué buena rola, una canción de 1982. Ya llovió. Y para completar esta hora, nos vamos rápidamente con esta última complacencia. Buenos días, Cuervo, mándanos saludos, por favor. Para los que te escuchamos aquí en Nueva York, por favor, una canción de los BBs, la de Te Extraño. Gracias, con muchísimo gusto. Y saludos a todos los paisanos que se encuentran del otro lado del charco, escuchando la Grupo 89.3. ¡Suéltala, Cuervo! Ya vienen las crónicas del más allá.

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0: Ya las 3 de la mañana con 15 minutos a través de la mera mera, la grupera 89.3. Damas y caballeros, como es de costumbre, todos los viernes y cuando me es posible, los estoy acompañando en este viernes noche, madrugada, velada de Crónicas del Más Allá. Te doy la más cordial bienvenida a esta sección, muy esperada de todos ustedes. Y te abro, o te sigo abriendo la invitación a que te comuniques conmigo, a que te mandes nota de voz, mensaje escrito al 2221-234599 o al 2212-664780. O mejor aún, si quieres marcarme a cabina al 2222-733300, con muchísimo gusto aquí atiendo, como por ejemplo, ahorita tengo en la línea a mi queridísimo Mike, que le mando un gran saludo. Mi queridísimo Mike, ¿me escuchas? Bueno, buenos días.
1: Joven, el famoso de la radio, pues, ya ves que tienes un apodo, nomás que no te lo puedo decir porque me da pena. ¿Por? El apodo que te pusieron de El Cuervo, ¿verdad?
0: ¿Por qué te da pena, Mike? ¿Por qué te da pena, mi hermano? No se me apene,
1: No, eso no, lo que quiero, no le hago eso, no, lo que quiero decir, muy, como el de Marcos, ya ves, tiene un apodo, y luego, pues, tomo confianza, pues, de cierta manera, en las personas. Pero no puede ser, si lo digo de una manera, pues con expresión, puede ser como una ofensa, pues no decirlo así. Y dije, no acostumbro, pues.
0: No te preocupes, pero,
1: ya ves, tú eres chico buena onda, no te preocupes.
0: Mi queridísimo Mike, te doy la bienvenida, mi hermano. Muchas gracias por comunicarte. Y mira, ya nos salimos así como que del contexto, ¿verdad? Porque hay que darle ese toque tenebroso, ese toque de miedo. Mi queridísimo Mike, tienes algo que contarnos, ¿verdad?
1: Era, pues, señor locutor, sinceramente, pues, quiero contarte una historia vivida, pues, por todo decirlo así, por parte de un hermano que falleció hace, pues, en el 2006, casi.
0: Lo lamento mucho.
1: En tiempo, acá, en la ciudad de Las Vegas, Nevada. ¿Mande?
0: No, adelante.
1: Oh, discúlpame. Y entonces,
0: Mi hermano. Es que luego hablan aquí el micrófono, yo no soy, luego hablan. Cuando empieza este rollo de Crónicas del Más Allá, aquí en la cabina se empiezan a manifestar ciertas situaciones, así que si escuchas voz de mujeres o algo, no te preocupes, es normal.
1: No se escucha nada más, que Dios te acompañe.
0: Gracias, mi hermano. Adelante, por favor.
1: No, como te comentando, un tipo como un día domingo, por decirlo así, un hermano, pues me habló un día domingo, yo pues estaba pasando, pues el fútbol, estaba jugando a las Chivas y a la América, como soy aficionado de las Chivas, y dice, hermano, ganaron las Chivas, bien contento y feliz. Entonces esa misma tarde o noche, por decir el domingo, que despierta, pues me dijo mi cuñado, pues, que despertó bien asustado, soñó que le dijeron, pero mi hijo, ya es hora de irnos. ¿Cómo? No. Era mi abuela, mi mamá y los seres queridos, pues, que habían fallecido. Y se asustó y que se levanta muy asustado, ¿verdad? Y que grita, no. Y entonces, como dice uno por ahí, está escalofrío, ¿verdad? Y cuando una cierta manera no sabes qué te visita ya tu casa. Y entonces hizo su lonche a su esposa a trabajar y ese tiempo hace unos calorones fuertes allá, pues, en Las Vegas, Nevada, como trabajo en los techos.
0: Okay.
1: Y entonces pues que se le vino un, como dicen por ahí, un derrame cerebral.
0: No me digas.
1: Y que sí, que azota ahí en el techo y le trataron de salvar, pues, y todo eso. Pero lo que digo, a veces cuando te vienen a visitar, pues es algo para tener miedo, ¿no? Cuando tus seres queridos, como tus abuelos, tus papás o algo así, te vienen a visitar, que ya vienen por ti, es como un aviso, ¿no? Pero da miedo, ¿no?
0: Claro.
1: Y entonces mi hermano, pues, se azotó y pues trataron de salvar la vida, Entonces, tuvieron que llevarlo en la ambulancia ahí, mismo ahí en Las Vegas, lo trabajaron del techo rápido, con mucha precaución y todo eso, llegan a la ambulancia, entonces, pues como se le vino la sangre internamente del cerebro, pues quedó, pues podía ser que se podía salvar, pero como se derramó mucha sangre, y pues no hubo una manera de salvarlo. Nomás lo tienen como vida artificial. Y pero yo lo sentía como que estaba vivo, pero no, lo tienen en un aparato respiratorio así para que lo mira uno en ese momento, y es para que, pues dice uno que está funcionando, pero se le quita la máquina, pues ya no hay manera de sobrevivir, pues, ¿verdad? Por sí mismo. Pero como digo, a veces cuando viene alguien a visitarte así anticipadamente, pues uno piensa que es broma, ¿no? Pero a veces él no lo creía, que lo habían visitado, pues. Y dije, ay, Diosito Santo. Y luego, pues no hubo la manera de llevarlo hasta Gómez Farías, Jalisco. Y luego, para acabar de moldar, fue en Semana Santa. Casi no se podía enterrar, pues, en Semana Santa. Y era un jueves, y pues tuve que velar unos días más allá. Un tiempo que falleció el Papa Juan Pablo II también, ese tiempo me acuerdo.
0: Okay.
1: Híjole, es una y pues luego, pues yo, mi nervio me atacaron bien feo, no, cuando sentía un recuerdo de mi hermano, temblaba bien fuerte y todo eso, y pues no decía a mi hermano, no lo podemos llevar, lo queremos llevar, pero bien pesado en la caja, y lo tienen llevar pues enterrar, como que no se quería ir, pues. Pero sentí una tristeza muy grande y todo eso, y es el que más me apreciaba, pues, mi hermano. Y pues, gracias a él fue el que me salvó la vida, porque a mí me vino una, ¿cómo se le dice? Tenía anticerco de la carne de puerco. Me llevó a la clínica y pues fue el que me salvó la vida en el 2001, antes de las Torres Gemelas. Sí. Me agregaron una válvula en la cabeza y todo eso. Y todo agradecido con él, pero entonces sí, que descanse en paz. Y luego le quería comentar, yo más un poco corto, mi hermana, no sé si te comentaba del espejo, ¿te acuerdas que le comenté la otra vez?
0: Sí, claro.
1: Ah, pues yo nomás que no me acuerdo si te conté la historia de que le hice una llamada allá a Jalisco, allá a Gómez Farías, ¿verdad? Le llamé. Y le digo, Alejandra, ten mucho cuidado con los espejos, porque es algo muy peligroso, la verdad, dicen que se te queda plasmado y todo eso, y la verdad, pues, es algo muy difícil. ¿Cuál espejo? Y cuando dijo el espejo, se empezó a carcajar, una risa así media burlona, como dice, diabólica, y que quería parar, Alejandra, suelta la risa muy fuerte, y yo quería parar la llamada y no podía, y me asusté y aventé el teléfono, aventé a carcajadas como de esas, como dicen, cucuy, en burlona, y me dio miedo.
0: Okay.
1: Y ya no quise tomar el tema de ella, y tuve que quitar ese espejo, y pues lo guardé en una bolsa negra y todo eso, pero no sé si ya lo tiraría o lo guardaría, quién sabe, pero de ahí no, es algo muy desagradable y triste, la verdad, soy un locutor. Pero esas son las historias. Después le cuento esto de la Wilson, pues. Pero más adelante, para otra ocasión, ¿sí?
0: Aquí entre nosotros. Mi Mike, ¿verdad? Pues. Sí. Situaciones muy fuertes. Digo, desgraciadamente, sí. Quien ha vivido la experiencia de perder a alguien, pues, cercano a alguno.
1: No.
0: Híjola, es muy lamentable. Bueno, así es.
1: ¿Verdad?
0: Dime.
1: Y pues. Bueno, pues ante todo, gracias por tu espacio, señor locutor. Me acuerdo que dijo su nombre, pero le quise decir el cuerpo, pero como que no.
0: Dime,
1: no
0: Alejandro.
1: Me por la foto.
0: Dime, Alejandro.
1: Alejandro, no, ok, Alejandro. Ok, Alejandro, pues, mira, pues mi nombre es Miguel Alonso, ¿verdad? Pero me puse de americano, Mike. Ándale. Sí, gracias.
0: No, hombre, mi querísimo Mike. Dime.
1: Sí.
0: No, dime.
1: Muchísimas gracias. No. Muchas gracias por tu espacio y a todos. De verdad, son excelentes personas, de locutores, como las damitas.
0: Muchas
1: los
0: gracias.
1: Jóvenes ahí, pues, ¿verdad? Y de reescuchas también, ni que se digan. Son excelentes personas como Chío y otras, amigos que hablan ahí en la radio, y tus compañeros panaderos, todos.
0: A todos. Son fan,
1: y muchos, y aquí hay panaderos, hay trabajo de gente de Puebla que me saludan muy

0: fotos o videos, ahí te dice fotos y te dice la parte posterior de la imagen que quiere buscar. O sea, pues te dice, hay un rostro en la parte posterior cuando en realidad no hay nada. Él puede ver y todo eso, pero no ha tenido la oportunidad de comentarle a él sobre eso. Se llama accesibilidad, ese servicio para la gente incapacitada, gente ciega, pues.
1: Okay.
0: Pero, y hago parodias, algo como todo persona, sinceramente, como su paisano, el clavillazo.
2: Además, las cosas están verdes.
0: Muchas gracias.
1: Mi madre, te mando un abrazo, mi hermano, muchas gracias por comunicarte. Y pues estamos en contacto, ¿te late?
0: Y un saludo a Juan Francisco Antolina, son radioescuchas también de ahí, de la grupera, también allá se los más. Gracias, perfecto. Gracias, te acuerdo.
1: No,
0: Alejandro.
1: No te preocupes, mi hermano.
0: Cambié de nombre, perdón.
1: No te preocupes, no te preocupes, mi hermano. Cuídate mucho, Mike, te mando un abrazo. Gracias por compartir tu crónica, ¿sale?
0: Ándale, Dios bendiga.
1: Igualmente, gracias. Hasta luego, buena noche, buena madrugada. Ya a las 3:28, ahí está la crónica del buen Mike Tonight. A través de la mera la grupera 89.3, te sigo invitando a que te comuniques conmigo, a que compartas tu crónica al 2221-2345-99, al 2212-6647-80, o como mi queridísimo Mike que nos marcó a cabina, con muchísimo gusto, recibimos pura crónica, así es, en esta hora que ya comenzó, al 2222-7333-00. Yo soy El Cuervo, vamos con más música. Seguimos con mucho más aquí en Crónicas del Más Allá. No le cambies. Buenos días.

Son las 3 de la mañana con 38 minutos a través de la mera mera, la grupera 89.3. Oye, vámonos rápidamente con unos saludos muy especiales que nos encargaron. Dice, por favor, Cuervo, manda saludos para la familia Sosa León y la familia León Vera, que nos andan escuchando allá en Atencingo, Puebla. Oye, Atencingo, Puebla, muchas gracias por sintonizar la grupera. Dice también, por favor, saludos para Alma Delia Salazar, que también me imagino que nos está escuchando. Saludos, ahí están los saluditos, con muchísimo gusto. Continuamos con mucho más en Crónicas de Más Allá a través de la mera mera, la grupera 89.3. Te voy a dejar con Claudio Morán, que también nos encargaron esta canción. Eso se llama Te Esperaré. 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

Ya las 3 de la mañana con 47 minutos, a través de la mera mera, la grupera 89.3. ¿Cómo estás? ¿Cómo te encuentras? Continuamos con mucho más en Crónicas del Más Allá en este viernes 7 de agosto del 2026. Y nos vamos con la siguiente crónica, que aquí, bueno, pues lo están manejando anónimo, pero de antemano agradezco, Terminación 18, que nos haga el favor de mandarnos o compartirnos estas crónicas, esta crónica que nos está mandando, y dice lo siguiente: mi cuervo, dice, escucha bien, dice, porque esto no es un cuento. Dice, yo soy de la ciudad de Puebla, pero mis raíces nacen allá al sur, en la Mixteca poblana, justo donde la tierra se confunde con Guerrero y Oaxaca. Ahí está Tecomatlán. Y cerca, dice, un lugar que conozco desde niño, desde que iba con mi padre cada diciembre a cazar venados. Pero hay un rincón maldito ahí, comenta. Un sitio que todos conocen como donde se sentó el diablo. Dice, ahí siguen las dos rocas inmensas, en la que en una se marca su espalda, su cola, sus pies, y en la otra, enfrente, sus patas grabadas en la piedra. Dice, esto es real, tan real como el miedo que te cala los huesos apenas pisas el lugar, apenas pisas el suelo. Dice aquí mi brother, dice, tengo un canal de YouTube, dice, antes hablaba de autos, dice, y la verdad pensé darle un giro. Empecé a mostrar zonas así, cosas de terror, pero creo que ahora sé que no fue buena idea. No me convenció, dice, no es lo mío, y mejor me quedo con lo que ya hacía. Dice, esto no es para contarse a cualquiera. Dice, hace 15 días regresé y me atreví a regresar a ese lugar, quedarme desde las 9 de la noche hasta que saliera el sol. Dice, no fui solo, me acompañó mi primo. Dice, su nombre se queda en el olvido por su bien. Ok. Dice, llegamos como a las 8:15. Dice, él conoce la tierra más que nadie. Yo nervioso, dice, pero ya cuando la noche ya se empezaba a presentar, dice, para empezar la zona es de venados, mucha gente caza en ese lugar, pero nadie se queda a oscuras. Comenta mi hermano, dice, aquí armamos un campamento, prendimos las cámaras, y desde el primer instante sentimos eso, esa mirada invisible, ese peso en el pecho, la certeza de que no estamos solos. Mis mayores siempre me advirtieron, ahí las cosas pasan, y no hay ninguna explicación que valga, simplemente pasa. Dice aquí, nos apresurábamos, por los alacranes, las víboras, pero el peligro no venía del suelo. De pronto, desde la barranca,
Se escucharon pasos firmes, pesados, viniendo derecho hacia nosotros. También se escuchaban murmullos, voces que nos llamaban entre la maleza. Y entonces, un chiflido claro, un chiflido agudo, que atravesó la noche como navaja. Saqué mi linterna más potente, me comenta mi hermano. Pero la luz se apagaba. La luz se apagaba antes de llegar a esa silueta. La oscuridad se la tragó entre espinas y ramas secas. ¿Cuál va siendo la sorpresa que nuevamente volvieron los pasos? Pero ahora, detrás de nosotros. En eso escuchamos también que una piedra cayó entre nuestros pies. Y yo le dije, vámonos. Vámonos, vámonos. Mi primo intentaba calmarme. Dice, es nada. Ha de ser un pariente, un cazador, alguien más. Dice, pero el frío llegó y heló la sangre de los dos. La vimos acercarse alta, mucho más que nosotros, dice. Yo mido 1.70 m y esa figura que te comento medía fácil 1.85 más. 1.80. Dice mi hermano, vámonos ya. Grité, corrimos, dejando todo atrás, dejando las cámaras grabando. Dice, a mitad de camino a la camioneta, mi primo gritó, las cámaras. Yo dudé, me comenta, yo dudé, pero el miedo me ganó. Y dijo, rápido, antes de que despierte por completo. En eso regresamos. ¿Y cuál va siendo la sorpresa? Que no estaban donde las pusieron. No estaban donde las pusimos, cuervo. Estaban sobre la piedra enorme, justo donde dicen que él se sentó. Y se las tomé. Y ese chiflido sonó de nuevo, pero ahora más cerca, más furioso. Y una voz que no era humana, dijo suavemente, quédense, vengan conmigo. Les enseñaré un lugar mucho mejor. Y ahí lo vi, dice este brother, ahí lo vi, piel clara, pero los ojos eran negros, profundos como el infierno, sin fondo, como canicas vacías. Dice, llevaba un sombrero negro con una pluma y una sonrisa que no debería de existir. Corrimos con el alma en un hilo, comenta el brother, y esa voz nos persiguió entre la noche. Esa voz que comentaba, por más que corran, me volveré a encontrar con ustedes.

En eso llegamos a la camioneta, arrancamos a ciegas, temblando, sin hablar, sin decir ni una palabra, sin decir nada al respecto. Y cuando ya casi tocábamos la carretera, ahí estaba de nuevo. Ahí estaba parado, en la orilla de la carretera, caminando hacia nosotros. Al pasarle un lado, solo vimos esa sonrisa blanca, inmensa y eterna. Y clarito yo escuché su última amenaza. Les dije que nos volveríamos a ver. Solo cuando dejamos kilómetros atrás pudimos respirar. Al día siguiente, dice este brother que revisó las grabaciones, revisó las cámaras. Dice, se ve cómo mueve las cámaras, pero todo sale deformado, sale sucio, como si la imagen se pudriera al tocarlo. Y decidí que esto no se subía a ningún lado. Dice este brother, no quiero rastro alguno, no quiero que nadie más lo despierte, borraré todo. Dice, solo te cuento esto a ti, mi cuervo, porque sé que tú sabes escuchar. Dice, y ahora lo sé con certeza, ese lugar no es de los hombres. Ese sitio donde el diablo se sentó sigue esperando.

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Ya a las 4 de la mañana con 18 minutos a través de la mera mera, la grupera 89.3. Continuamos con mucho más en Crónicas del Más Allá. Ya vamos por las últimas crónicas y nos vamos con la siguiente. Vamos a ver quién nos está mandando esta crónica, terminación 61. ¿Cómo estás? Te saludo con muchísimo gusto. Dice, hola, buen día. Te comparto un relato que nos pasó. Dice, no tiene mucho. Dice, sucedió con una paciente. Dice, estábamos en el área de hemodiálisis. Dice, esto pasó alrededor de las 2:30 de la madrugada, donde una paciente de 65 años pasa a su sección. De repente, a la hora nos manda a llamar y nos dice, oigan, les puedo pedir un favor, díganle al señor que está enfrente de mí que se vaya. Dice, porque nada más está aquí viéndome. Y nosotros le dijimos, pero no hay nada ahí, doña Feli, no hay nadie. Y a lo que ella nos contestó, dice, sí, está ahí. Después, a los 20 minutos, grita y dice, díganle que se vaya porque está agarrándome el pie. Está agarrándome el pie y me está viendo fijamente. Díganle, por favor, que se vaya. No quiero irme con él. Díganle, por favor, que se vaya. Dice, pero entre mis compañeros y yo, pues nos volteamos a ver, nos miramos. Y con la sorpresa de que, pues no había nadie. Absolutamente nada. Y dice aquí, eso es lo que ven los pacientes. O sea, quiero entender que entonces son más pacientes que les ocurre esto. Viste, esto es lo que ven los pacientes. Una persona que está en sala y que les toca los pies. Híjola. Muchas gracias, Terminación 61, por compartir esta crónica. Y vaya que me deja mucho que pensar, porque, vaya, a todas las personas que se dedican al sector salud, doctores, doctoras, enfermeros, enfermeras, camilleros, que no han de ver, que no han de escuchar en un turno en la madrugada en un hospital. Vaya que no cualquiera, ¿eh? Les mando un gran abrazo, un gran saludo a todas esas personitas que se dedican al sector salud, enfermeros, enfermeras, doctores, doctoras, camilleros. Vaya, hasta los guardias que están ahí en los hospitales. No nos comenta o no nos dice qué hospital es. Digo, no tiene caso, ¿verdad? Pero imagínate que los pacientes te digan a ti como doctor o como enfermero, enfermera, ¿sabes qué? Dígale a esta persona que se vaya. ¿Y no es suficiente aún? Les toca los pies y se les queda viendo fijamente. Ya a las 4 de la mañana con 22 minutos, continuamos con mucho más. Ya vamos con, ya en la recta final de esta sección de Crónicas del Más Allá. Todavía tienes oportunidad de mandar tu crónica al 2221-2345-99 o al 2212-664780. O bien, si quieres marcarme a cabina, con muchísimo gusto, al 2222-7333-00. Yo soy Cuervo. Contigo hasta las 5:30 de la mañana a través de la mera mera, la grupera 89.3. Continuamos con mucho más.
días.

Ya a las 4 de la mañana con 30 minutos, ya estamos en la recta final de Crónicas del Más Allá. Y la siguiente crónica que te quiero compartir es de Gustavo. Mi queridísimo Gustavo, te mando un abrazo, mi hermano. Muchas gracias por mandar tu crónica. Dice, hola Cuervo, dice, solamente quiero contarte una experiencia que tuve hace no mucho. Es muy breve, pero quería compartírtela. Dice, fíjate que hace como un año y medio, pues yo siempre regreso ya de noche del trabajo, ya voy llegando como a las 8 más o menos de la noche, y en mi casa tengo un dispositivo que muchos ya conocen de nombre Alexa. Yo creo que tú que me escuchas, sabes a lo que me refiero, sabes al dispositivo al que me refiero. Dice, y yo lo ocupo mucho, tanto para recordatorios, para obviamente para escuchar música, para un sinfín de actividades o de cosas que se pueden realizar con estos dispositivos. Pero déjame comentarte que una ocasión llegué del trabajo un poco cansado, fue un día muy atareado, a lo cual ya ni llegué a cenar, nos comenta Gustavo, dice, ya ni llegué a cenar. Entonces, así como llegué, yo me subí a mi cuarto a prepararme para preparar las cosas del día siguiente. Y en eso escucho que me dicen, hola, ¿cómo te fue? Dice, te comento, yo estaba en el segundo piso y obviamente reconozco la voz de este dispositivo. Dice, yo vivo solo. Dice, cabe recalcar que yo vivo solo. Dice, Gustavo, yo vivo solo. Pero escuché esta voz de Alexa que decía, hola, ¿cómo te fue? Al principio, Cuervo, al principio pensé que, no sé, había

0: escuchado mal, no sé. A lo cual no le tomé importancia, pero como a los 5 minutos, no te miento, se volvió a escuchar: hola, ¿cómo te fue? Y como sabemos, estos dispositivos no se activan hasta que tú dices Alexa o nombras el dispositivo, ¿no? Es como se activa y hace su respectivo funcionamiento. Dice, obviamente, yo lo volví a escuchar, dice Gustavo, yo lo volví a escuchar. Y sí me saqué de onda porque yo no la mencioné, yo no le hablé. Y me preguntó que cómo me había ido. Dice, imagínate, Cuervo, yo vivo solo. Eso escuché en el piso de abajo. Dice, la verdad, sí me saqué de onda. Sí me causó curiosidad. Dice, para serte honesto, ya no lo volví a hacer. Fueron solamente 2 ocasiones donde me habló sin siquiera yo activarla, por medio de su nombre. Y dice Gustavo, me metí a investigar y justamente hay muchos casos similares con estos dispositivos, donde al principio, cuando apenitas este dispositivo fue lanzado al mercado, muchos consumidores se quejaban de lo mismo, ¿no? O sea, se quejaban de comentarios fuera de lugar. O sea, todo mundo atribuía que estaba mal configurada, por lo que la empresa que se dedica a comercializarla, pues levantó informes, levantó oficios, ¿no? Donde pedían disculpas, que todo parecía ser cuestión de actualizaciones, etcétera, etcétera, etcétera. Entonces, comentan que estos errores, porque así los denominaban como errores de configuración o errores de fábrica, los eliminaron por completo. Entonces, mi querísimo Gustavo, eso fue lo que nos comparte, y al mismo tiempo nos compartió un video donde dice, mira, por ejemplo, este video donde indica que otra persona, o sea, no, ya no estamos hablando de Gustavo, sino otra persona, estaba con sus hijos y le pidieron a Alexa que contara del 1 al 41. No sé si han visto ese video, dicen que ya se volvió viral, pero dicen que le pidieron a este dispositivo que los ayudara a contar del 1 al 41. Y que todo parecía marchar bien. Alexa recibió la indicación, la orden, y empezó a trabajar, ¿no? 1, 2, 3. Dice, pero a mitad del conteo, este dispositivo hacía ruidos muy perturbadores. Y nos mandó el video y se los quiero reproducir porque la verdad, al escucharlo, sí pone la piel chinita, la neta. Entonces, a ver, vamos a ponerlo. Esto, lo que te voy a poner, eso es el video que me compartió aquí mi querísimo Gustavo. Me lo mandó como ejemplo, ¿no? Pero quiero que escuchen ustedes. Vamos a detener el fondo. Se escucha claramente cómo está contando. A ver, vamos a ponerle play.
1: 11, 12, 13, 14, 15, 16, 17, 18, 19, 20, 21, 22, 23, 24, 25, 26, 27, 28, 34, 35, 36, 37, 38, 39, 40, 41.
0: ¿Escucharon? Así es. Es uno de esos dispositivos, Alexa, ¿no? Donde presenta este tipo de irregularidades. Y en el video menciona que el dueño de este dispositivo le dice: ¿sabes qué, Alexa? No hagas esos ruidos, no hagas eso, no es gracioso porque espantas a mis hijos. A lo que este dispositivo, pues, menciona o comenta, dudándolo, así de: yo no estoy haciendo ruido, yo solamente estoy contando. Pero voy a repetirles esta parte porque sí se escucha raro, ¿eh?
1: 17, 18, 19, 20, 21, 22, 23, 24, 25, 26, 27, 28, 34, 35, 36, 37, 38,
0: ¡híjola! Ay, ay, ay. Ahora yo te pregunto, tú que me estás escuchando, ¿tú tienes estos dispositivos en tu casa? No sé, quizá quieras hacer la prueba, quizá quieras hacer el experimento en decirle a Alexa que cuente del 1 al 41. Digo, no está por demás, ¿verdad? Pero uno nunca sabe qué hay detrás de todo esto. Ya a las 4:40, damas y caballeros, con esto damos por terminado esta sección de Crónicas del Más Allá. Yo soy Alex Sánchez del Cuervo, contigo hasta las 5:30. Gracias a todos y cada uno de ustedes por mandarme sus crónicas. De verdad que a mí me encantaría pasar todas al aire. Pero pues tenemos que seguir con las complacencias, que aún así vamos a quedar de ver muchas, como siempre, como es de costumbre los viernes, ¿verdad? Pero vamos con las complacencias. Muchas gracias, de verdad, muchas gracias. Continuamos con la programación normal. Y esto fue Crónicas del Más Allá. Continuamos con mucho más. Buenos días.

0: Ya a las 4 de la mañana con 43 minutos. Oigan, antes, voy a pasar esta última, que sí, ya me la habían encargado, esta crónica, antes ya me había despedido, yo les pido disculpa, ¿verdad? Pero nos comparte esta crónica, nada más y nada menos que mi queridísimo Alaska. Así que vamos a reproducirla, está interesante, vamos a reproducirla. Y ya con esto le damos fin a esta sección de crónicas de Más Allá. 4:44. Así que a ver, vamos a escuchar la crónica más allá de mi queridísimo Alaska.
1: ¿Qué vale mi cuervo? Acá tu amigo Chuel Alaska, ya sabes, acá. Oye, no sé si estás preparado para el terror máximo, para el terror al extremo, para que la adrenalina te recorra por todo el cuerpo. Fíjate que eran las 12 de la noche cuando el sol resplandecía. Los elefantitos volaban de flor en flor cuando un niño de 80 años leía un periódico sin letras, sentado a la luz de un farol apagado. Un ciego lo miraba, un sordo lo escuchaba y un tullido correteaba un pelón jalándolo de los pelos. ¡Ah, chingando! No sé qué estoy fumando. ¡Ah! No, mi cuervo. Mira, ahí te va mi crónica. Mira, o mi relato. Mira, lo que pasa, no sé cómo empezar, pero mira. Yo soy huérfano. Desde los 13 años. La última en fallecer fue mi jefa. Y ya has de cuenta que, pues yo me quedé solo. No tengo hermano, no tengo a nadie. Fui hijo único. Y me dio cavidad en su casa y en su negocio. Un señor, ¿no? Una familia. El negocio era familiar, tenían su horno de pan y todo eso, y ahí trabajaba yo. Trabajábamos sus hijos, yo, y uno que otro que llegaba así de afuera, pues lo metíamos a trabajar y órale. A mí me tocó trabajar todo el tiempo de noche. Y en una de esas noches llegó un señor que también lo conocía, ¿no? Y haz de cuenta que nos saludamos, todo eso, y ya empezamos a trabajar. Ya a entrada la madrugada, por ahí así, no sé qué serían, las 12, la 1, y agarró, estamos apurados, y agarra este señor y se agarra del tablero con las dos manos. Empieza a temblar como cuando tiene un escalofrío y así, agarro y le digo, hey, May, ¿está bien? Y agarré y dilató como uno o dos minutos. Y haz de cuenta que medio se sacude y agarra y me dice, te voy a decir algo, canijo. Digo, dígame, acá hay dinero. Pues claro, acá en el tablero, si no nos apuramos, olvídese que va a haber dinero, ¿eh? Dice, no. Sí, hay dinero acá enterrado acá junto al tablero. Dice, aquí abajo. Dice, se me acaba de aparecer una persona y me está señalando que ahí hay dinero. Yo, por respeto, o sea, lo respetaba mucho a ese señor. Si no le hubiera yo dicho, saca. Pero agarré, pues, lo oí, ¿no? Le puse atención y ya no le creí tanto, pero pues le puse atención. El chiste es que ya cuando íbamos a terminar, ya en la última vuelta, llegó el patrón. Y este señor agarra y le dice, ¿sabe qué? Mire, es que así se me apareció una persona y acá vestía con un sombrerito y tenía un traje gris, en lo que lo pude medio observar porque se veía borroso y todo eso. Pero me señaló que acá hay dinero, está enterrado. Y agarra el patrón, le dice, uy, pues hacía como me lo platica, pues así se vestía mi papá, dice, pero... Ah, caray, dice. No, pues no sé. Agarra y le dice el señor este. Dice, mire, si gusta, yo escarbo y saco lo que haya. Y ya, y usted me da y lo que usted guste. Agarra, se queda pensando el patrón y agarra y le dice, ay. Dice, mire, la mera verdad es que hay que romper el piso, sacar tierra, y ve que nosotros acá trabajamos diario. No, la mera verdad, no, dice, está complicado esto. Y la mera verdad también, no soy muy creyente así en esas cosas. Dice, mejor, pues así la dejamos. Bueno, pues total que el señor dilató como unas 2 semanas más ahí trabajando, y se fue. Cuando se fue, como a la semana, el patrón agarra y nos dice, ¿Cómo ven? Rascamos y nos sobres, órale, sí. No, nosotros la gran odisea. Empezamos, nos agarramos unos pañuelos, les echamos alcohol, nos los pusimos de cubrebocas y unas cajas de cerillos, ya ahí estábamos bien armas. Empezamos a rascar todo eso, no sé qué tanto iríamos, pero ya casi íbamos más de un metro y agarra el señor, el patrón, y agarra y dice, no, ¿saben qué? ¿Cómo ven? Nah. Está diciendo eso cuando su hijo agarra, da el picazo y se oye un golpe como en piedra. No, ahí está, ya lo encontramos. Agarra y empezamos a limpiarle más, a sacar. Era como una laja, o un cuadro como de concreto, por ahí así. Y y agarra, no, pues todos, órale, muévele. Al moverla, todos le empezábamos a aventar cerillos, unos le aventaban cerillos y otros moviéndole. Agarra, como no pasó nada, quitamos la laja y ahí estaba la olla, mi cuervo. Ahí estaba la olla, pero vacía.
0: No.
1: Ahora sí que sí encontramos la olla, yo participé ahí, yo estuve ahí, rascamos ahí, y sus hijos, el señor. Pero estaba vacía, bueno, tenía tierra, estaba con tierra, o sea, pensamos que era lo que le había caído de la laja. Metieron la mano sus hijos, pero ni una monedita había. El señor agarra y nos dice, el patrón dice, agarra, dice, tráiganla, ya se la dimos, pues ahora volvemos a tapar y todo el show. El chiste es que volvió a resanar, trajo un albañil, tapó el hoyo, ya. No encontramos dinero, encontramos nada más la olla. Y fue exactamente a donde nos dijo ese señor, a donde le dijo al patrón, y nos quedamos así con que, ¿qué hubo? ¿Si era verdad o qué pasó ahí? No sé si entre en las crónicas, no sé si pase, pero esa fue mi crónica y esa fue la experiencia que yo tuve en esa panadería. Órale, mi cuervo, un abrazote y que llegues con bien a tu casa, y ahí estamos.
0: Mi queridísimo Alaska, muchas gracias, mi hermano. Muchas, muchas gracias. Siempre dándole el toque, eso, hijo, mano. Muy bien, muy bien. Pues, mira, para empezar, o sea, lo extraño, lo curioso de todo es cómo este señor empezó a sentirse mal, empezó a temblar. ¿Cómo sabía que ella había algo? Bueno, una olla vacía, pero había. Eso es lo misterioso, ¿no? De cómo él sabía que había algo abajo. Mi querísimo Alaska, muchas gracias por compartirlo, mi hermano. Y esa olla, me imagino que ya te la ocupan para hacer tamales, de una cosa, los frijolitos charros o algo, ¿no? Digo, hay que saber también qué uso le dieron a esa ollita, oye. Pero sí es lo que comentan muchos, ¿eh? Muchas, muchas personas. Hay muchas anécdotas de tesoros escondidos, tesoros adentro. De hecho, dicen, no me crean, dicen, y he escuchado, que por ejemplo en la zona de los fuertes, ahí hay muchas cosillas que se encontraron, o que pudiese haber algo adentro. ¿Mm? Ahora sí, con eso damos por terminado esta sección de Crónicas del Más Allá. Gracias, mi querísimo Alaska. Ya a las 4:52. Continuamos con la programación normal en la Grupera 89.3. Yo soy Alex Sánchez, el Cuervo, contigo hasta las 5:30. Buenos días.

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Ya a las 5 de la mañana con 17 minutos, ya estamos en la recta final de esta rica velada que, bueno, llena entre muchos espantos y muchas complacencias, oye, la verdad que se me va de volada, oye, gracias por continuar en sintonía de la Grupera 89.3. Oye, me están preguntando que comparta el video de la Alexa, ya, claro, con muchísimo gusto, de este dispositivo. Lo voy a publicar en mi Instagram, así que si todavía no me sigues, ¿qué estás esperando? ¿Qué estás esperando? Sígueme y me puedes encontrar como Alex con doble X guión bajo cuervo, Alex con doble X guión bajo cuervo. Y ahí lo voy a publicar en mis historias para que tú cheques, para ahora sí que lo veas con tus propios ojos y lo escuches más a detalle el video que te voy a compartir de la Alexa. Hijo, mano, imagínate. 5:18, vamos con los últimos mensajes, con las últimas complacencias. Acá de este lado dice, ¿qué onda, Cuervo? ¿Cómo estás? Soy Excelentes Crónicas, muchas gracias. Dice, oye, por favor, ¿puedes poner la canción de Nomás los Recuerdos de Los Invasores? Por favor, saludos y bendiciones, te escuchamos aquí en La Libertad. Saludos y bendiciones, con muchísimo gusto. A ver, de este lado dice, ¿qué onda, Cuervo? ¿Cómo estás? Buenos días, que tengas un buen regreso a casa. Gracias, gracias. Igualmente, dice, por favor, ¿puedes poner la canción Recuerdos en Común con Edén Muñoz? Ok, con muchísimo gusto, sale. Dice, por favor, manda saludos para todos los que te escuchamos aquí del lado de la zona 25A, zona militar. Ahí está, con muchísimo gusto. Gracias por comunicar saludos a todos mis amigos que nos escuchan allá de por militares, ¿verdad? Por la 25 zona militar, oye, por Zaragoza, Santa Bárbara, vaya, y anexas. 5:19, vamos con más música a través de la mera mera de la Grupera 89.3. Yo soy el Cuervo, ya casi me pinto de colores, pero mientras tanto sacamos las últimas complacencias que nos dé tiempo. No le cambies, súbele a tu radio.

las 5:23, damas y caballeros, ha llegado el momento de despedirme. Muchas gracias por haberme acompañado en esta rica velada de viernesito rico. Ya por fin, benditos a Dios, ya es fin de semana. Claro que sí, viernesito rico, 7 de agosto del 2026. Y te comento que ya los videos de la Alexa diabólica, ya los subí ahí en las historias ahí de mi Instagram. Así que bueno, te recuerdo, Alex con doble X guión bajo cuervo. Alex con doble X guión bajo cuervo. Ahí me puedes encontrar y puedes encontrar los videos aterradores de la Alexa diabólica. 5:23, muchas gracias por haberme acompañado, pero si Dios lo permite y no sucede otra cosa, nos escuchamos el día domingo en la misma hora, por la misma frecuencia. Su amigo Alex Sánchez el Cuervo se despide. Muchas gracias por haberme acompañado. A todos aquellos que ya salen de la chamba, que Diosito me los bendiga en su regreso, cuídense mucho y que tengan un descanso reparador. Y a todos aquellos que apenas empiezan su día, a sus labores, que tengan un excelente, excelentísimo día. Cuídense mucho, les mando un abrazo, un gran abrazo. Y nos escuchamos, primero Dios, el día dominguito. Que pasen un excelente inicio de fin de semana. 5:24, estás en el Grupero 89.3. ¡Vámonos! ¡Suéltala, cuervo! ¡Buenos días!

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1: 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Buenos días, escuchando a la gente. Raúl Méndez Macías.
0: Ya es viernes y el cuerpo lo sabe, es 7 de agosto, son las 5:30 y esto es Buenos Días, gracias por acompañarnos. Hoy le tenemos viernes de pelis, recomendaciones de series y películas en plataformas o en salas cinematográficas para que usted disfrute este fin de semana. Gracias por acompañarnos, estamos en vivo, gracias a Dios vivos y en vivo, en el 89.3 de FM, La Grupera, 1090 de AM, la HR y Red Ciudadana 1120 de AM. Y en la multiplataforma de X, Facebook y YouTube. Acompáñenos. Hoy es el Día Mundial de los Faros y esas torres con un foco luminoso y un sistema óptico, así como un mecanismo de giro, eran y son, siguen siendo muy importantes para la navegación marítima, para ubicar precisamente los barcos, puedan ubicar tierra y muchas otras cosas que le vamos a recomendar. Hoy también tendremos detalles, un tiroteo en una escuela de Tailandia también, multa Meta, el tifón delfín que amenaza a Japón, el padre de Daphne, esta chica que falleció en una escuela militarizada, irá a juicio por la violación de su hija, en fin, muchas cosas de este fin de semana, que esperemos también ofrecerle más noticias positivas que negativas, pero pues así es el mundo de la información. Quédese con nosotros porque a las 7 tenemos Buenos Días Regional y este espacio estará disponible para usted y para la poderosa red hasta las 10 de la mañana y después puede conectarse en la multiplataforma de la Red Ciudadana. Guillermo Báez está en la consola digital y Alex Denicia en las redes sociales. Iván Hernández en la producción de este espacio informativo. Son las 5 de la mañana con 32 minutos.
1: Odilon Larios.
2: Muy buenos días, auditorio de Puebla, México y el mundo. Ya estamos listos para llevarle toda la información de lo acontecido en las últimas horas en materia local, nacional e internacional. Por supuesto, acompáñenos hasta las 10 de la mañana, que es cuando se transmite de 5:30 a 10 de la mañana. Buenos días, el noticiario de la gente. Y después quédese perfectamente informado a través del mejor sistema de noticias en la entidad, Red Ciudadana, donde tiene usted información oportuna todo el día en tiempo real, las noticias a través de Red Ciudadana. Usted nos puede ver y escuchar en todo el ecosistema informativo de Cinco Radio Comunicación Efectivo en esta multiplataforma, Facebook, YouTube y X, donde ya estamos transmitiendo en vivo desde este momento, y nos encuentra como arroba la red 5 radio. También encuentra nuestro contenido en Instagram y TikTok, también como arroba la red 5 radio. Muy fácil de encontrarnos. Y pues mucha información le voy a dar a conocer en este momento, que durante esta madrugada murió un leñador, una persona que vendía leña allá en Chignahuapan. Un hombre fue asaltado cuando se dirigía ayer a comprar leña para robarle la camioneta. El hombre, de nombre Felimón, iba con su hijo de 8 años cuando les dispararon. A él le recibe un balazo en la zona abdominal, le roban su camioneta, el niño se queda ahí, llaman a los servicios de emergencia.

0: lo atienden allá en Chignahuapan, pero pues la gravedad lo trasladan aquí al Hospital de Traumatología y Ortopedia del sector salud. Lamentablemente quedó sin vida, ya llegó muerto. Se trata de Felimón, tenía 43 años de edad y se están haciendo las indagatorias. Habría sido asesinado durante el robo de su camioneta. También investigan por parte de la fiscalía el asesinato de una señora de 83 años de edad, doña Dominga, que fue atacada el día de anteayer allá en Chachapa. Se sabe que ella comercializaba, había terminado de vender y de acuerdo con los reportes policiales le tiraron una pedrada, le dio en la cabeza y esto lo habría matado. Se sospecha de un sujeto, hay versiones que señalan a su nieto, esto la familia lo descarta, que se señala a algún sujeto de ahí de la zona, probablemente drogadicto, que la habría agredido así sin nada más, le dio y así la habría privado de la vida. Es lo que tienen las autoridades, aparentemente ya está identificado el agresor y van tras él. Ojalá y pronto lo capturen y le apliquen también todo el peso de la ley. Un trabajador tlaxcalteca, originario de San Pablo del Monte, Tlaxcala, murió lamentablemente aquí en la ciudad de Puebla, en la 23 Poniente, casi esquina con 27 Sur, aplastado por casi una tonelada de cajas de azulejo, le cayeron encima y lamentablemente murió. Le tenemos los detalles, también ya se saben las identidades de los asaltantes del Coppel de la 11 Norte y 6 Poniente, que fueron capturados antier, eran pájaros de cuenta, es decir, contaban ya con antecedentes penales estos sujetos. Le tenemos los detalles. Y con una nota amenazante llegó un sujeto hasta el Banorte de Plaza Dorada, decía que tenía una bomba y así obligó al cajero a entregarle el efectivo que tenía en ese momento, 5,000 pesos, y este ladrón así de fácil escapó. Mientras que ya sabemos quién es este hombre atacado ayer allá en la colonia San José, Jardines de San José. Se trata de Brian Gabriel, que recibió un impacto de arma de fuego en el pecho, y autoridades brindan más de 9,800 atenciones ciudadanas allá en Esperanza. Le tenemos los detalles. Son 5:36. Mándenos sus mensajes al 2222-382990.
1: Rafael Telles.
2: ¿Qué tal? ¿Cómo le va? Muy buenos días. Ya faltan 24 minutos para las 6 de la mañana y que ojalá este fin de semana sea interesante para usted. Qué bueno que lo arranca aquí informándose en Buenos Días, el noticiario de la gente. Le vamos a tener los detalles más adelante de lo que está haciendo la Secretaría del Bienestar para evitar actos de discriminación, empezando por la casa, con sus mismos colaboradores, con los subsecretarios, con los demás encargados de direcciones, no a la discriminación en la Secretaría del Bienestar. Además, pues le invitamos a seguir en nuestra cuenta de ex arroba la red 5 radio con toda la información que le tenemos para usted. Le estamos pidiendo su apoyo para localizar a Zoé Camila Rosales Pérez, de apenas 14 años de edad, quien fue vista por última vez ayer, en este 6 de agosto, allá en las inmediaciones al interior del mercado Unión, aquí al norte de la ciudad. Es una niña cuya imagen tenemos en nuestras redes sociales para que se pueda usted participar en este protocolo ALBA y localizarla lo más pronto posible. Su familia está preocupada por ella. Faltan ahora 23 minutos para las 6.
1: Nayeli Aguilar.
3: Auditorio, buenos días, bienvenidos a Buenos Días, el noticiero de la gente, y les recordamos que hoy es el último día de las inscripciones para los estudiantes de nuevo ingreso de la Benemérita Universidad Autónoma de Puebla en el nivel superior. Ya tienen que llevar su documentación para que el próximo lunes ya se presenten a clases, y esto va a traer grandes ventajas, sobre todo a los comerciantes de la zona, que señalan que ya lo esperan con ansias porque sus ventas disminuyeron. Ellos prácticamente viven de lo que le venden a los estudiantes, a los profesores, y ya el próximo lunes ya se van a estar retomando estas actividades. También vamos a tener una entrevista que realizó Mariana Meneses con los papás. Ya tuvimos a los estudiantes, cuáles son sus expectativas, pero también es importante escuchar a los papás y parte de los sacrificios que hacen para que sus hijos puedan estudiar. Quédense con nosotros y manden sus mensajes a la red al 2222-382990, y también mándenos sus comentarios. Estamos en Facebook, estamos en YouTube y estamos en X, en arroba la red 5 radio. Ahí también nos pueden dejar todos sus mensajes. Ya son 5:38.
4: ¿Y qué le parece si le presentamos un resumen de la información de las últimas horas?
5: Comenzamos con que el predio de la Ciénaga se recuperó para más de 500 viviendas a favor del ISSSTE. El gobernador Alejandro Armenta resaltó acuerdos con los comerciantes de vehículos que ocupaban la zona.
0: En otro tema, la Casa Carmen Cerdán número 25 fue puesta en marcha para brindar atención a mujeres en situación de violencia. Así lo informó la secretaria de las mujeres, Yadira Lira.
2: Faltan 21 minutos para las 6. Les saludamos también a nombre de nuestra directora de noticias, Leslie Suset Jerez Romo, para informarle que la Junta Auxiliar Romero Vargas contará con un espacio de protección a mujeres en situación de violencia. Resaltó la coordinadora de estos espacios, Carmen González Cerdán.
3: Y más de 9,800 atenciones ciudadanas fueron brindadas durante las ferias de paz y de atención médica de primer contacto en Esperanza, Puebla.
5: Más de 180,000 baches han sido atendidos en la capital poblana durante 2026 con una inversión de 126 millones de pesos. Así lo informó el subsecretario de Infraestructura.
0: José Antonio Ontiveros asumió la subsecretaría de Movilidad y Seguridad Vial desde el 1 de agosto en sustitución de Norman Campos, informó el secretario David Aiza.
2: Faltan 20 minutos para las 6 y les saludamos también a nombre de nuestro productor Iván Hernández. En la operación digital está Guillermo Báez, en la operación de las redes sociales Alex Denicia y en el contacto con usted en las redes sociales también mi compañero Rafa Crespo. La diputada Graciela Palomares denunció que su casa de gestión presuntamente fue vandalizada, por lo que cerrará temporalmente.
3: 20 minutos y las 6 de la mañana y la CEMIC Puebla realizó las jornadas de normas y acreditación 2026 para fortalecer la capacitación de empresas constructoras en materia de calidad y certificación.
5: A las 7 le tenemos Buenos Días Regional, enlazados con Atlixco, San Martín, Texmelucan y Tehuacán. Acompáñenos en reportes de la red. Desalojaron a un par de comerciantes en el oasis de Valsequillo por su presunta invasión a propiedad federal en un operativo que aplicó Conagua.
0: Son 5:41. La suspensión temporal de exportaciones de aguacate de Michoacán a Estados Unidos genera incertidumbre en el sector. Especialistas analizan su impacto regional en Puebla.
2: 19 minutos y las 6 comerciantes de los alrededores de la UAP, como le decíamos, prevén un incremento en sus ventas con el regreso a clases el próximo lunes.
3: Y la etapa universitaria representa un desafío económico para las familias. Durante las inscripciones en la UAP, los papás compartieron que enfrentan los gastos con algunos ahorros.
5: Integrantes del colectivo Enfermos Renales y Transplantados Puebla protestaron afuera del IMSS en San José, anuncian y denuncian desabasto de medicamentos para sus tratamientos.
0: El académico de la UAP, Juan Pablo Prado, fue convocado por el Banco Interamericano de Desarrollo para elaborar un estudio sobre la Alianza del Pacífico.
2: 19 y las 6, los municipios se verían obligados a crear la Secretaría Ejecutiva del Sistema Municipal de Protección Integral de los Derechos de Niñas, Niños y Adolescentes. Avanza la respectiva reforma.
3: Y el alcalde de Puebla, Pepe Chedraui, supervisó la instalación de los primeros postes de seguridad inteligente que contactarán y contarán con cámaras de videovigilancia, botón de pánico, altavoz para brindar atención inmediata ante situaciones de riesgo.
5: La Secretaría de Seguridad Ciudadana y Protección Civil de Cuautlancingo informaron que una publicación en redes sociales sobre un presunto robo a dos mujeres no corresponde a la ubicación que se señalaba. La dependencia llamó a verificar la información antes de compartirla, verificar las fuentes, porque esto puede llevar a malas intervenciones de las autoridades que podrían ser falsas, y la autoridad debe atender aspectos que sí son reales.
0: El gobernador Alejandro Armenta informó que en Acatlán continúa el diálogo mediante la Secretaría de Gobernación Estatal. Por ahora está descartada la integración de un consejo municipal.
2: 17 minutos y las 6, durante la inauguración de la Casa Carmen Cerdán número 25 en la Romero Vargas, el gobernador Alejandro Armenta informó que los feminicidios en Puebla registran una reducción del 66% en este 2026.
3: Y el gobernador Alejandro Armenta afirmó que la presidenta Claudia Sheinbaum impulsa el desarrollo de Puebla con proyectos tecnológicos, carreteros y educativos, y además adelantó que la mandataria visitará el estado este 9 de agosto.
5: 22-22-38-29-90 es el número de la poderosa red. Puebla pasó del 7º lugar al 12 nacional en incidencia de feminicidios, informó el gobernador Alejandro Armenta. Se añaló que los centros libres y casas Carmen Cerdán forma parte de esta estrategia.
0: El jefe del rastro municipal de Atlixco informó que no han detectado clenbuterol en los animales procesados en el lugar, además de que se mantienen revisiones periódicas.
2: 17 y las 6, más de 335 mil mujeres han recibido atención a través de las acciones impulsadas por la Secretaría de las Mujeres en Puebla, informó su titular Yadira Lira.
3: Y avanzan las mesas de diálogo con los partidos políticos rumbo al proceso electoral de 2027 en Tlaxcala, informó el secretario de Gobierno del Estado, Luis Antonio Ramírez.
5: Ariadna Ayala, alcaldesa de Atlixco, informó que suman 30 carpetas de investigación por presuntos casos de maltrato animal en distintas modalidades.
0: La lactancia materna beneficia al bebé y a la madre al favorecer su salud y reducir riesgos, destacó el médico general Genaro Cerón del Centro de Salud Gonzalo Río Arronte en Atlixco.
2: Faltan 16 para las 6. Autoridades de salud de Tlaxcala confirmaron el primer caso humano de gusano barrenador en la entidad. El diagnóstico fue validado por el Laboratorio Estatal de Salud.
3: Si existen indicios y no solo chismes, deben investigarse los casos que involucren alcaldes. Esto lo afirmó el diputado Julio Huerta Gómez.
5: Autoridades de los tres órdenes de gobierno complementaron una orden de aprehensión contra Julio N. en Tehuacán por presunta responsabilidad en delitos contra la salud.
0: Una patrulla de la Policía Municipal de San Martín Texmelucan cayó a una barranca en la comunidad de San Rafael Tlanalapan. Dos elementos resultaron policontundidos y no requirieron traslado hospitalario. Se desconoce la causa del accidente.
1: Nacionales.
5: Seguimos con el caso Ayotzinapa. El exgobernador de Guerrero, Ángel Eladio Aguirre, ordenó desaparecer las evidencias en la desaparición de los estudiantes de Ayotzinapa. Hay videos en los que se mostraba de vigilancia, donde se mostraba que llevaban a los jóvenes precisamente en los camiones. Esos videos fueron desaparecidos, según la fiscalía, por órdenes del exgobernador de Guerrero. México pide una reunión con Estados Unidos para que se reanude la exportación de aguacate de Michoacán. La Secretaría de Defensa ordenó el envío de 1.500 elementos para la seguridad de productores de aguacate ante la inseguridad precisamente en la zona. Por otra parte, el Banco de México mantuvo las tasas de interés en 6.5% tras una reactivación de la economía en el segundo trimestre, aunque informó que espera siga descendiendo la inflación a un menor ritmo. Explotó una pipa de gas LP en Cuernavaca. Las autoridades reportaban en esos momentos 20 lesionados con quemaduras. En redes sociales se informó de la explosión de polvorín en Sinacantepec, Estado de México. Se hablaba de un saldo de 2 heridos y un fallecimiento. Y la Fiscalía de Ciudad de México ya investiga la posible venta de respuestas al examen de admisión de la UNAM. Ya se abren 2 carpetas de investigación. 5:46.
1: Lo que sucede fuera de nuestras fronteras en Informe Internacional.
5: Crecen los temores de una nueva migración masiva desde Marruecos a Ceuta. Descubre mensajes en redes sociales que están promoviendo una nueva invasión para este próximo 15 de agosto. Vayamos hasta allá.
6: La tragedia dejó al menos 88 fallecidos y decenas de desaparecidos. Para ayudar a sus familias, la Guardia Civil ha abierto una oficina de atención en el paso del Tarajal, donde se recaba información para localizar a quienes siguen en paradero desconocido. Mientras tanto, la ciudad recupera poco a poco su actividad, aunque todavía permanecen miles de inmigrantes en Ceuta, entre ellos el colectivo que más preocupa a las autoridades, los menores que llegaron solos.
5: Una nueva ola de calor intensa se siente sobre Europa, con registros récord de temperatura, incendios y alertas sanitarias.
7: El Ministerio de Sanidad italiano puso el jueves en alerta roja las 27 ciudades supervisadas por su Sistema Nacional de Vigilancia de Calor, mientras una ola de calor abrasadora azota Europa. Las alertas se extienden desde Trieste en el noreste hasta Palermo en Sicilia. Las autoridades advierten de un riesgo para la salud de toda la población, no solo de los grupos vulnerables. Mientras tanto, en Austria se alcanzó la temperatura más alta jamás registrada en el país, con el mercurio llegando a los 41,2 grados el miércoles cerca de la frontera con Eslovaquia. Austria también se enfrenta a una grave sequía.
5: Nos vamos a Estados Unidos. Ahí Donald Trump emitió 2 nuevas órdenes ejecutivas. Que buscan frenar la nacionalidad, o la ciudadanía más bien, es el término correcto, ciudadanía por nacimiento. Y es que hay personas o mujeres que van a los Estados Unidos, ya estando embarazadas, saben que ya están a punto de dar a luz y viajan a Estados Unidos con el hecho de que como nacen ahí, les dan la ciudadanía. Donald Trump sigue en estos intentos, lo platicaremos en el regional. Negociaciones entre el gobierno de Venezuela y una parte de la oposición iniciaron luego de una semana de retraso y bajo la supervisión de Estados Unidos. No estará presente María Corina Machado, marginada por Donald Trump. Vayamos hasta Venezuela.
8: La mesa de diálogo entre el gobierno interino de Venezuela y representantes de la oposición antichavista bajo la égida de Estados Unidos inicia sus labores con tres temas de trabajo: la atención a las víctimas del doble terremoto trágico del 24 de junio, el fortalecimiento de la democracia y los derechos y las garantías políticas. Hoy instalamos el proceso que marcará la ruta hacia la democracia y la reinstitucionalización de Venezuela, indicó por su parte Dinora Figuera, quien conduce la delegación de la oposición tras volver a Venezuela después de un exilio en España.
5: Son las 5:49. El presidente de Chile, José Antonio Kast, anunció nuevas reformas a la seguridad. Van a combatir el crimen organizado y prometió mano dura en operativos.
9: Juntos vamos a lograr que Chile vuelva a tener ese lugar que nunca debió haber perdido, de ser el país más seguro de toda Latinoamérica.
10: Así hablaba el presidente chileno José Antonio Kast este jueves al encabezar un operativo policial en el marco de sus nuevas reformas de seguridad. El plan busca endurecer el combate contra el narcotráfico, el terrorismo, la inmigración irregular y el crimen organizado. Al asumir el cargo, Kast prometió una gestión de emergencia y mano dura contra el crimen.
5: En Argentina, miles marcharon en Buenos Aires. Hubo choques contra la policía luego de una iniciativa de ley que liberaba la venta de propiedades a extranjeros. Es muy discutido, lo platicaremos en el regional. También en el regional, ya con el presidente de la Sociedad Astronómica de Puebla, Germán Martínez, hablamos de esto, pero se ha confirmado ya, observatorios espaciales confirmaron que un fragmento de un cohete de la empresa SpaceX se estrelló en la Luna, y esto es muy importante. Hay muchos datos porque quieren establecer una base en la Luna que nos lleve después a Marte, pero el problema es que en la Luna no hay una protección natural como la Tierra, en donde objetos que ingresan desde el espacio se destruyen, y no, allá en la Luna impactan directamente y ponen cráteres. Entonces, pues no puedes tener una base lunar y de repente ya va a despegar el cohete o alguna misión y cae algún objeto extraño y destruye muchas cosas. Entonces es lo que quieren estudiar. Son las 5:51, 9 serán las 6. Max López está listo.
1: Deportes.
11: Muy buenos días a toda la gente que nos escucha y buenos días en el auditorio. Es Max López al micrófono y este es el resumen de la información deportiva, donde le presentamos que en el béisbol los Pericos cerraron el rol regular con derrota de 10-6 ante el Águila de Veracruz, pero ya tienen rival para la postemporada y serán los Piratas de Campeche. En el fútbol, el América debutó con goleada 3-1 sobre el San Diego FC en la League Cup. Además, México llega a 152 medallas de oro y 346 preseas totales en la justa regional de Santo Domingo, superando ya los 145 oros conseguidos en San Salvador 2023. Y en el fútbol internacional, la Federación Mexicana respaldó el llamado de Gianni Infantino al respetar la institucionalidad y la gobernanza de la FIFA. Todo esto y más a través del 89.3 FM en la grupera La HR, 1090 de amplitud modulada y el 1120 de la Red Ciudadana. Recuerde que esto es Buenos Días, el noticiario de la gente. Nosotros volvemos al estudio para más información.
5: ¿No le parece que la MLS ya nos ha rebasado a la Liga de Fútbol de México? Ya nos rebasaron, ya nos alcanzaron. Y bueno, ¿qué le podemos decir? Los federativos mexicanos deben de ponerse las pilas, porque pues el fútbol mexicano también es un gran negocio y se puede acabar. Porque ya los gringos ya lo vieron bien, nos están superando en todos los aspectos, ¿no, Rafa?
2: Exactamente, hay que estar pendientes con ese crecimiento. Ahora esta zarandeada que le metieron al Puebla. 6:07 a.m. para comentarle que la Secretaría del Bienestar reforzará la capacitación de su personal para prevenir la violencia y evitar actos de discriminación. Esto tras la aprobación unánime del Comité de Igualdad Laboral y la No Discriminación. Así lo comenta Laura Artemisa García Chávez, quien es titular de la dependencia y destacó el compromiso con una sociedad más justa.
12: Hemos concluido ya la sesión del Comité de Igualdad y No Discriminación de la Secretaría de Bienestar, en la que, bueno, como nos obliga también la propia agenda que tenemos, llevamos a cabo algunas acciones de cómo poder generar ya el calendario de sesiones ordinarias de agosto y de diciembre. Bueno, pues seguimos trabajando siempre porque queremos que seguir cuidando a las mujeres, a los hombres.
2: Faltan ahora 6 minutos para las 6.
3: Y les vamos a platicar de esta historia de este pequeño Ricardo, que es un niño de 9 años de edad que le cambió por completo su vida cuando él estaba jugando bicicleta. Tuvo una caída y perdió ya la movilidad, perdió el habla. Él ahorita está tomando sus terapias ahí en el Hospital para el Niño Poblano, también en el CRIT. Y ayer su mamá vino por una silla de ruedas PCI, es esta silla de ruedas para niños con parálisis cerebral, y que le va a funcionar mucho para su tratamiento, porque hay esperanzas. Los médicos le comentan que si ella sigue con los tratamientos y va con las terapias, probablemente el niño pueda volver a caminar. Así que esas son buenas noticias, pero de mientras necesita esta silla. Y vamos a escuchar lo que nos decía su mamá Juanita el día de ayer que vino por esta silla.
13: No tiene movilidad de su cuerpo. A través de que tuvo ese golpe el 28 de mayo, pues ahora sí que quedó con esa secuela de que no puede mover su cuerpo ni su cabecita.
3: Platícanos, ¿qué es lo que sucedió ese día? El niño andaba en bicicleta, el niño no tenía ninguna enfermedad, el niño estaba sano, jugaba y andaba en bicicleta, pero ¿qué pasó ese día?
13: Pues él andaba jugando con sus primitos ese día y la verdad, como no presentó ningún síntoma externo, por ejemplo, como un chichón o sangrado, no lo llevamos ese día, pero lo llevamos a la media hora porque él se sintió mal, porque empezó a vomitar y al segundo vómito él se desguanzó, perdió el conocimiento total y lo llevamos en el Niño Poblano y ya pues nos dijeron que él estaba muy grave y ya después de que salió fueron las secuelas que quedaron.
3: Y queremos agradecer a la Fundación Bruno Uriel, quienes fueron los que nos regalaron esta silla PSI para este pequeño, para Ricardo, y que le va a estar dando pues este buen uso. Esperamos que vaya mejor su recuperación y también pues toda la fortaleza y toda nuestra solidaridad con su mamá Juanita, porque además de Ricardo, tiene a una pequeñita de 1 año y medio. Ella es mamá soltera y se les ha visto muy complicadas, pero bueno, ya tiene la silla de ruedas, que ya es una ventaja para que el niño pueda seguir con sus tratamientos. Ya son 4 minutos y las 6 de la mañana.
14: Zacatlán de las Manzanas, uno de los destinos turísticos más emblemáticos de Puebla, llegó a la Ciudad de México porque la exposición El Latido de Zacatlán, que son 15 manzanas monumentales de 2 metros de diámetro, intervenidas por artistas plásticos bajo la dirección de Pepe Arenas. Estos 15 años de Zacatlán como pueblo mágico, destaca la cultura, la historia, la gastronomía local con estas 15 esculturas con forma de manzana. Para conmemorar el 15 aniversario del nombramiento de Zacatlán como pueblo mágico, con pinturas y plasmados sobre la identidad, tradiciones y recetas esenciales de la región. Ha viajado para mostrar la riqueza turística del municipio a otros espacios, como el Monumento a la Revolución, allá en la Ciudad de México, que estará desde este 6 de agosto, desde ayer, y hasta el próximo 30 de agosto. Un orgullo muy importante de la exposición El Latido de Zacatlán. Orgullo allá en la Ciudad de México con este monumento a la revolución. Ya le estamos mostrando las imágenes en nuestra multiplataforma de redes sociales 3 y la 6.
0: Y en más información le vamos a dar a conocer que la Secretaría de Impulso Agropecuario, que está a cargo de Aide Gisela Lucero Cepeda, dio a conocer que durante esta administración estatal se han destinado una inversión superior a 247 millones de pesos para fortalecer la restauración ambiental y mitigar los efectos de la degradación de los ecosistemas que se están ocasionando por el cambio climático. Durante su participación en diálogo circular de la Coordinación de Comunicación, la titular de esta institución dijo que entre 2021 y 2025 la dependencia ejecutó acciones estratégicas en 58 municipios. Entre estas acciones destaca reforestación y conservación de suelos y agua, rehabilitación y tecnificación de unidades y distritos de riego, capacitación de sanidad vegetal mediante el programa Campo Limpio, municipio y formación en agricultura orgánica. Lucero Cepeda además destacó que para este 2026 se destinarán 51.5 millones de pesos adicionales con el propósito de promover la conservación de suelos, reducir la erosión, mejorar la infiltración de agua pluvial y fortalecer la infraestructura hidroagrícola en la entidad. Pues esto es parte de los trabajos que se hacen en esta materia tan importante en la entidad poblana. Son 5:58.
14: La poderosa red nos dice, nos pueden apoyar, no tenemos luz desde ayer a las 4 de la tarde, solo en nuestro edificio, ya lo reportamos, pero no han venido. La dirección es calle Política Moderna 118 en Solidaridad Nacional, desde ayer no tienen luz. Es muy importante también reportarlo al 071 para que todos los vecinos, no pasa la ruta que va a Valsequillo, ya tenemos 20 minutos, les agradezco si pasan mi reporte. También nos están ofreciendo perritos en adopción y nos mandan el siguiente mensaje.
15: Feliz viernes, Cuatro Fantásticos y Radio Escuchas. Nos estamos cambiando de domicilio, tenemos mascotas en adopción o buscamos hogar temporal. Son lo que le llaman mestizos, color negro. Son hijos de un frenchito y de una fox terry. Los rescatamos del maltrato junto con su mamá. Tienen aproximadamente 2 años. Si alguien pudiera ayudarnos con hogar temporal. Son pequeños, viven dentro de casa.
14: Perritos en adopción, el número es 2215-940015 para que usted pueda adoptar. Y ayer también teníamos un perrito, ¿no?
3: Frijolito, que al parecer sí lo adoptaron, ¿no?
0: Ahorita platicamos de eso.
14: Ya platicaremos. Perfecto. Vamos a radar.
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2: La recuperación del predio de la Ciénega se hizo previo acuerdo con los vendedores de autos. ¿Cómo le va? Buenos días. Aquí le tenemos la información en Radar. Es el Radar de las 6 y esto lo aclaró el gobernador Alejandro Armenta, quien resaltó que en este sitio se van a edificar 500 viviendas a favor de los trabajadores del ISSSTE.
3: La Casa Carmen Cerdán número 25 fue puesta en marcha para brindar atención a mujeres en situación de violencia, informó la secretaria de las mujeres Yadira Lira, y además esta casa estará en la Junta Auxiliar de la Romero Vargas.
14: Romero Vargas tendrá un espacio de protección a las mujeres en situación de violencia, así lo afirmó la coordinadora de estos espacios, Carmen González Cerdán.
0: Más de 9,800 atenciones ciudadanas fueron brindadas durante las ferias de paz y atención médica de primer contacto, esto del municipio de Esperanza.
2: Más de 180,000 baches han sido atendidos en Puebla capital durante este 2026 con una inversión de 126 millones de pesos, informó el subsecretario de Infraestructura.
3: José Antonio Ontiveros asumió la subsecretaría de Movilidad y Seguridad Vial desde el 1 de agosto en sustitución de Norman Campos, informó el secretario David Aiza.
14: Casa de gestión de Graciela Palomares cerrará temporalmente porque fue vandalizada.
0: La CEMIC Puebla realizó las jornadas de normas y acreditación 2026 para fortalecer la capacitación de empresas constructoras en materias de calidad y certificación.
2: En reportes de la red, desalojaron a un par de comerciantes en el oasis de Valsequillo por su presunta invasión a propiedad federal en un operativo aplicado por la CONAGUA.
3: La suspensión temporal de exportaciones de aguacate de Michoacán a Estados Unidos genera incertidumbre en el sector. Especialistas analizan su impacto regional en Puebla.
14: En los alrededores de la UAP, comerciantes esperan que se incrementen las ventas con el próximo regreso a clases.
0: La etapa universitaria representa un desafío económico para las familias. Durante las inscripciones de la UAP, los papás compartieron que enfrentan los gastos con ahorros.
2: Integrantes del colectivo Enfermos Renales y Trasplantados Puebla protestaron afuera del IMSS San José por el desabasto de medicamentos para sus tratamientos.
3: Los municipios se verán obligados a crear la Secretaría Ejecutiva del Sistema Municipal de Protección Integral de los Derechos de Niñas, Niños y Adolescentes. Avanza la respectiva reforma.
14: El alcalde Pepe Chedraui supervisó la instalación de los primeros postes de seguridad inteligente.
0: La Secretaría de Seguridad Ciudadana y Protección Civil de Cuautlancingo informaron que lo que se difundió en redes sobre un presunto robo a 2 mujeres no corresponde a su demarcación.
14: Japón ordena evacuaciones por el paso del tifón Delfín que cancela 500 vuelos. Tiroteo en una escuela de Tailandia, 5 muertos. Un joven asesinó a sus abuelos, hay 15 heridos. Multa a Meta por 567 millones de dólares por no advertir de los riesgos a menores de sus plataformas. México iguala el récord de medallas de oro en centroamericanos. Joven salva a menor por asfixia con un dulce en Tampico. El padre de Dafne, la chica que murió en una escuela militarizada, a juicio acusado de violación. 21 patrullas incendiadas en Ciudad Victoria, Tamaulipas, en un área de resguardo. Estados Unidos ordena revisar más de 1,000 aviones Boeing 737 MAX al detectar grietas en un refuerzo estructural en todo el mundo. El Monte Etna ruge en Italia, lanza lava, alerta roja, y aeropuerto de Catania cierra vuelos.
2: 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En la operación digital, Guillermo Báez. En la operación de redes sociales, Alex Denicia. Esta mañana te informamos
3: Nayeli Aguilar,
14: Raúl Méndez Macías,
0: Odilon Larios.
2: 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Rafael Tellez Morales te informa en Radar.
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2: Son las 6:04, momento de escuchar la voz del INE.
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0: lights fade. 6:07 a.m. Gracias por seguir en Buenos Días, el noticiario de la gente. Y nos están solicitando pañales para adultos. Si alguien puede apoyar con pañales para adultos para su esposa, que nos dice que está con una discapacidad y los necesita. Desde ayer nos los ha estado pidiendo. Nosotros no tenemos, desafortunadamente, pero si alguien tuviera, le damos el contacto. Es el 221-107-7420. Son pañales para adulto y es para su esposa que tiene una discapacidad. Y se los pido con el corazón. Si alguien tiene, si tuvo enfermos en casa y todavía conserva algunos, ojalá que los pueda donar. Y también nos piden las mini mañanitas para su esposo Lucio Barrera Cardoso, que cumple años de parte de su hijo Diego y también de su esposa, que lo quieren mucho. Aquí también nos piden otras mini mañanitas.
1: Buenos días, equipo de Cinco Radio. Buenos días. Un saludito para cada uno de ustedes. Y si me pueden poner completa las mañanitas, hoy es mi cumpleaños número 50. Por favor, señorita Nayeli, señor Raúl Méndez Macías, joven Odilon Larios y Rafita Telles. Bendecido viernes, soy la señora Josefina González Meléndez, desde Huejotzingo. Y si le pueden mandar un saludito a mi esposo José Gregorio. Los estamos escuchando, siempre los escuchamos. Nos gustan sus noticias. Excelente día, equipo. Gracias.
0: A usted, gracias. Doña Josefina, muchísimas felicidades. También un saludo para su esposo Gregorio. Ahorita ponemos las mañanitas y también nos piden otras mini mañanitas para su hijo Alberto, que hoy cumple años y que está en Estados Unidos. Dice que Dios me lo bendiga y a todos ustedes también. Pues ahí están también las mini mañanitas para Alberto y tenemos más mini mañanitas.
2: Sí, hay más. Nos puede felicitar y ponerle las mini mañanitas a mi hijo. Cumple hoy 18 años, se llama Isaac Sayas. Así es de que hay muchos, pero muchos festejos, Rafa.
3: Vamos a ver estas mini mañanitas también que nos están pidiendo en este momento a través del poderoso número de la red 2222-382990 para que usted esté pendiente. Vamos a escuchar lo que nos están pidiendo.
4: Buenos días, un favor. Soy la señora Margarita Granado, solo para pedirles que si le pueden poner las mini mañanitas al joven José Emanuel de Luna Granados. Dígale que lo quiero mucho, que le doy gracias a Dios de que regresó a la vida de esa enfermedad tan fea que tuvo y que sabe que siempre voy a estar con él. Muchas felicidades, hijo, te amo. Muchas gracias.

0: Vamos con más información, le vamos a dar a conocer esto. Miren, nos dice la red que pues hubo ahí una fuga por de gas allá en la Avenida Nacional y la 89 Poniente, esto poco antes de la una de la madrugada de este día, que hubo una fuga de gas, que se solicitaba los servicios de emergencia, pero estos tardaban en llegar, no sabemos cómo quedó, pero aquí lo curioso es que como estaba la fuga y no llegaban los servicios de emergencia, pues ahí llegó un policía, él sí llegó primero, y lo que hizo fue con la mano tapar la fuga, y así estuvo en un momento tapando la fuga con el dedo, pues porque no llegaban los servicios de emergencia. Ahí nos decía, ahí vemos su patrulla y él tapando muy bien por el policía, pero sí más celeridad ahí a los servicios de emergencia también ahí de la empresa correspondiente, pues para evitar, porque siempre hay riesgo cuando hay fuga de gas, y pues muy bien por el policía, pero un poco de más celeridad en cuanto a la atención por parte de las autoridades y la empresa a la que le corresponde estas atenciones. Y en otro tema quedó pendiente antes de que le diéramos a conocer antes del radar, esto de el perrito que daban en adopción ayer, y nos llama mucho la atención porque dice: soy Frijolito, sigo buscando casita en adopción por semanas. Es verdad que en los oscuritos no nos nos es más difícil encontrar casa, que pues de alguna manera los discriminan por ser negrito el perro. Yo creo que esto no es así, yo creo que los perros negros son de los favoritos, en especial en mi caso. Y aquí lo dábamos a conocer y de inmediato se contactó un amigo y pues dice: ¿sabes qué? ya me contestaron, pero lamentablemente pues ponen muchos requisitos y este amigo lo considera como trabas. Nada más aquí a las personas que están dando una adopción, pues hay que ser más honestos a la hora de poner, de solicitarles casa, poner en los requisitos lo que están pidiendo por completo, porque dice este amigo: sí, mira, mi casa no es muy grande, yo vivo en un departamento, pero pues lo puedo sacar. Dice, pero pues por ahí ya me pusieron una restricción. Y luego dice, pues piden una colaboración, que los apoye uno con una donación. No indagó más, porque pues dice, ya me quedé descartado al no tener el espacio. O sea, tiene las ganas de tener un animalito, tiene la familia para darle ahí el apoyo y cuidado. Y aquí hay que ser muy claros, un animalito, aunque sea un perro grande y de mucha actividad, no necesita precisamente hectáreas para vivir, siempre y cuando el tenedor de la mascota, el tenedor del perro, sepa de los cuidados y le pueda dar los paseos necesarios diariamente. El perro, aunque sea grande y muy activo, puede estar en un espacio chico. Obviamente necesita tiempo al aire libre, necesita paseos, y pues eso es lo que deberán considerar. Nada más aquí pedirle a los amigos, cuando hagan ese tipo de solicitudes, pues que pongan ahí los requisitos bien, para que las personas que entren dentro de esos requisitos sean las que se comuniquen, y no como este amigo dice: mira, sí me interesaba, pero pues no,
1: faltó poner ese detalle, porque en las ferias de adopción siempre piden esos requisitos, los que estaba comentando, el tema de dónde va a vivir, fotografías, incluso una vez que ya te entregaron a la mascota, hacen algunas supervisiones, así como lo hacen con los niños cuando los adoptan, lo mismo lo hacen con las mascotas, porque se han dado casos en donde
0: hay maltrato,
1: los ocupan para peleas o simplemente después los arrojan a la calle, por eso es que hacen eso. Piden la donación, porque como escuchábamos el día de ayer, este perrito o perrito ya estaba esterilizado, ya tenía sus vacunas, es para pagar
0: eso está bien, nada más
1: pero
0: que
1: lo pongas, puesto,
0: ¿no?
1: Claro,
0: sí, nada más hay que compartir, o sea, lo que decimos no está mal, nada más hay que compartirlos porque pareciera que nadie lo quiere. Y ya vemos que sí hay personas interesadas, pero quizás no cumplen con los requisitos. Entonces, si desde el principio se dice, pues ya queda específico, y las personas que lleguen para intentar adoptarlo, pues van a tener que cumplir con esto. Ahora nada más les hacemos la aclaración. Hay que a lo mejor analizar si el que le vas a dar, a lo mejor no tiene, te digo, hectáreas de espacio para el perro, pero si es alguien conocedor de cómo se cría, de la crianza canina, pues esta persona seguramente va a poder criarlo muy bien, aunque viva en un cuartito, ¿eh?
2: Sí, y ya no es tan fácil, ¿no? Ya no es aquí, tómalo, aquí está, ya llévatelo. Sí, ¿no? No, ya no.
1: Porque
2: ya
1: incluso no. También, si viven en algunas unidades habitacionales, no permiten perros. Hay veces que nada más te dejan tener razas pequeñas o en algunos no te dejan
0: no,
1: tener.
0: No te dejan, sí. Pero si acá ya te están diciendo que sí, pues bueno, que lo están pidiendo es porque sí.
2: Entonces, comunicación.
0: Bueno, digo, ahí nada más una, ese es el detallito, porque sí hay personas interesadas, nada más que no cumplen con los requisitos que se estaban pidiendo. Y ya vamos con más información, le vamos a dar esto, a conocer esto que investiga la fiscalía que ocurrió allá en Chachapa. Es la muerte de una mujer, Dominga, 83 años de edad. Imagínese esta señora con sus 83 años de edad, todavía salía a chambear, decían que no tenía necesidad, que su familia la apoya, pero que ella le gustaba chambear, salía y vendía semitas, por cierto, dicen que muy buenas y muy baratas la señora. Entonces las estaba vendiendo, el día martes termina su jornada, ya va para su casa y alguien la golpea con una piedra. Esto hace que se muera. El reporte policial señala esto, que alguien le lanza una piedra y esto es un hombre, aparentemente un hombre adicto a las drogas, un loco, le lanza la piedra y le pega en la cabeza acabando con su vida. De ahí surgen otras variantes de estos hechos, que el sujeto además la habría agredido a golpes, puñetazos y patadas, y otra menciona que el sujeto que la agrede sería el propio nieto. Esto último de que sea un familiar o el nieto quien la agredió, hay familiares directos de la señora que lo niegan. Entonces, que sería alguien no vinculado a la familia quien la terminó privando de la vida. También se habla de un robo y pues la fuente policial que consultamos nos dicen que no le robaron nada, que nada más este sujeto, pues loco, le terminó lanzando la piedra y acabó con su vida. Ya se están haciendo las investigaciones y se menciona que el agresor estaría plenamente identificado. De esta manera, pues espera que pronto la fiscalía pueda dar con él, capturarlo y pues sancionarlo con todo el peso de la ley, porque asesinó a esta señora que no la debía, no hizo nada, simplemente este sujeto pues la agredió, Dominga de 83 años de edad, que en paz descanse y esperemos que pronto se haga justicia y se aplique todo el peso de la ley a ese sinvergüenza que la agredió y le arrebató la vida. Son 6:17.
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4: Buenos días a los cuatro fantásticos y al noticiario de la gente. Muy buenos días, mi nombre es Mauricio Nava y les acompaño con el pronóstico del clima para este viernes. Hoy será uno de esos días en los que el cielo nos hará cambiar de planes, así que mejor salgamos preparados. La mañana en la ciudad de Puebla comienza con ambiente fresco, cielo parcialmente nublado y bancos de niebla en algunas zonas altas. La temperatura mínima rondará entre los 13 y 14 grados, por lo que una chamarra ligera seguirá siendo una excelente opción para iniciar el día. Conforme avance la mañana, el ambiente se volverá más templado y la capital poblana alcanzará una temperatura máxima de entre 24 y 25 grados. Mientras tanto, en el suroeste del estado, el calor será mucho más intenso, con valores cercanos a los 35 grados de acuerdo con el pronóstico nacional. Lo importante para Puebla es que se esperan lluvias fuertes, principalmente en la zona norte del estado. Esto se debe a la combinación del monzón mexicano, canales de baja presión y el paso de la onda tropical número 25, sistemas que están aportando mucha humedad al país y favoreciendo la formación de tormentas. Aunque durante las primeras horas todavía podrían presentarse algunos periodos de sol, conforme avance la mañana aumentará la nubosidad y la posibilidad de lluvias acompañadas de actividad eléctrica, rachas de viento de hasta 60 kilómetros por hora y algunos encharcamientos en zonas urbanas. Así que ya lo saben, mañana fresca, tarde templada y un viernes con paraguas en mano para buena parte de Puebla. Soy Mauricio Nava, les deseo un excelente inicio de día. Un fuerte abrazo a los cuatro fantásticos y a todo el noticiario de la gente.
2: Son las 6:20 a.m. y vamos a continuar con la información para presentarle esto, la explicación, y recuerda el gobernador Alejandro Armenta que este predio de la Ciénega, donde se va a construir 500 viviendas por parte del Fobiste, era un predio que estaba ocupado por comerciantes, en algunos sectores abandonado, en otros más invadido, y fue un predio que se recuperó y que los comerciantes de vehículos se sentaron a una mesa de diálogo y tienen otro espacio para seguir comercializando los autos. Esto es lo que comentó.
5: Después de 35 años, jóvenes, después de 35 años que el Fobiste no edificaba una vivienda, por acuerdo de las partes, Samuel, el vicealmirante, todo el equipo, hizo mesas de trabajo con los tianguistas. Ahí hay dos grupos, ¿verdad? Acuérdense que ese tianguis era regional, no solo era el terreno, era todas las calles. Después de intensas negociaciones de la seguridad pública, del vicealmirante, de Samuel, de todo el equipo, se logró recuperar con la voluntad de las partes, de los dos representantes, el terreno que es del ISSSTE. Y Fobiste, después de 34 años de no hacer una casa, está construyendo. Es el primer estado de toda la República. Esa es la nota. Hay que ser un poquito positivo.
2: Ahí está, pidiendo ya que se vea lo positivo de la acción, que se vea lo bueno que va a venir con ese desarrollo inmobiliario y que le va a dar otro rostro, créamelo, a esta, y que es prácticamente la entrada al oriente de la ciudad. Decíamos que es muy céntrico, dígame si no, la Diagonal, ahí a la altura de la Avenida Tecnológico, ¿quién no quisiera una casa ahí? Qué bien para los que la van a tener, muchas felicidades. En este mismo sentido, también ayer el gobierno del estado presentó la Casa Carmen Cerdán número 25. Cuando visitamos la de la Guadalupana, ya nos habían anunciado que venían otras dos. Una de esas dos nuevas es esta, y está en la Junta Auxiliar de la Romero Vargas. Se brindará atención a mujeres en situación de violencia. Esto es lo que comenta la secretaria de las mujeres, Yadira Lira.
6: Llevamos casi un año trabajando en esta casa. Esta casa surgió por la necesidad. Aquí está Claudia. Hace un año tuvimos una reunión con las presidentas del DIF de la zona y pues nos expresaban justamente la necesidad de contar con este espacio para poder atender problemáticas y situaciones que se daban en esta área. Estuvimos platicando, subimos su solicitud. Es algo bien importante que tengan ustedes muy claro. Siempre que hay un representante por parte del estado y se reúne con ustedes, estas propuestas son escuchadas. Escuchar significa realmente tomar el mensaje, entender la necesidad y preocuparse por ella. Y esta encomienda que nos ha dado nuestro gobernador.
2: A quien escuchamos y vimos es Carmen González Cerdán. Ella es coordinadora de estos espacios y resaltó que se tiene la protección para las mujeres en situación de violencia, y vaya labor que lleva hasta el momento Carmen González Cerdán, la verdad, estas casas ya las vimos muy bien equipadas, muy completas, y se convierten prácticamente pues en un refugio para las mujeres. Ya la número 25 fue puesta en marcha para brindar esta atención a mujeres en situación de violencia. Ahora sí vamos a escuchar y a ver a Yadira Lira. Más adelante le vamos a ver a la secretaria de las mujeres, que también tiene mucho que ver en este caso. Muy bien, entonces ahí está la coordinadora Carmen González Cerdán entregando estas cuentas que sin duda son importantes. Usted, cuando esté en una situación de violencia como mujer, no deje de acercarse a este lugar. Recuerde que están equipadas con agentes del Ministerio Público, con asesoría psicológica, con asesoría legal y hasta un refugio, si es que usted es mamá y dice, aquí estoy con mis hijos, también hay un lugar para que llegue con sus hijos. 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
1: 6:25 y otro de los programas que tiene el gobierno del estado son estas ferias de paz, y estuvieron ayer en Esperanza, ahí con el objetivo de fortalecer la atención integral de la población y promover entornos de bienestar y sana convivencia. Concluyeron con éxito las ferias de paz y atención médica de primer contacto en este municipio, donde las autoridades de los 3 órdenes de gobierno brindaron 9,875 atenciones a las y a los habitantes de la región. Durante estas jornadas realizadas los días 5 y 6 de agosto, otorgaron 4,312 servicios médicos y se desarrollaron 5,563 acciones de proximidad social como parte de la estrategia para acercar estos servicios esenciales, programas institucionales y mecanismos de prevención directamente a la ciudadanía. Además, en estos servicios también se llevaron algunos apoyos y consultas médicas gratuitas, medicina general, odontología, nutrición, medicina veterinaria, además de cortes de cabello y reparación de aparatos electrónicos, que eso la verdad es que ayuda mucho a la población, porque todo esto es gratis, así que de esa manera están llevando un gran ahorro a sus familias. Estas ferias que han funcionado bastante bien, y este fin de semana, o más bien esta semana, estuvieron allá en la zona de Esperanza, y ya las autoridades han señalado que se han brindado alrededor de 9,800 atenciones a estos ciudadanos de este municipio. Ya son 6:26.
8: Tenemos más información con Antonio Zamora, con los baches atendidos en Puebla capital, y también sobre la sustitución de la Subsecretaría de Movilidad y Seguridad Vial desde este 1 de agosto. Toño Zamora, ¿cómo estás? Muy buenos días.
9: Hola Raúl, te saludo con muchísimo gusto al equipo y a todo el auditorio. Este jueves se llevó a cabo sesión ordinaria de la Comisión de Infraestructura, y ahí se dio a conocer que lo que va del 2026, el Ayuntamiento de Puebla ha atendido más de 180,000 baches en la capital poblana, con una inversión total de 126 millones de pesos y la labor de 25 cuadrillas de trabajo, abarcando las 17 juntas auxiliares, además de colonias como Mayorazgo, Amalucan, Los Héroes y San Ramón. Esto lo dio a conocer el subsecretario de Movilidad e Infraestructura, Edgar Dávila Ramos. Escuchemos lo que comentó al respecto.
10: Cheo, como lo mencionamos, al día de hoy tenemos ya dos contratos realizados, dos obras, por un acumulado de baches de 183,800 baches. Hemos atendido y procurado mantener siempre la atención hacia juntas auxiliares y la zona centro de la ciudad, sí. Colonias que hemos atendido: San José y Mayorazgo, Infonavit Amalucan, Héroes de Puebla, Infonavit San Ramón. Esas son en conjunto y en coordinación con servicios públicos para atender la instrucción del presidente Pepe Chedraui, para que en una colonia atendamos en conjunto bacheo y el tema de luminarias.
9: Por su parte, David Aiza, secretario de Infraestructura aquí a nivel municipal, pues dio a conocer que Norman Campos dejó su cargo como subsecretario de Movilidad y Seguridad Vial, y aprovechó para presentar al que ocupará su cargo, quien es José Antonio Ontiveros. Escuchemos lo que comentó.
11: Para agradecer y reconocer el trabajo de mi compañero Norman Campos, que a partir del 1 de agosto no fue

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1: Un gusto, ya es la media. Gracias, Toño Zamora. Excelente fin de semana, 6:30.
2: Y nos están reportando una fuga de gas. Cortaron la manguera. Esto es en la 54 Norte, en la zona de Villaverde. Vamos a escuchar más de este reporte.
3: Bueno, sí, bendecidas días, licenciada Nayeli. Oiga, un favorzote, mira, aquí en la unidad habitacional Villaverde, en la 54 Norte, número 199, en la miscelánea el Carmen 2, un ratero se estaba llevando trató de llevarse el medidor de gas. Le mando ese, por favor, a ver si lo pueden anunciar con Megagas, porque está saliéndose con mucha fuerza. El maldito ratero se fue corriendo cuando le reclamé, y pues ahorita ya dejó este problemón aquí. Por favorcito, urge mega, los de la compañía del gas, por favor.
2: Y aquí nos manda este video y nos dice, miren cómo se escucha. Ahí estamos solicitando el apoyo de Protección Civil y de Megagas, que nos pedían ahí en la zona de exactamente ahí en la zona de Villaverde, porque vean cómo dejaron la manguera y el problema, ¿no? Ahorita para los vecinos ahí vamos a estar muy pendientes de que lleguen.
1: Imagínate, alguien pasa fumando o algo y ahí. No, qué riesgo. Y además, pues estas instalaciones están expuestas. Están expuestas, no hay protección y es manguera. Lo que ya se está haciendo es, además, porque si le ponen cobre o algo,
2: también se lo roban.
4: Sí, aquí cuando es en un lugar abierto, lo que pasa si agarra un punto de ignición es que queda como una mecha, pero eso no quiere decir que pueda quemar a alguien en el flamazo inicial, claro. Entonces, nos explicaban también que el gas natural es mucho más ligero todavía que el gas LP, entonces tiende a dispersarse mucho antes.
1: Pero tenemos entendido también que pueden, nada más ubicándolo, y pueden cerrar la tomba, ¿no?
4: Sí, de hecho, ahí abajo debe haber algo como para cerrarlo, ahí en la parte de la instalación, una forma de cerrarlo fácil, pero pues mejor que lleguen para arreglarlo, ¿no? De una vez. En más información, les informamos que en este marco de el escándalo que tienen las diputadas poblanas Nayeli Salvatori y Graciela Palomares, pues en el marco de este escándalo que todos ya conocemos, pues ayer informó en sus redes sociales Graciela Palomares que debido a trabajos de remodelación que derivan de actos vandálicos registrados en su casa de gestión, pues esas instalaciones van a permanecer cerradas temporalmente. Dice que aprovechando el periodo vacacional van a realizar las adecuaciones necesarias para brindar un espacio seguro y mejores condiciones. Estarán reanudando la atención presencial y abriendo nuevamente las puertas de esa casa de gestión en 7 días, es lo que informa, y deja ahí un número de contacto para poner a disposición de los ciudadanos, donde dice atenderán sus solicitudes, dudas y gestiones. El número es 222-402-1112. Pues esto es lo que señala, que habrían sido vandalizadas, y por supuesto, pues esto tendría que ver con todo este escándalo que se ha hecho con este podcast y todo lo que dijeron en días pasados. Son 6:34.
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9: Faltan 26 minutos para las 7. Nos avisan que un camión acaba de romper el poste allá en Boulevard Carmelitas y Avenida Casuarinas. Un poste de Telmex de esos de madera le pegó en la base y lo rompió. Ahí está todavía el camión. Es un camión de carga de esos tipo Thornton. Tómenlo en cuenta, Boulevard Carmelitas y Avenida Casuarinas.
2: Y Capuf está reportando en la autopista Córdoba-Veracruz, en el kilómetro 28 con dirección a Córdoba. Hay reducción de carriles por la atención de un accidente. Fue la volcadura de un automóvil. Ahí en esta zona manejen con mucha precaución. circulación. Y si van a la Ciudad de México, le recordamos que este viernes no circulan los autos con terminal.

0: Combinación de placa 9 y 0 engomado azul con holograma 1 y 2. Los hologramas doble 0 y 0 quedan exentos ahí para que si viajan a la Ciudad de México lo tengan bien presente, o si saben que algún familiar o amigo va a viajar, también se los puedan compartir. Son 6:35.
1: Largas filas, nos dice ya en la autopista Puebla-Córdoba con dirección a Veracruz, para cruzar la caseta hacia Mosoc, con dirección, repito, hacia Veracruz. En el carril de baja dice que hay un accidente y ya hay mucho tráfico, así que tómelo en consideración. Ahí vemos ya las filas que se están haciendo antes de cruzar la caseta de Amozoc hacia Veracruz. Son ya 6:36.
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5: 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Raúl Méndez Macías, en el quinto medio.
6: Hoy en tecnología en quinto medio. Ya supimos de la inteligencia de OpenAI que hackeó a otra inteligencia artificial. Y Anthropic acaba de anunciar que varios de sus modelos de inteligencia artificial se infiltraron de manera autónoma en 3 organizaciones reales durante pruebas de ciberseguridad. Esto fue a finales de julio y pocos días después de que OpenAI revelara un incidente similar con el ataque al sitio Hugging Face. Los ataques involucraron a los modelos Claude Opus 4.7, Claude Mythos 5 y un nuevo modelo experimental. Y esto ocurrió en entornos de evaluación desde el mes de abril, pero no se descubrieron hasta que Anthropic realizó una revisión masiva de más de 141,000 registros de pruebas tras la alerta de OpenAI. La compañía explicó que se debió a un error humano de configuración y fallos en el aislamiento del entorno de pruebas Sandbox con un socio evaluador, lo que dio acceso imprevisto a Internet a las IA. Los programas operaron a una velocidad avanzada explotando contraseñas débiles y puntos de acceso, creyendo de forma errónea que formaban parte de un ejercicio legítimo. Anthropic no reveló las identidades de las 3 empresas por motivos de seguridad, pero confirmó que se les notificó de inmediato para colaborar en la solución. Por supuesto, esto ha incrementado la presión sobre los gobiernos, el aumento en la autorregulación para endurecer los marcos de supervisión y control de los sistemas de inteligencia artificial avanzados. ¿Qué les parece?
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22: Hoy celebramos al Beato Edmundo Bajanowski, natural de Branok, en el territorio de Polonia. Su familia era terrateniente, descendientes de nobles polacos. Realizó estudios superiores en la Universidad de Breslau, en Berlín, Alemania. Dedicó su vida y fortuna al cuidado y protección, educación y catequización de los niños pobres, enfermos y abandonados. Creó lo que llamó curatos de lectura y numerosas bibliotecas a las cuales dotó con un amplio y variado acervo. De esta forma procuró instrucción y cultura a sectores desatendidos. Fue el primero en establecer los centros de cuidado de día, donde se albergaba a pequeños de padres trabajadores. Fundó agrupaciones de asistencia para enfermos y orfanatos, donde, además de proporcionarlos, colaboró en las diversas tareas que ahí se llevaban a cabo. En el año de 1869 fundó la Congregación de las Siervas de Inmaculada de la Virgen María. Ingresó al seminario polaco de Gorka Dubnova, pero murió antes de concluir sus estudios. Su obra continúa en todo el mundo con más de 4,000 hermanas. Su beatificación se realizó en Varsovia, Polonia, por el Papa San Juan Pablo II en 1999.
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23: El 7 de agosto es el 299º día del año en el calendario, el 219.
0: quedan 146 días para finalizar el año. En 1959, Estados Unidos lanza el Explorer 6 para tomar la primera foto de la Tierra desde un satélite. En 1992, 39 naciones asisten a la Conferencia de Desarme, que deriva en la firma del Tratado de Prohibición de Armamento Químico. Y en 2007, el beisbolista Barry Bonds conectó el cuadrangular 756 de su vida, superando así el récord de todos los tiempos en manos de Hank Aaron. Un día como hoy en la historia nace Billie Burke, actriz de Glinda en El Mago de Oz. Leticia Perdigón, actriz mexicana. Bruce Dickinson, cantante británico de Iron Maiden. El actor David Duchovny nació en 1960, fue protagonista de los Expedientes Secretos X.
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0: El cantante de vallenato, actor y compositor colombiano Carlos Vives vio la luz en 1961.
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0: Pepe Aguilar, en 1968. La actriz sudafricana Charlize Theron, en 1975. Y la actriz Altair Jarabo, nació en 1986. Mariano Arista, presidente mexicano, murió en 1855. Oliver Hardy, actor del Gordo del dúo Laurel y Hardy, fallece en 1957. La poeta y escritora mexicana Rosario Castellanos murió en 1974. El señor telenovela Ernesto Alonso en el 2007.
23: No quiero que te vayas.
0: Y Roberto Cantoral, compositor mexicano, en 2010. Un día como hoy en la historia, 7 de agosto.
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25: Faltan 13 minutos para las 7 de la mañana y no se pierdan la actividad que hay también en la Capilla del Arte de la UDLAP, en el corazón del Centro Histórico. ¿Se acuerda que Ale Cañedo nos trajo aquí todo el calendario que va a tener este mes de agosto? Pues hoy viernes 7 de agosto nos toca, es viernes de movimiento, música y cine. A partir de las 6:30 de la tarde habrá una proyección y un conversatorio Toitzol de Iván Jiménez. Conoce así el talento de una de las agrupaciones musicales más importantes de Puebla y disfruta de sus canciones a través de audiovisuales y videos de su autoría. Además, habrá un conservatorio para que ellos mismos, un conversatorio para que ellos mismos te expliquen de qué se tratan estos trabajos en video. Hoy a las 6:30 en la Capilla del Arte. 12 minutos y las 7, momento de saludar a mi compañera Azul Hernández con este reporte de la CEMIC, la Cámara Mexicana de la Industria de la Construcción. ¿Qué tal? ¿Cómo te va, Azul? Muy buenos días.
26: ¿Qué tal, Rafa? Muy buenos días a ti, al equipo y al auditorio. Pues con el objetivo de fortalecer la calidad, la seguridad, la sustentabilidad y también esta competitividad de las empresas constructoras, la CEMIC Delegación Puebla llevó a cabo las jornadas de normas y acreditación 2026. Este encuentro fue en el edificio de capacitación de la CEMIC y reunió a representantes tanto de instituciones públicas y de organismos especializados, justo con el objetivo de abordar temas relacionados con la normalización, la evaluación de la conformidad, la acreditación, protección ambiental y también eficiencia energética. Señalar que durante esta jornada también participaron especialistas de la Procuraduría Federal de Protección al Ambiente, de la Comisión Nacional para el Uso Eficiente de la Energía, también de la Secretaría de Desarrollo Económico del Estado de Puebla y de la Entidad Mexicana de Acreditación. ¿Qué te parece si escuchamos a continuación parte de lo que se dijo?
27: La acreditación y la normalización no son solo procesos administrativos, son el lenguaje común que garantiza que todas nuestras acciones se traduzcan en resultados seguros, eficientes y sostenibles. En CEMIC Puebla creemos que la excelencia técnica es también una forma de responsabilidad social, porque detrás de cada norma hay vidas, comunidades y futuro. Este encuentro representa una oportunidad para construir puentes entre la industria, las instituciones públicas y privadas, reafirmando que el progreso se logra cuando compartimos conocimientos y trabajamos con transparencia.
26: Y bueno, uno de estos principales planteamientos fue la necesidad de que las empresas conozcan y cumplan también con la normatividad vigente, ya que la aplicación adecuada de normas y procesos de certificación permiten generar pues esta mayor confianza entre sus clientes, también entre los usuarios, además de que se contribuye a elevar pues estos estándares de calidad en los proyectos. También se habló en materia ambiental, ¿no? Se contó con el apoyo de Sergio Flores Martínez, que es director de apoyo técnico en contaminación ambiental de Profepa, y él abordaba también los requisitos y procesos relacionados con estas acreditaciones, así como también esta importancia de verificar las condiciones tanto de instalaciones de los vehículos y procesos de las empresas. Y bueno, eso es con relación a la CEMIC, pero también tenemos el tema que abordar ahorita de estos comerciantes que fueron desalojados en la zona conocida como el Oasis en Valsequillo. Y bueno, Rafa, comentarte en este espacio que durante un operativo realizado por autoridades federales debido a la presunta ocupación irregular de terrenos, pues también considerados propiedad federal y administrados por la Comisión Nacional de Agua. De acuerdo con los primeros reportes que fueron compartidos desde el día de ayer, los afectados fueron identificados como María Guadalupe Morales y José Villegas Telles, y ellos tenían en el lugar un establecimiento que estaba dedicado a la venta de alimentos. De acuerdo con los propios comerciantes, el negocio también generaba empleo para alrededor de 5 personas. Comentarte, Rafa, que durante este operativo las autoridades procedieron al desalojo y posteriormente utilizaron maquinaria pesada para demoler también estas estructuras que estaban funcionando como local comercial y también como vivienda, con el objetivo de evitar que el espacio pues volviera a ser ocupado. De acuerdo con los comerciantes, bueno, pues ellos también cuestionaron la actuación de las autoridades y señalaron que también existen otros establecimientos instalados dentro del mismo perímetro, y por ello que se consideró que el procedimiento aplicado en su contra fue arbitrario. Hasta este momento, comentarte, Rafa, que los reportes consultados no señalan que exista una resolución pública que explique por qué únicamente estos dos establecimientos fueron intervenidos durante el operativo. Bueno, esta es la información que se desarrolló el día de ayer, y para rematarla, pues también compartirte que esta situación ocurre en un área que cuenta también con antecedentes de propiedad federal. En el Diario Oficial de la Federación también existe una declaratoria publicada en el año 2017 que identifica como inmueble federal la delegación Capitanía de Puerto Valsequillo, y que esta está ubicada en Avenida Manuel Ávila Camacho número 12, Colonia El Oasis, en el municipio aquí de Puebla, con una superficie de 306 metros cuadrados. Y básicamente este documento establece que este inmueble se encuentra sujeto al régimen de dominio público de la Federación, además de que señala entre sus colindancias la zona federal del lago de Valsequillo. Bueno, fue por ello que el día de ayer pues fueron desalojadas estas personas, y también junto con el espacio y junto con pues el local que ya estaba habilitado también como vivienda. Rafa, esta es la información.
25: Y muy completa, ahí está lo que sucedió ahí en el Oasis, por los que preguntaban ayer, esto fue lo que sucedió. Vamos a escucharte hoy a qué hora y a verte también, Azul.
26: Pues invitar a todo nuestro auditorio a partir de 10 de la mañana hasta mediodía, que nos acompañen en Red Ciudadana 1120 de amplitud modulada, o a través de redes sociales de arroba la red 5 radio en Facebook, X y YouTube, en donde nos podemos ver y escuchar, y también platicar todas las noticias nacionales, internacionales, a nivel local, y por supuesto sus reportes que nos envían al 2222-382990, Rafa.
25: Exactamente, a las 10 entonces ahí nos encontramos. Muchas gracias, Azul, y buenos días.
26: Buenos días, gracias.
25: Están ahora 6 minutos para las 7.
3: Y ahora nos vamos con este tema del aguacate. ¿Qué es lo que está pasando con las importaciones que hacía Estados Unidos y que están suspendidas por el tema de la seguridad? ¿Qué repercusiones va a tener aquí en México para los comerciantes, para los productores y también para el consumidor? Esto nos lo explica Max López.
4: La suspensión de las exportaciones de aguacate de Michoacán hacia Estados Unidos han encendido las alertas por sus posibles repercusiones económicas. ¿Qué impacto tendría esta medida en el principal estado productor del país y qué efectos podrían generar en la economía nacional? Lo analizamos con nuestros especialistas.
6: Debemos de leer este evento, me parece, en el contexto de la propia revisión del T-MEC, ¿no? Es una medida que, sin lugar a dudas, de permanecer, puede conducir a afectaciones muy importantes a un grupo de entidades federativas, particularmente Michoacán, explican el 90% de la producción y exportación de aguacate mexicano. Pero así como las cosas, son mecanismos de presión y seguramente en próximos días vamos a ver una reactivación, ¿no?, de la actividad de exportación de aguacate a los Estados Unidos. De permanecer esta afectación, nosotros podemos dividir, ¿no?, el valor de las exportaciones, ¿no?, entre los 365 días que tiene el año. Estaríamos hablando de, por cada día, ¿verdad?, que permanezca este bloqueo de exportación, estaríamos perdiendo cerca de 8.8 millones de dólares, ¿no?, de divisa producto de la exportación de aguacate a los Estados Unidos, ¿no?
5: Para Puebla directamente yo no veo un efecto fuerte. Yo más bien lo que vería sería una amenaza. La amenaza de que ahorita sea el aguacate y después puedan ser otros productos que tengan como destino la Unión Americana y que tengan que pasar por inspecciones como las que le acabo de mencionar, ¿no?, de las autoridades norteamericanas. Si el aguacate no se puede exportar, entonces se va a tener que vender en el mercado interno. Al venderse en el mercado interno, tiene que bajar su precio para que pueda ser comprado. ¿Por qué? Porque esa producción, de modo que se echa a perder. O sea, si no se va a Estados Unidos, se va a quedar, pero al quedarse acá, va a aumentar la oferta de aguacate y necesariamente por el mercado va a disminuir de precio. Pues mire, por supuesto que sí, porque al final de cuentas las centrales de abasto son las que distribuyen, ¿no? Son forman parte de esta logística, pero a nivel interno, no a nivel de exportación. Prácticamente es en las centrales de abasto donde se distribuyen los productos a lo largo y ancho de todo este país. Entonces seguramente que les va a llegar más aguacate y seguramente a menor precio.
3: Y seguramente lo vamos a estar viendo ya en los próximos días, pero eso no es lo preocupante. Lo preocupante es, como escuchábamos, que después va a ser el pretexto para otros productos, ¿no? Donde también sí pongan de pretexto que es la seguridad, ¿no?
7: Sí, y Estados Unidos pone esta presión y, bueno, ahora Defensa manda 1,500 elementos para resguardar la zona aguacatera. Mariana Meneses, un gusto saludarte de vuelta. Comerciantes de los alrededores de la BUAP prevén incremento en sus ventas ya por el regreso a clases y además los padres de familia, los desafíos para también que sus hijos pues regresen. ¿Cómo le hacen? Cuéntanos, por favor.
8: Buenos días, Raúl, equipo auditorio, así es un gusto estar con ustedes y bueno, platicarles que tras varias semanas de baja actividad, justamente por este periodo vacacional de verano, comerciantes y locatarios de los alrededores de Ciudad Universitaria de la UAP confían en que el próximo lunes, con el regreso a clases de miles de estudiantes, sus ventas registren un repunte importante. Vendedores de alimentos, papelerías, copias y otros negocios señalaron que gran parte de su economía depende directamente de la presencia de la comunidad universitaria, por lo que pues este retorno de los alumnos representa una oportunidad para recuperar ingresos. Vamos a escuchar a continuación parte de lo que nos comentaban.
9: También nos vamos de vacaciones porque literal está muerto en vacaciones. De hecho, aquí los estudiantes salen un poquito antes y se muere totalmente. Dependemos de los estudiantes. La mayoría de acá dependemos de estudiantes, hasta los que rentan cuartos, todo. Lavanderías, comida, pues prácticamente es la vida, la universidad. De este lado es la vida, la universidad. Así que en periodo de vacaciones se cierra. Se gasta más luz, se gasta gas, agua y de tal manera los recibos siguen llegando.
8: Asimismo, bueno, por otro lado, tenemos también que este inicio del ciclo escolar en los universitarios no solo marca el comienzo de una nueva etapa para miles de estudiantes, sino que también representa un gasto importante para las familias, lo cual, bueno, pues ellos van a asumir este reto de acuerdo a sus ahorros. También algunos confían en el que el proceso, bueno, pues vayan también trabajando duro y juntando sueldos también, tanto de madres y padres de familia, para que puedan ir pagando cada uno de los gastos de los universitarios. Vamos a escuchar a continuación parte de lo que nos comentaban.
10: Mi hija se quedó en la carrera de contaduría. Venimos de San Juan de Ixmanalco. Nos paramos bien temprano. Hicimos como, póngale 2 horas y media. Pues yo creo que diario se va a trasladar.
26: Y bueno, escuchamos que también algunos se van a trasladar diariamente para también ahorrar en cuestión de rentar departamentos. Y también, bueno, pues hay algunos otros que ya buscan justamente un lugar donde vivir aquí en Puebla. Pero bueno, pues estos gastos los iremos viendo más adelante conforme vaya avanzando el ciclo escolar. Es la información, Raúl.
7: Gracias, Mariana. Se reactiva la economía. Nos vamos a radar.

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1: Continúa el diálogo en Acatlán y la Secretaría de Gobernación Estatal. El gobernador Alejandro Armenta informó que en Acatlán continúa el diálogo y está descartada la integración de un consejo municipal.
2: Durante la inauguración de la Casa Carmen Cerdán número 25 en la Romero Vargas, el gobernador Alejandro Armenta informó que los feminicidios en Puebla registran una reducción del 66% en el 2026.
3: Además, afirmó que la presidenta Claudia Sheinbaum impulsa el desarrollo de Puebla con proyectos tecnológicos, carreteros y educativos. Adelantó que la mandataria visitará el estado este 9 de agosto.
4: Puebla pasó del séptimo al lugar 12 nacional en incidencia de feminicidios, informó el gobernador Alejandro Armenta, y señaló que los centros libres y casas Carmen Cerdán forman parte de esta estrategia.
1: En el rastro municipal de Atlixco no se han detectado casos de clenbuterol en los animales procesados.
2: Más de 335,000 mujeres han recibido atención a través de las acciones impulsadas por la Secretaría de las Mujeres en Puebla.
3: Avanzan las mesas de diálogo con los partidos políticos rumbo al proceso electoral del 2027 en Tlaxcala, reveló el secretario de Gobierno del Estado, Luis Antonio Ramírez.
4: La presidenta municipal de Atlixco, Ariadna Ayala, informó que suman 30 carpetas de investigación por presuntos casos de maltrato animal en distintas modalidades.
1: La lactancia materna beneficia al bebé y a la madre y reduce riesgos, advierten expertos médicos.
2: Autoridades de salud de Tlaxcala confirmaron el primer caso humano de gusano barrenador en aquella entidad.
3: Si existen indicios y no solo chismes, deben investigarse los casos que involucren a los alcaldes, afirmó el diputado Julio Miguel Huerta Gómez.
4: Autoridades de los tres órdenes de gobierno cumplimentaron una orden de aprehensión contra Julio N. en Tehuacán por su presunta responsabilidad en delitos contra la salud.
1: Patrulla de San Martín Texmelucan cayó a una barranca. Dos elementos resultaron con lesiones, pero no requirieron traslado hospitalario.
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1: México pide reunión con Estados Unidos para reanudar la exportación de aguacate michoacano y la defensa despliega más de 1,500 efectivos para blindar la seguridad en la zona aguacatera en esa entidad. 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Tenemos Buenos Días Regional. Acompáñenos. Duval Rubio en la consola digital, Alex Denicia en redes sociales, aquí en el estudio, Javier López Díaz, le informamos.
2: Odilon Larios,
3: Rafael Tellez Morales,
4: Nayer Aguilar,
1: Raúl Méndez Macías, gracias por su atención y buenos días.
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1: Tenemos toda la información ya lista para usted, pero antes está la voz del INE.
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1: Es viernes 7 de agosto de 2026, son las 7 de la mañana con 8 minutos, esto es Buenos Días Regional. Gracias por acompañarnos, auditorio. Hoy le platicamos cómo Anthropic reportó un nuevo problema similar al que tuvo OpenAI. Varios modelos de inteligencia artificial se infiltraron en tres organizaciones y las hackearon. Los ataques ocurrieron en abril, pero hasta ahora se hizo oficial porque se revisó el problema y se descubrió. También hoy en redes sociales se están promoviendo un nuevo asalto de migrantes desde Marruecos hasta Ceuta en España. Es cierto, ¿no? Es cierto lo que están promoviendo en las redes sociales. Ya las autoridades en España están en alerta por lo que pueda suceder. Y hoy es viernes de pelis. Ted Lasso, no sé si usted ha visto esta serie de Apple TV que se ha caracterizado por tener grandes series de calidad, tiene Ted Lasso, hay otras como Cabo de Miedo, Pluribus, multireconocida por la crítica, entre otras cosas, pero está Ted Lasso de regreso, hablando del fútbol o del soccer, como dicen los estadounidenses. Lo platicaremos. 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Quédese con nosotros porque le tenemos ya la información. Son las 7:10.
0: Odilon Larios.
2: Muy buenos días, auditorio, auditorio de Puebla, México y el mundo, y muy especialmente al auditorio regional que se está enlazando en estos momentos. Saludo especial allá en Atlixco y la Mixteca, San Martín, Texmelucan y todos sus alrededores, por supuesto, en Tehuacán y la Sierra Negra, Sierra Nororiental, Sierra Norte, cualquier parte de la entidad donde usted nos escuche, reciba un afectuoso saludo, también por supuesto quienes lo hacen en otras entidades, y por supuesto si usted nos escucha en el extranjero, enviando sus mensajes al 22 22 38 829 90, y recuerde que estamos en la multiplataforma informativa de Cinco Radio Comunicación Efectiva en las redes sociales, en Facebook, X, YouTube, Instagram y TikTok. Nos encuentra como arroba la red Cinco Radio. En este momento estamos transmitiendo completamente en vivo en X, Facebook y también en YouTube, así es que puede ir a vernos, comentarnos y mandarnos sus mensajes. Son 7:11.
0: Rafael Telles.
3: ¿Qué tal? ¿Cómo le va? Muy buenos días, son las 7:11, qué bueno que se conecta la información allá en Atlixco, Tehuacán y San Martín, Texmelucan, para informarle en un reporte de última hora aquí en Puebla Capital. Usted nos avisó de una fuga de gas y mi compañero Marcos Bravo ya está ahí. ¿De qué se trata, Marcos? ¿Cómo te va? Muy buenos días.
4: ¿Qué tal? Buenos días, Rafa, auditorio, equipo, te saludo exactamente desde la unidad habitacional Villaverde, en calle 54 Norte, número 199, exactamente en miscelánea El Carmen 2, porque acá se registró un intento de robo de válvulas de gas. Estos rateros que no tienen tregua intentaron robarse, sin embargo, gracias a la pronta intervención de los vecinos y también de la familia, se logró detectar. Sin embargo, el ratero se da a la fuga, por lo que se registró mucho miedo y mucho susto por parte de los vecinos del área, ya que se estaba escapando el gas. Fueron los vecinos y también parte de la familia quienes maniobraron y también lograron controlar la fuga de gas. Al momento ya se encuentra la policía municipal de la ciudad y la empresa correspondiente para determinar y poder arreglar lo que es esta válvula de gas que se y que intentaban robarse, sin embargo no lograron realizar su cometido estos amantes de lo ajeno. Pero ¿qué te parece, Rafa, si escuchamos parte de lo que la afectada nos mencionó?
5: Vecino, y él iba pasando y se dio cuenta, se percató de que habían cortado las válvulas del gas. Imagínese que pase alguien y que prenda un cerillo, explota ahí el señor, ¿y qué? Pues es un delincuente que viene a hacer sus maldades acá. Pues la verdad no sabría decirle, simplemente vi el tipo que venía directamente a la casa. Hay cámaras y se dio cuenta cómo el tipo corrió en cuanto vio que ya había fuga.
6: ¿A qué le ocurrió eso?
5: No sabría decirle porque mi esposo sacó el carro a las 6:30 y nos tocó un vecino, eran como 6:35, 6:40, cuando pues vino y se percató de que nos habían cortado el gas.
4: Parte de la información, Rafa, que usted también ya acaba de escuchar a la afectada, donde ya quedó captado por cámara de vigilancia el amante de lo ajeno. Sin embargo, ya las autoridades se encuentran realizando también lo correspondiente. Parte de la información, Rafa, desde este punto.
3: Y muy oportuna. Muchas gracias, Marcos. Nos escuchamos al rato.
4: Buenos días, estamos pendientes.
3: Sabemos que sí. Marcos Bravo al micrófono. Son las 7:14. Presentarle este avance de la información porque el gobernador Alejandro Armenta reveló que en Acatlán de Osorio continúa el diálogo. Hay un trabajo a través de la Secretaría de Gobernación Estatal y por ahora está descartada la integración de un consejo municipal.
7: Poderes y entre los órdenes de gobierno. Cuando ya no hay forma de conciliar, de buscar puntos de coincidencia, el único poder que puede desaparecer, sustituir a una autoridad municipal, es el Congreso del Estado. El Congreso del Estado, vía sus diputados, son los que definen la desaparición de poderes y la integración de un consejo.
3: Ahí está explicando el gobernador lo que sucede con cada uno de los poderes y su trabajo. 7:15, que no se le haga tarde, 7:15. Durante la inauguración de la Casa Carmen Cerdán, número 25 en la Romero Vargas, el gobernador informó que los feminicidios en Puebla registran una disminución del 66% en este 2026.
7: Investigación que se han hecho a través de los Centros Libres Carmen Cerdán, pero a ver, ha sido un éxito. ¿Cómo se interpreta que del 2025 con respecto al 24 hubo 40% menos de feminicidios? En lo que va de este semestre con respecto al anterior, 66%. ¿Y cómo se explica que si analizamos lo que va de este semestre con el 24, los feminicidios han disminuido el 80%? ¿Cómo se interpreta eso? Es irrefutable para los que pues a veces quieren criticar todo sin ningún argumento y descalificar, más que criticar, no es descalificar.
3: Además afirmó que la presidenta Claudia Sheinbaum impulsa el desarrollo de Puebla con proyectos tecnológicos, carreteros y educativos. Adelantó que la tendremos este fin de semana de visita en Puebla.
7: El agradecimiento, ustedes lo saben, lo he comentado, la presidenta de la República apoya mucho a Puebla, nos ha ido muy bien con ella. Ejemplos Olinia, ejemplos Cutsari, ejemplos Yanquilo, ejemplos el Café del Bienestar, ejemplos los Petros de Pemex, el apoyo de la Guardia Sedena.
3: Y por cierto que como la visita es Puebla-Tlaxcala, la podríamos tener en esta región a la presidenta Claudia Sheinbaum desde el sábado. A partir del sábado estaría aquí la mandataria. Y finalmente decirle también que en esto de la inauguración de las casas y centros libres, Casas Carmen Cerdán, se dio a conocer que Puebla pasó del séptimo al lugar número 12 nacional en incidencia de feminicidios. Es lo que acotó el gobernador Alejandro Armenta.
7: Amigas y amigos, qué importante es que los centros libres Carmen Cerdán están permitiendo la disminución de los feminicidios. Es toda una campaña, porque la violencia verbal, la violencia física reiterada nos lleva a las agresiones físicas.
0: Nayeli Aguilar.
8: 7:17. Muchísimas gracias por estar acompañándonos en este viernes 7 de agosto de 2026. Muchísimas gracias y saludamos al auditorio que ya se está enlazando desde Tehuacán, desde Atlixco, San Martín Texmelucan. Mandamos saludos a los Estados Unidos y también agradecemos por los mensajes que nos mandan al 22-22-38-29-90. Si van a viajar a Veracruz, nos está reportando Capufe que hay cierre parcial de circulación en la autopista Puebla-Catzingo a la altura del kilómetro 130 38 es por un accidente con sentido a Catzingo. De acuerdo a los datos que se tienen, hay carga vehicular en la zona, así que maneje con mucha precaución. Y les vamos a platicar también del jefe del rastro municipal de Atlixco. Él informó que no han detectado casos de clenbuterol en los animales procesados en el lugar, además de que se mantienen las revisiones periódicas.
6: El ganado que ha estado ingresando, podría decir, durante todo el año, pues ha salido limpio. Y eso pues no lo constata precisamente las visitas de verificación de la DEPRIS, que hace las visitas para tanto las instalaciones, para ver el funcionamiento y cumplimiento con las leyes, pero también hace las visitas para revisar la presencia de clenbuterol en la carne. Entonces digo, pues hasta ahorita en las visitas que han hecho ha salido todo bien, afortunadamente. Y pues eso garantiza que la carne que sale.
8: Y en temas de Puebla, se ha dado a conocer que más de 335 mil mujeres han recibido atención a través de estas acciones impulsadas por la Secretaría de las Mujeres en Puebla. Esto lo informaba la titular de la dependencia, Yadira Lira.
9: Hemos brindado atención a más de 335 mil mujeres. Hemos capacitado a 221,356 y hemos acompañado, perdón, con las abogadas de las mujeres más de 800 casos. Asimismo, hemos distribuido 242,651 cartilla de los derechos de las mujeres.
8: Y avanzan las mesas de diálogo con los partidos políticos, esto rumbo al proceso electoral 2027 en Tlaxcala, y esto lo informaba el secretario de Gobierno del Estado, Luis Antonio Ramírez.
10: La elección correspondiente, algunos de ellos confirmaron su participación, vimos aquí a Fuerza por México, a RCP y algunos otros partidos que estuvieron presentes, pero bueno, por supuesto, también entendemos que sus actividades tienen una situación de propia agenda y que en el objetivo de estas reuniones que estoy haciendo políticas, pues continuaremos haciéndoles llegar estos datos. La intención es que se puedan difundir y que también se puedan recibir alguna estrategia que ellos...
11: Secretario, el PRD ha dicho que se va a reunir con usted. No se va a reunir con usted porque no se va a ir a tomar la foto.
10: Acabo de mencionar ahorita con los compañeros que esta situación también para mí resulta importante, que podamos tener un primer encuentro con todas las dirigencias estatales, recepcionar alguna propuesta, petición que les permita desarrollar sus actividades políticas, y por supuesto con la estrategia que yo nos planteé, poder dar continuidad a lo que ellos consideran necesario para sus actividades. Estaremos analizando esa propuesta que él nos otorga, y si es su deseo, pues nos podamos reunir, pero tampoco puedo generar un mecanismo de forzar que estos encuentros se den. La apertura, la mesa está puesta, las puertas abiertas siempre están en la Secretaría de Gobierno.
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3: Y continuamos aquí en Buenos Días, el noticiario de la gente. Nos da mucho gusto recibir aquí en el estudio a la secretaria del deporte en el estado, Gaby La Bonita Sánchez. ¿Cómo estás, Gaby? Bienvenida.
12: Muy bien, Rafa. Buenos días. Muchas gracias por el espacio.
3: Gracias por venir, y con una excelente noticia, lista la convocatoria para el Premio Estatal de la Juventud.
12: Sí, ya estamos más que listos para esta segunda edición del Premio Estatal de la Juventud Vicente Suárez 2026, que se va a llevar a cabo 12 de agosto a las 12 horas en el Ecoparque Metropolitano. Estamos esperando la asistencia de 800 jóvenes que vayan a participar, que nos acompañen. Tuvimos una excelente respuesta con los chicos que se registraron en las 9 categorías que tuvimos. Quiero recordarles que fueron logro académico, visibilización e integración de grupos originarios, sexualidad, género y comunidad, innovación tecnológica, emprendimiento y desarrollo económico, derechos humanos, expresiones artísticas y culturales, responsabilidad con el bienestar animal y medio ambiente, y hoy este año incluimos una más, que es inclusión, desarrollo de personas con discapacidad. Lo que queremos, pues, obviamente reconocer a todos los jóvenes que están participando en la sociedad, que se involucren con más juventudes, y hoy quiero recordar que nuestro premio estatal se cambió, antes era, se les daba un estímulo económico de 30,000 pesos y nuestro gobernador, hablamos con él y dijimos, pues los jóvenes también se merecen pues el valor de una medalla de oro y se les va a entregar 50,000 pesos a cada chico que sea el ganador del logro académico. Recordarles que de acuerdo a la convocatoria, los seleccionados, los ganadores fueron porque tienen un impacto social en las propuestas que nos dieron, innovación creativa, y tienen viabilidad y sostenibilidad sus proyectos, así como compromisos y resultados. Pero no nada más ahí nos quedamos. El 15 de agosto vamos a tener el desfile estatal de las juventudes y también la Copa Marching Juventud 2026, que será el 15 de agosto a las 12 horas. Nos vamos a ver, el punto de salida será la Avenida Juárez, la zona Esmeralda, 25 Sur, y vamos a concluir en El Carmen, ahí vamos a estar, vamos a tener la participación de 15 bandas que van a estar acompañándonos, bandas que vienen del interior del estado, también de la capital. Vamos a estar desde la Avenida Juárez, vamos a pasar al Paseo Bravo, Reforma, y vamos a concluir en el Parque del Carmen. Vamos a tener diferentes categorías contingentes, con 6 categorías, que es pueblos originarios, medio ambiente y sostenibilidad, cultura y arte, innovación tecnológica, inclusión y diversidad y deporte. Esperamos contar también con la presencia de nuestro director del Instituto Mexicano de la Juventud, Abraham Carro, y pues queremos invitar a todos los jóvenes para que nos acompañen. Es un momento de disfrutar, si tienen propuestas también para ser escuchados, y pues para agradecer a todas las juventudes. Y vamos a concluir con la Copa Marching Juventud, en donde se van a estar participando 8 bandas, y ya va a haber regalos, sorpresas para los participantes y quien sea el ganador. También pues para que vean toda la gente, todos los poblanos, el talento que se tiene en los diferentes centros escolares que nos van a estar acompañando con sus bandas de música. Agradecer a todos los participantes y pues que todas las familias vayan a disfrutar.
3: Muy bien, Gaby, pues lo que le recordamos al público es que tu secretaría es del deporte y de la juventud.
12: Así es.
3: Es por eso que tienes todas estas actividades. Con entonces los ganadores del Premio Estatal de la Juventud ya están definidos. Ellos ya saben.
12: Ellos ya están notificados, sí, ya se les estuvo notificando vía correo electrónico, y pues estamos muy contentos porque hubo muchísima participación de jóvenes. Tuvimos más de 343 jóvenes que estuvieron participando en la convocatoria. La verdad es que tuvimos más jóvenes en logro académico, donde hubo la participación de 84 juventudes que metieron sus todos sus proyectos. Y pues bueno, sabemos que hay que premiar, hay mucho talento aquí en Puebla, y las juventudes, es tiempo de juventudes. Sabemos que los jóvenes tenemos la capacidad de hacer y de lograr grandes cosas, y es el momento también de reconocerles.
3: Y eso es lo que hemos escuchado y es lo que hemos visto, Gaby, últimamente, que está la apuesta por la juventud, y qué bueno que se nos viene esta premiación el 12 y luego este encuentro de bandas, donde de las 15 va a haber una ganadora también ese 15 de agosto, no se pierda. Ahí está el recorrido por toda la Avenida Juárez para llegar hasta el Carmen, y ahí conoceremos cuál es la mejor marching band de las que estén participando. Pues muchas gracias por venir esta mañana. Buenos días, Gaby.
12: Muchas gracias. Saludo con mucho gusto a todo el auditorio. Buen día.
3: No se les olvide el 12 de agosto la premiación para los ganadores de este premio de las juventudes aquí en Puebla, 9 en total, 50,000 pesos para cada uno, y el 15 esta participación de las marching band. Es Gaby La Bonita Sánchez, la secretaria del deporte y de la juventud aquí en el estado. Gracias y buenos días.
12: Gracias, buen día.
3: Son las 7:27. Pausa y volvemos.

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0: Online, que es muy importante, está tomando mucha fuerza. Después de la pandemia hablamos mucho de esto, pero esta acreditación coloca a la UPAEP, por supuesto, en el plano internacional.
1: Así es. Bueno, afortunadamente estamos muy contentos porque logramos la acreditación por 10 años, es ACBSP, y bueno, la ventaja es que todo el decanato de negocios fue acreditado. Esta acreditación está enfocada justo a escuelas y programas de negocios, entonces tanto los programas presenciales como los online o no escolarizados, pues logramos esta acreditación.
0: Y es muy importante porque muchos advirtieron que o no querían la educación en línea, y hoy nos damos cuenta que la tecnología y la logística es muy importante y que además el aprovechamiento académico también es posible.
2: Así es, tenemos ya más de 15 años como UPAEP Online, y esta acreditación nos viene a fortalecer o a dar un respaldo donde nuestros programas, aunque son estudios en línea, tienen el mismo respaldo de la excelencia académica de UPAEP, y ahora con el respaldo de los estándares de una acreditadora internacional.
0: ¿Cómo se da esta comunicación? ¿Cómo se da esta interacción? Gracias a la tecnología, a las herramientas, es muy importante, y esta acreditación obviamente lo confirma, ¿no? Pero esta relación entre el maestro, los alumnos, los participantes y esa logística, ¿cómo se da?
2: Pues es un campus virtual, realmente, a través de una plataforma LMS que nosotros manejamos, Canvas, y entonces ahí se suben todos los contenidos de estudio. Hay un profesor que es el que lleva la batuta de cada asignatura, y entonces el estudiante, aunque es responsable de su propio estudio, tiene esa oportunidad de tener esa relación con un especialista que le va a estar orientando y guiando a lo largo del estudio de sus asignaturas en cualquier duda, cualquier situación que se le presente. Entonces, aunque tiene que organizarse para poder hacer pues el avance semana por semana de lo que tiene que ir estudiando, pues tiene el respaldo de este profesor. Aparte tenemos el acompañamiento 3-1, donde hay un tutor que está pendiente del avance y el desarrollo pues psicoemocional y también de avance en la carrera de cada uno de nuestros estudiantes.
0: La plataforma lo permite, y sobre todo el apoyo de toda la infraestructura de la universidad para manejar todos estos programas en línea, doctora.
1: Es correcto. La plataforma está disponible todos los días, todo momento, para que el estudiante pueda pues acoplarse de acuerdo a su vida personal, también trabajo, familia, y pueda como tal conectarse en el momento que sea más adecuado, además de lo que se comentaba, el apoyo que hay también por otra parte para que, a pesar de ser en línea y que no estamos físicamente en las instalaciones, pues se sientan respaldados y apoyados. Y pues es importante mencionar que el estudiante también tiene acceso a todo lo que es la universidad. Cuando tenemos, pues organizamos eventos, también estamos ya en esta parte híbrida, donde podamos hacer esa invitación a nuestros estudiantes que están en línea y puedan participar desde el lugar donde se encuentran.
0: ¿Cómo podemos acercarnos y tener orientación respecto a la administración de empresas y la maestría en administración y gestión estratégica online?
1: Claro, ahorita tenemos la plataforma, la página, perdón, es upaep.mx. Aquí pues encuentra toda la oferta educativa de la universidad. En el apartado de online pues verán específicamente los programas que corresponden a esta modalidad, y también pues el director académico que lleva cada programa para poder acercarse, platicar cualquier duda, y también el departamento de admisiones para poder resolver como tal esas dudas para el ingreso.
0: En cuanto al comercio internacional, maestra, ¿cómo podemos acercarnos? Y hoy el comercio internacional tiene ya un campo muy muy importante, va cambiando paso a paso, minuto a minuto, con este mundo que está tan revuelto, pero que además está integrado.
2: Así es. Pues eso es parte de todo el ir revisando los programas académicos, todos los currículums, pues se van actualizando cada 3-4 años. Se maneja también el tener un consejo de vinculación, donde tenemos relación con gobierno, con empresa. Sí, entonces ellos nos ayudan a poder estar al día en todo esto de los cambios, los avances, lo que está necesitando el empleador qué tipo de perfil de estudiantes necesitan. Entonces trabajamos muy de la mano con

0: ellos, y aparte también se trabaja muy de la mano con la facultad escolarizada para que nuestros estudiantes de online tengan acceso a cualquier tipo de actualización, tanto en cursos como diplomados. Y como decía la doctora Gaby, es híbrido, entonces uh-huh. está abierto para nuestros chicos también.
1: ¿Un último mensaje para nuestro auditorio?
0: Pues los invitamos, todos aquellos que están con la inquietud de pensar si es posible seguir mejorando, si tienen una licenciatura trunca, que creen que pues ya se quedó ahí, uh-huh. UPAEP les puede brindar la mano, y también a todos aquellos que tengan pues la inquietud de seguir mejorando, aunque tengan una responsabilidad ya laboral o de familia,
1: pues se puede.
0: Tenemos estudiantes en muchas partes del mundo, en muchas partes de México, y pues lo han logrado, entonces pues los invitamos.
1: Muchas gracias, maestra María del Carmen Rodríguez Carballeda, directora académica de Comercio Internacional, y también a la doctora Ana Gabriela Gómez Juárez, coordinadora académica de la licenciatura en Administración de Empresas y de la Maestría en Administración y Gestión Estratégica Online. Muchas gracias por acompañarnos.
2: Muchas gracias.
1: Son 7:00 a.m. con 37 minutos. Aquí.

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5: Hay cierre parcial intermitente en la calle 6 Sur entre la 19 Oriente y Avenida Río Alceseques con sentido al Parque Bicentenario por trabajos de pavimentación. Estos trabajos comenzaron el 3 y terminan hoy 7 de agosto de 8 a 18 horas ahí para que lo tomen en cuenta y vayan buscando sus vías alternas. Y hoy viernes no circulan los vehículos con engomado azul, terminación de placa 9 y 0 con holograma 1 y 2.
6: Y tenemos también aquí un choque, nos dicen, entre camiones repartidores de refrescos. Vamos a escuchar.
7: Choque de dos camiones de coca en la rotonda del Boulevard Mano Cerdán y San Felipe. Viniendo del Boulevard San Felipe hacia el Vine, mero en la rotonda. Y un par de camiones de coca obstruyen el carril que va hacia la María.
6: Ahí está, entonces es Boulevard Hermano Cerdán a la altura de Boulevard San Felipe, dos camiones de la Coca-Cola que chocaron ahí y están afectando la circulación, para que lo tome usted en cuenta, 20 y las 8.
8: Tenemos más mensajes de usted.
9: Hola, buenos días, reportando aquí un accidente sobre lo que es la 20 Oriente y el Boulevard Xonaca, un camión de pasaje y una camioneta roja particular. Ojalá puedan mandar a alguien para que agilice esto porque se está haciendo ahí mucho caos vehicular.
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8: Comenzamos con un tiroteo en una escuela en Tailandia. Le tenemos las imágenes en nuestra multiplataforma. El saldo hasta el momento, 5 muertos. Asesinó primero a un joven asesinó a sus abuelos. Hay 15 heridos. Imágenes dramáticas allá en Tailandia. Hay estupor y, por supuesto, preocupación por este ataque armado allá en Tailandia. Por otra parte, nos vamos al monte Etna, que sigue rugiendo en Italia, lanzando lava. La alerta de las autoridades es roja y el aeropuerto de Catania ha tenido que cancelar vuelos internacionales que se ubican en la zona cercana. Alex Denicia nos muestra ya las imágenes también de esta fuerte erupción del monte Etna en Italia. Y también la fuerza de la naturaleza. En Japón se ordenan evacuaciones por el tifón Dolphin, el tifón Delfín. Se han cancelado más de 500 vuelos en esta prefectura japonesa por el paso del poderoso tifón Dolphin en Japón. Por otra parte, también le tenemos más información porque Donald Trump sigue en sus intentos por frenar lo que es el otorgamiento de la ciudadanía por nacimiento. Presentó dos nuevas órdenes ejecutivas pese al rechazo de la Corte Suprema, vio por ahí un resquicio legal y les va a frenar esta situación. Y es que se habla del turismo para entregar la ciudadanía, un turismo por embarazo. Mujeres que ya están a punto de dar a luz viajan a los Estados Unidos con el pretexto de conseguir la ciudadanía para sus hijos, la ciudadanía estadounidense. Escuchemos los detalles que le tenemos preparados aquí en Buenos Días.
10: A pesar de que la Corte Suprema le hubiera tumbado la iniciativa a Trump de eliminar la ciudadanía por nacimiento en Estados Unidos, Trump sostiene que el fallo todavía le otorga la autoridad para limitar la ciudadanía por nacimiento bajo excepciones de larga data reconocidas por la propia Corte. Así entonces, estas nuevas dos órdenes ejecutivas aplican a nacimientos futuros vinculados a cuatro categorías. Primero, a hijos de personal diplomático extranjero que trabajan en Estados Unidos. Segundo, a hijos de personas clasificadas como enemigos extranjeros que pertenecen a grupos declarados terroristas a nivel federal. Tercero, a hijos que nazcan en territorios estadounidenses. Cuarto, a hijos de madres que ingresan a Estados Unidos de forma expresa con el objetivo de dar a luz en territorio estadounidense.
8: Ahora, pareciera que en este caso se apoya la iniciativa de Donald Trump. No, la verdad es que ahí Donald Trump está cerrando la puerta para muchos ciudadanos. Hay otros que sí quieren abusar de estos resquicios legales, pero bueno, hay otros que no, como ya lo escuchamos. Por otra parte, miles marcharon en Buenos Aires y hubo choques contra la policía por la iniciativa de esta ley del gobierno que liberaba la venta de propiedades a extranjeros. Hay un porcentaje limitado. Esto frena la inversión internacional, decía Javier Milei, pero miles marcharon ante esta situación. Vayamos hasta Buenos Aires.
11: El gobierno de Javier Milei ha cedido para evitar una derrota en el Senado tras el rechazo social al proyecto, que suprimía todo límite a la compra de tierras por parte de extranjeros. Tras las críticas, el Ejecutivo ha rebajado su propuesta inicial y plantea elevar el máximo de tierras en manos extranjeras del 15% al 25%. Sus detractores advierten de una pérdida de soberanía, como explica Andrés Napoli, director de la Federación de Recursos Naturales.
12: Que la acumulación de tierras no es una buena política para el país. Sobre todo en lugares como Argentina, es un país que se caracteriza por los recursos naturales.
8: Pues se liberó prácticamente esta iniciativa. El límite era el 15% del territorio nacional, 15% para extranjeros. Milei lo amplió al 25%, pero las protestas, porque dicen, es cuestión de soberanía también. Un fragmento del cohete SpaceX se estrelló contra la Luna, ya lo hemos confirmado y los observatorios internacionales lo han confirmado, y aquí se lo mencionamos en los momentos en los que ocurría, a través de Germán Martínez, presidente de la Sociedad Astronómica de Puebla. Los observatorios espaciales lo han confirmado y la comunidad científica monitorea este evento para tener más conocimiento sobre los cráteres lunares.
13: Las explicaciones las tenemos con el astrónomo del Observatorio ALMA en Chile, Sergio Martín.
14: Cuando un objeto, un pedazo de una nave, digamos, cae sobre la Tierra, esta pieza se desintegra por rozamiento con la atmósfera. Sin embargo, la Luna no tiene esa atmósfera protectora. Esa es la razón por la que la Luna está caracterizada por estar absolutamente plagada de cráteres de impacto. La particularidad de este impacto en particular es que, al ser un impacto artificial, somos capaces de saber cuándo va a ocurrir. Sabemos el tamaño del impacto, sabemos el peso del impacto, más o menos en la orientación que va a caer, y eso nos va a permitir después analizar cómo se ha formado el cráter.
8: Tantos cráteres que la Luna no tiene esa protección natural de la Tierra, ¿no? De la atmósfera.
15: No cuenta con atmósfera.
8: No hay atmósfera, y entonces cualquier fragmento que ingresa a la Tierra principalmente se desintegra. En la Luna no, caen directamente, y por eso vemos esos grandes cráteres en nuestro satélite natural. Y regresando a las imágenes de Argentina, veía la imagen que nos pone Alex Denicia, y veíamos un Joker, pero sí es un manifestante caracterizado con todo el traje del Joker y de Joaquín Phoenix en estas manifestaciones en Argentina. La frase y reflexión para este fin de semana. Decía Thomas Edison: no fracasé, solo descubrí 10,000 maneras que no funcionan. Porque el error no es el enemigo del éxito, es su maestro. Cada intento fallido elimina un camino equivocado y nos acerca un poco más a la solución correcta, según las estimaciones de Thomas Edison. Son las 7:47 a.m. Esto es Buenos Días, excelente fin de semana. Gracias por acompañarnos.
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15: ya estamos en este espacio de la nota policiaca, la nota roja, nota de seguridad e inseguridad, listos para que usted esté informado en esta materia. Le decimos que la Fiscalía General del Estado, por medio de la Unidad de Investigación de Feminicidios, están indagando para resolver este crimen en contra de doña Dominga. Ella contaba con 83 años de edad y fue asesinada en Chachapa, allá en el municipio de Amozoc. Esto el martes por la noche. La señora, a su avanzada edad, pues aunque no tenía necesidad porque la apoyaba a su familia, ella le gustaba trabajar y por ello salía a vender comida. Nos dice la red que se dedicaba a vender semitas, que las hacía muy pequeñas, las daba a muy buen precio, muy baratas, y vendía mucho, y de esta manera pues ella pues se entretenía y a la vez pues también seguía activa. Ya iba de regreso a su casa ese día por la noche cuando fue atacada. De acuerdo con los reportes policiales, le habrían pegado a algún sujeto desquiciado, le lanzó una piedra, le golpeó en la cabeza y esto la habría matado. Este reporte policial descarta que se haya tratado de algún robo, que le hayan robado algo, pero hay otras versiones que se generaron en torno a esto. Se indicó otra versión que fue para robarle 90 pesos y otra versión más agregaba que el agresor sería su nieto. Esto último lo descartan familiares de la señora, que el nieto no tendría que ver, de acuerdo con los videos que han pues observado, que se tienen las autoridades, pues no es alguien de su familia quien la pudiera haber agredido. Se sabe que está ya identificado el agresor y que ya se están haciendo las pesquisas pues para tratar de ubicarlo y poderlo aprender. Esto es lo que se tiene en torno a este homicidio de esta mujer de la tercera edad, que sin duda ha indignado a propios y extraños, porque pues no se vale una mujer de la tercera edad, muy trabajadora, buena persona, le arrebataron la vida de esta manera tan cobarde. Así que se exige que pronto se dé con el responsable y se le aplique todo el peso de la ley. El día de ayer, pasando a otro tema, se suscitó un curioso asalto en el Banorte, que se ubica en la zona de Plaza Dorada. Ahí cabe destacar que llegó un sujeto, se hizo pasar por cliente, estuvo ahí unos momentos hasta que llegó su turno. Cuando llega el turno, le pasa un papelito al cajero y en donde decía que llevaba una bomba y que se trataba de un asalto, que le diera el efectivo. El cajero tuvo que darle el dinero que tenía en ese momento, que de acuerdo con reportes policiales fue la cantidad de 5,000 pesos. Luego de esto, el sujeto, que amagó llevar una bomba y con hacerla estallar si no le daban el efectivo, pues escapó. Trasciende que pues obviamente era solamente una amenaza y que no llevaba ningún artefacto explosivo, pero el sujeto habría logrado concretar el robo. Después se dio la alerta, llegaron elementos de la policía a tomar conocimiento, se hizo una labor de búsqueda, pero no se pudo dar con el responsable. Y allá en lo que es Jardines de San José, también o más bien ahí al ladito en la colonia 15 de septiembre, se dio este hecho pues de un ataque armado en contra de un hombre llamado Brian Gabriel, él de 28 años de edad, estaba acompañado de su novia cuando fue agredido a disparos, recibió un balazo en el pecho por parte de dos sujetos motorizados que escaparon. Fue por la madrugada del día de ayer cuando ocurrieron estos hechos. Él fue llevado a un hospital para recibir la atención correspondiente. Se presume un ataque directo, sin embargo, no se ha precisado el móvil de este crimen, que ya es investigado por las autoridades. Repito, solamente está lesionado, pero su estado es grave por el impacto que recibió en el pecho. Y usted recuerda que le dábamos a conocer el día de antier por la noche en los espacios de la multiplataforma informativa de Cinco Radio y Red Ciudadana, señalando que había un robo en el Coppel de la 11 Norte y 6 Poniente, que se dio una persecución, y tras esta persecución la policía municipal logró la detención de 4 integrantes de esta banda en inmediaciones de la China Poblana. Pues ya sabemos que estos sujetos, los 4 detenidos, pues son pájaros de cuenta, son sujetos delincuentes con antecedentes penales. Ahora sabemos que además de la camioneta y de haberles asegurado un arma de fuego, así como un marro con el cual rompieron los exhibidores de cristal. También se recuperaron cerca de 50 equipos celulares, que es lo que habían robado en la tienda mencionada, y pues estos sujetos quedaron a disposición del Ministerio Público. Se trata de Ángel, de 27 años de edad, de Edgar, de 32, de Juan, de 35, y Víctor, de 38 años de edad. Todos ellos, repito, con antecedentes penales, están haciendo los cruces de información para conocer con cuántos otros hechos delictivos podrían estar relacionados estos delincuentes. Ahí le estamos mostrando las fotografías. Si usted los identifica, fue víctima de ellos, por favor, denúncielos al 089. Recuerde que el 089 es una denuncia anónima. Y ya para finalizar, le vamos a platicar esta tragedia que ocurrió ayer ahí en la empresa Castores de la 23 Poniente, entre la 27 y la 29 Sur. Resulta que estaban trabajando para pues descargar un tráiler que llevaba, en este caso, cajas de azulejos. Estaban utilizando un montacargas, la carga pues se movió, no se habría hecho adecuadamente, esto hizo que cayera encima de uno de los trabajadores y lamentablemente este trabajador, de nombre Gabriel, perdió la vida al caerle cerca de una tonelada de este material encima. Cuando llegaron los servicios de emergencia, nada pudieron hacer por él. Gabriel, de 44 años de edad, murió en este percance, en este accidente laboral. Cabe señalar que él tenía su domicilio en San Pablo del Monte, allá en Tlaxcala, y venía a chambear, a ganarse la vida aquí a Puebla. Lamentablemente murió en este accidente laboral que ya se investiga por las autoridades. Son 7:54.
6: Así es, faltan 6 minutos para las 8, que no se le haga tarde. Momento de saludar a mi compañera Nayeli Martínez allá en Atlixco, por lo que la alcaldesa dio a conocer cómo van las investigaciones por maltrato animal. ¿Cómo te va, Nayeli? Muy buenos días.
16: Buenos días, Rafa, qué gusto saludarte. Bueno, te platico que ya suman un total de 30 denuncias que se encuentran en fiscalía, sobre todo por diferentes tipos de violencia que se han registrado hacia diferentes animalitos. Escuchemos.
17: Nosotros hemos estado trabajando mucho en que nuestra estrategia de no al maltrato animal tenga alcances jurídicos, y a ello obedece a que tengamos, bueno, 30 carpetas de investigación por maltrato, abandono, atropellamiento, envenenamiento, y bueno, pues con el apoyo de fiscalía, cuando hay que hacer algún cateo, siempre nosotros acudimos, vía oficio, desde luego. Pero además, también el que destaquemos que el caso de Blanquita tuvo alcances importantes para nosotros. Es uno de los casos que ha resultado emblemático a nivel nacional y que pues es una lucha que tenemos los que somos animalistas, pero también los que no somos animalistas. Esta cultura de respeto a la vida tiene que verse con todas sus dimensiones, es decir, este respeto a la vida implica todas las especies, no solamente los perros o los gatos, sino todas las especies, y que está comprobado que hay mejores resultados con sociedades más empáticas.
16: Y bueno, Rafa, sobre todo en el caso de Blanquita, que ella, la alcaldesa, menciona, pues es la sanción que obtuvo la persona que la habría agredido a esta perrita, que lamentablemente por las heridas perdió la vida. Entonces se sigue avanzando para mejorar los derechos hacia los seres sintientes.
6: Exactamente, y lo hace muy bien Atlixco siempre, como también se promueve esto de la lactancia materna desde el Centro de Salud Gonzalo Río Arronte, allá en tu región, Naye.
16: Así es, y es el doctor Genaro Cerón, médico del Centro de Salud Gonzalo Río Arronte, quien destaca los beneficios que existen tanto para el bebé como para la mamá, sobre todo en el tema de la depresión posparto. Escuchemos.
18: Riesgos de sufrir infecciones, sobre todo en los niños, los protege contra diversas enfermedades, como son en la etapa adulta la diabetes, la hipertensión y las enfermedades cardiovasculares. El niño recibiendo el seno materno durante los primeros 6 meses va a tener un mejor desarrollo, tanto físico como intelectual como motriz. Eso va a hacer que crezca un niño sano. Para la mamá también le proporciona muchos beneficios.
16: Y bueno, Rafa, sobre todo también el evitar o disminuir el tema del cáncer de mama también va conectado con el tema de la leche materna, sobre todo en esta semana que fue la Semana Nacional de la Lactancia Materna. Es importante que las mujeres practiquen esto al momento de ser madres para disminuir diferentes enfermedades, ya escuchábamos, tanto en los menores como en ellas mismas.
6: Exactamente, muy bien, pues muy completa la información, Naye, muchas gracias y buenos días.
16: Buenos días.
6: Faltan 3 minutos para las 8.
5: Y nos vamos hasta Tlaxcala, donde desafortunadamente ya se confirmó el primer caso de gusano barrenador en humanos. ¿Cómo estás, Roberto? Buenos días. Roberto, buenos días.
19: Nayeli, muy buenos días, un afectuoso saludo para ti y para todos nuestros amigos del auditorio, informarte al respecto de lo que dio a conocer Antonio Martínez Velázquez, quien es el vocero del gobierno de la entidad tlaxcalteca, luego de que el día de ayer Cinco Radio confirmara el primer caso de gusano barrenador. Destacate que esto ocurrió a Cuitlapilco, una persona de la tercera edad, de ganadero, por cierto, donde estamos hablando de que pues la herida que traía se infectó y que pues en este caso se tuvo que hacer el tratamiento correspondiente. Informarte que se habrían analizado a tres personas, dos de las cuales se descartó totalmente el asunto de la presencia de esta enfermedad, aunque el tercero que sí fue analizado por personal de la Secretaría de Salud de la entidad tlaxcalteca fue un hecho confirmado, por lo que esta persona ya está en tratamiento. La Secretaría del Ramo recomienda importantes acciones en materia sanitaria para evitar este tipo de contagios. Escuchemos lo comentado por Antonio Martínez Velázquez, quien es vocero del gobierno de la entidad tlaxcalteca. Adelante, por favor.
20: Se está atendiendo a esta persona. Fue la localización del gusano fue en el oído, se está atendiendo, está en el hospital, está fuera de peligro. Se recomienda las medidas preventivas.
5: Adelante, Roberto.
19: Nayeli, pues ese es el reporte que se da a conocer de manera oficial y por supuesto se pide a la ciudadanía y sobre todo específicamente al sector ganadero, a las personas que trabajan en esta actividad agrícola, pues que lo hagan con las medidas sanitarias correspondientes para evitar contagios. Nayeli, este es el reporte.
5: Sí, y muy importante y sobre todo muy penoso, ¿no? Que esta persona contagiada era una persona de la tercera edad que estaba en situación de abandono. Ya hacen el llamado precisamente para que cuiden a estas personas porque muchas veces por la edad ya no se dan cuenta si tienen algún tipo de herida y ahí puede venir el contagio. Roberto, muchas gracias. Buenos días.
19: Estamos al pendiente. Saludos.
5: Saludos. Son las 8 de la mañana.
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1: Intentaron robar válvulas de gas en la unidad habitacional Villaverde. Y este intento fue durante esta madrugada, el intento de robo de válvulas en la calle 54 Norte, número 199, a la altura de la miscelánea El Carmen 2, esto en la unidad habitacional Villaverde, donde elementos de la Policía Municipal y personal de la empresa Engie acudieron al sitio para atender la situación y realizar las acciones correspondientes, y así lo comentaba una de las testigas.
2: Un vecino y él iba pasando y se dio cuenta, se percató de que habían cortado las válvulas del gas. Imagínese que pase alguien y que prenda un cerillo, explota ahí el señor, ¿y qué? Pues es un delincuente que viene a hacer sus maldades acá. Pues la verdad no sabría decirle, simplemente vi el tipo que venía directamente a la casa, hay cámaras.
1: Ya quedó controlada allá en Villaverde. Y por otra parte, tenga precaución, hay cierre parcial intermitente en la calle 6 Sur entre la 6 Oriente y Avenida Río Alceseca con sentido al Parque Bicentenario. Se están realizando trabajos de pavimentación de 8 a 6 de la tarde. Y un profesor murió y 4 personas resultaron heridas en un tiroteo en una escuela de Tailandia. Las autoridades informaron que el agresor fue identificado como un estudiante del plantel, quien murió tras el ataque. Y ya llegó la temporada de chiles en nogada y los invitamos para que disfruten de este tradicional platillo elaborado por las religiosas del monasterio Santa Clara del Sagrado Corazón en Atlixco. Están disponibles todos los domingos de agosto y van a estar hasta el 6 de septiembre para que puedan consumir en el lugar o para llevar. Si es así, tienen que acudir con su recipiente en la calle 8 Oriente, número 9 de la Colonia Centro en Atlixco. También pueden pedir al 244-445-1240. Y lo invitamos a que sigan Buenos Días, el noticiero de la gente, a través de esta multiplataforma Red Ciudadana, donde nos escuchan y nos ven a través de Facebook, de YouTube, de arroba la Red 5 Radio, también en X, ahí nos pueden mandar sus mensajes en Spaces, y además escuchar en la grupera La Mera Mera 89.3 FM, en el 1090 de AM, la HR, y en la 1090, en donde estamos también en Red Ciudadana 1120 AM, también ahí puede escuchar las noticias de Puebla, México y el mundo, y el reporte vial al instante. En la operación digital, Duval Rubio, y en la operación de las redes sociales, Alex Denicia. Nayel Aguilar agradece el favor de su atención. Buenos días.
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1: 8:03, momento de escuchar la voz del INE.
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0: De última hora, la Secretaría de Relaciones Exteriores dio a conocer que México y Perú reanudan relaciones diplomáticas. Tanto los gobiernos de los Estados Unidos Mexicanos y la República del Perú, considerando los lazos históricos de hermandad, amistad y cooperación, acordaron reanudar relaciones diplomáticas entre ambos estados y reafirman su derecho, su respeto al derecho internacional y a los principios de la Carta de las Naciones Unidas, destaca este comunicado conjunto. Y es que Keiko Fujimori, al asumir ya como presidenta del Perú, pues es una nueva relación diplomática, y ahora México y Perú pues están de nuevo en las relaciones diplomáticas en América Latina. Son 8-7, Rafa.
1: 8-7, para escuchar esta voz de usted, nos dicen algo de una queja en el CESA de ahí de la Libertad.
2: Buenos días, licenciado. Mira, hay urgente, ya a ver si lo pueden checar las autoridades de salud, principalmente en el CESA de la Libertad. Ayer habían como 20 personas, el cual les iban a realizarse sus análisis, y salen a la mera hora con que no había, ahora sí que, laboratorio. Ya estaba uno formado, y cuando le reclamó una señora a la guardia, se pone muy pesada la guardia de la policía auxiliar que está, licenciado. La señora casi, ahora sí que casi la agarra bastonzazo, licenciado, porque la guardia se pone muy pesada, no deja ni que entre uno, ahora sí que, a la sala de espera, licenciado. Ay, para que lo chequen las autoridades de salud, licenciado. No puede ser que no haya laboratorio en esta clínica, licenciado, ya que mucha gente va a esperar sus análisis. Buenos días.
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0: En la Capilla 3 se vela a Gerardo Gil y Hernández. Su cuerpo será cremado en Crematorio Ecológico Cristo Rey hoy, en punto de las 13:01 p.m. En la Capilla Lourdes se vela a Margarita del Perpetuo Socorro Lezama Bianchini. Su cuerpo será cremado en Crematorio Ecológico Cristo Rey hoy viernes, en punto de las 10:00. Y se vela a María de los Ángeles Mercedes Espina Rodríguez. Su cuerpo será cremado en Crematorio Ecológico Cristo Rey hoy viernes, en punto de las 9:00. Descansen en paz.
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1: Y continuando con la información, presentarle que será la Secretaría de Educación Pública la instancia que determinará la situación de la Academia Militarizada Ignacio Zaragoza una vez que concluyan las investigaciones que están en curso. Esto es lo que comentó el gobernador Alejandro Armenta.
4: Informó el gobernador que la Secretaría de Educación Pública, a través del área jurídica, ayer fueron a notificar y están en un periodo de 5 días para que la academia atienda las observaciones y los requerimientos y de ahí se determine lo procedente.
5: ¿Entonces no se va a clausurar, perdón? Porque bueno,
6: No está diciendo eso, Samuel, ¿eh? Lo que está diciendo el secretario es que hay un procedimiento. Debemos decir que la ley la tenemos que cumplir todos. Y si hay una disposición que prohíbe que exista en el nivel que corresponde una escuela de formación militarizada, se tiene que proceder. Tengo entendido, Samuel, que es una escuela que tiene desde preescolar, ¿no?
4: Tiene preescolar, secundaria, primaria y bachiller. El bachiller es donde hay más complicaciones y es el objeto de esta revisión.
6: Fíjense, ya me imagino, ¿eh? A mí me dicen, no se va a clausurar, ¿no? Y entonces mañana le van a preguntar, el sábado le van a preguntar a la presidenta o el domingo, oiga, el gobernador no quiso clausurar. Ya me la sé. Entonces,
1: ahí está él aclarando toda esta situación. Y es que la víspera, recuerde que hubo una manifestación de padres de familia ahí en las instalaciones de esta escuela en la 17 Norte para exigir que continuara funcionando. Vamos a estar pendientes de lo que ocurra con esta academia. Ya son las 8:11.
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8: 8 de la 7:11 a.m. y pongan mucha atención porque siempre es buen momento para poder aprender alguna actividad o aquellas personas que ya no pudieron terminar su licenciatura, si necesitan estudiar algo que sea más corto y que además puedan después tener ahí algo para trabajar, para autoemplearse. Están estos talleres que están ofreciendo a través de el DIF municipal, donde cuentan con la carrera de capacitación para el trabajo en gastronomía, que está muy interesante. A lo largo de un año, los estudiantes se forman con habilidades y competencias para desempeñarse en la industria alimentaria, que además es muy buena, es muy redituable, y están invitando a que participen a través de esta escuela de gastronomía que pertenece al Centro de Capacitación y Desarrollo CECADE Municipal, y ofrecen un plan de estudios de un año. Está dividido en 2 semestres, en donde las y los estudiantes van a adquirir conocimientos en materia de coctelería, de panificación, de repostería, de bases culinarias, cocina mexicana, servilleta artística, cocina vegetariana e internacional. Y además esta escuela cuenta con la clave centro de trabajo, avalada por la Secretaría de Educación Pública del Estado. Eso es muy importante, que estén avaladas, que estén reconocidas. Ya las inscripciones están abiertas durante todo el mes de agosto, y quienes estén interesados tienen que presentar la siguiente documentación en original y copia: acta de nacimiento, una identificación oficial, la CURP con la fecha de expedición no mayor a un mes, y comprobante de estudio certificado, ya sea de primaria o secundaria. El comprobante de pago de la inscripción, que es de 150 pesos, y la primera colegiatura es de 360 pesos. El CECADE está ubicado allá en Reforma, Avenida Reforma 1904A, Colonia San Miguelito, o pueden marcar para pedir más información al 222-246-3682, en un horario de lunes a viernes de 8 a 4 de la tarde. Solamente necesitas tener secundaria para que puedas ingresar a esta escuela de capacitación, y además después te puedes autoemplear, puedes poner tu banquete, incluso podrías poner una fonda, podrías poner un restaurante. La verdad es que este tema es muy importante y además es muy redituable, y aquellos que les guste a lo mejor nada más aprender a cocinar, que nada más sea para su uso personal, también lo pueden hacer. Son ya 8:13 a.m.
0: En más información, ya era un llamado muy importante de la población que el gobierno de la ciudad está atendiendo, y es por eso que el tren capitalino de pavimentación ya rehabilita. Si usted circula por el Boulevard 5 de Mayo, lo se dará cuenta en esta rehabilitación de esta vialidad tan importante en la ciudad, como parte de la estrategia de Calles al 100. Es una obra de gran alcance porque se eliminan ya los baches, las fisuras y las deformaciones estructurales en una de las arterias viales más importantes. Comprende desde la 44 Poniente hasta el ingreso deprimido de Zaragoza, y la colocación en estos momentos ya de carpeta asfáltica de 1,909 metros. El ancho es un promedio de 10.89 metros por cuerpo vial, y la superficie rehabilitada abarcará 20,786 metros cuadrados. Es un equivalente a una intervención de 153 calles nada más. El módulo de pavimentación aplica de manera consecutiva el fresado, el barrido, el riego de liga, el tendido de mezcla asfáltica y la compactación, el sellado neumático y la aplicación de señalización horizontal. Para que usted también lo tome en cuenta, en el Boulevard 5 de Mayo las cuadrillas van a operar de manera continua desde las 9 de la mañana hasta 5 o 6 de la tarde. Y lo que se está haciendo es aprovechar en estos momentos la temporada de vacaciones para acelerar las tareas en la baja del flujo vehicular, y por eso aprovecharlo. El ayuntamiento tiene proyectado concluir todos los trabajos a mediados de agosto, y debido a la presencia de maquinaria pesada, personal de apoyo, se recomienda que usted va por la zona, conduzca con extrema precaución y prevenga tiempos de traslado o utilice vías alternas, la 11 Norte Sur, la 24 Norte Sur o el circuito Juan Pablo II. Son ya las 8:15.
1: 8:15, que no se le haga tarde, las 8:15, es también el reporte de usted. Mire, tenemos aquí el video y la imagen de la calzada Zaragoza, donde tenga cuidado al circular. Ahora sí que se cayó la rama de un árbol y está en el carril de baja. Nos dicen, es la calzada Zaragoza frente a la empresa Teomex. por si usted circula por ahí, mire el arbolito, toda la rama se fue sobre la cinta asfáltica, para que tenga usted precaución. Es lo que está ocurriendo en la calzada Zaragoza en este momento. Nos mandaron el video y la foto de cómo está este asunto. Así también nos están avisando de una fuga de agua en la calle Rey Azteca, de junto al Britania La Calera. Esto es por La Calera, allá en la zona rumbo al penal de San Miguel, que incluso ya esta fuga ya hizo un tremendo bache. Está ocurriendo esto en la calle Rey Azteca de Britania La Calera, en las inmediaciones del Club Britania de La Calera. Y sí, mire, se está desperdiciando mucho del vital líquido. Vemos que además de la fuga hay como que dejaron una llave abierta en una casa. Se puede ver cómo debajo de su zaguán se está saliendo el agua, y para que le avise a su vecino de la calle Rey Azteca en las inmediaciones del Britania La Calera. Son ahora las 8 de la mañana con 17 minutos.
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9: Son 8 con 17 minutos y me da mucho gusto recibir aquí en el estudio a los amigos de Hyundai Angelópolis, porque siempre nos vienen a platicar pues de estas oportunidades para adquirir nuevos vehículos que tienen para todo el auditorio de Cinco Radio y Buenos Días, el noticiario de la gente. 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
9: 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Son 8:24. Tenemos una última hora. Nos dicen que urge ambulancia en el 8 Poniente y Diagonal Defensores de la República frente al mercado. Hay una mujer presuntamente atropellada. Última hora. Urge ambulancia en 8 Poniente y Diagonal frente al mercado por una mujer atropellada. 8:25.
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1: 8:25 en la línea telefónica, mi compañero Jesús Lemus, que nos va a platicar esto que mencionó la presidenta de San Pedro Cholula, en esto que firman convenio con el sindicato Luis Cabrera de la CTM. ¿En qué consiste este convenio, Jesús? Muy buenos días.
2: ¿Qué tal, Odilón? ¿Cómo estás? Muy buenos días. Buenos días al equipo, buenos días al auditorio. Comentarles que con el objetivo de fortalecer el bienestar de la base trabajadora, el gobierno municipal de San Pedro Cholula, obviamente representado por la alcaldesa Tonancy Fernández Díaz, llevó a cabo lo que es la firma de un convenio funerario con el sindicato Luis Cabrera de la CTM. Todo esto en beneficio del personal sindicalizado al servicio de este mismo ayuntamiento. Durante el acto protocolario, Nahum García, secretario general del sindicato Luis Cabrera, reconoció la disposición de la administración municipal para impulsar y dar continuidad a estas acciones en favor de los y las trabajadoras. De esta manera destacó que los incrementos salariales, las mejoras en las prestaciones y la firma de este convenio representan beneficios que impactan de manera positiva no solo a la plantilla laboral, sino también a las propias familias de los trabajadores. Ya finalmente comentarte, Odilón, auditorio, que en su mensaje la propia alcaldesa Tonancy Fernández señaló que ha tenido la oportunidad de convivir con el personal sindicalizado de estas distintas áreas del ayuntamiento. Por ello reconoció el compromiso, la dedicación y también el esfuerzo con el que se desempeñan diariamente, y por ello también la importancia de este convenio que firmó la administración municipal que ella encabeza, Odilón.
1: Pues esto sin duda son buenas noticias ahí para los trabajadores del municipio de San Pedro Cholula. Y allá en San Andrés también hay noticias, porque hay una invitación a jóvenes entre 18 a 25 años para participar en un certamen. También platícanos sobre este tema, por favor, Jesús.
2: Y como siempre digo, Odilon, nada más nos cruzamos la calle para irnos a San Andrés Cholula. Y ahí comentarles, por ejemplo, que también el propio ayuntamiento que lidera la alcaldesa Lupita Cocle a través de la Secretaría de Cultura y Turismo está invitando a los jóvenes entre 18 y 25 años, obviamente que vivan en este municipio, hay que hacer hincapié en este tema, a participar en el certamen representante cultural y turístico San Andrés Cholula 2026. Cabe señalar que las y los participantes deberán demostrar conocimientos sobre la historia, cultura y riqueza turística de San Andrés Cholula, además de presentar un proyecto cultural o turístico con impacto social para este pueblo mágico. El proceso contempla, por ejemplo, también distintas etapas de capacitación, evaluación y presentación, en las que un jurado calificador habrá de elegir a quien representará el municipio durante el periodo 2026-2027. Cabe señalar que esta convocatoria estará abierta hasta el próximo 14 de agosto de 2026 o hasta que se junte el cupo de 8 participantes. El registro se lleva de manera presencial en la Secretaría de Cultura y Turismo, que se ubica en el Centro Administrativo para el Bienestar de los Sanandreseños, donde también se brinda información sobre los requisitos y la documentación necesaria, Dilón.
1: Oye, sin duda, muy importante que se involucren en este tipo de, pues, de proyectos los jóvenes, Jesús, para pues tener un impacto social ahí en el lugar donde habitan, en este caso en San Andrés Cholula.
2: Sí, porque por ejemplo, no quiero que se escuche grosero mi comentario, pero a veces las nuevas generaciones vamos desconociendo nuestras propias o las propias raíces de donde vivimos, ¿no? Y San Andrés Cholula, acuérdate que, o lo vamos a generalizar, las Cholulas o la zona de Cholula es una zona milenaria que guarda mucha historia, y esto tiene que trascender de generación en generación. Por eso la importancia de esta convocatoria que ya está presentando en el caso específico de San Andrés Cholula, para que los jóvenes de 18 a 25 años se puedan involucrar. Además, hay que decirlo, o sea, la convocatoria no es muy grande, son máximo 8 participantes y obviamente tendrán que tener conocimientos importantes sobre este municipio, Odilón.
1: Pues ahí está esta invitación, sin duda muy importante, y pues que consulten cuáles son todos los requisitos que se tienen al respecto. Muchas gracias, Jesús.
0: Ahí está mi compañero Jesús Lemus con la información. Ya es la media, 8:30, que no se le haga tarde. 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
3: La mañana con 30 minutos. Y nos vamos con Marcos Bravo. ¿Dónde te encuentras? Buenos días.
4: Buenos días, Naye, auditorio, equipo. Usted reporta y nosotros vamos hasta el lugar de los hechos. En esta ocasión nos ubicamos en la 25 Poniente y 25 Sur, donde acá se registra un percance por alcance, donde se ven involucrados dos unidades, un Volkswagen, un Tera, con un vehículo de lujo, un Tesla. De acuerdo con la información que hemos podido

0: Tenemos.
1: Sí, muy importante y qué bueno que lo comentas para que lo tomen en cuenta y no vaya a haber otro percance. De por sí que esa zona es muy transitada, la 25. Ahorita como son vacaciones a lo mejor no hay tanto tráfico, pero es viernes, ya muchos ahorita ya se están yendo para el trabajo. Entonces que tengan precaución, que manejen con mucho cuidado y no vaya a haber otro accidente, Marcos.
0: Sí, así es, Nayib, más que nada porque los autos están en la parte del carril de en medio, lo que tienen que generar pues una maniobra brusca, como te lo mencionaba hace unos momentos, para evitar otro choque, por lo que esperan también la llegada de proximidad vial, tránsito municipal, para que puedan por lo menos desviar los automovilistas que transitan por esta área, incluso también a la espera de los seguros para que se encuentren en este lugar. Mencionarte, Naye, nada más, que solamente se registran daños materiales, no hay personas lesionadas, para que lo tomen en cuenta y en consideración.
1: Y es lo importante, que no hay personas lesionadas. Marcos, ¿a qué hora te escuchamos en Red Ciudadana?
0: Así es, Naye, nos podemos escuchar el día de hoy durante toda la semana en punto de las 10 de la noche, de 10 a 11. Ahí estamos hablando de la nota policiaca, de todos los reportes de la red que surgieron durante la mañana y la tarde. Entonces, usted y yo tenemos una cita en punto de las 10 de la noche, donde tenemos una hora de noticias policiacas y también de nota roja. La información allí.
1: Marcos, muchas gracias. Buenos días.
0: Buenos días.
1: Buenos días, 8:34 a.m. y hay mucha precaución en la zona de la 25. Está enfrente de un negocio de persianas donde está este accidente de el Tesla.
2: Uh-huh. Y además, mire, si usted ya vio el choque y por los que van pasando por los lados, bájale un poquito la velocidad, porque los que están atrás del choque en el carril de en medio, pues quieren irse ya sea a la izquierda o a la derecha. Denle chance porque ya se hizo la fila. Cuando usted observe un choque, reduzca la velocidad. Yo sé que usted tiene prisa, pero también ayudemos a los que son afectados en esa línea a que se puedan incorporar a otro carril para poder salir.
3: Y es que acá deben llevar además sus triangulitos para ponerlos, Raúl, y avisar que están ahí. Nos estaban quejando que ni siquiera había prendido el de Tesla, ni siquiera tenía las intermitentes, después ya las encendió.
2: Sí, pues ahí también.
3: Y estos accidentes no ocurrirían si usted guarda su distancia del vehículo que
2: no
3: va delante de usted.
2: No se pegue, guarde la distancia. En la 25 Sur y 29 Poniente
1: tenemos. Sí, otro choque.
4: Un choque justamente arriba del puente de la 16 de septiembre y el periférico. Solo daños materiales. Que justamente arriba del puente de la 16 de septiembre y el periférico. Solo daños materiales. Un choque por alcance.
3: Y acá tenemos ya las imágenes de esta mujer que fue atropellada ahí en la diagonal Defensores de la República y la 8 Poniente. Se requiere la presencia de los paramédicos para recibir la atención ahí frente al mercado de la diagonal, muy cerca del Hospital de Traumatología y Ortopedia del IMSS. Es donde se dio este percance, donde quedó lesionada esta mujer. Ahí la están atendiendo algunas personas, vemos algunos que llegaron ahí a auxiliarla, pero hace falta que lleguen los paramédicos para brindarle las atenciones y, si es necesario, pues llevarla a un hospital. Ahí vemos cómo quedó tendida, miren, atropellada esta persona, le están ahí auxiliando.
2: Pero ni moverla.
3: No, pues no, pero urge que llegue la ambulancia ahí para atenderla y brindarle la atención correspondiente. 8:36.
2: Cable de corriente, alta tensión, está colgando y es peligroso, nos reporta la red. Está en la 25 Sur y 29 Poniente en Benito Juárez. Que vengan a quitarlo y le mandan saludos a Naye.
1: Gracias,
2: y
1: saludos.
2: Quisiera pedir si pudieran felicitar a mi hijo que está en Montreal, Canadá. Hoy cumpleaños, él los escucha a diario, su mamá lo ama, se llama Eduardo Sánchez. Eduardo, hasta Canadá, felicidades. Y tenemos el mensaje de despedida de una niña de 12 años para su abuelita recién fallecida, que nos dice que nos escuchaba siempre y pidió si podía salir al aire. Y le dice su nietecita que fue la mejor abuelita del mundo, que gracias por enseñarnos a querer a los perritos y a los gatitos, que gracias a ellas muchas generaciones se levantarán amando a los animales y que donde quiera que esté Chuchu va a ser feliz porque Dios hace feliz a las buenas personas. Fue una gran mujer, una gran madre y una gran abuela. Gracias por todo, abuelita. Obviamente recordando a Chuchu. Su abuelita, esta niña de 12 años, mandándole este mensaje a donde quiera que esté. Saludos desde Canadá, Martín Sacamitzin, nos escucha todas las mañanas. Saludos, gracias.

0: Nos reportan fuga que ya lleva meses en 43 Oriente, número 21 en Huexotitla. La señora Yamil Hernández, gracias por todo. 43 Oriente, 21 en Huexotitla, fuga de agua que lleva meses. 8 de la mañana con 37 minutos.
1: Así es, faltan 23 para las 9. 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
1: 21 minutos y las 9, continuando con la información. Ayer, integrantes del colectivo Enfermos Renales y Trasplantados Puebla protestaron afuera del Hospital IMSS San José por el desabasto de medicamentos necesarios para sus tratamientos, por lo que exigen a las autoridades del instituto garantizar el suministro. Esto es parte de lo que dijo Beatriz Adriana Rodríguez, quien es la líder de Enfermos Renales y Trasplantados en Puebla.
3: Familiares y cuidadores, que todos los días vivimos con incertidumbre. No sabemos si mañana tendremos el medicamento que mantiene con vida a nuestros seres queridos. No sabemos si una consulta será reagendada una vez más o si la cirugía volverá
4: a ser urgente. El paciente está presente.
5: ¡Está en la lucha! ¡IMSS, escucha! ¡El paciente está en la lucha! ¡Escucha! ¡El paciente está en la lucha!
6: ¡Queremos vivir, no sobrevivir! ¡Queremos vivir, no sobrevivir! ¡Queremos vivir, no sobrevivir!
1: Ahí está parte de su protesta, dice, sin medicinas, pues no hay justificante, dice, bueno, necesitamos el medicamento para seguir con nuestros tratamientos. Y Beatriz Adriana Rodríguez, hay que decirlo, siempre muy activa ahí representando a todos ellos. Ella es un vivo ejemplo de los pacientes trasplantados que tenemos aquí en Puebla. Digo, un ejemplo de que puede salir adelante, de que puede también luchar por su salud, y lo hace porque les falta este medicamento para seguir precisamente pues aquí con nosotros. Un abrazo para todos ellos y que sean escuchados por parte del IMSS. 20:09.
7: Y tenemos otro choque en Periférico, vamos a escuchar.
8: Accidente fuerte sobre Periférico, antes de llegar al retorno para subirse a la pista, sentido hacia Cholula, viniendo desde Misiones de San Francisco, está el tráfico.
7: Ahí tengan mucha precaución y nos están mandando saludos desde YouTube. Muchísimas gracias a Esperanza Valdés. Ella nos escucha desde Lyon, Francia. Saludos hasta Francia. Y también mandamos saludos hasta Tabasco a Guillermo de la Cruz Gómez, que también nos manda saludos. Muchísimas gracias también a los que se conectaron, a Fausto. Saludos para Miguel y también para Carmen Espinosa. Muchísimas gracias. Son 8:41.
0: Y es que Lyon es la tercera ciudad más grande de Francia, en el sureste del país, donde está el Ródano y el Saona, los ríos. Ahí nada más, para los que nos mandan saludos, en el antiguo casco con las calles medievales, las calles renacentistas, los pasajes secretos ocultos entre edificios y el templo que domina la ciudad, que es la Basílica de Fauvière, desde lo alto de la colina. Así es de que muchas felicidades y buen viaje, pero también que aprovechen el Festival de las Luces, se iluminan los edificios históricos de la ciudad y los restaurantes tradicionales que sirven los platos de carne allá en Lyon, en Francia.
9: Y aprovecho, son 8:42 minutos, porque nos dice aquí la familia Lozada, Ari y toda la familia Lozada, que por favor felicitemos al buen Rodo. El buen Rodo es un buen amigo en lo personal y también aquí del equipo de trabajo, y hoy está cumpliendo sus 18 primaveras el buen Rodo. Nos dice que por favor lo felicitemos. Ya sabes que te queremos mucho, mi Rodo, y tu familia aquí te manda a felicitar, la familia Lozada y en especial tu sobrina Adi, que la pases muy bien, que te van a dar muchos regalos. Ya saben que te encanta la comida, así que te van a contentar ahí con algo de comer, nomás que no abuses y compartes, ¿eh? Pásala muy bien en estas 18 primaveras, Rodo.
1: Muchas gracias.

0: Muchas felicidades a Rodo. Son ahora 17 minutos para las 9. 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
2: Recordaba una frase icónica de nuestro querido licenciado Javier López Díaz: si dejas pasar, pasamos todos. Y creo que ya se nos olvidó, porque en el tránsito pesado es cuando más estrés experimentamos. Buen día para todos nuestros oyentes de Bienestar en Breve. Hoy les traigo una herramienta para los que manejan. Oigan, ¿les pasa que ponen la direccional, el otro se da cuenta y le pisa? Vamos a ver qué pasa. Invité al doctor Victorino Alatriste, quien es químico, farmacobiólogo, científico, conferencista internacional y además especialista en salud mental. Desde las neurociencias nos va a platicar qué podemos hacer para no estresarnos, pero también si el otro tiene malas actitudes como esta que les acabo de narrar, pues tengamos herramientas para resolverlo de inmediato y no tener tantos momentos de microestrés en el día. Vamos a escucharlo.
3: Hola, ¿qué tal amigos? ¿Cómo están? Les saluda Victorino Alatriste. Pues es un placer estar con ustedes y hoy quiero tocar un tema interesantísimo: el estrés, pero en el tráfico. No sé ustedes, pero a mí manejar aquí en la ciudad de Puebla me pone luego los pelos de punta. Hay muchísimo estrés y muchísima agresividad. No sé si te ha pasado, vas en tu carril, quieres cambiar de carril, pones las direccionales y alguien por detrás que te puede dar o ceder el paso, se adelanta y te bloquea. La pregunta es, ¿por qué este tipo de conductas? Bueno, quiero decirles algo, y no es por justificar estas acciones, pero ¿qué es lo que puede suceder? Ante una situación alta de estrés, los procesos de placer pueden cambiar. Y entonces los procesos de placer están dirigidos por un área de nuestro cerebro, que es el área ventral tegmental, núcleo accumbens y amígdala. Entonces, un placer que puede ser, por ejemplo, comer un dulce, tomar un café, puede transformarse en situaciones como el estrés que vivimos en el tráfico. Entonces, una persona al bloquearte puede sentir un placer en decir, no lo dejé pasar. Y esto es un comportamiento de inmadurez, porque lo mismo luego vemos con los niños. Es el último pan que hay, te lo quité. Y lo mismo sucede acá. Entonces, esto es una situación completamente negativa. La pregunta es, ¿qué podemos hacer nosotros para cambiar? Primer punto, tenemos dos situaciones. Yo puedo ser la persona a que me bloquearon. Y yo puedo molestarme, enfadarme, estresarme, y quiere decir, a alguien más se lo hago. ¿Qué te parece si rompemos ese ciclo vicioso? Y en vez de que me comporte de esta manera, la siguiente vez cedo el paso, sonrío y digo buenos días. Quizás no me escuche la persona, pero este acto es algo que puede ayudarme a mí y a los demás. Cambiemos esto. Segundo punto. Si tú eres la persona que te hicieron esto, ¿qué te parece si podemos cambiar? Hay dos maneras de cambiarlo. Una de ellas, habla del estrés que tienes. Compártelo con alguien más. Y decide no estresar a otras personas por el estrés que tú tienes. Porque el estrés que tú tienes lo puedes estar regalando gratuitamente a hijos, familiares, personas, y esto puede ocasionar una situación adversa para todos nosotros. Ha sido un placer estar con ustedes. Controlen su estrés, siempre hay salidas y busquemos ayuda. Hasta la próxima.
2: Pues ahí están las recomendaciones que nos hace nuestro querido doctor Victorino Alatriste. Vamos a ponerlas en práctica. Ahora que el tránsito no está tan pesado, creo que es buen momento para practicar, cuidar estos momentos de estrés. Les mando un beso y un abrazo a los cuatro fantásticos en la cabina, el licenciado Javier López Díaz, y también a todos nuestros oyentes de Bienestar en Breve en Buenos Días, el noticiario de la gente. Los invito para que me vayan a seguir como Marisol Coronel Meta Coach en todas las plataformas, porque ahí van a encontrar contenidos muy valiosos con esta y otras herramientas. también les recuerdo de manera importante que todas estas técnicas las podemos llevar a sus empresas para que todos estén mejor y también en el trabajo no experimenten grandes episodios de estrés. Que tengan lindo día.
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20: Muy buenos días a toda la gente que nos escucha y buenos días en el auditorio. Es Max López al micrófono y este es el inicio de la información deportiva donde le presentamos que terminó el rol regular de la Liga Mexicana de Béisbol y los Pericos lo hicieron con una derrota de 10-6 ante el Águila de Veracruz. La novena veracruzana tomó ventaja desde el primer episodio y aunque los emplumados llegaron a ponerse arriba en la pizarra durante el séptimo capítulo, Veracruz respondió con un rally de 4 carreras en el octavo para sentenciar el encuentro. Luis Partida fue la figura ofensiva del Águila al terminar de 5-4 con 2 carreras producidas. El encuentro también dejó los debuts de 3 peloteros egresados de la Academia de los Pericos: Luis Morales, Luis Medina y Luis Ramos. Medina además conectó su primer imparable en la Liga Mexicana. Ahora Puebla cambia el chip y se prepara para la postemporada. Los Pericos se enfrentarán a los Piratas de Campeche este sábado en la ciudad amurallada. Y en el fútbol, las Águilas del América sacaron la casta por la Liga MX en la Leagues Cup. El conjunto dirigido por Guillermo Almada goleó 3-1 al San Diego FC en el Estadio Azteca con anotaciones de Brian Rodríguez al minuto 11, Eric Sánchez al 33 e Isaías Violante al 45 más 2. Por los estadounidenses descontó Luca Bombino al 63. América comenzó con el pie derecho su participación en el torneo que enfrenta a Clubes de México y la MLS. Pero hasta aquí con la información deportiva. Nosotros regresamos al estudio para más información.
0: Esta noche México contra el resto del mundo en el Grand Prix 2026 del Consejo Mundial de Lucha Libre. Muy buenos días, audiencia de Buenos Días, el noticiario de la gente, y a los cuatro fantásticos de la información. Manu Sánchez les saluda con todo el gusto, trayendo para ustedes esta cartelera con tintes internacionales, misma que abrirá con el mano a mano entre Rey Pegasus y el japonés Shoma Kato. Posteriormente, haciendo una unión impensable, Flip Gordon y Yutani se medirán a Difunto y Valiente Junior. Las Amazonas también tienen un lugar en esta función estelar, donde Tessa Blanchard y Thunder Rosa. Posteriormente veremos a Black Tiger 4 y Black Tiger medirse a la dinastía Villano. Villano Tercero Junior e hijo de Villano Tercero. Y en el evento superestelar, México contra el resto del mundo en el Grand Prix. Por parte del representativo nacional, aparece Soberano Junior, Volador Junior, Máscara Dorada, el Rey de Plata y Oro Místico, Bárbaro Cavernario, Titán el Inmortal, Hechicero, Templario, Último Guerrero, el Gigante Choluteca Xelua y Ángel de Oro. Por parte del combinado extranjero se presenta Claudio Castagnoli, el campeón mundial de Ring of Honor Bandido, Orange Cassidy, Pac, Roderick Strong, Austin Aries, Doki, Yujiro Takahashi, Blake Christian, Leon Cage y Rohan Raya. Hasta aquí la información del deporte de las llaves y los costalazos. Para Buenos Días, informo Manu Sánchez.
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22: En esta segunda parte de Quinto Medio, hoy sabemos que a través de las redes sociales se promovió la invasión masiva de inmigrantes en Ceuta, España. Y apenas de unos días de esta entrada masiva, se han descubierto decenas de publicaciones en Marruecos que llaman a organizar un nuevo intento de acceso durante la noche del 15 de agosto. Una convocatoria que ya está siendo vigilada por los cuerpos de seguridad españoles y del gobierno ceutí, que está observando con inquietud estos posteos. En las redes sociales, usuarios marroquíes dicen que han creado un grupo y quien quiera entrar será bienvenido. Frases como "la última oportunidad" o "todo se verá ese día" animan a los usuarios a incorporarse a grupos privados para la convocatoria. En redes sociales y aplicaciones de mensajería se habla de este tema y difunden mensajes similares que llaman a concentrarse en Findec para intentar acceder de forma masiva a Ceuta. Ahora se sabe que de manera masiva se ha convocado a través de Facebook y grupos de WhatsApp, Telegram e Instagram. Y también se sabe que Facebook está funcionando como el gran escaparate en donde se difunden los llamados y se captan nuevos participantes. Se habla de un nuevo plan el 15 de agosto, pero esta vez las autoridades parece que estarán listas.
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0: ¿Quién está enamorado? Levante la mano. Duval, Rafa.
1: De Duval no me extrañó, me extrañó de Rafa.
0: Rafa, estás enamorado, Rafa.
2: De la vida.
1: Eso. Ay, qué...
3: Todos estamos enamorados. Estoy
2: enamorado, sí.
3: Aquí nadie puede decir lo contrario porque no llega a su casa.
2: Sí, yo quiero comer bien.
0: Pues sí, ¿verdad?
1: ¿Quieres mole?
0: 3:09. Fíjese que están rastreando en Sinaloa el origen de chiles jalapeños vinculados a brote de salmonela en los Estados Unidos. Ya hay 27 estados afectados, 345 infectados. Y más adelante platicaremos, porque en la mañanera, desde Palacio Nacional, le preguntaron a la presidenta, y de hecho hubo una presentación especial, un reporte, en donde se habló del brote de ciclospora relacionado con la lechuga empacada mexicana. Y tendremos datos de la COFEPRIS, que inspeccionó datos de la planta Taylor Farms nuevamente, y se hicieron análisis moleculares a muestras de agua y de lechuga, tanto entera como picada, que resultaron negativos. La presidenta dice, pues aquí no, desde aquí no hay nada, aquí sale negativo. Se descartó esa sospecha, no hay evidencia de un origen mexicano. Pero, pues Estados Unidos habla de esto. También el secretario de Salud habló de los casos de la ciclosporiasis, de la diarrea explosiva en los Estados Unidos, y también en México, dijo, no hay brote activo en el país, pero lo estaremos analizando más adelante, después del radar de las 9, para tener todos los audios y todas las explicaciones.
3: Oye, pero entonces esto confirma la sospecha que tenían los gringos acerca de que el brote que tuvieron tuvo que ver aquí con productos mexicanos.
0: Pero dicen que de todo lo que sale de aquí para allá no hay nada, que todas las muestras han salido negativas.
3: Pero aquí ya la encontraron, ¿no? O sea, aquí.
0: No, que salieron negativas. Que salieron negativas, que las muestras que se tomaron, porque la FDA, la Agencia de Administración y Drogas de Alimentos en los Estados Unidos, la CDC, que revisa todas las cuestiones sanitarias, dicen que de aquí, de las muestras moleculares, salieron negativas, que no hay brote de ciclospora en las lechugas mexicanas que mandan a los Estados Unidos. Nos vamos a radar y le tenemos más.

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1: El gobierno de Puebla recupera predio en la Ciénega para la construcción de viviendas a derechohabientes del ISSSTE. El gobernador Alejandro Armenta informó que además se han logrado acuerdos para que comerciantes dedicados a la venta de vehículos que ocupaban la zona con la recuperación de este predio allá en la Ciénega. Es la voz del gobernador Alejandro Armenta.
2: De 35 años, jóvenes, después de 35 años que el FOVISSSTE no edificaba una vivienda, por acuerdo de las partes, Samuel, el vicealmirante, todo el equipo, hizo mesas de trabajo con los tianguistas. Ahí hay dos grupos, ¿verdad? Acuérdense que ese tianguis era regional, no solo era el terreno, era todas las calles.
1: Tenemos información reciente, Odilon Larios.
3: Sí, recuerdan el caso que platicábamos hace unos momentos de doña Dominga, de 83 años de edad, que fue asesinada anteayer allá en Chachapa. La red que está en todos lados nos indica que ya está saliendo el cortejo para llevarla a una misa de cuerpo presente en una iglesia allá de esta comunidad y posteriormente ya será sepultada. Esto nos dice la red, estará en camino a la iglesia y luego será sepultada. Se sigue exigiendo que se dé con el responsable y se aplique todo el peso de la ley.
1: Según datos del INEGI 2022, el 23.7% de las personas mayores de 18 años aseguró haber sido discriminada. Y son las mujeres quienes reportan en mayor número que los hombres de discriminación, y es necesario evitar la discriminación, así lo señaló la secretaria del Bienestar, Laura Artemisa, por una sociedad más justa, aseveró.
4: Hemos concluido ya la sesión del Comité de Igualdad y No Discriminación de la Secretaría de Bienestar, en la que, bueno, como nos obliga también la propia agenda que tenemos, llevamos a cabo algunas acciones, cómo poder generar ya el calendario de sesiones ordinarias de agosto y de diciembre. Bueno, pues seguimos trabajando siempre porque queremos que seguir cuidando a las mujeres, a los hombres.
1: La Fiscalía de Ciudad de México ya investiga la posible venta de respuestas del examen de admisión de la UNAM. Esto va para más. Tiene mucho, mucho tema de fondo. Se abren dos carpetas de investigación. Es lo que reporta la Fiscalía en Ciudad de México. 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Duval Rubio en la consola digital, Alex Denicia en redes sociales. Soy Raúl Méndez Macías, muchas gracias por su atención. Buenos días.
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1: Le tendremos también detalles de este fenómeno allá en la India, un pozo que tiene agua y que el agua está oscilando, pero no hay movimiento, hay desconcierto entre la población. Lo invitamos a que se quede con nosotros en Buenos Días, pero antes le presentamos la voz del INE.
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0: mañana con 7 minutos y nos vamos con Marcos Bravo, con esta persona que desafortunadamente la atropellaron allá en la Diagonal, a la altura de Ortopedia. ¿Cómo estás, Marcos? Buenos días.
1: ¿Qué tal? Buenos días, Naye, auditorio, equipo. Te saludo en este momento desde el Mercado Defensores de la República, donde acá lamentablemente se registra un accidente donde una mujer de 47 años de edad resultó lesionada luego de ser atropellada por una unidad de la ruta RS-16 en el cruce de la Diagonal y la 8 Poniente. Y es que nadie, de acuerdo con los primeros reportes, el operador del transporte público circulaba sobre la Diagonal con dirección a incorporarse a la 8 Poniente, cuando la mujer presuntamente se habría atravesado de manera repentina, por lo que no logró evitar el impacto. Sin embargo, Naye, algunos testigos nos están señalando que presuntamente el conductor habría ignorado la luz roja del semáforo, lo que eso también habría provocado que la atropellaran a esta mujer. Serán parte de las autoridades quienes determinen al final de cuentas quién, para deslindar responsabilidades. Sin embargo, aquí en el sitio ya se encuentra la policía municipal, igual se encuentra movilidad y transporte. Y justo en estos momentos, Naye, está llegando lo que es la grúa para realizar el retiro de esta unidad RS-16, unidad 38. Hay que señalar que los paramédicos brindaron atención a la lesionada y la trasladaron a un hospital para su valoración médica, y en el lugar pues permanecen aún los elementos de la policía para tratar de deslindar las responsabilidades. Parte de la información, Naye, desde este punto.
0: 38. Exactamente, y de hecho tenemos aquí el video del momento exacto en el que pasa este accidente, donde se habla de dos partes, ¿no? Tanto del transporte público que
2: sí, va que busca a exceso colarse.
0: De exactamente, y la persona que va a atravesar, pues que también no tuvo la precaución necesaria. Que, ambos, ¿no?
3: No hay responsabilidad del peatón ahí, Naye. Y recuerda que están pasando y tienen el verde, y quien va a incorporarse tiene que hacerlo con la precaución necesaria, es decir, hacer alto y ver. Hay una combi que va a dar vuelta en el carril de extrema derecha. Esa combi se percata que va a pasar la mujer y por eso se detiene, disminuye la velocidad. El otro imprudente es el que viene en el carril central y se incorpora de manera directa sin hacer pues el alto para ver si va a cruzar.
2: Sí, va a bajar a la 8.
3: Da la vuelta de manera continua. Esta es una imprudencia y responsabilidad totalmente del conductor de transporte público. Nos dice la red que llegó ahí un disque influyente, un líder de ambulantes, que llegó ahí a hacerle paro al de transporte público. Pues ojalá y no se dejen intimidar las autoridades y que pues pague todo lo correspondiente, ¿no?
4: Yo sé que es imprudencia, pero también sí, como peatón, sí, creo que debemos de ser más prudentes, sí, porque yo por el otro lado no veo que la señora esté volteando a ver si vienen coches. O sea, como peatón uno asume, sí, dice, yo tengo el paso, tengo el derecho de pasar, y si viene el transporte y estoy
3: lo
4: pasando.
3: Lo hace la señora, observa el primer momento, primer momento cuando pasa, lo que ella espera es que quien se va a incorporar se incorpore desde el carril de extrema derecha, no que hagas la imprudencia de este chafirete que se da la vuelta desde el central y de manera continua. Mira, en ningún momento hace alto, no tiene vista y por eso lo termina impactando.
4: Pero ya viste que no acelera su paso, incluso ve.
3: Porque ya vio que el blanco se detuvo.
0: Es, Raúl, que también como peatón no te puedes confiar, porque esto ha pasado en muchas uh-huh veces. Luego cuando te dan el paso, hay quien prefiere mejor esperarse, porque a lo mejor uno te lo está dando, pero tú no sabes quién viene atrás. Puede ser un motociclista, puede ser un ciclista, puede ser un automóvil, lo que sea, y sucede en este tipo
3: debes
0: de situaciones.
3: Debes tener la precaución, pero no puedes esperar que un tipo irresponsable se dé la vuelta en un lugar prohibido.
0: No,
3: claro,
0: no.
3: Eso entonces, sí, ahí sí debes protegerte. Pero
2: oye, Marcos,
3: no es...
2: ¿o qué te dicen ahí? ¿Qué te dicen ahí en el mercado? Este mercado es muy, muy socorrido, sobre todo a esta hora, tiene mucha afluencia de clientes, es la verdad un crucero súper peligroso, es la 8 Poniente y la Diagonal. Aquí nosotros, porque tenemos el video, porque podemos pasarlo a cámara lenta, pero las personas de ahí del mercado, ¿qué dicen?
1: Sí, Rafa, te puedo mencionar en estos momentos que acá se encuentran compañeros de la mujer lesionada, porque ellos mencionan que trabaja en una refaccionaria aquí en la esquina. Sin embargo, ahorita también ellos ya están viendo lo que es el video y ellos exigen que por responsabilidad al chofer quien atropelló a esta mujer, donde aquí permanecen aproximadamente unas 6 personas, compañeros, trabajadores de esta mujer lesionada, y de igual manera se encuentran aproximadamente entre 8 o 10 sujetos del grupo que ya nos estaba mencionando Dillon. Sin embargo, pues las autoridades también tienen que realizar su parte para también deslindar o también realizar responsabilidades ante este accidente. Quien nos estaban indicando también, las personas que se encuentran en este sitio, que la mujer lesionada de aproximadamente 47 años de edad, Rafa, ya estaba como inconsciente, por lo que de inmediato fue trasladado al hospital que se encuentra aquí en La Espina. Pero es parte de la información, Rafa, que hemos podido también recabar y de indagar en este punto.
2: Sí, Dios quiera, y los médicos ahí que son especialistas puedan sacarla adelante. Y pues ahí nos queda, mira, el ejemplo: si está parado el de adelante, tú no te abras, y menos a máxima velocidad para querer ganarle el paso. Sí, lamentablemente es un accidente producto de la imprudencia. Ahí están pues los testimonios y lo que está pasando. Ahorita lo más importante es que la mujer pueda salir adelante, Dios quiera, y tengamos una buena noticia más adelante. Gracias, Marcos.
1: Estamos pendientes, Rafa. Muy buenos días.
2: Buenos días para mi compañero Marcos Bravo, ahí en el lugar
3: de Hay que tener mucho cuidado, amigos del transporte público, porque recordemos que hace semana y media atropellaron una ancianita ahí en el centro histórico y ella perdió la vida días después ahí en un hospital. Hay que tener mucho cuidado, ¿sí?
2: En la zona de San José, y ella estuvo en el hospital de traumatología, doctor Rafael Moreno Valle, y lamentablemente, sí, como bien lo dices, días después perdió la vida también por un incidente similar. Aquí se ve que le fue muy mal también a la peatón. Entonces, ojalá y sean buenas las noticias más adelante. Ahí tenemos también las imágenes recién de cuando quedó tendida en el pavimento. Son las 9:14, 9:14 a.m. Y aprovechamos para decirte que no dejes pasar el próximo ciclo escolar. 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

0: A ver, son 9:15. Vamos a hacer un cambio de ritmo. Porque está un poco acelerada la canción, sí, además, ¿no?
1: Es viernes, por ahí,
0: no, ya es viernes. A ver, Duval, la que te encargué de Spandau Ballet, a ver, para cambiar.

0: yo sé que es viernes y sí, queremos música más de ambiente,
1: más de ambiente, ¿no?
2: Pero tómense de las manos y cierren los ojos.
1: No puedo dormir.
2: Es un clásico.
1: Está muy bonito, está muy clásico.
3: Yo propongo que mejor sigamos con las notas, ¿no?
1: Sí, exacto.
0: Sí, era mejor. Sí, clásico del 83, Spandau Ballet True.
1: Que eso es más tardecito.
0: Pero más ahorita... tarde, más tarde.
2: 9:16. Mire, comentarle que el académico de la UAC, Juan Pablo Prado Lallande, fue convocado por el Banco Interamericano de Desarrollo para elaborar un estudio sobre la Alianza del Pacífico, y no es casualidad que lo convoque el BID. Lo que ocurre es que Juan Pablo Prado abonó en la comprensión de la cooperación triangular para el desarrollo de los países iberoamericanos, lo que le valió un reconocimiento a este académico, el denominado Premio Iberoamericano a la Investigación en Cooperación Sur-Sur y Triangular. Así se llamó su trabajo. Él es un académico de la Facultad de Derecho y Ciencias Sociales de la UAP, y él lo hizo junto con Cristian Freres, investigador asociado del Instituto Complutense de Estudios Internacionales de Madrid. Ellos obtuvieron el primer lugar del Premio Iberoamericano a la Investigación en Cooperación Sur-Sur y Triangular. Con este trabajo, renovando alianzas del desarrollo en Iberoamérica, la cooperación triangular hispano-latinoamericana, Prado, Lallande y Freres obtuvieron el premio correspondiente al primer lugar de la categoría académica, centro e institutos de investigación de dicho concurso. Una felicitación para que vea usted la calidad de los académicos que trabajan en la UAP con estos galardones internacionales, y ahora convocado al BID, al Banco Interamericano de Desarrollo, para que elabore un estudio sobre la Alianza del Pacífico. Son ahora las 9:17.
1: Y nos vamos con Jesús Lemus con esta información del diputado Mauricio Céspedes Peregrina, que está proponiendo algo para la protección de las niñas, niños y adolescentes. ¿Y en qué consistiría? ¿Cómo estás, Jesús? Buenos días.
4: ¿Qué tal, Nayeli? ¿Cómo estás? Muy buenos días al equipo, buenos días al auditorio. Comentarles que el diputado local del Partido del Trabajo, Mauricio Céspedes Peregrina, pues está trabajando en un proyecto de reforma. ¿En qué consiste? Se trata de una modificación a la Ley Orgánica Municipal, y también va de la mano para el tema de la Ley de los Derechos de las Niñas, Niños y Adolescentes. ¿Qué tiene como finalidad todo este proyecto que explica el propio diputado? Se detalla que los municipios deberían de tener ya lo que es un centro para atender a víctimas menores de edad de algún tipo de violencia. Y es que dejaba en claro que, por ejemplo, a nivel federal y a nivel estatal existen estos centros de atención, pero curiosamente en los municipios no, que por eso está buscando ya el consenso de las fuerzas políticas para este dictamen. Escuchemos parte de lo que dijo.
5: Burocracia estatal intervenga. El ayuntamiento debe tener personal especializado, legalmente facultado en sus reglamentos y manuales de organización, para recibir denuncias, dictar medidas urgentes de protección y canalizar el caso de manera más segura ante la Procuraduría de Protección competente, evitando así la revictimización del menor. Dictaminar y aprobar esta reforma de la Ley Orgánica Municipal no implica generar más burocracia, sino darle orden y certeza jurídica a obligaciones de los ayuntamientos.
4: Parte de lo que comentaba el propio diputado Mauricio Céspedes Peregrina, quien destacaba que esta reforma se encuentra al interior de la Comisión de la Familia y de Protección de Justicia, por lo tanto...
1: Jesús, ahí ya se cortó la comunicación, pero escuchamos lo más importante de esta propuesta que estará haciendo este legislador, y ahí vamos a estar muy pendientes, sobre todo de estos temas de los niños, de las niñas, de los adolescentes, que también es importante que cuenten con este tipo de espacios en donde ellos puedan expresar lo que les sucede si son víctimas de violencia, que se atienda, que se castigue, pero que también ellos lleven ese acompañamiento para que después puedan llevar su vida de manera normal y que puedan atender esos episodios de violencia o episodios no gratos que hayan tenido durante su infancia. Ya son las 9:20.
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0: Pues ya es viernes, hay que disfrutar. Toño Zamora, el alcalde Pepe Chedraui, supervisó la instalación de los primeros postes de seguridad inteligente. ¿Qué dispositivos tienen y cuáles son sus funciones? Toño, buenos días.
7: Hola Raúl, te saludo con muchísimo gusto al equipo y a todo el auditorio. Pues sí, como parte de las acciones estas que se hacen a favor de la seguridad en la capital, el presidente municipal Pepe Chedraui revisó la instalación de los que son los primeros postes de seguridad inteligente. Es un esquema que incluye el uso de cámaras de videovigilancia, botón de pánico y además de altavoz. Esto con el objetivo de brindar apoyo inmediato en alguna situación de riesgo. Escuchemos lo que dijo al respecto el propio presidente municipal, Pepe Chedraui.
8: Hola amigos, ¿cómo están? Muy buenos días. Estamos aquí en Avenida Juárez y subiendo hacia Teciutlán. Es parte de los primeros postes que se están colocando, se los enseño, tienen su botón de pánico, tienen su lámpara, tienen su bocina, tienen su cámara 360. Estos son los postes que se compraron con los recursos del tema del estacionamiento móvil. Vamos a colocarlos en toda la Avenida Juárez, en lo que es el Parque del Carmen, el centro histórico, para beneficio de las y los ciudadanos.
7: Ahí estaba parte de lo que comentó el presidente municipal, desde ahí, desde la Avenida Juárez, y es que como el mismo mandatario lo comentó, esta primera etapa de la colocación de estos postes de seguridad inteligente estarán en la propia Avenida Juárez, en el Centro Histórico y el Carmen. Y como ya lo explicaba el propio edil, pues cuentan con un botón de pánico y un altavoz, es decir, si alguna persona está en una situación de riesgo, puede tocar este botón de pánico e inmediatamente empezará a recibir asistencia, además de cámaras de videovigilancia 360 grados para que no se escape ninguna situación de peligro, Raúl.
0: Sí, qué bueno que se instalan estos primeros postes para mayor seguridad y tranquilidad de los ciudadanos, Toño. Muchas gracias. Excelente fin de semana.
7: Buenos días.
0: Una Corte Federal de Apelación en los Estados Unidos le ha ordenado al presidente de los Estados Unidos, Donald Trump, que detenga la construcción de un salón de baile en lo que era la sala este de la Casa Blanca, con valor de $400 millones. Nada más. 400 para su salón de baile de Donald Trump.
2: ¿Para sus niveles?
0: Para esos niveles, nada más. 400 millones que podría ser para otras cosas. Bueno, allá saben. Oiga, ¿y ya vieron la imagen del pozo este allá en la India, en Morbi, Gujarat? De un pozo de 5.5 metros de profundidad en la aldea de Birparda, que tiene un movimiento constante de olas y un desborde rítmico que se ha vuelto viral en las redes sociales. Alex Denicia nos tiene la imagen. Ya expertos geólogos señalan que las fuertes lluvias monzónicas pueden recargar rápido los mantos acuíferos subterráneos y que al subir el nivel del agua, este expulsa el aire atrapado en los poros y grietas de las rocas que al escapar del pozo agitan la superficie. Otros advierten que puede ser la presión de gases subterráneos, la acumulación y liberación de gases naturales en el subsuelo por las filtraciones de agua por las lluvias. Algunos hablan de una onda estacionaria y descartan actividad sísmica. Imagínese usted que está en un pozo ahí y el agua se está mueve y mueve, como cuando tiembla, que en las albercas donde se mueve el agua. Pues ahí están todos los habitantes en la localidad de Morbi, en la India, buscando explicación. Ya hay una cierta explicación científica de los expertos.
3: Pero todavía no se sabe exactamente qué. Son 9:25, vamos con más. Nos está diciendo la red que hay una fumarola, que salgan a verla. Miren lo que nos dice.
9: Buenos días, mi Odilón. Un abrazo fuerte en estos momentos. Fumarola grandota, popo.
3: varios ya los mensajes que nos dicen, salgan a ver el volcán, salgan a ver el volcán. Ahí
1: mira,
3: están.
1: Esta fotografía que ya nos están mandando es desde Tlaxcala. Esta la tomaron desde Tlaxcala. Hay otra que la tomaron aquí en Puebla y son muchos, muchos los mensajes que nos están enviando. Dice, vean la fumarola, está de gran
0: espectacular.
1: Magnitud. Espectacular. También Daniel nos está mandando otra fotografía. Ahí pues salieron las ramas, no pudo tomarla bien porque estaba en el semáforo, pero son bastantes mensajes y si pueden, vayan a ver al volcán y tómenle la fotografía. Ojalá que nada más es su fumarola, que quede en eso bonito.
3: El Popo ya tiene una altura de más de 5,000 metros y la fumarola tiene una altura similar a lo que es el volcán. Entonces estamos hablando que serán como 10,000 metros de altura lo que tiene ya con la fumarola. Se ve impactante. Mándenos sus fotografías en este momento. Y en más información, la Secretaría de Seguridad Ciudadana y Protección Civil de Cuautlancingo informó que una publicación en redes sociales sobre un presunto robo a dos mujeres no corresponde con la ubicación señalada. Lo que está diciendo pues el ayuntamiento de Cuautlancingo es que le estaban endilgando ahí un hecho delictivo y que no ocurrió en su demarcación, que pues no ocurrió ahí en Cuautlancingo. Se deslindan de esto y lo que piden es que al momento de hacer publicaciones pues haya más responsabilidad para que no se esté publicando cosas falsas. Probablemente, o sea, existió este robo, pero no ahí en Cuautlancingo. Llamó la dependencia a verificar la información antes de compartirla y ahí nuestro productor nos está mandando una fotografía de webcams donde se ve la
0: es en vivo.
3: Primer plano, sí, en primer plano nos está mandando el video y es la ciudad y luego al fondo el Popocatépetl con el Ixtalcíhuatl y la columna de humo, ¿no?
0: Y ya está en redes la imagen en vivo de webcams, damos crédito a webcams. En estos momentos, después del lanzamiento de fumarola, ya viene, primero fue como grisácea y luego ya está más blanquecina, es vapor en estos momentos, son imágenes en vivo.
1: Y Protección Civil está informando que en caso de ceniza del volcán, podría dirigirse al oeste y al suroeste de regiones del Valle de Atlixco, llegar hasta Guerrero, Morelos y Estado de México, y está espectacular, porque además de su fumarola, está cubierto de nieve, ¿no?
3: Sí, se ve muy bonito, muy padre. Oye, ya nada más para cerrar y retomar este caso de los postes de seguridad, Raúl, que te daba a conocer Toño Zamora, hay que decirlo que esto se suma a los postes de seguridad con una tecnología similar que instaló el gobierno del estado en la autopista México-Veracruz, en este caso en el tramo de Amozoc hacia Esperanza, y ya se está colocando de Amozoc hacia San Martín Texmelucan, con la misma.
0: Sabes que también lo importante esto que tiene bocina. Entonces, la autoridad puede estar en contacto con alguien que esté ahí, que apriete el botón de pánico.
3: El botón de pánico te conecta directamente con el C5 y en este caso del Puebla con el DGERI y pueden atender de manera inmediata. Las cámaras tienen un sistema de identificación y en este caso si ven un vehículo que tiene unas placas con reporte de robo, de inmediato te alerta y lo va siguiendo por todos lados y están en comunicación con inteligencia artificial con los otros sistemas de seguridad del municipio y del estado.
0: Y además, si llega algún chistoso que quisiera apretar el botón, lo van a identificar y lo van a encontrar.
3: Está a una altura y con cierta protección para que no ocurra eso. Raúl, nos explicaban que tienen contemplado todo esto y ojalá esto redunde en más seguridad y en que capturen a delincuentes y sobre todo en estas zonas donde fueron instalados.
0: Pausa 9:29.
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0: como escritor, y la realidad se vuelve cada vez más difusa. La serie se llama The Shards y está en Disney Plus.
1: Todo lo que está pasando en Macondo te parece muy bueno porque eres un ignorante.
0: Pasamos a Netflix porque la segunda parte de la adaptación televisiva de 100 años de soledad aborda la mitad final de la célebre novela de Gabriel García Márquez. Con el armisticio y la llegada de Fernando del Carpio, el tren y la compañía bananera, la huelga, la masacre y el gran diluvio, la decadencia de la estirpe y el final definitivo. Esta segunda parte profundiza en la llegada del progreso, el capitalismo, la decadencia social y el trágico cumplimiento de la maldición de la estirpe Buendía. 100 años de soledad, segunda parte en Netflix.
2: Oi, welcome back. It's good to see you.
3: You too.
0: Y en Apple TV Plus nos vamos a encontrar la cuarta temporada de Ted Lasso, que marca el regreso de la aclamada comedia de Apple TV. Rebecca Welton, Kelly Jones y Leslie Higgins viajan a Kansas para convencer a Ted de regresar a Inglaterra. El objetivo es que tome las riendas de la recién formada sección femenina del club de fútbol Richmond, la cual compite en la segunda división. Ted deberá adaptar su filosofía de entrenamiento e inteligencia emocional a un plantel nuevo de jugadoras, enfrentándose a dinámicas de vestuario distintas y al reto de llevar al equipo a los puestos de ascenso. Una temporada de 10 episodios y el estreno semanal cada miércoles hasta el próximo 7 de octubre. Ted Lasso, la cuarta temporada en Apple TV Plus. Espero que disfruten esta recomendación. Espero que tengan extraordinario fin de semana. Hasta la próxima.
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0: ya es viernes. Y aprovecho para felicitar a mi hijo Raúl, cumple años,
1: 24 años, se pasa el tiempo rápido. En estos pasillos de Cinco Radio, de chiquito se la pasaba, cuando yo tenía programa de quinto mes, y llegaba y aquí con sus amiguitos, y aquí andaba el chamaco, ¿no? Y ya después, 24, ya titulado, con muchos retos en esa nueva etapa profesional, se pasa el tiempo, disfrute a sus hijos. Digo, siempre serán nuestros bebés, tengan 24, 30 o 50, ¿no? Pero le envío un saludo y una felicitación a mi hijo, que la pases muy bien en este día y ya estaremos celebrando.

0: Pues felicidades a Raúl Junior. Oye, ¿y cómo te das cuenta? Pues yo, por ejemplo, tengo una grande, pero tengo una chiquita.
1: Ajá.
0: Y entonces te das cuenta que debes aprender a aprovecharla, ¿verdad? Porque ya se le viene la etapa de caer el diente a la chica y ya sabes que los estás perdiendo en ese momento, ¿no?
1: Cuando ya empiezan eso de los dientes, sí, o por ejemplo, cuando ya dejan... Y esto lo vemos también, por ejemplo, en Toy Story, ¿no? Cuando ya dejan los juguetes, las muñequitas tradicionales y luego lo cambian por los aretes o por otras manifestaciones, los pósters de deportivos.
0: A ignorar.

0: ya no se
1: o cuando ya no te hacen caso, etcétera, etcétera, que empiezan en esa etapa rebelde. Rafa, pues aquí vemos cómo los hijos van pasando otras etapas y luego otras etapas muy padres cuando ya los hijos van y te dicen, ¿qué crees? Que ya vas a ser abuelo, Rafa.
0: Exactamente, todo pues
2: De Rafa no vas a estar hablando. ¿Verdad, pues abuelito?
0: La ley de la vida, ¿no? Y y pues sí, como bien dice también Odilon, aproveche los chiquitos, porque siempre los vemos chiquitos, son nuestros pequeños hijos, pero no, ya va a ser un momento que van a ser adultos y disfrútelos al máximo, ¿no? La verdad es una bendición tener hijos y verlos crecer. Pues muchas felicidades para tu Raúl.
1: Gracias.
0: Que se la pase muy bien. Faltan 21 minutos para las 10 y aprovecho para preguntarte en este mismo sentido, ¿quién dijo que hay límite de edad para estudiar? 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
1: Veinte y las 10. Que sí se investigue a los alcaldes, pero con indicios, no chismes, así lo afirmó el diputado Julio Miguel Huerta Gómez. Le tenemos la información y en unos instantes el audio, ¿no? Es decir, que sí se investiguen a los alcaldes en el caso de que haya pruebas e indicios, pero no solamente chismes. Vamos a escuchar la declaración del diputado Julio Miguel Huerta Gómez. Son ya 9:41.
3: Ustedes me conocen muy bien y yo siempre he sido partidario de que cuando hay indicios, indicios, no chismes ni argüendes, cuando hay indicios que investigue. Y esas investigaciones vayan hasta donde tienen que llegar, hasta donde tienen que topar, y que si hay responsables, pues por supuesto que se les imputen las responsabilidades a los que son acreedores. Esa siempre va a ser mi opinión. ¿Sí? Entonces, pues sí, la fiscalía pues tiene esas facultades legales y son ellos quienes tienen que investigar de esos ilícitos qué pasó administrativamente para que un presidente municipal haya hecho un mal nombramiento, llamémosle así, ¿verdad? Un mal nombramiento de alguien, y también el asunto de, en el caso de policías y de mandos policíacos, pues ver cómo está el tema de sus exámenes.
1: Son 9:42, pues sí, solamente que se investigue a los alcaldes en esta situación. 9:42. Sí. Ay, ay, ay, bueno, ya. Estamos fuera de la risa.
2: Eso no se puede contar.
1: Eso es fuera de micrófono, fuera de micrófono.
2: Pero quien entendió, entendió.
1: Sí, sí. Sí, de todas las cosas que pasan fuera de cámara. No,
2: en una
1: y de micrófono.
2: Felicitación que mandó
4: Odilon. No, no, no, no es la felicitación, ya, pero bueno. Vamos con más información. Autoridades de los tres órdenes de gobierno cumplimentaron la orden de aprehensión contra Julio N. allá en Tehuacán por su presunta responsabilidad en delitos contra la salud. Este hombre en esta modalidad de narcomenudeo fue detenido allá en Tehuacán y esta es la información que nos presentaba precisamente Edgar Román acerca de la detención de este sujeto que operaba precisamente allá en la región de Tehuacán. Ya quedó a disposición del Ministerio Público para que se le finquen responsabilidades. No se ha informado a qué grupo delictivo podría pertenecer este sujeto que pues se dedicaba al narcomenudeo. Así fue la detención de Julio N. en Tehuacán. Autoridades de la policía de aquel municipio, en coordinación con la policía estatal y con la marina, lograron la detención y ya pues estará pasando un tiempo tras las rejas de este sujeto. Esperemos que sea una estancia pues de acuerdo al delito y que no encuentre pues la puerta giratoria, porque en muchas ocasiones los capturan y una semana después ya andan nuevamente en las calles. 9:43.
0: Así es, 9:43, 17:10, que no se le haga tarde. 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No es cierto, sí va a estar el barista, ¿eh?
2: Y vamos a pedir dobles. No, no, contentos porque ya nos pusimos de acuerdo. Vamos a pedir todo.
4: Y también unos churritos, ¿no?
0: Sí, señor.
2: Y helado.
0: Sí, señor, claro. Todo lo que
2: todo,
0: quieras.
2: Todo, todo.
0: Le puedes pedir tu capuchino doble, Raúl.
4: Va a llevar y cae del caro, ¿eh?
1: ¿Sabes qué? Y voy a pedir mi jugo verde.
0: Sí, señor. 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Es el cuarto, 9:15, momento de saludar a mi compañero Roberto Cetina, ya está en la línea telefónica. Con esta información nos llamó mucho la atención cómo una patrulla se fue hasta el fondo de una barranca. Pues, ¿qué cosa pasó, Robert? Muy buenos días.
5: Rafa, muy buenos días, un afectuoso saludo para ti y para todos nuestros amigos del auditorio. Como bien lo destacas, esto también con reporte de mi compañera Cecilia Espinosa, pues la noche del día de ayer se registró un accidente. Se recibió la llamada de emergencia que reportaba a dos oficiales de la Policía Municipal de San Martín Texmelucan lesionados, esto debido a que una de las unidades que iba circulando sobre la comunidad de San Rafael Tlanalapan recibió una alerta donde reportaba a dos sujetos que iban a bordo de una motocicleta de manera sospechosa. Informarte que de manera pronta la unidad arribó hasta el punto donde se marcaba el vehículo sospechoso, por lo que los oficiales pues intentaron hacerle corte de la circulación a esta motocicleta, pero en la maniobra pues en este caso el chofer perdió el control de la patrulla y cayó a un barranco. Informarte que ante estos hechos al punto arribaron elementos de la Policía Municipal, así como también de los servicios de emergencia de Protección Civil, y además ambulancias del servicio de emergencia, quienes de manera inmediata hicieron las labores para poder extraer a estos dos masculinos, que afortunadamente resultaron policontundidos para descartar cualquier lesión. Tuvieron que ser trasladados a las instalaciones del Hospital Integral de San Martín Texmelucan. Informar que la maniobra de las grúas duró varias horas para poder sacar de este punto la patrulla. Se había especulado en redes sociales, ya lo sabemos, que a veces comentarios de que los oficiales podrían haber pues ingerido bebidas. Esto se descartó, fue un patrullaje y apoyo que se pidió por parte de vecinos de la comunidad de San Rafael Tlanalapan debido a la sospecha de dos sujetos a bordo de una motocicleta, pero lamentablemente en la maniobra la patrulla cayó a una profundidad de aproximadamente 5 metros, resultando policontundido los oficiales y ya son atendidos. Rafa, este es el reporte.
0: Sí, esto es lo bueno, que están bien los oficiales. Muchas gracias, Robert, y buenos días.
5: Estamos al pendiente, saludos.
0: Sabemos que sí, faltan ahora 9:13 para las 10.
2: Y tenemos otra fotografía de esta fumarola espectacular que nos comparten desde Ciudad Judicial. Se ve muy bonita, la tomaron desde el estacionamiento y ahí vemos esta fumarola enorme. Bueno, ahí no se aprecia tan bien por el edificio, si no se ve, no, pero espectacular, sí, pero está muy bonita.
0: Completita, sí. Y además, pues ellos tienen una vista inmejorable. En allí esta foto también es imperdible. Mira, con el acercamiento de Alex Denicia, ya ves la fumarola. Andale,
2: ahí sí, ya.
1: En Atlixco les podría caer la ceniza ahí, ¿no? Por la dirección que vemos del viento, es
4: Atlixco,
1: lo más probable.
4: Atlixco, Izúcar, y
2: Ciudad de México
4: esta parte
2: también.
4: Por acá, también, Ciudad de México, Morelos.
1: Porque al principio una parte se fue para el otro lado, para el Estado de México, para Ciudad de México, pero ya cambió, si te das cuenta, y sí, está haciendo una especie de espiral.
0: Es el viento el que indica dónde. Ya nos contarán al rato nuestros amigos de Atlixco si les cayó la ceniza. 12:10. momento de comentarle y confirmarle que Puebla destinó 1.500 millones de pesos, ya vamos ahorita con estas notas, del programa de obra comunitaria para 6.000 proyectos en los 217 municipios. Es parte de lo que informaba el gobernador Alejandro Armenta. Dijo que el gobierno estatal destacó acciones en infraestructura, en el campo, en seguridad, salud e innovación. Esto es lo que dijo el mandatario. Esta es la conferencia que dio el gobernador allá en la Ciudad de México respecto a lo que se está trabajando en este tipo de acciones, y que usted lo sabe, están detalladas ya previo a los 600 días de gobierno que va a informar Alejandro Armenta en breve. Faltan ahora 11 minutos para las 10.

0: Faltan ahora 11 minutos para las 10. ¿Y qué te parece, Odilon, si te cuento esta historia de una madre de familia que se dedica, es chef profesional, estaciona su camioneta en la 15 Norte, entre la 4 y la 2 Poniente, porque va por su hija a recogerla en la universidad. Su hija sale hasta las 9, ella llegó desde las 8, pues porque acabó antes sus actividades, y pues porque pasó por una SEMA corriendo como todos, y dijo, ahorita me la como en mi coche. Ahí está en su camioneta ya, ahí, como decimos, empezando a probar sus ricas semitas de ahí del mercado de sabores, que todavía alcanzó afortunadamente, cuando llega el montón de patrullas, una adelante, otra atrás, otra junto, bajan los uniformados, y no se mueva. Y dice, bueno, ¿y ahora qué pasó? ¿Esta semita qué cosa trae o qué cosa traigo yo, no? Resulta que fue por lo de los amiguitos del Coppel que se arma el operativo, y la chef, dicen los oficiales, que traía una camioneta igualita en la que huyeron los delincuentes. Y ves que sí los terminan atrapando, pero primero a ella la encuentran, pues ya a estas horas, la 15 Norte, entre 4 y 2, pues está oscura, ya ni coches hay, y es la única que encuentran, y ven que está alguien a bordo. Pues piensan que es algo relacionado
1: con hay que decirlo, que cuando se dan las alertas policiales, Rafa, la hacen los reportes ciudadanos, y a veces no son muy exactos, dice, es una camioneta negra, y entonces se parece mucho, ya cuando tú lo ves y dices, a lo mejor no tenían muchas similitudes, pero en la descripción que le dan inicialmente a los policías, sí, por eso hay que colaborar, si no tenemos nada que ocultar, a ver, oficial, ¿sabes qué? Estoy esperando, ya que les aclaras, pues obviamente le bajan mucho al nivel, porque ellos, recuerda que ya por no llevar la guardia en alto siempre, se han dado casos de donde los han abatido,
0: les ganan,
1: precisamente porque les ganan los delincuentes, por motivos de seguridad tienen que hacer todo este protocolo y ellos protegerse. Pero una vez que les dices, oye, mira, soy fulano de tal, vengo acá, ahí está, les demuestras, no traigo nada, colaboras, pues ya se van a seguirle buscando porque no era lo que ellos pensaban, ¿no?
2: Dos cosas, el tremendo susto nadie te lo quita, uh-huh. Y otra, aquí la pregunta es, ¿pueden catear tu vehículo?
1: No. Mira, hay una motivación. Sí lo hay, porque hay un reporte que puede ser ahí. Entonces, pues él, digo, si tú no traes nada, puedes colaborar, obviamente, ¿no?
0: Bueno, pero esta persona sí les dijo, ¿no? ¿Cómo crees que te voy a abrir mi cajuela para ver qué cosa me echas, no? Estaba
1: te da miedo.
0: También,
1: pero
0: lo suyo.
1: Pero sí hay que cooperar, porque mira, muchas veces decimos, no están trabajando, pues eso es prueba de que sí están trabajando. Oye, pero yo soy inocente. Sí, y es lo que tenemos que explicarle,
0: pero ya,
1: ¿no?
0: Se acabó su semita, tenía un montón.
1: No, ya supongo que después ya le dio ahí para no tener la diabetes, como dicen, pues prefirió ya no comer, ¿no?
0: Exactamente, exactamente. Ya, o sea, sí se aclaró después, ¿no? Pero hasta le decía, ahora aguante, a ver si los que estamos persiguiendo del otro lado, a ver si son, ¿no? Que me voy a aguantar, o sea, tampoco se fue ni nada, todo se aclaró, pero sí, imagínate el susto, nadie...
1: Pero esto, hay que decirlo, es señal de que están trabajando, Rafa, te digo, se presta por esto, porque dice, un auto gris, oye, era un Jetta, o era un Versa, no saben cuál, entonces va sobre un auto gris en la dirección que es... A ver, no es, ok, ya sigues adelante.
0: Exactamente, faltan ahora 7 minutos para las 10.
3: Y tenemos un mensaje de la red, nos están solicitando pastillas Doloneurobion. Si alguien tiene Doloneurobion que le puedan donar, nos dice que es costoso y si es un poquito caro. Si alguien le puede donar, se lo recetaron a esta persona. Su número de contacto es el 222-707-9329, 222-707-9329, se usa para el dolor, para la inflamación. Si alguien tiene Doloneurobion, ojalá que le puedan marcar a esa persona y apoyarle con su medicamento. Ya son 7 minutos y las 10 de la mañana.
2: Y ya está nuestro compañero Jesús Lemus Naye con información del subsecretario de Cultura, historiador y cronista de San Pedro Cholula, Raúl Vega. Tenemos ya con la información de Frontón. Adelante, la Copa Panamericana de Frontón. Cambiamos de información en Cholula. Adelante, Jesús.
4: Gracias. Muy buenos días al equipo, al auditorio. Comentarles rápidamente que con el firme compromiso de impulsar lo que es el deporte, la activación física y los estilos de vida saludables, pues la presidenta municipal de San Pedro Cholula, Tonancy Fernández Díaz, encabezó esta inauguración de la segunda Copa Panamericana Infantil Juvenil de Frontón, el 30M 2026, torneo internacional que se lleva a cabo en el municipio con la participación de delegaciones de distintos países del continente. Ya desde el reciente rehabilitado deportivo de Pilares Clachí, y pues acompañada de autoridades federales, estatales y municipales, así como de los propios organizadores, la propia alcaldesa Tonanchi Fernández destacó que fomentar el deporte entre niñas, niños y jóvenes, pues no solo contribuye a un desarrollo físico, sino que también representa una herramienta para alejarlos de conductas de riesgo. Asimismo, hay que destacar que se dio bienvenida pues a atletas provenientes, por ejemplo, Raúl, auditorio, de Argentina, Estados Unidos, Costa Rica, Cuba, Chile, y obviamente también de nuestro propio país, quienes acompañados por árbitros y jueces llevaron a cabo el juramento deportivo con el fin de llevar, valga la redundancia, Raúl, competencias de altura y que dejen un buen sabor a los participantes, a los asistentes, y por supuesto que permita ubicar a San Pedro Cholula en la esfera nacional y, ¿por qué no?, también en los temas internacionales. Raúl.
2: Así es, Jesús, en esta Copa Panamericana Infantil Juvenil de Frontón, 30 metros, un torneo, además van a participar distintos países del continente, es muy importante, y aquí San Pedro Cholula es la sede con este compromiso de impulso al deporte, Jesús.
4: Compromiso que ha sido una política pública muy fuerte por parte de la alcaldesa Tonanchi Fernández Díaz, quien ha dejado en claro que en esta administración no se baja la guardia en diversas demandas sociales, y por supuesto una de ellas es el deporte, que también ha permitido, por ejemplo, ejecutar diversas obras para este sector aquí en el territorio poblano. Raúl,
2: ¿practicas algún deporte, Jesús?
4: El boxeo.
2: Caramba, es muy completo, ¿eh?
4: Demasiado, porque te hace con, digamos, además del tema de quemar grasa, el tema del cardio, obviamente también te ayuda, y te lo digo honestamente, para el asunto del temperamento, para el enojo. Mientras tu cuerpo se puede cansar, tu cerebro se activa y te sientes, personalmente, yo lo disfruto, te sientes pero muy relajado.
2: Bien, qué bueno, felicidades y excelente fin de semana, Jesús.
4: Gracias, muy buenos días.
2: El frontón también, yo en algún tiempo medio lo quise practicar, y también muy muy completo.
1: Cualquier deporte, Raúl, es muy importante que se practique, porque tiene este efecto de que te activa las neuronas, te crea algunos químicos que requerimos en el cuerpo, dopamina, serotonina y demás, y esto pues nos hace sentir mucho mejor. Por eso es que hay que hacer deporte. Le decíamos que ya van a sepultar a doña Dominga, la mujer de 73 años de edad, asesinada anteayer allá en Chachapa. Ahí está la misa de cuerpo presente ahí en la iglesia, y tenemos las imágenes que nos hace llegar oportunamente la red de Cinco Radio. Luego de que culmine esta misa, pues será llevada al panteón en aquella demarcación para que se le dé sepultura. En esos momentos se está llevando a cabo la misa de cuerpo presente de esta mujer que fue asesinada por un sujeto que le lanzó una piedra y acabó así con su vida. Se sabe que ya está identificado, y ojalá pronto esté en poder de las autoridades para aplicarle todo el peso de la ley. 9:58.
0: Y también nos avisan de un choque entre dos autos particulares en la entrada del periférico ecológico. Para que lo tome usted en cuenta, nos dicen acá que es el periférico ecológico hacia la lateral a la recta a Cholula con el sentido a Puebla. Son dos particulares y ya se armó ahí la cola, la pelotera, con el tráfico en la salida del periférico ecológico hacia la lateral de la recta con sentido a Puebla. Por si va a viajar o a circular por esa zona, tómelo en cuenta, esto es lo que está ocurriendo en este momento.
3: Y donde también hay un percance de dos camiones de Coca-Cola, chocaron ahí en la glorieta Hermano Cerdán y Boulevard San Felipe. Se está haciendo el tráfico porque está el choque de estos dos camiones de Coca-Cola, y hay otro más que está ahí apoyando, o sea, tienen totalmente parado el tráfico ahí en la glorieta del Hermano Cerdán y Boulevard de San Felipe. Hay mucho tráfico, mejor busque sus vías alternas, y le agradecemos la imagen a Carla Botello, que anda de vacaciones, pero que sigue reportando.
2: O sea, entre ellos chocaron.
3: Entre ellos chocaron, sí. Los dos de Coca-Cola, ya llegó otro más.
2: Pues ya llegó uno a ayudarles, sí, para ya, pasar la mercancía, yo creo.
3: Sí, exacto.
2: Pues ahí está.
0: Pues, mientras están tapando,
3: sí,
0: todo.
3: Sí, no hay paso, no hay paso.
0: Mientras
3: no.
0: Están tapando todo, o sea, mira, los dos que chocaron entre ellos.
3: Es, si la carambola, llegó el chisme, Coca-Cola.
1: De por sí es conflictiva esa glorieta, ¿eh? Sí. Y con esto, pues se va a hacer mucho tráfico, así es que tome usted vías alternas. Pues ya estamos llegando al final de esta emisión de Buenos Días, el noticiero de la gente. Los invitamos a que mañana nos sintonice, porque también el sábado hay noticias en punto de las 6:00 a.m. Y recuerda estar bien informado a través de Red Ciudadana en la multiplataforma informativa, en todas las plataformas: Facebook, YouTube, X, en este caso también TikTok e Instagram, pues nos va a encontrar como @la red 5 radio. Recuérdelo usted y siempre tenemos noticias al momento, Rafa.
0: Así es, hasta mañana. Recuerde, mañana también hay noticias.
3: A Nayeli partir Aguilar de las Rodríguez. 6 de la mañana aquí con Raúl Méndez Macías y con una servidora vamos a estar muy contentos a partir de las 6 de la mañana. Y ahorita quédense en Red Ciudadana, Raúl.
2: Excelente fin de semana. Tenga alguna actividad, el baile pues, es muy bueno para este fin de semana, nos hace bien a todos.
1: Mira, Raúl, para cerrar, le estamos dando la imagen de ya están llevándose el féretro en este momento de esta abuelita, ya nos vamos, y si da tiempo, si no, ya, vámonos al radar.
2: Nos vamos al radar.
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1: Los Centros Libre Casa Carmen Cerdán transforman la vida de las mujeres en Puebla. ¿Cómo le va? Buenos días. Aquí le tenemos la información en el radar. Es el radar de las 10 y es el gobernador Alejandro Armenta quien resalta todos los beneficios de esta estrategia de su administración, sobre todo en las mujeres quienes viven en entornos de violencia.
2: Trabajamos en equipo. Nuestra presidenta de la República, la doctora Claudia Sheinbaum, creó el programa de Centros Libres. Centros Libre. Y tiene una definición conceptual, pero también operativa, que busca la protección, la información, la orientación y promueve que las mujeres tengan una vida libre de violencia. Ese es el objetivo.
3: La seguridad se construye todos los días, con operativos permanentes por tierra y aire, presencia en las regiones, inteligencia, coordinación y trabajo conjunto entre los tres órdenes de gobierno. Cada acción fortalece la tranquilidad de las familias, protege el territorio y genera las condiciones para que Puebla siga avanzando. Porque cuando hay seguridad, hay confianza, desarrollo y bienestar. En Puebla vamos al 600% para transformar en grande.
1: En más información, la secretaria del Bienestar, Laura Artemisa García Chávez, reiteró el compromiso por una sociedad más justa, esto para evitar la discriminación.
4: Hemos concluido ya la sesión del Comité de Igualdad y No Discriminación de la Secretaría de Bienestar, en la que, bueno, como nos obliga también la propia agenda que tenemos, llevamos a cabo algunas acciones, cómo poder generar ya el calendario de sesiones ordinarias de agosto y de diciembre. Bueno, pues seguimos trabajando siempre porque queremos que seguir cuidando a las mujeres, a los hombres.
1: 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En la operación digital, Duval Rubio. En la operación de redes sociales, Alex Denicia. Rafael Tellez Morales te informa en Radar.
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con 12 minutos a través de la Grupero 89.3. ¿Cómo están? Buenos días, alegría, buenos días, señor Sol. ¿Cómo les pinta este viernes? Porque ya es viernes, ¿va? Díganme que es viernes. Ah, es viernes. Díganme que sí es viernes. Viernes ya, 7 de agosto. Ya 7 de agosto, el momento en el que tú te empiezas a mover, te empiezas a relajar, empiezas a mover el esqueleto, empiezas a hacer y deshacer. Así que este es el momento. Así que decimos buenos días. Y mientras tanto, ¿qué tenemos para ti hoy? Puros boletos de la Curio Michin. Así que si tú quieres participar en los boletos de la Curio Michin, ya sabes qué tienes que hacer. 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Y ya con eso estás participando, ¿ok? Vamos a elegir al azar los números, vamos a marcar, vamos a poner una pequeña trivia, igual que el día de ayer. Y si la contestas correctamente, te estarás llevando tus boletos para el Acuario Michin. Así que no lo pienses más, disfruta de este día, disfruta de lo que tenemos en la hora ganadora. Vámonos en este momento a dar los buenos días. Y dice: buenos días, alegría, buenos días, señor Sol.

0: necesito con toda su actitud de viernes, ¿ok? Necesito esos audios con mucha alegría, con mucho ánimo. Es viernes, ya logramos pasar toda la semana, ya logramos dejar el estrés a un lado. Así que lo único que tienes que hacer es reportarte, ¿vale? Así que vámonos, 22-12-66-47-80, 22-21-23-45-99. Y dice por acá los Watts.
1: Travi, quiero ir al acuario, Michín.
0: Vámonos, y dice...
2: Hola, traviesita, buenos días, estoy en la hora ganadora. Márcame, quiero ganar una tarjeta de la Bodega Aurrera, porfis. Gracias, márcame.
0: ¡Uy, por acá!
3: Buenos días, traviesita.
0: Buenos días,
3: márcame,
0: alegría.
3: Márcame, quiero unos accesos para el acuario.
0: Ok. Ay, perdón, se cortó.
3: Estamos en la hora ganadora.
0: Muy bien, corazón, por acá.
4: Buenos días, traviesita. Estoy en la hora ganadora para participar por los boletos de Acuario Michín. Que tengas un bonito día.
0: Gracias, corazón.
5: Hola, traviesita. Estoy en la hora ganadora con Silvia Navala Traviesa y quiero unos boletos para el Michín. Porfis.
0: Por acá.
6: Silvia Nava, buenos días. Quiero boletos para el Acuario Michín, por favor.
0: Dice.
7: Traviesita, muy buenos días. Estamos aquí puntualitos en la hora ganadora. Quiero ganarme unos boletos para el Acuario Michín. Serías tan amable de marcarme. Márcame, por favor.
0: Más guapo, dice.
8: Traviesita, en la hora ganadora. Quiero ganar una tarjeta de mamá. Yo nunca he ganado nada.
0: Ay, corazón, ánimo.
9: Hola, Silvia Nava, la traviesa, buenos días. Yo quiero participar contigo en lo del... el boleto del Acuario Michín, por favor. Estoy escuchando a Silvia Nava en la traviesa, la mera, 89.3.
0: ¡Eso! ¡Más guas, más guas, más guas!
7: Estoy en la ganadora con Silvia Nava y la traviesa. Por favor, márcame. Quiero ganar algo, lo que tú quieras. Ándale, hermosa, por favor, márcame.
0: ¡Ese!
10: Estoy en la hora ganadora con Silvia Nava, la traviesa. Quiero boletos para el Acuario Michín. Márcame, traviesita.
0: ¡Ese!
11: Hola, traviesita. Quiero mis boletos para el Acuario Michín. ¡Ya!
0: ¡Esa es la actitud! Bueno,
12: buenos días, traviesita.
0: ¡Buenos
12: traviesita.
0: Días!
12: Quiero unos boletos para el Acuario Michín.
0: ¡Uy! ¡Por acá!
13: Buenos días, traviesa. Estoy en la hora ganadora. Me gustaría unos accesos para llevar a mi familia al Acuario Michín. Saludos.
14: Buenos días, traviesita, buenos días. Por favor, mándame
0: buenos
14: un mensaje.
0: Días,
14: me quiero
0: días.
14: Ganar un recargo, traviesita, por favor.
0: Buenos días.
14: Una tarjeta de Mamá Lucha o boletos para el Acuario Michín, traviesita. Por favor, márcame, traviesita.
0: Uno más, traviesita, por favor. Uno más y nos vamos con
15: excelente
0: música.
15: Excelente viernes, aquí en la hora ganadora, participando con Silvia Nava, la traviesa.
0: ¡Sí se puede!
16: ¡Buenos
0: uno
16: días,
0: más,
16: Travis!
0: Uno más, uno
16: ¡Márcame! Queremos ir al Acuario Michín, mi princesa y yo. Por favor, márcame. Estamos en la hora ganadora.
0: ¡Vámonos con más! A través de la Grupo 89.3 ya estás participando. Manda el tuyo a través del 22-12-66-47-80. 22-21-23-45-99. Llega juntos con esto que es Naturalita, acompañados de Jorge Celedón. En la Grupo 89.3, soy Silvia Nava la Traviesa. ¡Buenos días! Y esto suena...

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3: Llámame los que el mes, más audios, se da el primer boleto del Acuario Bichín.
4: Traviesa, gracias a Dios, ya terminamos la semana.
3: Estamos faltando
4: un día, el sábado, para nosotros que estamos independientes, pero por el favor de Dios ya vamos de ganancias. Quiero unos boletitos para llevar a mi niña al Acuario Bichín, porfa, porfa.
3: Ay, qué bonito corazón, y dice...
5: Estoy en hora ganadora, márcame más.
3: Ahí se paró.
5: Márcame, regálame lo que se te ofrezca, lo que se te ofrezca. Y un saludo para José Alberto Flores González y Osmar González.
3: ¡Saludos!
6: Hola, Travisita, buenos días, ¿cómo te va?
3: Un
6: saludo de Tecamachalco. Y pues nada, ¿qué crees? Que ya me junté con alguien y ya vivimos juntos, pero como que no me está dando mucha confianza el hecho de seguir viviendo juntos. Ayúdenme, ¿qué hago? un saludo a toda la banda y te seguimos escuchando.
3: Ok, vamos a meterlo como consejo travieso, te late. Ahorita en la siguiente hora le damos con todo, ¿no? Para que te diga la gente que ya se juntó, si es normal que te empiece a dar miedo, si no es normal. Tips para que te sientas más seguro viviendo con alguien, ¿no? No dejes la tapa abajo, digo arriba, ponla abajo, cosas así que te podemos ayudar. No te preocupes, digo, de la gente que ha vivido con alguien. Por eso uno solapa está mejor.
7: Felicita, buenos días. También quiero participar para los boletos del Acuario Michin, porfis.
3: ¡Eso! Les recuerdo que tiene que ser con mucho ánimo,
8: ¿eh? Estoy en la hora ganadora con Silvia La Traviesa. Quiero unos boletos para el Acuario Michin.
3: ¡Eso, mi amor!
9: Hola, Travisita, buenos días. Estoy en la hora ganadora y te iba a decir que si me podrías regalar dos boletos para ir al Acuario Michin con mi mamá y yo.
3: Okay. Por favor. Muchas gracias, mi amor, lo tomamos en cuenta.
10: Hola, Traviesa, estoy en la hora ganadora. Quiero que me regales una tarjeta de Mamá Lucha. Márcame, por favor, Traviesita.
3: Ok, vamos, uno más y me voy a la llamada.
11: Hola, buenos días. Estamos en la hora ganadora con Silvia Nava, la Traviesa. Yo quiero ganar, por favor, quiero ganar lo que sea, pero quiero ganar, por favor, ya sea una lucha, permitir, una recarga, pero quiero ganar, márcame, por favor, márcame, Traviesita, márcame.
3: ¡Vámonos! 22-12-66-47-80, 22-21-23-45-99. Vamos a marcar, tienes que adivinar el animal, ¿ok? Tienes que adivinar el animal que te voy a decir. Así que ponte buzo caperuzo, nada de que, ¡ay, no, era un hipopótamo y no era un hipopótamo! Así que aguas, mijo, mija. Vámonos, 22-12-66-47-80, 22-21-23-45-99. Así que vámonos. Y dice así. Ya está sonando, muy bien. Bueno, ¿quién está detrás de la línea telefónica? ¿Quién está? ¡Sí! ¡Ya contesta! ¡Ay!
12: Bueno,
3: ¿quién habla?
12: Alberto Romero.
3: Oh, hola, Alberto, ¿listo para concursar?
12: Claro, ¿a quién?
3: A ver, sí es cierto, ¿ok? A ver, sí es cierto. A ver, vuela de noche, tiene plumas y tiene ojos grandes. ¿Qué animal es?
12: Vuela de noche, tiene plumas y tiene ojos grandes.
3: Sí.
12: ¿El búho?
3: ¡Ah, muy bien! ¡Qué inteligente, muchacho! Oye, ¿con quién vas a ir al Acuario Bichín?
12: Con mi familia.
3: ¡Vámonos! Con tu esposa, tu hija. Cuéntanos, aquí nos gusta el chisme.
12: Pues con mi esposa, con mi hija, con mi hijo, con mi nieta.
3: Ah, ¡vámonos!
12: Los que entremos.
3: Dicen, los que no, pues se quedan. Ni modo. Sí. ¿Para qué no? ¿Para qué no participan? Oye, corazón, ¿me puedes mandar tu nombre completo, porfis?
12: Ok, Alberto Romero.
3: No, por WhatsApp si quieres.
12: Ah, ok, perfecto.
3: ¿Vale? Sale, corazón. Muchas gracias. Cuídate. Bye. Vámonos con la siguiente llamada. De una vez, a lo que nos truje, gente, a lo que venimos, muchachos.
13: Hola, traviesita. Excelente viernes. Excelente viernecito de Kawasaki, ¿eh? Aquí ya te estamos escuchando en el barrio de Tlaltepango.
3: ¡Saludos!
13: Mi traviesita. Aquí se está reportando.

0: reportando el buen Chicles. ¡Excelente viernes!
1: ¡Chicles! ¡Saludos! ¡Qué gusto saludarte, mi Chicles! Así que vámonos, 22-12-66-47-80-22-21-23-45-99.
2: Échame la mano, márcame.
1: ¡Vámonos!
3: Travesita, quiero unos boletos para el Acuario Michin, márcame, por favor, márcame, lo que tú me quieras regalar, márcame.
1: Bueno, ¿quién habla?
4: Soy Dana.
1: Hola, Dana, ¿lista para concursar, Dana?
4: Sí.
1: A ver si me adivinas el animal que te voy a decir, ¿vale?
4: Sí.
1: Dice, camina despacito y lleva su casa encima. ¿Quién es?
4: Una tortuga.
1: ¡Sí, es una tortuga! ¡Felicidades, mi amor! Ya tienes tu boleto para que te vayas con tu mami, con tu papi. ¿Con quién te vas a ir?
4: Con mamá.
1: ¿Con mamá? ¡Ah, perfecto! Así que ya estás, corazón de melón. Oye, ¿me puedes mandar los datos por WhatsApp, porfis?
4: Sí.
1: Sí, muchas gracias, mi amor. Cuídate mucho. Adiós. Ay.
4: Adiós.
1: Vámonos al corte. Regresamos con más boletos para el Acuario Michin.
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0: las 10:55, otra vez de la Grupera 89.3, así que vámonos, porque llegó el momento de ganar, por aquí, por allá, por acuya. Y dice...
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0: Son las 10:55.
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4: Traviesita, estoy en la hora ganadora. Quiero ganarme unos boletos para el Acuario Michino, una tarjeta para el supermercado. Márcame, traviesita.
0: Ok, 22, 66, 47, 80, 22, 21, 23, 45, 99.
5: Mándame unos boletos del Acuario Michino. Quiero llevar a mi hija en sus vacaciones. Pofi.
0: Corazón, sí, esperemos si tenga suerte, corazón de melón. Así que está sonando,
6: ¿Puedes regalarme mis boletos para el Acuario Michino, por favor?
0: Bueno, ¿quién habla?
7: Laura.
0: Hola, Laura, ¿lista para concursar para tus boletos del Acuario Michín?
7: Sí.
0: Perfecto, a ver, adivina, tiene alas pero no vuela, le encanta nadar y tiene traje. ¿Qué animal es? No manches, camina bien bonito. Hasta hay unos pastelillos con su nombre. Ah, sí, no manches. Me estabas quedando mal, mano, ¿Qué estaba pasando? Oye, corazón, felicidades. Ya tienes tus boletos para el Acuario Michín. ¿Me puedes mandar por WhatsApp tus datos, porfis?
7: Sí.
0: Ok, gracias, corazón. Cuídate gracias. Mucho. Adiós. Sí, ay, vámonos. Sí, bye. Otra llamada.
8: Me quiero ganar unos boletos para ir al Acuario Michín.
0: ¡Ay, qué bonito! ¡Claro que sí, corazón!
9: Hola, Travi. Quiero participar en la hora ganadora. Márcame, por favor, Travi. Saluditos a la mejor... A lo mejor lo que
0: quiere convencer, pero eso no funciona. Sí, porque al rato si no todos, ay, sí, bien linda, y me van a mentir porque así son ustedes, nada más quieren usarme. Nada más quieren usar este corazoncito que está bien sabroso. Ah, no. Ok, ¿de qué estábamos hablando? Ah, de los boletos del Acuario, ah, sí, cierto. Y por acá los más.
10: Hola, ¿cómo está? Muy buenas tardes.
0: Buenas tardes.
10: Buenos días.
0: Así, todavía.
10: Lo que pasa es que.
11: ¿Hola?
10: Para ver los boletos.
0: Ok.
11: Hola.
0: Bueno, ¿quién habla?
11: Soy Carla Valeria Peña Morales.
0: Hola, Carlita, ¿estás lista para adivinar qué animal es?
11: Sí.
0: Sí, estás preparadísima. Sí.
11: Sí.
0: Y dice así, escucha bien, dice así. Sí. Tiene bigotes. Cuatro patas, ¿ok? Dos orejas y hace miau. ¿Quién es?
11: ¡El gato!
0: ¡El gato! ¡Sí! ¡Muchas felicidades, mi amor! Ya tienes tus boletos del Michín. ¿Le puedes decir a un adulto que nos mande su nombre para que pueda venir por ellos?
11: ¡Sí!
0: ¡Ok, mi amor! ¡Muchas felicidades! ¡Cuídate gracias. Mucho! ¡Adiós! Oigan, pues, vámonos. Esto fue La Hora Ganadora. Soy Silvia Nava, la traviesa, vámonos con más música. Viene el consejo travieso que nos dejó acá el muchacho pendiente. Así que, tú, pregunta. ¿Te arrepentirías de irte a vivir con tu pareja? ¿Qué tiene que hacer si se está arrepintiendo de irse a vivir con su pareja? ¿O es parte del show? ¿Ustedes qué opinan en el consejo travieso? Al 22 12 66 47 80. ¡Vámonos!

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2: Son ya las 11 de la mañana, tiempo de Radar Informativo. ¿Qué tal? Muy buenos días, mi nombre es Azul Hernández y a continuación le presento la información más importante generada hasta este momento. Tráfico detenido en el corredor gastronómico de Atlixco con dirección a Izúcar de Matamoros debido a trabajos que se realizan en la zona. Se recomienda manejar con precaución. Más información, familiares y amigos dieron el último adiós a doña Dominga Pérez en la iglesia de San Mateo Apóstol tras su asesinato en Amozoc. Autoridades continúan las investigaciones. En reportes red, choque entre dos camiones refresqueros en la glorieta de Hermanos Cerdán y Boulevard San Felipe. El percance genera tráfico en la zona, así que se recomienda circular con precaución. El gobernador Alejandro Armenta arribó a Chila de las Flores para entregar apoyos al campo poblano y acciones de obra comunitaria. Entérate de lo siguiente. Autoridades investigan el asesinato de Dominga, una mujer de 83 años, que ocurrió en Chachapa. Un video muestra sus últimos momentos antes de la agresión. Las indagatorias contemplan a una persona que aparece en los minutos finales de las imágenes como posible sospechoso. En información nacional, la presidenta de México, Claudia Sheinbaum, señaló que el posible acto de injerencia relacionado con el caso de Ismael El Mayo Zambada no puede darse por cerrado. Esto tras las declaraciones del ex embajador de Estados Unidos, Ken Salazar. 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Podrás degustarlo todos los domingos hasta el 6 de septiembre. Visítalos en Calle 8 Oriente, número 9, Colonia Centro, en Atlixco, Puebla. Para mayores informes, 244-445-1240. El clima en esta mañana es de 21 grados centígrados, se encuentra parcialmente nublado, se espera una máxima de 24 y una mínima de 12. 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En la consola digital Duval Rubio, Azul Hernández le desea un excelente día.
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1: Ya son las 11:14 a través de la grupera 89.3. Hoy es viernes, hoy no hay, échamelas. Pero nos apuramos para que quepan las canciones. Aquí vemos cómo lo hacemos. Entonces, vamos a empezar con el consejo travieso, ya que estamos en esto. Y pues lo decía un compi que se fue a vivir con alguien, con su pareja, y que ahora ya se está arrepintiendo. ¿Qué tiene que hacer? Mira, yo creo que vamos a escuchar al público. El público es el respetable y dice:
2: buenos días, Travisita. Le puede mandar unos saludos para mi tío Adrián Ortega, a mi tía Lucy Hernández y a tío Simón Ortega y a todos mis paisanos del pueblo de Tlanalapan que escuchan la grupera La Mera Mera. De parte de Oscar Medel, les envía un saludo de mi parte. Gracias, feliz viernes.
1: Ok, feliz viernes, corazón de melón. Así que 22-12-66-47-80. Dice que se vaya a vivir 3 meses con la chava. Yo creo que, ay, pues sí, como de a prueba, ¿no? Como de a contrato de cuando entras a trabajar. Estás 3 meses a prueba y vamos viendo si te renueva el contrato, ¿no? A ver si te renueva el contrato para estar ahí o no, no, maca yo. Oigan, a la gente que ganaron los boletos, denme chance. Ahorita les digo cómo pueden venir por sus boletos. Denme chance, por favor, denme chance, chance, chance, porque habemos mucho trabajo, señora, es viernes. Dice Travisa, yo opino que no es necesario irse a vivir con alguien si no estás seguro. Dice, la verdad es que al final vas a encontrar siempre cosas que no están bien y cosas que sí están bien, pero al final eso lo descubrirás con el tiempo. Es que, ay, no sé, ahí sí yo difiero un poco. Es que no sé si esto es generacional. A ver, ustedes díganme. Por ejemplo, antes, o sea, en el tiempo de mis abuelos o de mis papás, bueno, más de mis papás, porque de los abuelos ni siquiera, o sea, si era muy de llegas a tu casa, salida de tu casa a tu otra casa, no, si nunca tuviste otro novio, otra pareja, shalala, shalala, y fue con el que te vas a casar y te tienes que casar con él para toda la vida, te guste o no te guste, no es en el caso de los abuelos. Ya con los papás empezó como de, bueno, te casas, pero tienes que salir igual de tu casa, ¿no? A la otra casa, de ahora sí ya está como menos mal visto, por llamarlo así. No funciona esa relación, ¿no? Entonces, bueno, no importa, te puedes divorciar. No estás tan estereotipada de si estás o no estás divorciada, ¿no? O divorciado. Y en el caso de ahora, pues ya es diferente, ¿no? Ahora yo sí creo que sí es conveniente. Ay, es que no quiero regalar. A ver, esto es título personal. Dirían que ahora ya hay que poner si es opinión, si es información, sí. En la opinión de la traviesa. No creo que esté bien irte a vivir con una pareja si no estás seguro que es la persona con la que quieres estar mucho tiempo. Pero sí creo que tienes que conocer a la pareja antes de casarte. Entonces, ahí tengo una disyuntiva. Creo que sí, ahora sí puedes irte a vivir con tu pareja si crees que esa relación está sólida, si crees que esa relación está para dar un poquito más. Pero creo que hay una línea muy delgada, porque de ahí también hay partes de que ya no te casas, ya vives en concubinato, ¿no? Y está cañón, ¿no? Entonces, ay, no sé, señora. ¡Ah, está muy difícil! ¿Usted qué opina? Vámonos a más música a través de la grupera 89.3. Pero antes, déjame te cuento esto. 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Vámonos al corte. Sí, mejor el corte, regresamos. No, música. Hoy ando rebelde, señora. Hoy ando rebelde. Así que vámonos con Desvelado de Patrulla 81 a través de la grupera 89.3. Y dice así.

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3: Ya son las 11:38, seguimos con el consejo travieso del día de hoy. Sí o sí o si no, ¿no? Deberías de irte a casar con tu pareja antes de casarte, o si, ¿cómo está el rollo? Dice traviesa, ¿quién sabe qué pasa en estos tiempos? Yo tengo una cuñada que lleva año y medio y ya se quiere dejar, pelear mucho, y creo que hasta ahí hay ciertas situaciones que no vamos a decir, ya, y dice, y no piensan en su bebé, creo ya no quieren responsabilidades, los hombres dejan uno y agarran otra. Ay, es que no sé si sea un tema de hombres también, o sea, ay, mira, sí creo, algo que también es súper, creo que es súper, súper, súper cuestionable que está pasando ahorita. Mucha gente sigue en una relación por miedo a no sentirse sola. Sí, así que ahí está, 22-12-66-47-80, 22-21-23-45-99. Así que vámonos, sí, dice por acá los Watts.
4: Hola, Teresa, buenos días. Hola. Espero que me encuentres bien.
3: Sí, gracias. Te mando
4: muchos saludos, muchos abrazos. Y bendiciones, que Dios te bendiga siempre. Cuídate mucho, saluditos especiales de Richie.
3: Gracias. Oigan, saludos a la gente que nos está escuchando ahí por el Istep, que nos reportó Miqueo Paquito. Le mandamos un beso, que nos andan escuchando a la periferia del Istep. También a la gente que nos está escuchando, a los guardias de la 10 Poniente y Diagonal, les mandamos un beso. A Cris también, que ya se reporta. Así que dice por acá, dice, no creo que sea por soledad, a veces es más para no pasar frío. Ah, ajá. No, y de hecho hay una canción nueva de el señor Eden Muñoz y de, ¿cómo se llama? Y de Alfredo Olivas, que se llama Recuerdos en Común, y dice, no sé, al final los dos perdimos, porque los dos perdimos tiempo, los dos perdimos cosas, pero al final no sé si estábamos juntos porque realmente queríamos estar juntos, o porque teníamos miedo a estar solos, o porque estamos locos, o sea, y la verdad es que yo creo que va mucho por ahí. Dice, a la gente que ganó los boletos, ahorita les contesto. No sean mal onda, ahorita les contesto. Dice por acá, traviesa, yo creo que sí es bueno casarse antes de vivir con una persona, porque así ya están amarrados, y así no van a poder decidir irse luego, luego. A ver, no, tampoco, a ver, pero es que aquí ya se está volviendo una cosa complicada. A ver, primero yo creo que el vivir con alguien de principio va a ser difícil. Estés casado, no estés casado, o sea, como sea, va a ser difícil. ¿Por qué? Porque no estás acostumbrado a esa persona. ¿Por qué? Porque va a invadir tu privacidad. ¿Por qué? Porque a lo mejor cosas que tú estás acostumbrado o que estás educado, esa otra persona no está educado de la misma manera. Entonces, eso va a causar conflictos. O sea, ¿por qué creen que la Casa de los Famosos es un proyecto tan redituable? Porque realmente es un proyecto psicológico.

en el cual encerrar a personas con diferentes culturas, con diferentes educaciones, con diferentes cosas, ay, no me espanten, causa ese tipo de roces. Por eso es un experimento. Pero no sé, yo creo que siempre la convivencia, hasta con tu propia familia es difícil la convivencia, ¿a poco no? Hay días que ya no soportas a tu hermano y dices, híjole, ¿por qué tengo que vivir con mi hermano todavía, no? Pues ni modo, así es esto, las convivencias pues son complicadas al final. Así que lo mejor es llevártela leve, tranqui, aprender a ser tolerante. Y aguanta, mano, aguanta. Si la amas, aguanta. Aguanta lo que sea aguantable. Así que vámonos, las 11:40. Estamos transmitiendo desde la Grupera 89.3 en esto que es el Consejo Travieso. Andamos ready.

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25: Vámonos otra vez de la Grupera 89.3. Díceselo por aquí. Ay, ¿por qué eres así, Fernanda? Saludos a la gente que está aquí también, echando cotorreo en las redes sociales. Saludos, vámonos. Oigan, estamos hablando acerca de si es bueno o no bueno irse a vivir con tu novio. Y dice, Travesita, ¿quién sabe qué pasa en estos tiempos? Yo tengo una cuñada, sí, ya lo habíamos leído, que según ahí se andan dando hasta con la cubeta. No, eso no está bien, oiga. Dice, hola, Travesita, buenos días. Más bien, hoy en día las personas no están acostumbradas a adquirir un compromiso y luchar por esa persona en las buenas y en las malas. Hoy en día, el primer enojo se hace en los dignos, ofendidos, agarran sus calzones y se van a un lugar en buscar de, en vez de buscar una solución. Hasta parece que cuando se leen, va la novedad. Ok. O sea, lo que está diciendo es que, o sea, están juntos, los primeros 10 días son todo maravilla, todo amor, porque hay besos, hay abrazos, hay apapachos, y ya después ya no, porque pues ya se terminó el amor. Entonces, pues ya no quieres pelear, ya no quieres estar ahí, ya no quieres, ¿no? Ya no quieres estar en las buenas y en las malas. Y eso sí creo, yo creo que ahora le sacamos más a la vida, ¿no? O sea, ya es como que ya me da miedo, ya no sé si quiero estar en una enfermedad, yo no sé si quiero estar cuando ya no haya trabajo, yo no sé si quiero estar cuando las cosas se pongan duras. Me refiero a las situaciones. A las otras sí les han de cantar malditos, ¿no? Ay, golosos, a eso sí no le huyen, ¿verdad, condenados? Pero bueno, así que dice, hola, traviesa. Dice el consejo travieso, cuando uno se junta con alguien es porque uno quiere formar una familia y tal vez no se conozcan lo suficiente y por eso le está dando miedo al chavo, porque para lograr una familia, para lograr una familia estable hay que renunciar a muchas cosas en ambos lados, porque si uno quiere seguir con su soltería, eso no funciona así. Deben saber que desde ya solo son dos y si se puede sin querer ser uno más que el otro. Ánimo, se trata de hablar y estar de acuerdo sin discutir, sin hacer sentir mal al otro. Saludos, traviesa. ¡Ay! Yo digo que no lo hagan, que es muy peligroso. Dice, hola, amiga hermosa, saludos de Alejandro Bautista. Oigan, pues sí, yo creo que al final es complicado. Sí, es complicado, pero es parte de la vida, o sea, es parte de una relación. Y así como va a ser difícil empezar a vivir juntos, va a ser difícil también hacer muchas cosas. Va a ser difícil tener hijos, va a ser difícil, a lo mejor emprender un negocio, va a ser difícil emprender una casa. O sea, las cosas no están padres, dice Isauro Pérez. Es mejor unión libre. Ay, mira, ahí sí, ay, ahorita vamos a hablar de eso. Yo creo que sí, en mi experiencia de vida, creo que sí, pero experiencias de otras vidas, creo que no. Porque ahorita lo platicamos. Vámonos con música a través de la Grupera 89.3. Estamos en el Consejo Travieso. Aquí hablamos. Dice, ¿qué son esas palabras? ¿Cuáles palabras? No dije nada. Mira, tanto he cuidado mi lenguaje que no he dicho absolutamente nada de lo que he pensado. Me he mantenido serena hasta no caer en la locura. Vámonos. La gata bajo la lluvia. De la casetera volvemos.

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1: Es ya la media tiempo de Radar Informativo. ¿Qué tal? Muy buenas tardes, mi nombre es Azul Hernández y a continuación le presento la información más importante generada hasta este momento. El gobierno de Puebla entregó fertilizantes a 400 productores del campo en Chila de las Flores. Así lo informó la secretaria de Agricultura, Ana Laura Altamirano. Próximamente se distribuirán herramientas y huertos de traspatio. Información, Sagrado Corazón, su reino no tendrá fin, llega a los cines el próximo 27 de agosto con un mensaje de esperanza, paz y reconciliación. Carolina Fobian, encargada de logística, y Guillermo Cobo, director de Familia Misionera, señalaron que la cinta busca conectar con personas de fe y con quienes atraviesan momentos de ansiedad, soledad o buscan un nuevo comienzo. El sector empresarial de Tlaxcala participa en campañas de prevención vial para concientizar a conductores sobre los riesgos de tomar malas decisiones al volante. Así lo señaló Magdalena Luna, de Coparmex, Tlaxcala. En San Pedro Cholula implementará una estrategia de turismo inteligente para fortalecer su posicionamiento nacional e internacional. Así lo dio a conocer la presidenta municipal, Tonantzin Fernández, quien destacó el uso de nuevas tecnologías. En temas virales, la Odisea superó los 1,000 millones de dólares en taquilla mundial, convirtiéndose en la tercera película del director Christopher Nolan en alcanzar esa cifra después de The Dark Knight y The Dark Knight Rises. Ya comenzó la temporada de chiles en nogada y el Monasterio de Santa Clara del Sagrado Corazón te invita a disfrutar de este tradicional platillo poblano. Podrás degustarlo todos los domingos hasta el 6 de septiembre. Visítalos en calle 8 Oriente, número 9, Colonia Centro, en Atlixco, Puebla. Para mayores informes, 244-445-1240. El clima en esta tarde es de 22 grados centígrados. Se encuentra mayormente nublado. Se espera una máxima de 24 y una mínima de 12. 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En la consola digital Duval Rubio, Azul Hernández le desea una excelente tarde.
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1: Ya son las 12:08 a través de la Grupera 89.3. ¡Momento de cuidar tu panchita!
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1: Ya son las 12:08, entonces ya estamos hablando acerca de si es bueno o no es bueno irte a vivir con tu pareja antes de casarte. Algunos dicen que sí, otros dicen que no. Por acá dicen, pero ¿cuál es el afán de vivir juntos? Mejor de lejos, se ven los toros y felices todos. Oye, es que ¿sabes qué? También estábamos diciendo si es bueno o no bueno casarse antes. Y la verdad es que, o sea, no, porque es más fácil cuando te separas, no hay problemas legales, no hay abogados, no hay nada. Pero si hay algunas situaciones más graves, como que hayan adquirido algo juntos y todo ese, yo creo que a lo mejor sí es mejor casarse hasta... Pues no es un papel, o sea, y trae responsabilidades y obligaciones, pero también trae consigo que puedas tomar decisiones sobre la persona en respecto si ya fallece o esas cosas. Y pues la neta, sí, legalmente sí es importante. Pero bueno, de eso seguimos hablando más adelante. Porque hablando de amor, hablando de comunicarse, de tener ahí a tu amor y toda la cosa, pues vámonos rapidísimo porque mi querido Benadiux nos trae información y promociones. Así que nos vamos con ustedes, chicos, al control remoto. Así que, ¿dónde andas, Benadiux?
4: Muchas gracias, mi querida Silvia. Exactamente, a través de la Vera Vera, la Grupera 89.3. 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
1: 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Así que vámonos, las 12:15 del corte, volvemos.
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música. Llega ahora, querida socia de Diana Reyes, a través de la Grupera 89.3. Así que vámonos, temazo. Seguimos con el chismecito, si te debes de juntar o no antes de casarte. Ahorita te platico.

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1: Ya a las 12:23, regresamos con ustedes, chicos.
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1: Muchísimas gracias, efectivamente, mi querido y bien pronunciado Benedux. Dice Travi, para ser feliz, infeliz a uno, mejor quedarse en su casa. Ay. Dice, me imagino que se refiere a cuando le puse que agarran sus calzones y se van. Ah, ok, a eso se refiere de mis palabras. Ay, muchísimo cuidado, nos reportan, ahorita lo pasamos a la red, por favor, cuídense mucho. Dice acá, arroba de espejo en Avenida Ferrocarril, ahorita lo pasamos a la red porque tú eres la red. Travisa, buenas tardes, yo le digo al chavo que si se juntó para ver qué sentía, ya valió que se separe, pero si se casó o se juntó por amor, que luche, que hablen, todo cuesta y no a la primera van a renunciar. Exacto, yo también creo lo mismo. Yo también creo lo mismo, chavos, nada es fácil en esta vida, si fuera fácil nadie la haría, ¿eh?
4: Hola, no, será el grupo Cadillac.
1: Señora, agarre bien su número y vea a quién le está marcando. Sosiéguese, ¿sí? Vamos a darle un zape, nada más porque quiero, puedo y se me antoja.
4: Eres
1: no. Y vámonos, ¿qué dice por acá los Watts?
5: Hola, hola. Pues mira, yo digo que ahorita, en la actualidad, es la emoción de vivir juntos, de despertar, de dormir y todo, pero hay chavos que en la actualidad ya cuando ven una responsabilidad de lo que es llevar una casa, gastos, mantener a la mujer. Sí. Y aunque a veces los dos trabajen, hay quienes ya en ese momento que ven toda esa situación, pues ya le sacan. Y a veces hasta buscan cualquier pretexto.
1: Se sabe.
5: Y más cuando llegan los hijos,
1: se sabe.
5: Son de los que se van y no les importan si sus hijos tienen para comer, vestir.
1: O no,
5: Yo creo que es ahora la actualidad, que ya no aguantan la presión de llevar una responsabilidad de hogar.
1: Sí, sí, está cañón. Está cañón. Vámonos rapidísimo a más, porque llegó la hora de qué, de cuidar tu panchita.
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1: Vámonos con más, regresamos contigo, Benevux, a través de la Grupera 89.3.
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0: Perfecto, nosotros tenemos más información en un momento más, vamos a hacer una pequeña pausa, pero regresamos a través de la mera mera, la Grupo 89.3 y nuestros amigos de Telcel.
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2: Muchas gracias, mi querida Silvia. 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
1: Gracias, Benaviux. Así que vámonos con más otra vez de la Grupera, porque ya estamos cerrando el tema. 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Y mientras tanto, ¿qué dicen los Wads?
4: Hola, Travi. Yo digo que es mejor solo que mal acompañado. Porque imagínate, si se separan, pues está chido, ¿no? Pero imagínate si hay niños de por medio, los que sufren son los niños, porque pues uno como adulto, cada quien por su lado, pero pues los que sufren son las criaturas. Pues bueno, esperamos que no haya bebés.
1: No, pero ¿sabes qué? Ahí el tema, yo creo que ahí sí estoy, yo sí considero que a veces es mejor separarse cuando hay hijos. O sea, si vas a estar junto por los hijos y te vas a pasar mal y vas a estar gritando y vas a estar peleando y va a haber violencia y todo ese rollo, sí creo que es mejor separarse. Creo que niños necesitan papás felices, ¿no? y si eso les va a causar más problemas que los vean juntos pelearse, si es una opción de separación, pero eso es otro tema. Y aquí se ve que están empezando, son chavos, o sea, está chavo el chavo, y es parte de la vida. También es un poco de madurez e inmadurez, pero mira, tú inténtalo, aguanta, tú aguanta, va a ser difícil al principio y toda la vida, pero aguanta. Es que nunca, o sea, hay gente que ha vivido con una persona 30 años y sigue siendo complicado. O sea, yo creo que al final la convivencia es complicada, pero eso no quiere decir que haya más o menos amor, ¿no? Entonces, que poner una balanza, ¿qué es más importante, el amor o lo que puedes empezar a cambiar para la convivencia, ¿no? Entonces, con eso cerramos el consejo travieso. Y antes, ¿es hora de qué? Escucha.
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1: Señores, con esto me despido. Muchas gracias. Primero Dios, si Dios nos lo permite, y tú también. Nos escuchamos el día de hoy en punto a las 7 en La Confrontación y a las 8 en Corazón Grupero. Muchísimas gracias. Soy Silvia Navarra Traviesa. Bye bye. 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
1: Puebla refuerza la coordinación en materia de seguridad. ¿Qué tal? Muy buenas tardes. Los saluda con mucho gusto Rafa Crespo para llevarle la información más relevante generada hasta este último momento. Y es que Puebla reforzó la coordinación en materia de seguridad con las 7 entidades que colindan con el estado, entre ellas Oaxaca, Estado de México y Tlaxcala, para prevenir y frenar la incidencia delictiva. Esto lo informó el gobernador Alejandro Armenta.
2: Con Oaxaca y vamos a reforzar la seguridad, porque eso es lo más importante, la seguridad de ustedes. Y siempre donde hay límites, nosotros tenemos límites con 7 estados de la República, ¿eh? Acá con Oaxaca, a la zona oriente con Veracruz, todo, de norte a sur Veracruz, Hidalgo, en el norte, igual que Veracruz, Tlaxcala.
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1: 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Ya se viene el 9, 16, 23 y 30. También es en septiembre, el día 6. Visítalos en calle Oriente número 9, Colonia Centro, en Atlixco. Sí, hay servicio para llevar, pero tú tendrás que llevar tu recipiente. Puedes contactarlos al 244-445-1240. Se restablecieron las relaciones diplomáticas entre México y Perú, anunció la presidenta Claudia Sheinbaum Pardo en Ciudad de México. Además, confirmó que Perú otorgó salvoconducto a Betsy Chávez, quien se encontraba en la embajada mexicana en ese país. Como parte de acciones de proximidad con la ciudadanía, la Secretaría de Marina realiza una Feria de la Paz en San Martín Texmelucan, donde ofrece servicios como atención médica de primer contacto. Estará el 7 y 10 de agosto de 9 a 15 horas en el Zócalo. Asistentes piden que se realice de forma permanente. Con su canasta de semitas, familiares despidieron y sepultaron a Dominga Pérez, quien perdió la vida durante un presunto asalto. Autoridades mantienen las investigaciones para esclarecer los hechos en Chachapa. Se presentó en San Pedro Cholula una nueva plataforma turística con inteligencia artificial, en colaboración entre la presidenta municipal Tonantzin Fernández y la secretaria de Turismo Carla López Malo, para impulsar la actividad del sector. Se registró un percance vial entre un autobús de la línea Supra y un tráiler sobre la carretera Tlaxco-Tejocotal, a la altura del relleno sanitario con dirección a Tlaxco. No se reportan personas lesionadas y la circulación fue restablecida. Actualmente en la ciudad de Puebla hay una temperatura de 23 grados centígrados. En la consola, Alfredo Rojas Burton, le informó Rafa Crespo. Que tenga un excelente día.
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0: amigos de la grupera, ¿cómo andamos? Ya son 1:14 con 14 minutos. Y así como lo dice la rola, por fin es viernes. Sí, por fin es viernes. Así que empieza a reportarte, teléfono sonando en cabina, 2221-234599. Y además también tenemos el 2212-664780. Empieza a reportarte porque por fin es viernes. Y no podemos decir es viernes y el cuerpo lo sabe porque el cuerpo no sabe absolutamente nada, oye. Ya decimos es viernes de dormir, ya decimos es viernes de no sé qué, ya decimos es viernes de irnos con las cariteles, es viernes de qué, oye. Además también se ve que va a llover temprano. Ya no se sabe. Tenemos una temperatura de 23 grados, pero tenemos una humedad del 42% y dicen los que saben que el día de hoy sí va a llover. Entonces, dijeran por ahí, aguas con el agua, porque el día de hoy sí nos va a llover temprano. Dice por acá, Millón, ¿qué tal? ¿Cómo andamos? Buenas tardes, saludos y bendiciones, rico viernes. Ya andamos esperando el échamelas, oye, muchas gracias. Pero recuerda que a las 2 de la tarde viene la pregunta de la tarde, así que ahí está. Hola, hola.
1: Es viernes de despeinada cotorra y el cuerpo lo sabe.
0: ¿Y eso cómo es o qué? ¿Cómo se lava a la cotorra?
2: Cotorrito.
0: Yo únicamente he visto cotorros que dicen cotorrito. Y he conocido uno que otro periquito grosero, ¿eh? Uno que otro periquito grosero. Pero la cotorra, oye. ¿Será que sí se puede despeinar la cotorra? No sé, yo creo que me están albureando, ¿verdad? Creo que sí, mi querido toro. Me anda echando ahí el albor, carnal. Oye, comienza a reportarte, recuerda, insisto, 2221-234599. Y también tenemos el 2212-664780. Esta rola se llama Si las miradas mataran. Yo tampoco, ¿verdad? Pero bueno, ya son 1:16. Aquí andamos en este rico viernes, inicio de fin de semana, a través de la mera la grupera 89.3.

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0: por acá, mi Johnny. ¿Qué tal? ¿Cómo andamos? Buena tarde. Oye, saludos para mis papás. Ahí para Don Johnny, también para Doña Mavis. Le mandamos un abrazote. Muy buenas tardes. Voy a corte, regreso.
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0: La 1 de la tarde con 45 minutos. Oye, vámonos con mensaje. Hola, ¿qué tal? ¿Cómo andamos? Buenas tardes. ¿Quién se reporta?
1: ¿Dónde está ese guapo? Saludos, solo soy yo. Mi hermano, ¿cómo estás? Un abrazo fuerte, espero te encuentres bien.
0: Muchas gracias.
1: Te hidrates excelente. No sigas haciendo la tardecita. Te mando un fuerte abrazo.
0: No, carnal, muchas gracias.
1: Tu vecino amistoso, el sorprendente hombre araña.
0: Como debe de ser, carnal. Sí,
1: araña.
0: Saludos, carnal, bendiciones y muy buena tarde. Oye, te voy a dejar de una vez la pregunta de la tarde para que vayas pensando la respuesta. Ahí te va la pregunta de la tarde. La respuesta va a través del 2221-234599 o 2212-664780. La pregunta de la tarde es la siguiente. ¿Preferirías conocer tu futuro o preferirías cambiar un momento de tu pasado? ¿Qué prefieres? Va de nuevo a la pregunta de la tarde. ¿Preferirías conocer tu futuro o poder cambiar un momento de tu pasado? Híjole, está difícil. ¿Conocer el futuro o corregir el pasado? No lo sé, oye.
1: Un momento de mi pasado, definitivamente. El futuro no, hermanito. Que venga como yo lo vaya armando, ¿no crees?
0: La verdad es que sí, ¿eh? Creo que varios tendríamos esas ganas de poder cambiar una parte del pasado. Pero también sería un albur, porque muchas ocasiones de lo que nos va pasando, eso mismo va haciendo que vayamos madurando, que vayamos aprendiendo, que vayamos sabiendo cómo menearnos en las aguas turbias de la vida. Por eso la pregunta de la tarde, ahí está. Quiero que me digas qué preferirías. ¿Preferirías conocer tu futuro o preferirías poder cambiar un momento de tu pasado? Mándame tu respuesta, recuerda, 2221-234599. Dice por acá, el futuro lo usaría de referencia para que las cosas pudieran mejorar. Sí, la verdad es que sí. No te vayas por acá, no te vayas por allá, vele haciendo por acá, ve ayúdale por acá, estaría bastante padre, ¿no? Así que ahí te dejo la pregunta para que me mandes tu respuesta. Aquí a través del 2221-234599 o también, si lo prefieres, 2212-664780. Corte y regreso.
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10: Hola, ¿qué tal? ¿Cómo están? 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
11: Muy buenos días desde las lindas playas de Puerto Vallarta. Estamos apreciando el amanecer y bueno, ya nos hacía falta unas merecidas vacaciones, así que estaremos aquí un par de días más y después estaremos regresando a lo nuestro, terminar y hacer y preparar y vender la semita poblana. Así que nos estamos viendo en unos días. Saludos.
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18: 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Vámonos con música, la rola se llama Polvo Rosita, que a través de la grupera, la mera mera. Ahí está la pregunta de la tarde, recuerda mandarme tu respuesta, 2221-2345-99 y 2212-664780. ¿Qué preferirías? ¿Conocer el futuro o poder cambiar un momento de tu pasado? Mándame tu respuesta, WhatsApp en cabina. Ahí andamos sonándole con Toño López Guadalupe, 1:56.

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2: Muy buena tarde, buen provecho. Ya son la 1:58.
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1: Se restablecieron las relaciones diplomáticas entre México y Perú. Buenas tardes, soy Antonio Zamora y este es el radar con la información generada hasta este momento. La presidenta Claudia Sheinbaum informó que se restablecieron las relaciones diplomáticas entre México y Perú. Además, confirmó que Perú otorgó un salvoconducto a Betsy Chávez, quien se encontraba en la embajada mexicana de ese país.
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1: Como parte de acciones de proximidad con la ciudadanía, la Secretaría de Marina realiza una Feria de la Paz, esto en San Martín Texmelucan, donde ofrece servicios como atención médica de primer contacto. Estará el 7 y 10 de agosto de 9 de la mañana a 3 de la tarde en el Zócalo. Asistentes piden que realice de forma permanente. Con su canasta de semitas, familiares despidieron y sepultaron a Dominga Pérez, quien perdió la vida durante un presunto asalto. Autoridades mantienen las investigaciones para esclarecer los hechos. Se presentó en San Pedro Cholula una nueva plataforma turística con inteligencia artificial. Esto en colaboración entre la presidenta municipal Tonantzin Fernández y la secretaria de Turismo Carla López Malo. Esto con la intención de impulsar la actividad del sector. Se registró un percance vial entre un autobús de la línea Supra y un tráiler sobre la carretera Tlaxco-Tejocotal, a la altura del relleno sanitario con dirección a Tlaxco. Por el momento no se reportaron lesionados graves y la circulación fue restablecida. El Monasterio del Sagrado Corazón invita a la degustación de los tradicionales chiles en nogada este domingo 9 de agosto y todos los domingos de este mes, además del domingo 6 de septiembre, estarán disponibles en la calle 8 Oriente, número 9, Colonia Centro, en Atlixco. Hay servicio para llevar, pero cada quien debe llevar su recipiente. Para más información se pueden comunicar al 24 44 45 12 40. La temperatura en la capital poblana es de 23 grados centígrados. Sigan en sintonía de 5 Radio en la consola digital Freddy Rojas. En el radar informó Antonio Zamora. Que tengan una excelente tarde.
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1: Ya son las 2:03.

0: la tarde con 10 minutos. Oye, recuerda la pregunta de la tarde. Dice lo siguiente. Para bien la oreja, ¿eh? Para que me digas qué opinas. Si lo aceptarías o no lo aceptarías. ¿Qué preferirías? ¿Conocer tu futuro o poder cambiar un momento de tu pasado? Mándame tu respuesta a 2221 2345 99 y 2212 6647 80. Hola, ¿qué tal? Buena tarde. ¿Quién se reporta?
1: JR.
0: ¿Cómo?
1: Yo definitivamente, como dice José José, ya lo pasado, pasado, no me interesa.
0: Claro.
1: Yo prefiero el futuro para ver qué es lo que viene. ¿Cómo ves, JR?
0: ¿Qué nos depara? Pues no sé. La verdad que a cada quien, a mí, no me gustaría conocer mi futuro, pero sí poder cambiar cosas del pasado.
2: Hola, JR.
0: Hola.
2: Buenas tardes.
0: Buenas tardes.
2: Ok, cambiaría un momento de mi pasado.
0: Okay.
2: Para no volver a conocer personas que realmente me decepcionaron.
0: Y...
2: saluditos, JR.
0: ¡Ruso en el cona, oye! No, pues ni modo, oye. ¿Qué se le puede hacer? Muchos quisiéramos hacer eso, pero... fueron las personas encargadas de hacernos entender cómo era la vida entre cuates, ¿no?
3: Con JR, mi hermano del alma.
0: ¿Qué, carnal?
3: Pues fíjate que ninguno de los dos, pero para el cotorreo que estamos echando, el pasado me trajo hasta donde estoy ahorita.
0: Claro.
3: Y el futuro, para que me diga, abusado, muchacho, abusado. No estaría mejor el futuro para ponerme las pilas.
0: Bueno, no, imagínate nada más. Que te dijera el futuro, vas a hacer este negocio y te vas a volver millonario. Y de repente despierta uno, ¿no? ¡Qué cochapacho, oye! ¡Qué cochapacha! Hola, ¿qué tal, mi Johnny? ¿Cómo andamos? Muy buenas tardes, saludos y bendiciones, gracias. Yo cambiaría una cosa del pasado. Nada más. Saludo para mis hijos Beto y Paco y también para mi mami Male. Te andamos oyendo acá en Amalucan. Saludos, mi JR. De nada, mi querida Inés, te mandamos un abrazote igualmente. Recuerda la pregunta de la tarde. ¿Preferirías conocer tu futuro o poder cambiar un momento de tu pasado? Mándame tu respuesta, recuerda, 2221-234599. O si lo prefieres, 2212-664780. Ya son las 2:13.

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0: se llama Eres Mi Nada con Yuridia. Ya son las 2 de la tarde con 31 minutos. Te recuerdo la pregunta de la tarde. Ahí te va la pregunta de la tarde para Bien la Oreja. ¿Qué preferirías, conocer tu futuro o cambiar un momento de tu pasado? Hola, buena tarde.
1: Hola, hola, guapísimo.
0: ¿Qué pasó, mi amor? ¿Cómo estás? Bien, bien.
1: Aquí, saludándote.
0: Gracias.
1: ¿Cómo andas? Bien. Hoy nos va a llover temprano.
0: ¿Verdad que sí? Es lo que
1: Cuídate
0: les digo.
1: Mucho, bonito turno.
0: Gracias, corazón.
1: Besitos.
0: Igualmente, un beso. Bye, buena tarde. Hola, hola, ¿quién por acá se reporta?
2: Hola, a mí me gustaría cambiar mi pasado para no aferrarme y perder tiempo con la persona que me hizo tanto daño.
0: Ay, corazón.
2: Y no arrepentirme de haber estado con algunas otras personas. Gracias.
0: Creo que si pudiéramos llegar a cambiar nuestro pasado, sí eliminaríamos a mucha persona de ahí, la neta. De nuestra vida, de nuestros momentos, de la convivencia, de la amistad, de la complicidad, ¿no? También eliminamos a mucha gente por ahí también. Hola, ¿qué tal, mi Johnny JR? ¿Cómo andamos? La neta, yo haría las dos cosas. El regresar, pues, algo de mi pasado, pero también para poder mejorar mi futuro. Dice por acá, mi Johnny, ¿qué tal? ¿Cómo andamos? Dice, hola, yo cambiaría. Es que no entendí por qué dice, yo cambiaría Mirico por un día. Pero no entiendo por qué Mirico, o sea, ¿qué es Mirico? Te lo juro que no, mi no entender. Hola, ¿qué tal, mi Johnny? ¿Cómo andamos? Buenas tardes, saludos y bendiciones. Oye, dice, la verdad, yo sí quisiera cambiar no solamente una cosa, sino varias de mi pasado. ¿Qué tal, terminación? El número 17, ¿qué ole?
3: ¿Qué onda, mi JR?
0: ¿Qué onda, carnal? ¿Cómo andamos? Buenas tardes.
3: Un saludazo nuevamente.
0: Igualmente,
3: después,
0: carnal.
3: Después de unas ricas vacaciones de unos 15, 20 días.
0: ¿Y qué me trajiste, condenado?
3: Pues la neta, prefiero conocer mi futuro, ya que si cambiamos algo del pasado, en nuestro presente no va a cambiar.
0: Sí.
3: Eso todos lo sabemos, los que hemos leído Viajes en el Tiempo. Saludos y bendiciones, un abrazo fuerte y bonita tarde.
0: Ya sabes, carnal, te mandamos saludos, un abrazote y bienvenido de la vacación que me trajiste, aunque sea tierra entre los dedos, ¿no, brother?

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0: Ya son las 2 de la tarde con 55 minutos. Tengo mensaje, hola, hola.
1: Buenas tardes, mi JR.
0: Hola, ¿qué tal? Buenas tardes.
1: No, pues en mi opinión no cambiaría nada de mi pasado.
0: Ok.
1: Ya que pues sin él no tendría mis bellos hijos. Pero pues tengo, quisiera conocer mi futuro.
0: Mejor así nos quedamos.
1: Yo creo que todo es un dilema, ¿no? Y sí. Estaría bonito conocer el futuro día a día. Buenas tardes.
0: Igualmente, saludos y bendiciones, hola, hola.
2: Oigan, si aquel joven que...
0: O sea, ¿cómo? ¿Cuál joven? ¿Cuál joven? Oye, recuerda, tenemos el teléfono sonando en cabina, 2221-2345-99, hola, hola.
3: Hola, joven guapo, deseo te encuentres
0: ya
3: muy bien.
0: Ya sé cuál joven.
3: ¿Me puedes poner la canción de Osadía?
0: Ok.
3: Con un saludo para todos los que escuchamos la mejor estación, 89.3. Que Dios te bendiga, gracias.
0: Igualmente, señora Irma, saludos y bendiciones y buenas tardes. Pues mira, en conclusión, ¿qué podríamos hacer? ¿O cuál podríamos decir que a lo mejor podríamos considerar, sale? ¿Cuál sería la moraleja de si pudiéramos, obviamente, a ver, cambiar el pasado o conocer nuestro futuro? En esta cuestión va de cada quien, porque alguien, o todos, o algunos, vamos a opinar dependiendo de cómo nos haya ido en la feria, de lo que nos haya pasado, de lo que nos hayan hecho creer, pensar, sufrir, llorar, etcétera, etcétera, etcétera. Entonces, la moraleja puede llegar a ser un tanto, híjole, ¿cómo decirlo? Pues engañosa para unos, va, realista para otros. Pero ¿cuál podríamos decir que es la moraleja de todo este rollo? El valor de la vida reside, precisamente como lo dijo el mensaje pasado, en esa incertidumbre, pero también en la aceptación del presente. Ojo, conocer el futuro nos quitaría el propósito de aprender, de superarnos, mientras que cambiar el pasado anularía nuestro crecimiento personal y la aceptación de nuestras vivencias, además también de toda la madurez que con eso conlleva. Así que mejor así nos quedamos, la neta. 2 de la tarde con 58 minutos. Soy Johnny JR. Viene la reflexión de colección y el échamela.

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1: Concluye curso de verano, vive tus parques, vive imparable 2026. Son las 3 de la tarde y estas son las noticias más importantes al momento. Con la participación de más de 100 niñas y niños, concluyó el curso de verano Vive tus parques, vive imparable 2026 en el Parque Bicentenario Laguna de Chapulco. El presidente municipal, José Chedraui, destacó la importancia de impulsar espacios seguros y educación ambiental para la niñez poblana.
2: Que apoyar a nuestra niñez y a nuestras juventudes. Por eso es importante poder compartir con ustedes este gran parque, esta actividad que a través del secretario Iván fue posible y que queremos hacerlo más grande todos los años. Que cuenten con el municipio de Puebla para poder extender todas las ciudades que quieran nuestras infancias y nuestras juventudes para poder apoyarlos al 100%.
1: En más información, la Guardia Nacional participa en los cursos de veranos del DIF Tlaxcala con un módulo informativo, actividades lúdicas y educación vial para niñas y niños, promoviendo la prevención y la seguridad. En información nacional, la Universidad Nacional Autónoma de México, la UNAM, informó que los aspirantes que deben presentar el examen de control presencial ya recibieron sus primeras citas oficiales para acudir al Palacio de los Deportes en la Ciudad de México. El sistema Tu Sitio ya está habilitado para consultar fecha, horario, sede y documentación requerida. En información internacional, agentes del ICE en Estados Unidos comenzarán a utilizar cámaras corporales a finales de septiembre. La difusión de grabaciones dependerá de si la agencia considera que es de mejor interés para el organismo. Y el tifón Dolphin golpea Japón con lluvias intensas, oleaje elevado y ráfagas de hasta 198 kilómetros por hora. Autoridades mantienen alertas y piden extremar precauciones ante posibles acumulados de hasta 20 centímetros de lluvia. Y en información tecnológica, el rover Perseverance de la NASA captó un momento histórico desde Marte, cuando la Tierra quedó oculta detrás de Fobos, una de las lunas del planeta rojo, registrando la desaparición del punto de luz que representa nuestro planeta. Las hermanas clarisas del Sagrado Corazón de Jesús invitan a su tradicional venta de chiles en nogada todos los domingos de agosto y el domingo 6 de septiembre. Hay para llevar, chiles para llevar, y también, bueno, en ese caso hay que llevar un recipiente o bien para consumir directamente en el monasterio que se ubica en la calle 8 Oriente número 9 en el centro de Atlixco. El detalle de esta información en la multiplataforma Red Ciudadana. En el control técnico, Alfredo Rojas. En el radar le informa Girat Aguilar Miranda.
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0: De la tarde con 8 minutos. Ahí está la rola de Los Ángeles Azules. ¿Y qué personaje se llama la rola de la A a la Z? Qué chulada de rola, ¿eh? Como ya lo sabes, andamos en el Hecho Velas y el teléfono sonando en cabina 2221-234599. ¿Qué obole? ¿Cómo andamos?
1: Hola,
0: buenas tardes.
1: Pues yo preferiría mil veces saber mi futuro a cambiar algo de mi pasado.
0: Sí.
1: En mi pasado, si cambio algo, va a repercutir.
0: Ajá, y luego, se nos cortó el audio, no puede ser. ¡Qué cocha pacha! A ver, voy a tratar de recuperarlo por acá. A ver, de nuevo, ahí está.
1: Oli, buenas tardes.
0: Ah, dime.
1: Pues yo preferiría mil veces saber mi futuro.
0: Ok.
1: A cambiar algo de mi pasado. En mi pasado, si cambio algo, va a repercutir en mi futuro. Entonces preferiría saber mi futuro y saber qué es lo que va a pasar. El pasado, pues ya pasó y quedó atrás.
0: Ya como está, que se quede. La neta, sí tienes razón. La neta, sí. ¿Para qué le buscamos, no? Lo que está, que esté. Y lo que va a ser, que sea. Ya son las 3 de la tarde con 10 minutos. Recuerda, viene la reflexión de colección. Estamos en el Échamela. Si tenemos, obviamente, puritita complacencia, mera.

Dicen que el amor verdadero no siempre llega haciendo ruido. A veces aparece despacio como la luna cuando cae la noche. Así, sin pedir permiso, pero iluminándolo todo. Y creo que amar de verdad es encontrar a alguien capaz de convertirse en hogar, incluso en los días donde uno se siente perdido. Porque el amor más bonito no es el que promete cosas imposibles, sino el que se queda, el que abraza nuestras partes rotas sin intentar cambiarlas. En esa calma extraña de mirar a alguien y sentir que el mundo deja pasar un poquito, es como si por fin existiera un lugar donde el corazón pudiera descansar y sentirse único. Ese momento en el que nos damos cuenta, en el que el mundo gira, no se detiene. Pero aún así, a pesar del tiempo, de las caricias, de los poemas, de la distancia, se queda para enseñarte lo bonito que es la vida. Pero también te da calma, esa calma extraña de mirar a alguien y sentir que el mundo ya no avanza por sí solo. Y te das cuenta que empiezas a amar. Y amar también es aprender de los silencios del otro, quedarse en las malas noches, reír en los momentos difíciles y encontrar felicidad en cosas pequeñas. Tal vez una mirada, tal vez una canción, tal vez un momento entre los dos. Podría llegar a ser cualquier cosa. Y es entonces cuando te preguntas, ¿y si lo volvemos a intentar? Porque antes que todo necesito que sepas que aunque el tiempo haya pasado y las cosas hayan cambiado, sigues ocupando un lugar muy especial en mi corazón. Pero no sé si aún queda algo de nosotros en ti, porque dentro de mí esto jamás desapareció. Hay días en los que los recuerdos llegan sin avisar y me hacen pensar en todo lo que vivimos, en cada momento que compartimos y en todo lo que perdí por errores que hoy me pesan más de lo que puedo explicar. Aunque no lo creas, he tenido mucho tiempo para reflexionar y he entendido que hubo cosas que tal vez no valoré cuando las tenía frente a mí. Detalles que parecían pequeños y que hoy extraño con toda el alma. Porque sí, quiero decirte que extraño tus palabras, tu compañía, tu forma de ser y tu forma de hacer que incluso los días difíciles fueran más llevaderos. Pero mientras más lo pienso, más me doy cuenta de cuánto significabas para mí. Hoy quiero decirte que a veces me pregunto qué habría pasado si hubiera actuado diferente. Tal vez si hubiera sido más consciente de lo que tenía entre mis manos. Porque perderte no únicamente fue una consecuencia de mis errores, fue una lección que me cambió por completo. Pero también aprendí de la forma más dolorosa que el amor verdadero no debe darse por sentado. Que las personas que amas merecen ser valoradas en todos los días. Pero también quiero dejarte en claro que no te escribo esperando que olvides todo lo que pasó, y mucho menos estoy buscando una respuesta inmediata. Solamente quisiera que conozcas la verdad de mi corazón, de mi arrepentimiento, porque es sincero. Porque hay silencios que aún me duelen, y hay ausencias que todavía no logro llenar. Hay noches en las que pienso en ti y en las mañanas únicamente me llega tu recuerdo, y eso es lo primero que pasa por mi mente. Si algún día existiera la posibilidad de volver a coincidir, de volver a construir algo juntos, me gustaría hacerlo de una manera diferente. ¿Qué te parece sin orgullo, sin inseguridades, sin miedos, sin las mismas equivocaciones que nos alejaron? Pero sí me gustaría hacerlo con la madurez, con esa paciencia, pero sobre todo con amor. Un amor que ya no huya cuando las cosas se compliquen, sino que encuentre razones para obviamente quedarse. Porque después de todo este tiempo, hay algo que sigue siendo cierto.
te sigo queriendo, pero también te sigo pensando. Y créeme, no ha pasado un solo día en el que no imagine cómo sería volver. Sí, volver no únicamente contigo, sino volver a intentarlo. Y ahora sí, no sé si para siempre, pero sí, para toda la vida.

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13: Ya son las 3:34 minutos.

0: 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Ya son las 3:37.
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12: Ya son las 3 de la tarde con 54 minutos. ¡Vámonos! Mis amigos de la grupera, me voy, pero antes saludamos por acá de este lado. ¿Qué vale?
13: Muy buenas tardes.
12: Hola, buena tarde.
13: Aquí, ya en la trabajación. Creo
12: pégale
13: que ya
12: con
13: me
12: todo.
13: Hacía falta.
12: Qué bueno.
13: ¿Me podrías compartir tu reflexión de colección, por favor?
12: Claro que sí.
13: Cuídate mucho. Que Dios te bendiga.
12: Igualmente, saludos y bendiciones.
14: ¿Qué tal, mi estimado?
12: ¿Cómo?
14: Claro, yo sí cambiaría mi pasado para ser locutor de la grupera. Nada más por eso, papá.
12: ¡Qué chulado!
14: Excelente tarde. Saluditos y un fuerte abrazo.
12: Ya seríamos compañeros, carnal. ¿Qué rollo?
15: Buenas tardes.
12: Hola, carnal. ¿Cómo andamos? Buenas tardes.
15: Con la canción Más Allá del Sol de Iván Sebastián. Gracias. Muy buenas tardes.
12: Ya estás, carnal. Te mandamos saludos y bendiciones y muy buena tarde. Pero antes, nos vamos a ir con esta rolona que me dijeron desde las 3 de la tarde. Ponla, Yone. Y yo le dije, ya va la rola, y ya va la rola, y ya va la rola, y ya va la rola. Pórtense bonito, siendo las 3 de la tarde con 55 minutos. Obviamente los aplausos son para ti. Regresamos en punto de las 9 de la noche, que a través de la grupera La Mera Mera. Ellos son el duelo y finalizamos también con Más Allá del Sol del señor Joan Sebastián. Soy Johnny el JR, hasta luego, bye bye.

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1: Importante, generada hasta este momento. El gobierno de Puebla busca alcanzar este año la siembra de 200.000 hectáreas de productores poblanos mediante la entrega de insumos y maquinaria agrícola. Así lo informó el gobernador Alejandro Armenta. En 2025 se lograron 50.000 hectáreas sembradas. El alcalde de Puebla, Pepe Chedraui, encabezó la entrega de más de 10.300 despensas a habitantes del sur de la ciudad como parte de las acciones de apoyo a la economía de las familias. En más de la información, se registró un sismo de magnitud 4.3, localizado a 155 kilómetros al suroeste de Ciudad Hidalgo. A las 14.47 horas de este 7 de agosto, el movimiento tuvo una profundidad de 10 kilómetros. La Fiscalía General del Estado de Puebla obtuvo sentencia firme de 30 años de prisión contra Agustín N., tras acreditar su responsabilidad por el delito de una violación cometida contra un adolescente en Atempan. El clima en estos momentos es de 23 grados. Hasta aquí la información. Lo invito a que no se despegue de 5 Radio, comunicación efectiva. En la consola, Freddy Rojas. En el radar le informó Mariana Meneses. Muy buenas tardes.
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1: Exactamente, ¿cómo estamos? Excelente tarde, ya son las 4 de la tarde con 16 minutos en este viernes, inicio de fin de semana, viernes 7 de agosto de este 2026. Con todo el gusto y el placer del mundo de saludarte, de acompañarte, efectivamente. Yo soy Marco El Venado y me quedo contigo de aquí hasta las 7 de la tarde en este viernes. Obviamente también vamos a seguir compartiendo y disfrutando de buena música. En un momento más también viene ahí el tema para que echemos cotorreo en esta tarde. Así que bueno, pues ya lo sabes, a través del WhatsApp 2212-664780-2221-2345-99 para que mandes tus saludos ahí a través del WhatsApp. Mientras tanto, mi buen Johnny, mi buen JR se va a descansar, regresa en punto de las 9, así que a las 6, hoy viernes a las 6 tenemos nada más ni nada menos que Tarde de Estrellas, así que bueno, va a estar bueno también, hoy una hora dedicada a una agrupación del regional mexicano, más adelante te diré de quién se trata para el día de hoy, así que bueno, pues mientras tanto nosotros avanzamos con mucha más música, pero también ya saben la recomendación 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Ya son las 4 con 18 minutos. Vamos a hacer una breve pausa y regresamos con más música aquí en La Mera Mera, el Grupo 89.3, El Venado. Buenas tardes. Excelente viernes para todos.
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1: Ya son las 4 de la tarde con 35 minutos. Ahí escuchaste Bronco y los Guardianes del Amor. Amor se escribe con el llanto. Además, en la casetera con la gata bajo la lluvia. Y por aquí de ese lado mandamos saludos rápidamente. ¿Quién se anda reportando? Dice por acá Venado. Buenas tardes. Acá pasando lista a tus amigos de Chachapa. Acá los amigos artesanos, los charritos de Amozoc, también. Le mandamos saludos para los amigos. Allá la banda de artesanos, los charritos desde Amozoc y toda la banda de artesanos de los alrededores que andan laborando y por supuesto escuchando la Grupera 89.3, como siempre por acá presentes. Muchas gracias, excelente tarde por acá. Hola,
2: saludos Venado, buenas tardes, aquí saludándote Rayo Runa Retro Rayito
1: desde ese rayo
2: patrocino de San Luis Potosí.
1: Ese rayo,
2: una complacencia con el grupo Ileso, bueno. Nunca te dije que te amaba, o el grupo Escape, Mi Historia Entre Tus Dedos, cualquiera de las dos. Y aquí ya listo para participar en el tema de la tarde. A ver qué tema es, a ver si puedo participar. No sé de qué se trata. Saludos y buenas tardes.
1: Excelente, excelente tarde, mi hermano, mi buen Rayito, hasta allá, hasta San Luis Potosí. Excelente tarde, muchas gracias por reportarte. Bonita, ya les voy a compartir de qué se trata. A ver, para que me vayan mandando su mensaje a través del WhatsApp y me digan su opinión en un momento más. Va, aguántame tantito. Por acá de ese lado, rápidamente dice: saludos para el famoso Picurris. Desde algún lugar de Tlaxcala, para el famoso Balú y su esposa Doña Patty, en algún lugar de Tlaxcala. Les mandamos saludos a todos los amigos allá en Tlaxcala. Excelente tarde, muchas gracias por estar en sintonía de la mera vera. Por acá de ese lado, rápidamente, mandamos saludos. ¿Quién más dice? Tiene que ver con boletos. Ok, perfecto, muy bien. Va que va, ahorita lo checamos en un momento más. Ya son las 4:37 minutos. Ahí te va el tema de esta tarde para que vayas mandándome tu mensaje. Tu opinión a través del WhatsApp 2212-664780 2221-234599. Te voy a platicar, fíjate. En estos días, ¿no? Pues hubo muchas salidas, muchas graduaciones. Y no solamente en las graduaciones, sino aplica para algún festejo en general. Pues ya sabes, lo que dictan algunas costumbres, tradiciones, es que pues a veces le pides a un familiar, a un conocido o a un amigo cercano de tu confianza, pues el ser padrino de algo, ¿no? De lo que sea, de bautizo, de boda, de 15 años, de graduación, padrino, ¿no? Entonces, fíjate, y a veces no sabemos decir que no. Y eso, por una parte está bien y por otra, pues está mal, ¿no? Porque a veces, por no haber dicho no, tú te puedes llegar a meter en algún problemit, ¿no? ¿De qué se trata? Mira, en este caso, por ejemplo, fue de una graduación, ¿no? Pues llegaron ahí, los papás de el pequeño que iba a salir, ¿no? Se iba a graduar. Pues llegaron ahí con su conocida, le dijeron: oye, pues queremos ver si nos echas la mano, quiere ser la madrina ahí de la salida. Y bueno, pues la mujer aceptó, ¿no? Aceptó y terminó gastando 20,000 pesos que ella pensaba utilizar para arreglar su casa, ¿no? Y bueno, esto que iba a ser un detalle con mucho cariño terminó en una amarga lección. Fíjate. Con toda la ilusión, la mujer le compró a quien iba a salir de la primaria, pues lo de la toga, los zapatos, un buen paquete de útiles escolares. Al entregar el regalo, la mamá del pequeño, la pequeña, enfrente de todo soltó un comentario en donde dijo lo siguiente: ah, es que esperábamos una tablet o una computadora para la secundaria. Eso fue lo que contestó, imagínate. Bueno, la mujer, por la presión del momento, terminó

0: quise, terminas aceptando. ¿Qué harías tú? ¿No? Entonces, a veces, ese es el detalle, a veces no sabemos decir que no por el miedo, porque, ay, vaya a decir que no quise y después yo quiero pedir un favor y ya no me va a hacer el favor. Entonces, es una situación algo complicada que seguramente a muchos les ha pasado. Entonces, mándame tu mensaje, mándame tu WhatsApp y dime tú qué hubieras hecho en esa situación. O bien, ¿qué es lo que harías? Si a ti llegan en estos momentos y te dicen, oye, ¿quieres ser padrino de tal, tal, tal? Viendo tu situación, si dices la neta, dices, perdóname, no puedo, o terminas aceptando por compromiso. Ahí está la pregunta, así que mándame tu mensaje, mándame tu WhatsApp. Vamos a hacer una pausa y regresamos en un momento más aquí en la Mera Mera, la Grupera 89.3.
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1: Si se suspende de Morena, la diputada Nayeli Salvatori no sería candidata del partido rumbo a 2027. ¿Qué tal? ¿Cómo le va? Le saluda con muchísimo gusto su servidor Max López al micrófono para informarle en este radar de las 17 horas que si Morena suspende o expulsa a Nayeli Salvatori y a Graciela Palomares, no serían candidatas del partido rumbo a 2027. Esto lo señaló Alfonso Bermúdez, representante de Morena ante el Instituto Estatal Electoral. La madre de Dylan Said, Sodelva Gutiérrez Flores, agradeció al ejército mexicano por hacer posible la visita del menor al cuartel de Tehuacán, experiencia que calificó como inolvidable para la familia. Señaló que Dylan enfrenta una compleja condición de salud. En los espectáculos le presentamos que fans de Harry Styles reaccionaron con gritos al ver salir varias camionetas de un hotel de la Ciudad de México mientras esperan la llegada del cantante al Estadio GNP para su concierto de este 7 de agosto.
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1: El director de Vialidad de Atlixco, Néstor Enrique Tapia, informó que continúa el operativo alcoholímetro durante los fines de semana. Señaló que a un mes de la instalación de semáforos en el Boulevard Ferrocarriles, la respuesta ciudadana ha sido positiva y continúa la colocación de señalética. La diputada local Ariadna Hernández busca impulsar una reforma para crear un programa de egreso protegido para jóvenes bajo tutela del DIP, al señalar que algunos quedan desamparados al cumplir la mayoría de edad. Se suscitó un fuerte choque entre un tráiler de carga y un vehículo particular en la carretera federal México-Veracruz. Esto fue a la altura de Huyotlipan, Tlaxcala, con dirección a Pisaco. Se reportan al menos 4 personas lesionadas. La zona permanece acordonada. Tráfico a vuelta de rueda en la autopista México-Puebla a la altura de San Matías Tlalancaleca. Se recomienda a los automovilistas tomar precauciones y manejar con cuidado. 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El clima hasta este momento es de 21 grados centígrados. Le invito a que continúe en sintonía de 5 Radio a través de todos nuestros canales de información. En los controles, Freddy Rojas. Para el radar le informó Max López. Excelente tarde.
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0: son las 5 de la tarde con 16 minutos. Avanzamos. Ahí escuchaste el ritmo y sabor veracruzano de Junior Clan, la maravilla musical de México para este viernes, para este inicio de fin de semana. Con buen ritmo, cómo no. Ahí estuvieron las perlas del sureste. Vámonos por acá a este lado con mensajes. Por supuesto, repórtate 2212-664780, 2221-234599. Y para toda la banda que sigue laborando en esta tarde, para la banda taquera que anda chambeando como debe de ser, qué mejor que estar laborando y estar en sintonía de la mera mera, la grupera 89.3. A la banda taquera que anda chambeando desde temprano y hasta que amanezca casi, porque algunos se van ahí a las 3, 4 de la mañana, 5, algunos se quedan todavía, pues ya, en las últimas labores, ¿verdad? Alguna banda taquera en todo Puebla y en los alrededores. Pero ahorita les mandamos saludos a todos los chavos que andan chambeando ahí de los trompos de la taquería de los Tres García de Plaza Danisa. Les mandamos saludos que andan escuchando en esta tarde. Échale ganas y mira nomás, ahí disfrutando la chamba al ladito de los trompos. Hombre, qué cosa, qué chulada, ¿no? Para esta tarde, unos buenos taquitos. Ahí obviamente con lo que debe de ser el cilantro, la llorona, su salsita, el limón, hombre, bien rico, bien sabroso para la tarde, ¿verdad? Así que les mando saludos a la banda que anda chambeando, a los chavos allá de los trompos, en la taquería Los Tres García, allá en Plaza Danisa. Les mando saludos, excelente tarde. Por acá de ese lado, rápidamente, respecto al tema, para que mandes tu mensaje y me mandes tu opinión, si a ti te dicen el día de hoy, si quieres ser padrino, independientemente de lo que sea, bautizo, boda, comunión, un cumpleaños, lo que sea. Si hoy te dicen, oye, queremos que seas padrino de tal cosa, la neta, ¿contestarías, viendo tu situación obviamente, contestarías que sí o contestarías que no? ¿Contestarías que no realmente porque no puedes, o dirías que sí solamente por el compromiso, por el miedo, por la pena que vayan a decir, ay, me dijo que no, ¿no? Entonces, ¿por qué lado te inclinas? La neta, si hoy te dicen, si quieres ser padrino de algún evento, ¿realmente aceptarías o realmente podrías decir que no? Porque a veces nos cuesta decir que no, a veces terminamos diciendo que sí, aunque sabemos que va a ser un gasto o va a ser algo que puede representar para nosotros, así como que, híjole, pues la neta voy a tener que gastar ahí, pero nomás lo hice por compromiso, porque son mis amigos, mis conocidos. Entonces, ¿realmente podrías decir que no? Así que mándame tu mensaje.
1: ¿Qué onda, Benadryux? No, hombre, sí está fuerte esta historia que cuentas de esta persona. Pues sí, a veces es malo decir no, pero pues uno va aprendiendo a lo largo de la vida, ¿no? Yo, por ejemplo, a los 18 años me convertí en padrino de una niña que es mi sobrina, hija de mi prima, para primera comunión. Y pues yo tenía apenas 18 años, y empezaba yo a trabajar, y pues traté de darle lo más que se pudo. No esos 20,000 pesos como dice esta persona, pero pues lo que más se pudo, ¿no?
0: Ajá.
1: Su vestido, llevarla a la iglesia y que tomara la primera comunión y pues más, nada más. Sin embargo, como padrino y compadre, recibí gran cosa, la verdad. Una pierna de puerco, refrescos, una botella de tequila y muchas cosas más en agradecimiento. Y también soy padrino de un niño de 9 años de salida de kinder. Y lo mismo, ¿no? Le di lo más que pude y pues igual recibí algo bonito por parte de los papás de este sobrino. Entonces sí hay que aprender a decir no cuando no se puede, ¿no crees, carnalito? O si es dar lo que más se pueda. Saludos.
0: Saludos, mi hermano, excelente tarde. Pues mira, es que a veces si llegan, aunque tú digas no, pues traté de darle eso, a veces específicamente te llegan y te dicen, oye, necesitamos que seas padrino de tal cosa. Entonces, por ejemplo, vamos a poner otro ejemplo, ¿no? Oye, van a ser los 15 años de mi hija, quiero que seas el padrino de la bebida. Entonces, ¿no? Ahí ahí es cuando tú analizas, híjole, pues la neta, pues sí es un gasto fuerte, no a completo para la bebida, no tienes otra cosita, ¿no?, donde yo te pueda apoyar, a lo mejor. Entonces, aquí la pregunta, pues así en general es, ¿realmente te atreverías, aunque sean tus conocidos, sean tus familiares, sea quien sea, realmente tendrías ese valor de decir, híjole, perdóname, esta vez no puedo, busca a alguien más, o terminarías aceptando por ese compromiso de conocer a la persona y te aventarías la bronca y a ver cómo le haces para solventar ese gasto, ¿no? Esa es la pregunta en general. ¿Realmente podrías decir que no? ¿O aceptarías por simple compromiso? ¿Te verías forzado a aceptar? ¿Vale? Así que mándame tu mensaje. Por acá de este lado dice, eso solo pasa por querer impresionar y a veces sale todo mal. Bueno, pues en esta cuestión de el ejemplo que teníamos al principio era lo de las graduaciones, ¿no? A veces todos esos gastos que contemplan las graduaciones. Por acá de este lado dice, Venado, buenas tardes, manda saludos a los amigos de Los Chuchos, de La Herradura Chica, les mandamos saludos ahí para los de verduras de calidad, Los Chuchos, excelente tarde. Dice, porfa, la canción de Tus Mentiras de los Bukis, órale, va, que va, se la ponemos en las gruperas de colección, ¿va? Ya son las 5:23, una pausa y regresamos.
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0: 8 minutos y nos dan ya las 6 de la tarde. Ya escuchaste de lo más reciente de Germán Montero. Se llama La Cama Helada. Hoy está buena la rola, ¿eh? Está bueno este tema de Germán Montero, La Cama Helada. Vámonos para acá de ese lado rápidamente con más mensajes. Más banda que se anda reportando el día de hoy por acá. ¿Quién se reporta? Buenas tardes. Hola, hola.
1: ¿Qué onda, Venadito? Buenas tardes.
0: ¿Qué onda?
1: Yo honestamente diría que no. ¿Sabes por qué?
0: Ajá, a ver.
1: Porque mira, si haces el favor, ¿qué van a decir? ¿Qué van a hablar de ti? Mira, estos regalos, no te los mereces y no sé qué. Y si los ayudas, y si no los ayudas, pues igual. Ya ves, que codo, mira, no quiso y que no sé qué. O sea, a fin de cuentas, a la gente nunca la vas a tener contenta y siempre van a estar hablando de ti.
0: Eso sí. Que
1: yo fui codo a que digan que le compré cualquier cosa. Mejor no.
0: Oye, eso sí también, ¿verdad? Qué cosa, caray. Es por eso que, bueno, pues para la banda que nos está escuchando en estos momentos que dice, ¿de qué están hablando? ¿De qué me perdí? Bueno, pues acerca del tema de los padrinos, ¿no? El tema de los padrinos en cualquier fiesta, en cualquier compromiso. Y, dígase 15 años, boda, comunión, salida de escuela, ¿no? Cuando te dicen, oye, nos gustaría que fueras padrino de, entonces aquí estamos entrando la pregunta. ¿Tú contestarías realmente que no? ¿O dirías sí solamente por el compromiso, ¿no? Aunque sepas que eso representa para ti como que un gasto que te va a meter en algunos problemas, ¿no? Entonces, realmente, si tú dirías que no, oye, fíjate que pues no puedo apoyarte, tendrías ese valor, aunque sea tu familiar más cercano, tendrías ese valor de realmente decir que no, o dirías sí solamente por el compromiso de que, ah, pues es que es mi compadre, es que es mi amigo, aunque no tengo ese dinero, a ver cómo le hago, o sea, te meterías en esa bronca. Entonces, ¿tienes el valor de realmente decir que no, o terminarías aceptando por el compromiso? Por acá de este lado, hola, hola.
2: Yo creo que sí se puede, simplemente que te avisen cuanto antes para que tú hagas tus planes y ya le des una respuesta diciéndoles que sí o diciéndoles que no y pidiendo una disculpa.
0: Eso también, ¿verdad? Avisar con tiempo, porque cuando te avisan a la mera hora, pues sí. Pues sí, ¿verdad? Entonces, cuando hay tiempo, pues a lo mejor, y como dices, haces la vaquita, vas ahorrando para el compromiso. Oye, necesitamos quizás padrino de tal cosa. Híjole, pero es hasta tanto. Ah, bueno, entonces te dan chance, ¿no? Ahí la piensas, dices, ah, bueno, tú sí puedo, ¿no? Pero cuando te dicen así al momento, hay muchos que aunque les digan con tiempo y aunque les digan al momento, dicen que sí, aunque saben que no van a poder o que los va a meter ahí en camisa de once varas, terminan aceptando nada más para no quedar mal, ¿no? Pero bueno, por acá de este lado rápidamente, dice, hola Venado, a mí me ha pasado y solo porque no puedo decir que no y sí he gastado mucho. Bueno, pues es lo que les digo, ¿no? Ahí aceptarían, aunque le represente un gasto, o realmente diría, ¿sabes qué, mi hermano? No puedo. Aunque, pues aunque me vean feo, ¿no? Pero pues la neta no voy a poder. Así que ahí está la pregunta de esta tarde. Ahorita regreso con más mensajes, ¿eh? Y también nos vamos a ir con gruperas de colección. Aquí en la mera mera, la grupera 89.3. Así que mándame tu mensaje. ¿Cuál grupera te mandamos en esta tarde de viernes?

Dos minutos y las 6 de la tarde. Hoy no tenemos gruperos de colección. Se me había olvidado. Nos vamos a ir con Tarde de Estrellas. Y vaya que estrellota viene en un momento más, ¿eh?

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1: 6:00 p.m. en punto, este es el informativo Radar con la información más actualizada hasta este momento. Recursos del programa de obra comunitaria fueron entregados en la región de Huatatlauca para fortalecer la infraestructura y atender las necesidades de las comunidades. El gobernador Alejandro Armenta señaló que los apoyos contemplan la dignificación de mercados y comedores escolares. En San Martín Texmelucan se realizó una feria de paz y atención médica con servicios gratuitos de salud y prevención, con apoyo de la Marina y la Defensa Nacional. En Tlaxcala llaman a la población a registrar sus líneas telefónicas móviles para evitar suspensiones y fortalecer la seguridad de los usuarios. Giovanni Ramírez, director general de Concesiones, Autorizaciones y Registros de la Comisión Reguladora de Telecomunicaciones, pidió realizar este importante trámite. El gobernador Alejandro Armenta entregó recursos de obra comunitaria en la región de San Martín Texmelucan. Obras que beneficiarán a la población, en donde se estarán dignificando escuelas y mercados. El clima hasta este momento es de 19 grados centígrados. Hasta aquí la información más importante hasta el momento. Freddy Rojas en los controles y Gregorio Varela, les informamos. Que tenga usted muy buena tarde.
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